Familia bellísima, les saludo con todo el cariño del mundo. Yo soy tu hermana en Cristo, Lupita Venegas. Un tema que a todos nos interesa es cómo lograr la prosperidad. También la prosperidad económica. Nos falla mucho, no sabemos administrarnos, vivimos demasiado para el dinero y a veces el dinero no nos alcanza. Quédate conmigo porque vamos a andar un camino hacia la prosperidad juntos. Vamos a hablar de prosperidad, vamos a hablar de cómo Dios sí quiere para los hombres, por supuesto que sí, quiere la prosperidad, quiere que tengamos vida y que tengamos vida en abundancia. Algunos nos critican, aquellos que tenemos una fe, y nos dicen, es que según tu fe tú tienes que ser pobre y amolarte toda la vida y tal. No, ¿quién ha dicho eso? Dios habla de que seamos pobres de espíritu, que seamos humildes de corazón. Dios habla de que no pongamos nuestro corazón o nuestros tesoros en las cosas materiales, por supuesto que sí. Pero también Él quiere que todos solidariamente vivamos bien, vivamos con dignidad, vivamos a la altura de lo que somos, sus hijos. Entonces, claro que Dios quiere que te vaya bien. Es un deseo de Él, a ti que te vaya bien. Cuando no nos va bien, no es tanto por el designio divino, sino por nuestra actitud frente a lo que es el dinero, la economía, el progreso. ¿Qué te trae el dinero? ¿Tú crees que el dinero te trae la prosperidad? No es así. Es la prosperidad, es decir, una actitud mental, la que te trae el dinero necesario para enfrentar la vida. Yo sé que te he hablado de que es mucho más importante que lo material tu presencia física en el hogar. Te he hablado mucho de esto, entonces me vas a decir, Lupita, es que pareces como que voy, hablas de una cosa y mañana hablas de otra, ¿cómo está el asunto? No se contraponen para nada. El secreto es no obsesionarse con lo material, no te obsesiones. Es necesario, hay que buscarlo, hay que progresar, hay que trabajar, hay que tener el dinero suficiente para proveer nuestras necesidades básicas, alimento, techo, vestido, médicos, por supuesto que sí, algunos viajes, por supuesto que sí. Hay que tenerlo, para alguna emergencia, tener ese dinero. Y para ello, simplemente, pues hay que trabajar. El que no trabaje, que no coma, dice la palabra de Dios. Hay que trabajar. Y el trabajo va a generar, por supuesto, abundancia. El trabajo bien hecho, el trabajo sin quejas, el trabajo cumplido, responsable. Si tú eres de las personas que se queja de todo, que maldice a su jefe, que maldice su trabajo, que maldice el país que le está dando acogida, cariño, no te va a ir bien, porque no tienes la actitud que te trae dinero. Tienes que tener la actitud de prosperidad. Tú tienes que pensar positivamente. Significa aceptar con paz tu realidad, querer lo que haces, quererlo. Pues mira, ahorita estoy de obrero, estoy contento, me toca poner clavitos o me toca poner cables, tornillos, yo qué sé. Pero estoy feliz haciendo mi trabajo, estoy como albañil, trabajando, me canso, me tallo el lomo, pero estoy sacando adelante a mi familia. El pensar, yo estoy trabajando con dignidad, haciendo lo mejor que puedo hacer mi trabajo, pensando, ¿por qué un día puedo hacer otro trabajo? Que sea mejor que el que hago ahora, que me canse tal vez menos, que me implique tal vez más ganancia. O sea, aspira a prosperar, aspira a lo más. No te conformes, aspira a lo más. Pero aprende a trabajar desde lo más sencillo. Aprende a trabajar desde el trabajo más humilde y hacerlo con agradecimiento, con generosidad, con alegría, bendiciendo a Dios por el don del trabajo, el que sea, sin quejarte. Porque la prosperidad no llega al quejumbroso, jamás. El dinero no llega al quejumbroso. Si tú inconscientemente estás diciendo, qué mal, el mundo está de cabeza, inconscientemente tienes cosas negativas, entonces todo tu organismo lleva a cabo aquello que tú estás prediciendo o predisponiendo de parte. Todo tu organismo utiliza todos tus recursos o todos los recursos que él tiene para lograr el fin del que tú lando. No, la vida es de nada, no se puede salir, no hay trabajo. Si eres así de pesimista, de negativo, todo tu cuerpo trabaja en consecuencia. Te autoconstruyes tu futuro con esta actitud negada a la prosperidad. Pero con un hombre de Dios, con un hombre de fe. Un hombre de fe confía. Sabe que si en este momento la cosa es difícil, no importa, se va a poner mejor. Sabe que si hoy siembras con lágrimas, vas a cosechar con alegría, porque eres hombre de fe. Sabes que Dios hubo prosperidad,

0: bien, tu felicidad. Y entonces aceptas todo lo que te pasa como parte de un proceso que te lleva a la felicidad. El resultado de tus días futuros, a partir de este instante, depende del tipo de pensamientos que predominen en tu mente. Si tú eres un hombre de fe, vas a tener pensamientos de confianza, de certeza, de serenidad, de paciencia. Lo que tú imaginas puede ser y será. Además, si esto es voluntad de Dios. Si imaginas algo que no lo puedes lograr, difícilmente lo alcanzarás. Si permites que haya temores, dudas, es poco probable que tengas éxito. Si tú dices, a ver, tengo un Dios que me ama, un Padre amoroso, me quiere feliz, yo voy a alcanzar todas mis metas, yo puedo progresar, y tú te crees estas cosas, lees la palabra de Dios y confías en ella, entonces empiezas a tener una actitud positiva, agradecida, buscas trabajo y por humilde que sea, lo aceptas. Algunos dicen, no, pero ese trabajo no. No, son muchas horas. No, pues es mucha friega, por decir una palabra decente, ¿verdad? Y no aceptas los trabajos, porque todos tienen tiquismiquis. Ah, no, este es muy lejos, este es muy caro, este no sé qué, ninguno. Oye, empieza por aceptar y bendecir el trabajo que te están ofreciendo. Es triste cuando no hay trabajo. Entonces, cuando hay, bendice, por amor de Dios. Es que mi jefe es muy cruel, es que mis compañeros son de lo peor. No te estés quejando. Esta es una actitud de vida. Y en medio de la queja no viene el progreso, jamás. No te estés quejando. Gran parte de nuestros problemas con la economía tiene que ver con que gastamos más de lo que ingresamos. Si tú recibes $1,000 al mes y gastas 1,000 o 1,100 o 1,200, ya estás mal. Incluso si gastas exactamente la misma cantidad, hay que aprender el hábito del ahorro. Yo regreso después de la pausa. La prosperidad es para todos. Pausa y volvemos.
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Ahí estamos apalancados con una tarjeta, con otra, y empiezan las deudas y es una cosa espantosa. Luego dicen que hubo bancarrota y no fue tanto bancarrota, fue que no te administraste bien desde el principio. Aprendamos a vivir con austeridad. ¿Por qué te quieres comprar la cocina? No te alcanza, espérate. ¿Por qué quieres ese sillón o aquello? Claro, la tentación es tremenda. En todos lados te dan crédito, te regalan las tarjetas, llévate ahora y paga después, y viaja ahora y paga dentro de 50 años. Y todos nos la creemos y ahí estamos viviendo de deudas, con una falta de paz en el corazón. Es muy triste. Afortunadamente, en Estados Unidos se cuida mucho ese historial crediticio. Y entonces la gente es mejor administrada, sí adquiere deudas, pero paga puntualmente y las cosas funcionan mejor. Porque si no lo haces así, después se te bloquea todo. Hay que pensar a futuro, hay que medir consecuencias y actuar responsablemente en el uso del dinero. Una de las claves que te doy para el verdadero progreso, la prosperidad, es nunca gastes más de lo que ingresas. Por favor, si me dices, es que es imposible, Lupita. O sea, yo, los gastos mínimos de comida y escuela son $1,000 al mes. Y mi marido gana 700. O sea, es imposible que yo gaste menos. Créeme que es posible. Busca medios, busca ayudas, busca apoyos. Incluso autoempléate y tú puedes generar esos $200 que te faltan al mes de otra manera. Además, entre hermanos católicos, cristianos, hagamos estas comunidades de ayuda. Seamos solidarios. Entonces, apoyemos a esa vecina que está yendo con dificultad. Apoyemos a aquel hermano. ¡Qué bonito! Pero un apoyo que no sea hacer al otro un atenido, ¿verdad? No, pues yo le estoy pagando la luz a mi comadre. Pues yo, no, tampoco que sea un atenido. Que sea trabajador, que sea luchón. Y yo le apoyo con mucho gusto. Esa es de las cosas maravillosas que nuestro cristianismo nos enseña. Acuérdense las primeras comunidades cristianas, cómo se querían. Todo lo que tenían material lo ponían en común. Era de todos, nadie se apropiaba de nada. ¡Qué bonito! Hoy, qué interesante sería hacer comunidades de ayuda. Fíjate que en México han surgido unos grupos que se llaman CCC, Comunidades de Cristianos Comprometidos. Comunidades de cristianos comprometidos. Entonces, se reúnen 5 o 6 familias que conviven cada semana, cada 15 días, ellos ponen la fecha, aprenden la palabra de Dios y se ayudan en todo. Si hay uno de los hijos de una de las 6 familias que tiene cáncer, todas las 6 familias se involucran en la cura de este chiquito. En los médicos, en los estudios, todas se involucran. Que hay otro que quiere estudiar y que tiene que hacer el examen, todos se involucran para ayudarle a estudiar, para traerle el material, para pagar el examen, todos. Que es como una familia grande, preciosa. Estas comunidades cristianas comprometidas son una maravilla y la verdad podemos hacer una gran diferencia si hoy nos comprometiéramos a eso. Es una forma de ayudarnos incluso económicamente. Para eso se necesita, por supuesto, personas responsables, cristianos de una pieza, no mentirosos. ¿Cuántos somos católicos de banca y andamos endeudándonos por todas partes? Y luego todavía tenemos la desfachatez de ir a pedir al compadre prestado para pagarle al otro compadre y luego a otro para pedir para pagar al otro. Total que te pasas destapando un hoyo para tapar otro. Y eso lo único que te lleva es una crisis emocional, psicológica, de todo tipo, espantosa. ¿Dios quiere la prosperidad? Sí. ¿Cómo la vas a conseguir? Siendo bien administrado. Número uno, trabaja. Trabaja, no importa si es el trabajo más sencillo, si te pagan lo mínimo, no importa, trabaja, eso te da dignidad. Además, ¿cuánto trabajas te das a conocer? Habrá quien te conozca, habrá quien te ofrezca cosas, habrá quien quien vea tu compromiso, tu capacidad de entrega, tu dedicación y te promueva a algo mejor. Siempre te están observando, ¿eh? Si tú eres un quejoso, no vas a tener prosperidad jamás. Trabaja con alegría, bendice por el trabajo, si ganas poco, échale ganas, aspira a lo mejor, por supuesto. Y para aspirar a lo mejor, pues hombre, paga el precio, hay que prepararse, hay que estudiar, hay que buscar el tiempo, todo se puede si somos organizados. Primero trabaja, segundo sé bien administrado. Regresamos, vamos a caminar hacia la prosperidad porque Dios quiere que vivas y que vivas en abundancia.

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13: Seguimos adelante en esta estación. Has cambiado no solo de estación, sino también de vida. Y estamos a tus órdenes, sirviéndote, queriéndote. Esta estación en realidad es como el hecho de lanzar las redes e invitar a todos nuestros hermanos a ser felices bajo la mirada de Dios. Hoy estamos hablando sobre cómo lograr la prosperidad. cómo conseguir que nuestra economía sea sana, cómo lograr cada vez tener más y estar más sólidos económicamente en lugar de estar toda la vida con el Jesús en la boca, no me alcanza, no me alcanza, no me alcanza. Porque esta es una forma de vida estresante, no es recomendable. Y cómo Dios en verdad quiere que tú seas próspero, que tú estés bien, que tú tengas todo lo necesario. No es verdad que nos invitan a través de la fe a ser mediocres, a no luchar, a ser pobretones toda la vida, no. Sí nos invitan a un espíritu de pobreza, a un espíritu de humildad que es distinto. Es una actitud de lucha constante, de búsqueda constante, de crecimiento constante, de abandono en el Señor constante. Es muy bonito lo que nos pide nuestra fe. Nos da mucha paz interior y sabemos aceptar pues cada etapa de nuestra vida. Por eso, aquel que quiere abrirse a la prosperidad, primero que nada, una vida de oración es importante, tener a Dios en el corazón será importante, saber que para obtener algo hay que trabajar, olvidarnos de la pereza, olvidarnos de los pretextos por los cuales no estamos trabajando. No importa si ganas mucho o poco, te da dignidad el trabajo. Segundo, hemos hablado de la necesidad de administrarnos sabiamente, lo cual implica nunca gastar más de lo que ingresamos. Esto es súper importante, gastar sabiamente. Y bueno, hay otros principios. Yo quiero compartirte, muy pronto va a estar con nosotros Juan Alberto Echeverri. Tiene varios libros extraordinarios, pequeñitos, fáciles de leer y con grandes verdades en su interior. Uno de ellos se llama Camino a la Prosperidad. Camino a la Prosperidad, te lo recomiendo. Él, a manera de conclusión en este pequeño librito, nos da algunas reglas para poder caminar hacia la prosperidad. Nos dice en primer lugar, hay que ser amigo de Dios. ¿Cómo ser amigo de Dios? Pues hay que creer en Él, frecuentarlo, amarlo y dejarte amar por Él. Haz la experiencia. ¿Cómo vas a sentir el amor de Dios si no te prestas a una oración, a una conferencia, a un retiro, a un evento en donde puedas tener un encuentro con Él? Un encuentro con Cristo puede cambiarte la vida. Déjate amar por Él. Él te busca. Tú sale al encuentro, dile que sí. Entonces, lo primero que nos recomienda Juan Alberto es ser amigos de Dios. Segundo, ser humildes. ¿Qué significa ser humilde? Dejarte enseñar por Dios y por los hombres. Aprender. Es que nos creemos que ya nadie nos puede enseñar nada. Aprende, acude a cursos. Déjate enseñar por Dios y por los hombres, realizando de buena gana cualquier tipo de trabajo, dándole a cada cual un trato especial. Qué bonita una actitud de una persona humilde. Así es que gana en esta virtud. No podemos ganar humildad sin una relación cercana con Cristo nuestro Señor. En tercer lugar, nos dice Juan Alberto, orar. Él se está concentrando primero en esta parte de una relación sincera con Dios. ¿Cómo vas a orar? Abre las puertas de tu corazón. Permanece en contacto con Dios a través de todos tus sentidos. Pídele, dale gracias al mismo tiempo, pero constantemente en oración significa en comunicación con Dios, constantemente. Dios mío, gracias por este rico desayuno. Gracias por este cafecito que me acaban de ofrecer. Gracias por esta persona que me sonrió, no me conoce y me sonrió. Gracias por este malhumorado que me hace recordar cuánto te necesito para yo no estar de mal humor todo el día. Gracias, gracias. En todo el día estar orando, bendiciendo, agradeciendo, alabando a Dios. Eso es muy bonito. Qué bien cuando vas saliendo de casa y te toca ver el sol. Cómo se está poniendo, con qué colores viene, cómo cada vez va tomando mayor intensidad. Y decir gracias por este nuevo día. Qué bien. Orar, orar, orar. Y yo sé que no es solo agradecer y alabar, lo cual es importante. Por supuesto que también pedir. Hoy me piden todos ustedes, por tantos que tienen corte, por tantos que deben irse de este país, que no han logrado establecer legalmente su situación, que se sienten amenazados por la división de la familia. Oramos por los enfermos, ¿cuántos con este cáncer, con este diagnóstico doloroso? Claro que podemos pedir, y Dios nos enseñó a hacerlo. Y les decía yo que algunos santos han dicho que hay cosas que están destinadas a sernos dadas solo a través de la oración. Por eso Cristo nos insiste tanto en que sepamos orar. Y este es el tercer punto que nos habla Juan Alberto Echeverry para la prosperidad. Cuarto punto, trabajar. Trabajar, y este punto a mí me encanta, ¿no? Claro, todos son importantes. Pero dice él, hay que vencer la pereza que nos acecha cada día. Hay que completar nuestra vida con lectura, con oficios, con estudio. Hay que completar nuestro día. No estudiamos, no leemos, no nos informamos, no escuchamos cosas que nos edifiquen. Hay que ocupar bien el tiempo para poder desechar todo tipo de tentaciones que arrastran nuestra vida a la miseria. Tal vez no tienes trabajo y lejos de estar capacitándote, aprendiendo, buscando fórmulas, tal vez te evades en el alcohol, en la pornografía, en una segunda vida a través de internet, haciéndote fantasías con quién sabe quién al otro lado del mundo. Y estas cosas arrastran tu vida a la miseria, porque ni estás haciendo oración, ni estás trabajando, ni estás ocupando tu tiempo con sabiduría. Lo estás perdiendo y perdiéndote. Entonces, trabajar es clave, ¿eh? A veces dejamos de lado el trabajo. Hacemos oración y dejamos de lado el trabajo. Las dos cosas son importantes. Tenemos que buscar. El Señor nos pide, busca y encontraréis. Pero es busca, es una acción que te pide, ¿no? Juan Alberto nos hace la reflexión de que existe un pecado solapado en la vida de nosotros. Aún en la vida de personas que han decidido llevar una vida de oración, puede estar este pecado. Se llama pereza. Aunque parezca mentira, nos dejamos acomodar en nuestra vida sobre texto de la oración, sin darnos cuenta que nos está visitando la ruina, la miseria. Acuérdate de ese sabio lema de los padres benedictinos: ora et labora, ora y trabaja. Jesús, hombre perfecto, nos dio un gran ejemplo de trabajo, y no solo de trabajo pastoral, porque ejerció con su padre como carpintero en Nazaret, realizó a lo largo de su ministerio muchísimas obras, no cesaba de caminar, de hacer el bien, ayunando, orando, trabajando por los más necesitados. Él mismo lo resumió en una de sus defensas contra los fariseos, lo dijo así, nos lo hace recordar Juan Alberto en Juan 5:17. Mi padre siempre ha trabajado y yo también trabajo. Algunos dicen, pues ¿cómo voy a trabajar si estoy desempleado? ¿Cómo voy a trabajar si aquí no hay empleos? Si te lo propones, si vences tu orgullo y tu pereza, es posible todos los días salir a emprender una labor que te genere algún ingreso. A muchas personas les da flojera hasta enviar currículums, se dan por vencidas sin emprender el camino. Cuenta Juan Alberto que en una ocasión vio lamentablemente a un portero de un conjunto residencial que se quejaba todos los días porque el dinero no le alcanzaba para sobrevivir. Y él no se daba cuenta que diariamente veía salir a cientos de personas de ese conjunto de casas a comprar refrescos, a comprar papitas, a comprar algunas cosas. No tenía la iniciativa de ahorrar algo de su ingreso para poder él venderles las bebidas, él ofrecerles el servicio. A veces somos flojos, perezosos. No nos levantamos ni siquiera a ayudar a hacer cosas en casa. En casa. El trabajo es bendición. Trabaja, trabaja, aunque no te remuneren, porque te traerá bendiciones. Yo tengo que hacer una pausa, pero regreso. Estamos diciendo que Dios nos quiere prósperos y que existe un camino seguro a la prosperidad. Quédate conmigo. Voy a la pausa y vuelvo. Esto es El Valor del Amor.

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12: Hay que caminar hacia el progreso. Dios nos quiere prósperos y tenemos hoy algunas claves para lograr esa prosperidad. Por supuesto, capacitarte. Hay muchos sitios, incluso en internet, que te dicen cómo acudir a una entrevista, cómo presentarte, cómo mostrar que tienes interés en apoyar a esa empresa, cómo decir, vengo a trabajar, no tengo la experiencia, pero pruébeme, porque tengo todas las ganas de aprender, soy el más responsable, el más entusiasta, le aseguro que usted no se va a arrepentir. Pónganme a prueba una semana sin pagarme y de verdad le voy a demostrar quién soy yo y que tengo ganas. Hombre, qué diferente a que tú llegues a decir, a ver, pero ¿cuánto pagan aquí, eh? Oye, espérate, ni siquiera saben qué sabes hacer. Y tú ya estás preguntando a ver cuánto pagan aquí. Cuidado con estas cosas, no se vale. Y eso sí, trabajar es posible, aunque en un principio no te remuneren. También el autoempleo es una gran sugerencia. Juan Alberto Echeverri nos dice en su libro, Camino a la Prosperidad, dice, hay muchísimas cosas que podríamos hacer. Freír papas, hacer gelatinas, venderlos, vender tortas o pan, limpiar vidrios, cuidar niños, emplearte de conductor, cuidar enfermos, ancianos, tallar la madera, tejer, hacer costuras, cosas manuales, cuidar automóviles, lavar fachadas de edificios. Hay labores que se ofrecen que muchas veces es difícil conseguir a alguien para que las haga. Y es que la verdad, la mayoría de las veces queremos que todo nos llegue del cielo. Que alguien nos ponga a hacer algo y que nos pague muy bien. Pero no se nos ocurre hacer nada por nuestra propia cuenta. Y esto lo aprendimos desde niños. Es muy importante que en casa enseñemos a nuestros hijos a trabajar, a ser valientes en la vida, a realizar cualquier tipo de labor sin que se sientan avergonzados por hacerla. En la cultura norteamericana, que es digna de admirar por ese mercadeo que tienen, enseñan a sus niños desde pequeños a hacer sus propios negocios, a vender en ventas de garage, por ejemplo, y a ellos no les da pereza, les entusiasma, no les da oso, no les da pena hacerlo, al contrario, y los ves de cerillitos o de lo que sea, lo hacen con orgullo. Enseñemos eso a nuestros hijos, que sean trabajadores desde pequeños. Yo recuerdo a mi propio hijo que una vez le trajo el niño Dios una cajita de bolero con su cepillito y con las cremas y todo lo necesario, los trapitos para limpiar zapatos. Y desde muy pequeñito se entrenó a ser limpiador de zapatos. Si quería comprar algo especial, le decíamos, pues consigue, ya tú tienes tu trabajito, ¿no? Iba con los vecinos y decía, 5 pesos la boleada y si le gusta me puede dar una propi, ¿no? Y algunos le daban 10 pesos, 20 pesos allá, pues $1, $2 de propina, pues le iba muy bien, ¿no? Siendo pequeñito. Y esto genera cosas muy buenas en nuestros hijos. Enseñémosles a trabajar y a sentirse orgullosos por cualquier clase de trabajo. Todos son dignos. Dice la palabra de Dios en la segunda carta a los Tesalonicenses 3 del 6 al 15. Hermanos, les ordenamos en el nombre de nuestro Señor Jesucristo que se aparten de cualquier hermano que lleve una conducta indisciplinada y no siga las tradiciones que recibieron de nosotros. Ustedes saben cómo deben vivir para seguir nuestro ejemplo. Nosotros no llevemos entre ustedes una conducta indisciplinada. Ni hemos comido el pan de nadie sin pagarlo, al contrario, trabajamos, luchamos día y noche para no ser una carga a ninguno de ustedes, y ciertamente teníamos derecho de pedirles que nos ayudaran, pero trabajamos para darles el ejemplo que ustedes deben seguir. Cuando estuvimos con ustedes, les dimos esta regla: el que no quiera trabajar, que tampoco coma. Pero hemos sabido que algunos de ustedes llevan una conducta indisciplinada, muy ocupados en no hacer nada. A tales personas les mandamos y encargamos, por autoridad del Señor Jesucristo, que trabajen tranquilamente para ganarse la vida. Pero ustedes, hermanos, no se cansen de hacer el bien. Si alguno no hace caso a lo que decimos en esta carta, fíjense en quién es y no se junten con él, para que le dé vergüenza. Pero no lo tengan por enemigo, sino amonéstenlo como a un hermano. Palabra de Dios. Nos advierte Juan Alberto Echeverri como reflexión: en el caso extremo de que no haya la posibilidad transitoria de obtener un trabajo remunerado, la persona debe ayudar en los oficios de su casa: aseo, cocina, diligencias, arreglos, ponerse a ejecutar algún plan de estudio que le permita prepararse mejor para enfrentar futuras oportunidades de trabajo. Prepararse no necesariamente cuesta. Hay que leer algún tema, acompañar a alguien a alguna labor, a aprender. Puedes tomar clases como oyente, aunque no te den el certificado, todo eso te va a servir. Es necesario ocupar el tiempo en algo productivo, porque el ocio es promotor de la mayor de las ruinas. Dice el Señor, aprovechen bien el tiempo porque los días son malos. El que robaba, deje de robar y póngase a trabajar, dice la palabra, realizando un buen trabajo con sus manos para que tenga algo que dar a los necesitados. Esa es palabra de Dios. En el libro de los Proverbios hay muchas sentencias. Para no trabajar, el perezoso pretexta que en la calle hay un león al acecho. La puerta gira en sus bisagras y el perezoso gira en su cama. El perezoso mete la mano en el plato, pero luego es incapaz de llevársela a la boca. El perezoso se cree más sabio que 7 personas que saben responder. Pero hay una hermosa promesa de Dios en la palabra. No se preocupen por lo que han de comer o beber para vivir, ni la ropa que necesitan para el cuerpo. No vale más la vida que la comida y el cuerpo. El cuerpo no vale más que la ropa. Miren las aves que vuelan por el aire, no siembran ni cosechan, ni guardan la cosecha en graneros, y sin embargo, el Padre de ustedes que está en el cielo les da de comer. Ustedes valen más que las aves. En todo caso, por mucho que uno se preocupe, ¿cómo podrá prolongar su vida siquiera una hora? En esta promesa, no describen a las aves, por supuesto, con el pico abierto esperando a que les caiga la comida en la boca, en el pico. Ellas mismas tienen que volar para buscar su alimento. Y el Padre del Cielo les hace encontrar los granos que van a alimentar sus vidas. No pasemos por alto este mandato de trabajar y esforcémonos en buscar qué hacer. Dios abrirá las puertas para que tengamos un trabajo digno, una fuente bendecida de ingreso. Dios le dijo al hombre en el jardín del Edén, ganarás el pan con el sudor de tu frente. No le dijo que sudarías y no comerías nada, sino que obtendrías el pan con el sudor. Así que si trabajas con tesón, en esa justa medida y con honestidad, encontrarás el pan que alimentará tu vida y la de los tuyos, y serás bendecido en todos tus caminos. ¿Quieres prosperar? Trabaja. Y Juan Alberto nos da otros 2 tips. El quinto sería dar, y el sexto, obedecer. ¿Dar qué? Dar lo mejor de ti, aunque no tengas trabajo. Dar lo mejor de tu tiempo, de tu sonrisa, de tus ingresos, de tus bienes, de tu esperanza. Y así vas a recibir 100 veces más de lo que has dado. Recuerda lo que dice la palabra. Quien siembra con mezquindad, recoge con mezquindad. Sexto recomendación. Obedece. ¿A quién? Oye, piensa en esto. ¿A qué padre no le gusta que su hijo le obedezca? ¿Y qué padre no complace los deseos de un hijo obediente? La obediencia es la ejecución de la fe. El que tiene fe obedece a Dios. Y quien obedece a Dios recibe de él las dádivas de una manera gratuita, abundante. La obediencia es parte de la humildad. Obedece y recibirás la más rica de las bendiciones. ¿Quieres ser próspero? ¡Sélo! Por supuesto que sí. Hay que buscar los medios necesarios para vivir con dignidad en este mundo. Hay que estar prevenidos para responder en caso de enfermedad, de una urgencia. Por eso hay que buscar progresar en el trabajo, escalar, por supuesto, ganar más, hacer un negocito. Ayer me encantó la llamada de una persona que nos dice, ya puse mi negocio y voy a vender artículos religiosos, libros religiosos, cosas de Dios, apóyenme. Y yo la apoyo. Si ahorita, más adelante, Rabi me da el dato, lo voy a repetir porque claro que la apoyo. Apoyémonos entre los católicos. Mucho de la fuerza de nuestros hermanos mayores en la fe, los judíos, a donde van la hacen ellos, son impresionantes. Ponen paraderías, zapaterías, mueblerías, lo que sea, y les va muy bien. ¿Por qué les va tan bien? Ellos se apoyan entre ellos mismos. Si una familia necesita zapatos, van con sus hermanos judíos que venden zapatos. Si otra familia necesita muebles, van con los hermanos de ellos que venden muebles. Y se apoyan entre ellos, y por eso también progresan mucho. ¿Por qué no los cristianos católicos, a imitación de los primeros cristianos, hacemos lo mismo? Y nos apoyamos entre nosotros. Oye, yo necesito un seguro de vida. Voy con mi hermano hispano que está levantando su negocio aquí. Yo necesito, no sé, un salón de belleza para arreglarme. Voy con mi hermana hispana que acaba de poner su negocito. Quiero un jugo delicioso. Voy con mis amigos que acaban de poner el puesto de jugos. Quiero, no sé, papelería. Voy con mis hermanos hispanos que están poniendo este esfuerzo, que están haciendo este esfuerzo por su papelería. ¡Qué bonito! O apoyarnos que, oye, yo ya sé que esta hermanita se ofrece para babysitter. Pues la busco a ella. Vamos a progresar económicamente. Dios lo quiere, pero hay que trabajar y hay que administrarnos con sabiduría. Yo me despido de ti. Nos vemos muy pronto. Y forma parte de esta familia maravillosa. Esto fue... 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
1: Son las 6 de la tarde.
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0: ¿Qué tal? Los saluda Benjamín Sepúlveda Hernández desde su programa Luz de las Naciones. Están en sintonía en Familia Radio y recuerden, es tiempo de vivir en familia. Pues dando inicio a este programa y compartiendo esta señal con mi hermano en Cristo, Enrique García. ¿Qué tal, Enrique?
1: Buenas tardes. ¿Qué tal, ingeniero? Qué gusto saludarlo y saludar también a los radioescuchas.
0: Bien, pues vamos entrando el tema. Dice, por ejemplo, el santo hermano Pedro de San José de Betancourt, que, miren, leo textualmente: pongamos por primera y principal ocupación la oración y vivamos alerta y examinándonos nuestras acciones antes de ejecutarlas. Está diciendo que la primera guarda, el primer muro protector para que nosotros no caigamos en tentación, alejándonos de Dios, es la oración, esa es la primera guarda. Desde luego que con esa iluminación y asistencia que Dios nuestro Señor nos regala a través de su Santo Espíritu, por medio de la oración, podemos ver que tenemos que siempre estar alertas, como dice este santo Pedro Betancourt. ¿Por qué? Porque hay que hacer la ocasión remota. Si sabes que determinada fragilidad tuya la estás descuidando, a la oración, para no caer en tentación, decía nuestro Señor, hagan oración porque el Espíritu está dispuesto, mas la carne es débil. Entonces la primera guarda pues es la de los sentidos. Sí, pero esto pidiéndolo al Padre en oración, porque no alcanzamos esas gracias de la perseverancia, de la conversión alta y todas las gracias actuales y eficaces que requiramos para avanzar en nuestra vida espiritual, si es que no la pedimos por medio de la oración. Y luego dice el mismo San Pedro, hermano Pedro Betancourt, dice que hay que estar atentos a las acciones que realizamos. Se refiere precisamente a esto, a estar, vamos, siendo vigilantes, haciendo un buen propósito al empezar las actividades del día. Todos llevamos una pasión a vencer. En algunos la mentira, en otros la lujuria, en otros la pereza, en otros el odio, el rencor, la falta de perdón. En fin, llevamos no una, muchas cosas que debemos quitar de nuestra vida para poder avanzar hacia Dios. Pero hay que empezar con la que mayor repeticiones durante el día tiene. La pasión dominante, por eso recibe ese nombre, porque lo está repitiendo constantemente durante el día. Y aunque ataques en forma principal esa pasión dominante, las demás también son atacadas. O sea que no creas que por estar atacando una forma principal las demás quedan descuidadas, ¿no? Cuando atacas a la pasión dominante líder, también se están yendo junto con esa pasión alta hojas más, o sea que no se va una sola. Bien, pues nosotros tenemos que estar entonces desde que amanece poniendo frente a Dios nuestra lucha para que podamos salir vencedores al final del día Y si al final del día nos encontramos que tuvimos varias recaídas, hay que hacer en la noche el buen propósito al hacer nuestro balance, de que el día siguiente sea un día mejor, en donde nos entreguemos en esa lucha, persiguiendo y queriendo llevar a nosotros el cumplimiento de la invitación universal que hace el Señor. Sean perfectos como su Padre del Cielo es perfecto. Bien, pues entonces la oración y la vigilancia para quitar todo aquello que nos puede llevar a pecar e ir haciendo crecer nuestra vida espiritual paso a paso. ¿Cómo ves las indicaciones, las orientaciones que nos da este santo, Enrique?
1: Pues este santo y tantos otros que hemos podido meditar, gracias a Dios, por ejemplo, San Jordán, va muy, muy a tono con lo que nos acaba de explicar, ingeniero. Él dice que el que no medita es moralmente imposible que viva sin pecado. Aquí nos está invitando no nada más a orar, sino a meditar, que es ya una oración más profunda. Cuando meditamos, estamos pensando cada vez más en Dios y en nuestra relación con Él y en cómo nosotros estamos llevando nuestro camino en nuestra vida. Es decir, vamos, no significa que el que ore no peca, no, pero va a tener mucha más resistencia a la tentación. Porque al estar orando continuamente, vamos conociendo más a nuestro Señor. Nosotros sabemos que no se ama lo que no se conoce. Cuando nosotros nos fundimos en oración con nuestro Señor, lo vamos conociendo más, porque Él abre su corazón, abre nuestro entendimiento para que vayamos penetrando en esos misterios de nuestro Señor. Así que con nuestra disposición a meditar en Él y en sus misterios, Él nos corresponde dándonos a conocer precisamente más y cada vez más. Por lo tanto, lo vamos amando más. Como por ejemplo, en el noviazgo, que se recomienda que no sea menos de 2 años de duración, porque las parejas se van conociendo, no nada más en los momentos de nobleza, sino también en los momentos de las otras facetas, pues, de nuestra vida, y se van conociendo y el amor va creciendo. Igual nos pasa con nuestro Señor. Al mismo tiempo, y aquí viene un bonus, que vamos conociendo a nuestro Señor, nos vamos conociendo a nosotros mismos. ¿Por qué? Voy a explicarlo de esta manera. Al ir conociendo a nuestro Señor, por lo tanto, al ir amándolo más, nos vamos dando cuenta que tenemos un Dios bueno, un Dios maravilloso y un Dios que nos quiere para toda la eternidad. Y es allí en donde vamos a conocernos nosotros, porque vamos a ser conscientes de nuestras faltas, de nuestros pecados habituales, y vamos a ir encontrando esos caminos por medio de la estrategia que nos formemos nosotros para ir erradicando eso que a Dios no le gusta de nosotros, y vamos a ir fortaleciendo aquello que sí le gusta de nosotros. Por eso digo que nos vamos a ir conociendo también nosotros mismos, como un plus, porque la oración, lo que buscamos con la oración es tender un puente de ida y venida, de comunicación con nuestro Señor, y así lo conocemos más a Él, nos conocemos más a nosotros. Y al nosotros hacer esa estrategia para erradicar nuestros pecados, ¿qué vamos haciendo? Eso nos va llevando a perfeccionarnos cada vez más. Y con esa estrategia que mencionamos, cuando se presente la ocasión de tentación y cualquier otra circunstancia adversa, ya no vamos a responder con nuestras emociones, sino que vamos a estar más aptos para modular nuestras emociones, y ya no vamos a responder desde la ira o desde el enojo o desde la, no sé, el rencor o como nos sintamos en ese momento, sino que vamos a tener los medios para vencer la tentación de irnos a la primera, de contestar o de reaccionar con lo primero que se nos venga. ¿Por qué? Porque ya conocemos nuestras debilidades y ya las hemos trabajado precisamente para no responder de esa manera, sino de una forma desde la fe y desde la razón. Por lo tanto, en efecto, como decía el ingeniero, es una armadura, nuestra primera armadura, y no solamente que sea una potente defensa por ser de un material indestructible, no, sino sí, pero porque está construido desde el conocimiento de quiénes somos nosotros y de quién es nuestro Señor, al ir en ese intercambio de bendiciones y peticiones con nuestro Señor. Con esto vamos a seguir reflexionando después de unos momentos. Vamos a una pausa.
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7: Y continuamos en su programa Luz de las Naciones. Están en sintonía en Familia Radio. 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San Alfonso María de Ligorio, gran santo mariano, mire lo que nos va a decir. Sin oración serán inútiles todas las consideraciones y propósitos y promesas. Si no oramos, seremos infieles a las luces recibidas de Dios y a las promesas que le hayamos hecho en nuestro corazón. Y la razón de esto es que para hacer en esta vida el bien, para vencer las tentaciones, para ejercitarnos en la virtud, en una palabra, para observar totalmente los mandamientos de Dios, no bastan las luces recibidas, ni las consideraciones y propósitos que hayamos hecho. Se necesita, sobre todo, la ayuda actual de Dios. Y esta ayuda actual no la concede el Señor, sino al que ora y en la oración persevera hasta el fin. Nuestro Señor nos tiene hechas muchas promesas, pero estas van a funcionar en el momento que nosotros estemos unidos a Él. Y nosotros estamos unidos a Él a través de la oración. Nosotros hemos hecho promesas también al Señor. Hemos hecho buenos propósitos de cambio. Pero si no estamos orando, dice San Alfonso María Ligorio, no vamos a poder cumplir ni las promesas, ni el Señor sus promesas, las vamos a poder nosotros hacer efectivas en nuestra vida. una promesa al Señor. Él no vino a condenar, sino a salvar. Juro por mí.

0: debes estar perseverando unido a Él en oración. O sea, ver la importancia que tiene la oración. O sea, tiene ribetes de eternidad, porque la palabra de Dios dice que el que ora se salva y el que no ora se condena. O sea, es radical. Con oración adquieres todas las gracias que el Señor está dispuesto a darte. Sin la oración, Él no te las va a dar, porque al que pide, se le da al que pide. De hecho, nos da muchas cosas sin que se las pidamos. Pero no es un padre que esté dando como un padre bonachón que da sin exigir nada. O sea, aquellas cosas que son para formarte en la resiedumbre, en la vida espiritual, quiere que se le estés pidiendo. Y dentro de esas peticiones siempre hay promesas, hay propósitos de cambio. Bueno, sí, pero si no perseveras en la oración, no vas a poder cumplir eso, ni te vas a poder servir de las promesas que el Señor nos ha hecho. Esto dice San Alfonso María Ligorio, y la oración no es cosa de un tiempo sí, un tiempo no. Dice, hay que perseverar hasta el fin. ¿Cuándo termina el peligro de perderte, de desviarte de los caminos de Dios? Nunca. En el momento mismo de estar entregando ya casi tu alma, en los momentos últimos de tu vida, el chancla está todavía ahí tentándote, y si no estás firme en la oración, vas a sucumbir ya en los últimos momentos antes de comparecer ante el tribunal de Cristo. Hay que estar fuertes en la oración, y entonces sí, el Señor cumple su palabra, ¿verdad? Dice, todo lo que le pidan a mi Padre en mi nombre, se los concederá. ¿Qué quieres? Que me salve yo y toda mi familia, Padre. Bueno, pues entonces echa mano de los recursos que te di mi cuerpo y mi sangre, para que te alimentes con ella, la comunión. Te dejé el recurso del diálogo conmigo ahí en mi sagrario. O sea, soy el preso por amor a ti. Entonces, a su oración, conóceme para que me ames más a través de mi palabra. O sea, todos estos recursos los deja el Señor, pero si no echas mano de ellos, imposible que te sirvas de las promesas del Señor, que la salvación. Él creó otras cosas, pero la más importante, esta, la salvación. ¿Qué nos dices, Enrique, sobre todo eso?
1: Pues San Alfonso María de Ligorio también nos dice, y va muy aunado de esto que nos está comentando, ingeniero, que la oración es el medio más necesario y seguro para alcanzar la salvación y todas las gracias que a ella conducen. Miren nada más cómo nos vuelve a recalcar que la oración es absolutamente necesaria para nuestra salvación y que por medio de la oración obtendremos las gracias que nos van a llevar a la santidad. Es decir, la salvación y la santidad al final de cuentas es lo mismo. Vamos a llegar con nuestro Señor en el momento de nuestro juicio y se va a decidir si pasamos la prueba, vamos a llegar al cielo, tal vez con algún tiempo de purgatorio, sí, pero ya estamos ciertos de que vamos a gozar de nuestro Señor por toda la eternidad. En este sentido, las gracias que requerimos no las podemos obtener por nosotros mismos. Nosotros, vámonos viendo así, estamos impedidos para obtener cualquier cosa. Por eso, en todo momento necesitamos la gracia de nuestro Señor. Y nos lo pone muy fácil. Allí está la oración, aparte de todos los medios que nos ha puesto para que consigamos eso que necesitamos. Vamos a poner como una similitud.

0: la escuela, el que se quiere graduar tiene todo lo necesario. Tiene libros, tiene aulas, tiene maestros, tiene, digamos, el transporte para ir y regresar. Tiene todas las facilidades. En su caso, un lugar de estudio. El único requisito que él tiene que poner es el tiempo y la técnica que utilice para el estudio. Tiene que estudiar. Así. Eso es lo único que se requiere de él. El tiempo y el estudio. Dedicar todo lo que tiene en ese momento para lograrlo. Para él, para el estudiante, debe de ser lo más importante llegar a su graduación con una calificación que le permita estar acreditado para ejercer aquello por lo que está estudiando. Y como vemos a veces, el alumno que no quiso estudiar a pesar de tener todos los medios para lograrlo, fue el que se quedó o con baja calificación, lo cual lo hace menos apto, o de plano reprobado. Esto quiere decir que no llegó a tener algún reconocimiento formal que lo hagan hábil o apto para ejercer aquello que supuestamente estudió, o por lo menos para lo que se matriculó. Asimismo, estamos viendo que en ambos casos la falta de oración y la falta de estudio son opcionales. Tanto al alumno como a la persona orante se les dieron todos los recursos para hacerlo, pero fue su voluntad la que quiso distraerse, o la que quiso, en todo caso, llegar a un buen negocio, que es la graduación, y después gozar de sus frutos de que le permitan el usufructo, vamos, de lo que aprendió, o al que reprobó y se quedó para siempre sin poder ejercer esa materia. En el caso del alma, se ha perdido de todo, del cielo, pero no nada más por un tiempo, sino para toda la eternidad. Qué importante, hermanos, es poner atención a todas estas reflexiones que nos regalan los santos, ese gran tesoro de la Iglesia que ha puesto nuestro Señor a nuestro alcance, para que con estas meditaciones podamos entrar en razón y en conciencia y con fe a la importancia de la oración. Y vamos a seguir meditando de estos temas enseguida que regresemos de una pausa.
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1: Y continuamos en su programa Luz de las Naciones. Están en sintonía en Familia Radio. 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Siguiendo con este gran santo mariano, San Alfonso María Ligorio, él dice, a quien el Señor les hace, a quien el Señor les da luces para entender y practicar la oración, gran misericordia les hace. A los que el Señor les da luces para entender y practicar la oración, gran misericordia les hace. Fíjense que San Alfonso María Ligorio como que se adelanta a lo que piensa a veces la gente. Cuando hacemos actos penitenciales, ayunos, por ejemplo, pues privándonos no solo de alimentos, sino sobre todo de pecado, ¿verdad? Que es el ayuno que el Señor quiere, sentimos como que hay, como que yo le estoy haciendo un grande favor al Señor para que me dé la aprobación final. No, pues en realidad se nos olvida que por nosotros mismos, hagamos lo que hagamos, no nos podemos salvar. O sea, sin mí nada pueden hacer. Nada, dice el Señor. Y en contraposición con esa palabra de San Pablo, todo lo puedo en aquel que me conforta. Sin Dios nada, con Dios todo. Pero fíjense en esto que les voy a decir. Cuando la gente se está limitando en evitar el pecado, practicando la virtud, practicando los sacrificios, como que siente que tiene el derecho de salvarse, si lo piensa que lo está haciendo por su propio medio, está perdido. Si lo piensa que esto le va a venir como consecuencia de estarle dando alabanza con sus actos a Dios, entonces está bien que se sienta orgulloso de estar perseverando en los caminos de Dios, sacrificándose por amor a Dios y convirtiendo todos los actos de su vida en oración. San Pablo fue uno que se sintió muy orgulloso porque todo lo había hecho en el nombre de Dios y para su mayor gloria, y llegó a decir, he librado buena batalla, ya solo me espera los laureles de la victoria. O sea, dice, con lo que he hecho estoy cierto que me voy a salvar, pero no por lo que había hecho, sino por la misericordia y porque todo lo había hecho para alabanza y gloria de su nombre. Y sabía bien el corazón de Dios que no se deja ganar en generosidad. Entonces, el que sintamos nosotros esa seguridad que sintió el apóstol Pablo, ¿no? Pues sería para nosotros el haber caminado la vida siempre haciendo el bien, alejándonos del mal, y eso no es posible lograrlo sino a través de la oración. O sea que al que hace oración, dice, y el que recibe luces para hacer oración, le está concediendo una gran misericordia a Dios, para que no se envanezca y diga que mira qué bueno soy, mira qué esforzado soy, mira qué santo soy. Dios lo libre, Dios lo libre. Ya lo hizo una vez aquel ejemplo que nos puso en su parábola del publicano y el fariseo, y ya se manifestó como que yo soy bueno, aquellos son malos, y ya ven lo que les pasó. Entonces, con humildad, con fe, con confianza, estar unidos al Señor, pero por medio de la vida de gracia y por medio de su misericordia. El justo peca 7 veces al día, dice la Escritura. ¿Quién es el justo? ¿El santo? Si el santo peca 7 veces al día, a nosotros, ¿qué nos queda, hermanos? Que lo diga el rey David. Ya estaba en las alturas de la santidad cuando se descuidó y cometió adulterio con Betsabé y mató a su esposo Urías. Y decía San Agustín, si yo no he cometido mayor pecado, el mayor pecador del mundo, no es porque me falten capacidades, sino por la misericordia de Dios. ¿Cómo es todo esto, Enrique?
2: Así es. Las luces que nuestro Señor nos da es como, ¿se acuerda que platicamos acerca de un canal, verdad? El canal donde viene el agua viva, el agua de la gracia.
1: Un acueducto.
2: Un acueducto, un canal, así es. Así son las luces. Y curiosamente el interruptor lo tenemos nosotros. Nuestro Señor está allí, Él es la luz. Y nosotros hacemos caso o no, abriendo nuestros ojos para obtener esas luces en nuestro entendimiento. Así como San Alfonso María de Ligorio sigue diciendo, si en los graves peligros no oramos, perdidos somos sin remedio. Perdidos somos si no oramos en los graves peligros. Bueno, hay de peligros a peligros, ¿verdad? Están los peligros de físicos, los peligros morales, pero todos en mayor o menor medida. Aquí está hablando de los graves peligros. Sin embargo, los peligros pequeños, las tentaciones que vamos dejando sin pelear y vamos cayendo, esos pecados veniales incluso, poco a poco, tarde o temprano, nos van a llevar al peligro realmente grave. Porque nuestro corazón, nuestro espíritu se va haciendo guango, se va haciendo laxo para soportar fácilmente y que pasen por nosotros, y a veces ya sin notarlo, aquellas faltas que se van haciendo costumbre, una costumbre que ya no vamos a ser conscientes de ella, y los pecados más grandes los vamos a consentir con mucha mayor facilidad. Eso es también un grave peligro. La persona, pues, que no reflexiona y no hace oración, pues vive más como por impulso que por convicción, pero no nos detenemos a pensar si algo está bien o algo está mal. Ya no nos dejamos, pues, en esa parte de discernir lo que está bien y lo que está mal. Porque lo que nos dice aquí es muy claro, en los graves peligros, ¿verdad? Y todos los días tenemos ese grave peligro. Ahora, si nos vamos directamente a un peligro inminente de muerte, por ejemplo, si estamos en un avión y el avión está fallando, o si vamos en un tren y vemos que hay un obstáculo y se va a descarrilar, bueno, ante un peligro así de inminente, el que no ora pidiendo a nuestro Señor el auxilio, estamos perdidos sin remedio. Pero yo digo que los peligros más fuertes no son ni siquiera esos que acabo de mencionar, del tren o del avión, que claro, hay que pedir en ese momento con todo nuestro corazón, sobre todo por nuestra salvación, si ya es inminente. El peligro más grave para mí es la acumulación de pequeños peligros, que son las tentaciones, y que no estamos enfrentando correctamente, y la oración nos da esa apertura, esas luces de nuestro Señor que nos dan la gracia a su vez para poder resistir las tentaciones. Sí, en efecto, es una coraza. La oración en sí es la apertura para que esos escudos entren a nosotros y nos protejan, o sea, la gracia de nuestro Señor. Hay que recordar que si lo hacemos constantemente, lo vamos renovando, todo lo que no corre como el agua que se estanca se pudre. Y así, si nosotros oramos un día sí y tres no, Bueno, esa oración y esas gracias que recibimos no las vamos a recibir al siguiente día y nos vamos a quedar con una gracia añeja, la cual cuando llegue otra gracia probablemente encuentre el espacio lleno, pero ya de inmundicia. Entonces hay que renovar cada día nuestra oración, porque cada día hay que renovar nuestra relación con nuestro Señor. Así que no se olvide, pues, lo importante que es el buscarlo en los peligros graves, grandes, pequeños o que parecen inofensivos. Todo peligro es tal, un riesgo, y en el que estamos obligados a preservar la vida y el buen nombre del cristiano. Así estamos hablando de los peligros físicos y los peligros morales. Para arreciar, pues, con la oración. Mientras tanto, vamos a ir a una pausa para seguir meditando de estas frases, de estos santos que también nos están haciendo. Vamos a una pausa.
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2: Y continuamos en su programa Luz de las Naciones. Están en sintonía en Familia Radio. Recuerden, Jesús es la razón de nuestra alegría. Miren, pues un síntesis de lecciones de vida, lecciones espirituales que nos dejan los santos. Volviendo con San Alfonso María Ligorio, dice: estemos persuadidos de que de la oración dependen todo nuestro bien. De la oración depende el cambio de vida. De la oración depende la victoria sobre las tentaciones. Por la oración se alcanza el amor divino, la perfección, la perseverancia y la salud. Oigan, pues, o sea que, dicho así rápidamente, pues la oración nos pone al alcance a nivel material y espiritual de todo lo que podemos aspirar. Todo habita en Dios, en los bienes materiales. Bueno, pues, todo cuanto existe es obra de sus manos. Todo le pertenece. Si te ha de comunicar bienes materiales, es porque dentro de su voluntad, ¿verdad?, de la abolición de su voluntad, pues así lo determinó. ¿Porque lo merezcas o porque no lo mereces? No, sino porque lo decide. De hecho, nadie tiene la capacidad de decirle: ¿sabes qué? Yo todo lo que hago es tan bueno que merezco que me des eso. Nadie merecemos nada. Todo lo que recibimos es por su providencia, por su misericordia. Claro que hay formas de corresponder a las promesas y servírselas, las promesas que él hace. O sea, que dice: frente a ti pongo dos caminos, uno de bien, uno de mal, uno de felicidad, uno de lágrimas y tristezas. O sea, si estás obrando conforme los mandamientos, no solo te va bien en esta vida, sino después te lleva a la vida eterna. ¿Qué debo hacer para salvarme?, preguntó el joven rico. Y el Señor dice: cumple los mandamientos. ¿Cuáles? No robes, no mates, no adulteres, honra a tu padre, a tu madre, etc. Los 10 mandamientos. Bueno, si los cumples, ya hay una promesa del Señor: la vida eterna, el salvarte. Si los cumples, ya hay una promesa de parte de Dios, que es el que vivas con toda el apoyo, con toda esa bonanza que viene de Dios, porque Él no anda con pichicateces. Cuando Él da, lo da en grande. Y todo esto alcanzado por vía de la oración. Todo, la perseverancia final, o sea, llegar con la vida de gracia hasta el final de nuestra vida, es obra también de la misericordia de Dios. Por medio de la oración la alcanzamos. El perseverar en los buenos propósitos de comercio y cambio a través también de la oración. En cuanto que si llevas una vida de oración, llevas una vida feliz, pues esto está tan sencillo como que les he dicho varias veces. Nada más póngase a pensar quién vive una vida digna de ser vivida, una vida de felicidad, el que roba o el que es honrado. Pues el que es honrado, el que roba termina en la cárcel, termina siempre escondiéndose y no tiene paz. ¿Quién vive mejor? ¿El que dice la verdad o el que dice la mentira? El que dice la verdad. ¿Quién vive mejor? ¿El que es fiel en su matrimonio o el adúltero? Pues el que es fiel en su matrimonio. Él llega y la delicia de su vida es su esposa y sus hijos. El adúltero siempre está dividido, no le alcanza nada. ¿Quién vive mejor? El que honra a su padre, a su madre, o el que le causa lágrimas. Pues el que honra a su padre, a su madre. Le estoy diciendo los 10 mandamientos, ustedes están coincidiendo conmigo que el que lleva una vida de felicidad es el que cumple los mandamientos, la ley de Dios. El que los viola lleva una vida de miseria. Eso es lo que dice el Señor. Dos caminos, uno de bien, uno de mal, uno de alegría y felicidad y otro de miseria. Y ahí lo estás viendo con claridad, como es la verdad. Bueno, pues fuerte todo eso, Enrique.
3: Así es. Lo que comenta, ingeniero, me hizo recordar inmediatamente la apuesta de Pascal, decían, de este es un filósofo, sí, matemático, sí, del siglo XVII, filósofo y cristiano, por supuesto, católico. La apuesta de Pascal es, ahorita con lo que está diciendo acerca de quién vive mejor, ¿verdad? La apuesta de Pascal es, sobre todo para los que no creían tanto en Dios, él decía que de todas formas habría que comportarse de alguna manera como si creyeras. ¿Por qué? Dice, si tú crees en Dios y cumples sus mandamientos y Dios existe, entonces lo has ganado todo. Has ganado a Dios, has ganado la eternidad, has ganado los gozos que son para siempre. Ahora, si tú crees en Dios y cumples sus mandamientos y resultara que Dios no existe, bueno, no has perdido nada. Sin embargo, has ganado una vida de calidad, tal como nos la acaba de explicar el ingeniero. Por otro lado, si tú no crees en Dios y no cumples los mandamientos, o sea que vives de acuerdo a los postulados del mundo, entonces, hermano, lo has perdido todo. A Dios, una vida que pudo haber sido medianamente
2: feliz,
3: pues sí, una vida feliz, lo has perdido también. Has perdido la vida eterna y la felicidad eterna, o sea, has perdido todo. Y muy al contrario de haber ganado algo, perdiste también la oportunidad de tener paz por toda la eternidad. Y por último, si crees en, si no cumples los mandamientos y no crees en Dios, y Dios no existe, bueno, no ganaste nada. No ganaste nada, y solamente, si fuera el caso, pues, como una hipótesis, aunque sabemos que no es cierta, no viviste ni siquiera como pudiste haber vivido en la tierra con algo de bien, de felicidad, ¿verdad? Entonces, la apuesta de Pascal, en cualquiera de los casos, la manera inteligente de pensar es, a falta de algunas personas, a falta de fe todavía, o una fe inmadura, o que están en un proceso de conversión, lo más inteligente es comportarse como el que cumple las reglas, las normas de nuestro Señor. Que recordar, pues, que comportarnos de acuerdo al bien, esa es la ley moral que todos traemos impresas en nuestro corazón desde el momento en que, bueno, desde nuestra concepción, pero ya que nacemos, empezamos a reconocer esa ley moral. En un bebé, por ejemplo, ¿se han fijado que a veces el bebé arrebata cosas? Porque le llama la atención, porque, no sé, pues se le hace algo atractivo, y le dicen no, el bebé se pone a la defensiva. Después, un poco después, cuando alguien le arrebata algo a ese bebé, inmediatamente va a sentir y va a entender el por qué le decían que no, porque ya sintió en carne propia que le están quitando algo suyo. Así, cuando nosotros mentimos o robamos o cualquier otro pecado que me digan, bueno, sabemos que no estamos haciendo el bien, luego entonces estamos haciendo el mal, porque aquí no hay mitades, no, no hay puntos medios, o estamos haciendo el bien o estamos haciendo el mal, no hay actos inertes, todo suma o todo resta. Entonces, esa ley moral que tenemos inscrita en nuestro corazón nos fue dada ya como una guía espiritual, pero que va a regir nuestro comportamiento hasta el final, de acuerdo a cómo hayamos nosotros practicado esa ley moral. ¿Cómo la podemos nutrir? ¿Cómo podemos hacer que esa ley esté viva, a flor de piel todos los días? Bueno, platicando con el que imprimió esa ley en nuestro corazón. Hay estudios que dicen que el genoma humano, al final de cuentas, es un lenguaje. El que lo descubrió se convirtió del ateísmo al teísmo y después se hizo bautizar. ¿Por qué? Porque es un lenguaje que estaba oculto y se les dio a conocer a los científicos. Luego hablamos un poquito más acerca de eso. Al final se trata de que reconozcamos que la comunicación con nuestro Señor nos va a fortalecer por todos lados, en lo espiritual, en lo familiar, en la salud, en la prosperidad. Y con esto que estamos diciendo, nos despedimos dándoles pues nuestra bendición a todos ustedes, ¿verdad? Que Dios los bendiga.

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1: Son las 7 de la noche.
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0: El Señor fue mi apoyo, me sacó a un lugar espacioso, me libró porque me amaba. En el nombre del Padre, del Hijo y del Espíritu Santo. Amén. Señor, esté con todos vosotros. Preparemos esta celebración reconociendo nuestros pecados.
1: En este momento de silencio, reflexionemos cada uno sobre aquellas faltas con las que hemos ofendido al Señor. Puede ayudar mucho repasar, por ejemplo, a base de los 7 pecados capitales: gula, pereza, lujuria, avaricia, ira, envidia y soberbia. También puede ser útil que pienses en cómo cumples los 10 mandamientos.
0: Tú que eres nuestra roca y salvación, Señor, ten piedad. Tú que eres nuestra esperanza y descanso, Cristo, ten piedad. Tú que eres nuestra salvación y gloria, Señor, ten piedad. Dios Todopoderoso, tenga misericordia de nosotros. Perdone nuestros pecados y nos lleve a la vida eterna. Oremos.
1: Antes de que el sacerdote recite la oración colecta en nombre de todos los fieles, guardamos también un breve silencio. Es el momento ideal para que cada uno de nosotros pida en silencio por una intención concreta que ofrecerá a Dios en esta Santa Misa. Puede ser por un familiar, un amigo, la paz del mundo o una intención de algún conocido. En este momento lo pedimos cada uno en nuestro corazón.
0: Concédenos, Señor, que el mundo progrese según tu designio de paz para nosotros y que tu Iglesia se alegre en su confiada entrega. Por nuestro Señor Jesucristo, tu Hijo, que vive y reina contigo en la unidad del Espíritu Santo y es Dios por los siglos de los siglos.
2: Amén. Lectura de la primera carta del apóstol San Pedro. Queridos hermanos, ya sabéis que fuisteis liberados de vuestra conducta inútil, heredada de vuestros padres, pero no con algo corruptible, con oro o plata, sino con una sangre preciosa como la de un cordero sin defecto y sin mancha, Cristo, previsto ya antes de la creación del mundo y manifestado en los últimos tiempos por vosotros, que por medio de él creéis en Dios, que lo resucitó de entre los muertos y le dio gloria, de manera que vuestra fe y vuestra esperanza estén puestas en Dios. Ya que habéis purificado vuestras almas por la obediencia a la verdad hasta amaros unos a otros como hermanos, amaos de corazón unos a otros con una entrega total, pues habéis sido regenerados, pero no a partir de una familia, de una semilla corruptible, sino de algo incorruptible, mediante la palabra de Dios viva y permanente. Porque toda carne es como hierba, y todo su esplendor como flor de hierba. Se agosta la hierba y la flor se cae, pero la palabra del Señor permanece para siempre. Pues esa es la palabra del Evangelio que se os anunció. Palabra de Dios. Glorifica al Señor Jerusalén. Glorifica al Señor Jerusalén. Glorifica al Señor Jerusalén. Alaba a tu Dios Sión, que ha reforzado los cerrojos de tus puertas y ha bendecido a tus hijos dentro de ti. Glorifica al Señor Jerusalén. Ha puesto paz en tus fronteras, te sacia con flor de harina. Él envía su mensaje a la tierra y su palabra corre veloz. Glorifica al Señor Jerusalén. Anuncia su palabra a Jacob, sus secretos y mandatos a Israel. Con ninguna nación obró así, ni les dio a conocer sus mandatos. Glorifica al Señor Jerusalén. Aleluya, aleluya, aleluya. El Hijo del Hombre ha venido a servir y a dar su vida en rescate por muchos. Aleluya.
0: El Señor esté con vosotros. Lectura del Santo Evangelio según San Marcos. En aquel tiempo los discípulos estaban subiendo por el camino hacia Jerusalén y Jesús iba delante de ellos. Ellos estaban sorprendidos y los que lo seguían tenían miedo. Él tomó otra vez aparte a los doce y empezó a decirles lo que iba a suceder. Mirad, estamos subiendo a Jerusalén. El Hijo del Hombre va a ser entregado a los sumos sacerdotes y a los escribas. Lo condenarán a muerte y lo entregarán a los gentiles. Se burlarán de él. Le escupirán, lo azotarán y lo matarán. Y a los tres días resucitará. Se le acercaron los hijos de Zebedeo, Santiago y Juan y le dijeron: Maestro, queremos que nos hagas lo que te vamos a pedir. Les pregunto, ¿qué queréis que haga por vosotros? Contestaron, concédenos sentarnos en tu gloria, uno a tu derecha y otro a tu izquierda. Jesús replicó, no sabéis lo que pedís. ¿Podéis beber el cáliz que yo he de beber o bautizaros con el bautismo con que yo me voy a bautizar? Contestaron, podemos. Jesús les dijo, el cáliz que yo voy a beber lo beberéis y seréis bautizados con el bautismo con que yo me voy a bautizar. Pero el sentarse a mi derecha o a mi izquierda no me toca a mí concederlo, sino que es para quienes está reservado. Los otros diez, al oír aquello, se indignaron contra Santiago y Juan. Jesús, llamándolos, les dijo, sabéis que los que son reconocidos como jefes de los pueblos los tiranizan y que los grandes los oprimen. No será así entre vosotros, el que quiera ser grande entre vosotros, que sea vuestro servidor. El que quiera ser primero, sea esclavo de todos. Porque el Hijo del Hombre no ha venido a ser servido, sino a servir y dar su vida en rescate por muchos. Palabra del Señor. Estamos de vuelta ya esta semana al tiempo ordinario y aquí estamos ya en este capítulo 10 de San Marcos, el momento que es la entrada ya en Jerusalén. Y antes de entrar, bueno, los apóstoles, los discípulos, más que los apóstoles, son conscientes de los líos que hay, que persiguen a Jesús, que puede haber problemas, que algunos han jurado matarlo. Hay que ir con cuidado. Dice que ellos estaban sorprendidos, los que los seguían tenían miedo. Y entonces les hace una catequesis a los doce. Y es explicarles lo que va a pasar en Jerusalén. Estamos subiendo a Jerusalén, el Hijo del Hombre va a ser entregado a los sumos sacerdotes. Y a los escribas lo condenarán a muerte, lo entregarán a los gentiles. Se burlarán de él, lo escupirán, lo azotarán y lo matarán. Y al tercer día resucitará. Y viene aquí el gran problema de los apóstoles. Oyen, pero no escuchan, no entienden. Les suena tan extraño todo eso que como si no lo oyesen. Incluso van todavía con esa mentalidad de que van a Jerusalén a hacerlo rey. Sí, sí, el rey en la cruz, el rey coronado en la cruz, sí, pero en la cruz, no el rey al estilo mundano, sino al estilo de Dios, que es otra cosa. Bueno, por eso se le acercan Santiago y Juan. En algunos lugares será la madre de Santiago, con ellos dos, no importa si es con la madre o sin la madre. Te queremos pedir un favor. En tu gloria sentarnos a la derecha y a tu izquierda y a tu derecha. Están diciendo ahora que vas a ser rey, haznos primeros ministros. Que es lo que hacían los que ante el rey, los que se sentaban a la derecha e izquierda del rey, los primeros ministros. Jesús responde de una forma que ellos no entienden. Podéis beber el cáliz que he de beber y el bautismo con el que me voy a bautizar. Y siempre sale esta respuesta, que es una respuesta que es el signo de la soberbia del que no entiende nada. Podemos. Nosotros podemos. El signo de la soberbia al que cuando no se entiende ni la pregunta, no entienden lo que significa beber del cáliz y ser bautizado. Están hablando del dar la vida y morir. Ellos no lo entienden. Así que nosotros podemos. ante la incapacidad de entender las cosas, lo más fácil es responder, pues de esta forma nosotros tenemos derechos, nosotros podemos, nosotros somos esa mentalidad que es tan de nuestro tiempo, pero que es de todos los tiempos, pero también del nuestro. Bueno, Jesús ya se lo dice, sí, no sabéis lo que podéis, lo que pedís, y el cáliz que voy a beber lo beberéis, y seréis bautizados con el bautismo con que me voy a bautizar, o sea, daréis la vida por mí, y moriréis por mí. Pero no es eso lo que ellos pensaban en origen, lo que querían, lo que pedían. Pero sentarse a mi derecha o a mi izquierda no me toca a mí concederlo, es para quienes ya está reservado. Y así los otros 10 que oyen todos se enfadan con estos 2. Entonces viene lo que es la enseñanza vera y propia, verdadera. Sabéis que los que son reconocidos como jefes de los pueblos los tiranizan. Aquí se tendría que ir a ver cuando se corona a Saúl en el Antiguo Testamento y el profeta Samuel profetiza. ¿Sabéis lo que pedís pidiendo un rey? Os tiranizará. Hará que vuestras hijas pasen a ser perfumeras de palacio, vuestros hijos a servir al rey, vuestros, todo lo que es vuestro se os llevará la décima parte. Os cobrará impuestos, os quejaréis entonces tanto por lo que hace el rey, pero lo habéis escogido vosotros, tener un rey. Pero no importa, danos un rey, y les dio a Saúl. Aquí vuelve a recoger a aquellos, sabéis que los que son reconocidos como jefes de los pueblos los tiranizan, y eso se ha dado de generación en generación hasta nosotros, y que los grandes los oprimen. Así en la iglesia no puede ser así, no sea así entre vosotros. El que sea grande entre vosotros sea vuestro servidor, el que quiera ser el primero sea el siervo de todos. Porque el Hijo del Hombre no ha venido a ser servido, sino a servir. De aquí viene aquel dicho, no, que es sobre el Papa. El Papa es el servidor de los servidores de Dios, se dice así. Y en el fondo es verdad si se entiende bien. El problema muchas veces es que para llegar a entender que los que mandan son siervos, necesitan convertirse, como todos necesitamos convertirse, y no vivir desde el trono, desde arriba, sino vivir desde la voluntad de Dios. Hemos de pedir que nuestros pastores sean así, porque a veces algunos sí y otros menos. Hay de todo en la viña del Señor, que decía aquel. Pero es verdad que eso es lo que pide el Señor, y el Señor nos lo pide también hoy a todos los pastores, a los sacerdotes, a los obispos, al Papa. Ser servidores de la comunidad, servidores de los hijos de Dios, estar al servicio del pueblo de Dios para su salvación, no simplemente para ocupar, detentar cargos, privilegios, quién sabe qué, sino al servicio. Es la vocación de todo pastor dentro de la iglesia, pastor para el servicio, para el bien del pueblo, no para el bien propio. Es aquello que tanto criticaba San Agustín. Hay 2 tipos de pastores, decía San Agustín: los que sirven a la iglesia y los que se sirven de la iglesia. Parece casi lo mismo, pero es muy diferente. Pidamos a Dios que nos dé la conversión a todos los pastores para ser siervos de Cristo y de su iglesia.
1: Reflexionamos brevemente sobre el Evangelio y la homilía que acabamos de escuchar.

Oremos al Señor nuestro Dios, para que la Iglesia, comunidad de creyentes, denuncie el pecado del mundo con el ejemplo elocuente de la santidad de vida. Roguemos al Señor. Para que la sociedad evite el contagio del mal que la corrompe y se sienta estimulada en la búsqueda del bien, roguemos al Señor. Para que quienes trabajan por la justicia en favor de los más pobres del mundo no pierdan su esperanza en la victoria final en Cristo, roguemos al Señor. Para que no caigamos en la hipocresía que Cristo denuncia en el Evangelio y aceptemos la corrección de los demás, roguemos al Señor. Concédenos, Señor, lo que te pedimos, lo que tú bien sabes que necesitamos, por Jesucristo nuestro Señor.

el sacerdote se dispone a presentar las ofrendas, el pan y el vino en el altar. El pan y el vino, fruto de la tierra y del trabajo de los hombres, se convertirán después de la consagración en el cuerpo y la sangre del Señor. Jesús estará realmente presente en el sacramento del altar, en cuerpo, sangre, alma y divinidad. Estamos ofreciéndole el fruto de nuestro trabajo humano.

Bendito seas, Señor Dios del universo, por este vino, fruto de la vid y del trabajo del hombre, que recibimos de tu generosidad y ahora te presentamos. Él será para nosotros bebida de salvación.

Orad, hermanos, para que este sacrificio mío y vuestro sea agradable a Dios Padre Todopoderoso. Oh Dios, que nos das lo que hemos de ofrecerte y vinculas esta ofrenda a nuestro devoto servicio, imploramos tu misericordia para que cuanto nos concedes redunde en mérito nuestro y nos alcance los premios eternos. Por Jesucristo nuestro Señor. Señor, esté con vosotros. Levantemos el corazón. Demos gracias al Señor nuestro Dios. En verdad es justo y necesario, es nuestro deber y salvación darte gracias, Padre Santo, siempre y en todo lugar, por Jesucristo, tu Hijo amado. Por Él, que es tu palabra, hiciste todas las cosas. Tú nos lo enviaste para que, hecho hombre por obra del Espíritu Santo y nacido de María la Virgen, fuera nuestro Salvador y Redentor. Él, en cumplimiento de tu voluntad para destruir la muerte y manifestar la resurrección, extendió sus brazos en la cruz y así adquirió para ti un pueblo santo. Por eso con los ángeles y con todos los santos proclamamos tu gloria diciendo a una sola voz: Santo, santo, santo es el Señor, Dios del universo. Llenos están el cielo y la tierra de tu gloria. Hosanna en el cielo. Bendito el que viene en nombre del Señor. Hosanna en el cielo. Santo eres en verdad, Señor, fuente de toda santidad. Por eso te pedimos que santifiques estos dones con la efusión de tu Espíritu, de manera que se conviertan para nosotros en el cuerpo y la sangre de Jesucristo nuestro Señor, el cual, cuando iba a ser entregado a su pasión, voluntariamente aceptada, tomó pan, dándote gracias, lo partió y lo dio a sus discípulos, diciendo: Tomad y comed todos de él, porque esto es mi cuerpo, que será entregado por vosotros. Del mismo modo, acabada la cena, tomó el cáliz y, dándote gracias de nuevo, lo pasó a sus discípulos, diciendo: Tomad y bebed todos de él, porque este es el cáliz de mi sangre, sangre de la alianza nueva y eterna, que será derramada por vosotros y por muchos para el perdón de los pecados. Haced esto en conmemoración mía. Este es el sacramento de nuestra fe. Anunciamos tu muerte, Señor. Así pues, Padre, al celebrar ahora el memorial de la muerte y resurrección de tu Hijo, te ofrecemos el pan de vida y el cáliz de salvación y te damos gracias, porque nos haces dignos de servirte en tu presencia. Te pedimos humildemente que el Espíritu Santo congregue en la unidad a cuantos participamos del cuerpo y la sangre de Cristo. Acuérdate, Señor, de tu Iglesia extendida por toda la tierra, y con el Papa León, con nuestro obispo Juan y todos los pastores que cuidan de tu pueblo, llévala a su perfección por la caridad. Acuérdate también de nuestros hermanos que durmieron en la esperanza de la resurrección, de Elisa Capell y de todos los que han muerto en tu misericordia, admítelos a contemplar la luz de tu rostro. Ten misericordia de todos nosotros. Y así con María la Virgen, Madre de Dios, su esposo San José, los apóstoles, Santa Teresita y cuantos vivieron en tu amistad a través de los

0: tiempos, merezcamos por tu Hijo Jesucristo compartir la vida eterna y cantar tus alabanzas. Por Cristo, con Él y en Él, a ti Dios Padre omnipotente, en la unidad del Espíritu Santo, todo honor y toda gloria por los siglos de los siglos.
1: Amén.
0: Y fieles a la recomendación del Salvador, siguiendo su divina enseñanza, nos atrevemos a decir: Padre nuestro, que estás en el cielo, santificado sea tu nombre. Venga a nosotros tu reino. Hágase tu voluntad en la tierra como en el cielo. Danos hoy nuestro pan de cada día. Perdona nuestras ofensas, como también nosotros perdonamos a los que nos ofenden. No nos dejes caer en la tentación y líbranos del mal. Líbranos de todos los males, Señor, concédenos la paz en nuestros días, para que, ayudados por tu misericordia, vivamos siempre libres de pecado y protegidos de toda perturbación, mientras esperamos la gloriosa venida de nuestro Salvador Jesucristo. Reino tuyo, poder y la gloria por siempre, Señor Jesucristo, que dijiste a tus apóstoles: la paz os dejo, mi paz os doy. No tengas en cuenta nuestros pecados, sino la fe de tu Iglesia, y conforme a tu palabra, concédele la paz y la unidad, tú que vives y reinas por los siglos de los siglos. La paz del Señor esté siempre con vosotros. Daos fraternalmente la paz. Cordero de Dios,
2: que quitas el pecado del mundo, ten piedad de nosotros. Cordero de Dios, que quitas el pecado del mundo, ten piedad de nosotros. Cordero de Dios, que quitas el pecado del mundo, danos la paz.
0: Este es el Cordero de Dios que quita el pecado del mundo. Dichosos los invitados a la cena del Señor. No soy digno de que entres en mi casa, pero una palabra tuya bastará para salvarme. Cantaré al Señor por el bien que me ha hecho. Cantaré al nombre del Dios Altísimo.
3: Comunión espiritual. Creo, Jesús mío, estás real y verdaderamente en el cielo y en el santísimo sacramento del altar. Te amo sobre todas las cosas y deseo vivamente recibirte dentro de mi alma. Pero no pudiendo hacerlo ahora sacramentalmente, ven al menos espiritualmente a mi corazón. Y como si ya te hubiese recibido, te abrazo y me uno del todo a ti. Señor, no permitas que jamás me aparte de ti. Amén.

Dios. Saciados con los dones de salvación, invocamos, Señor, tu misericordia para que mediante este sacramento, que nos alimenta en nuestra vida temporal, nos hagas participar en tu bondad de la vida eterna. Por Jesucristo nuestro Señor. Señor, esté con vosotros. Y os bendiga Dios Todopoderoso, Padre, Hijo y Espíritu Santo. Amén. En nombre del Señor podéis ir en paz. Demos gracias a Dios.

Oración por las vocaciones. Oh Jesús, pastor eterno de las almas, dígnate mirar con ojos de misericordia a esta porción de tu grey amada. Señor, necesitamos mayor número de sacerdotes. Multiplica las vocaciones y santifica más y más a nuestros sacerdotes y hermanos en la vida consagrada. Te lo pedimos por la Inmaculada Virgen María de Guadalupe, tu dulce y santa madre. Oh Jesús, danos muchos y santos sacerdotes, religiosas y religiosos, y todas las vocaciones que la Iglesia necesita según tu corazón. Amén.

0: Padre, y del Hijo, y del Espíritu Santo.
1: Amén.
0: Creo en Dios,
1: Padre Todopoderoso, Creador del cielo y de la tierra. Creo en Jesucristo, su único Hijo, Señor nuestro, que fue concebido por obra y gracia del Espíritu Santo. Nació de Santa María Virgen, padeció bajo el poder de Poncio Pilato. Fue crucificado, muerto y sepultado, descendió a los infiernos, al tercer día resucitó de entre los muertos, subió a los cielos y está sentado a la derecha de Dios Padre. Desde ahí ha de venir a juzgar a vivos y muertos. Creo en el Espíritu Santo, la Santa Iglesia Católica, la comunión de los santos, el perdón de los pecados, la resurrección de la carne y la vida eterna. Amén.
0: Padre nuestro que estás en el cielo, santificado sea tu nombre. Venga tu reino, hágase tu voluntad en la tierra como en el cielo.
1: Danos

0: del mal. Amén.
1: Dios te salve, María, llena eres de gracia. El Señor es contigo. Bendita eres entre todas las mujeres, y bendito es el fruto de tu vientre, Jesús.
0: Santa María, Madre de Dios, ruega por nosotros pecadores, ahora y en la hora de nuestra muerte. Amén.
1: Gloria al Padre, al Hijo y al Espíritu Santo.
0: Como era en un principio, ahora y siempre, por los siglos de los siglos. Amén.
1: Misterios gloriosos. Primer misterio. La resurrección del Hijo de Dios. Sobre el Evangelio de San Marcos, capítulo 16, versículo 6, meditamos. Pero él les dijo: no se turben, el que buscan, Jesús Nazareno, el crucificado, resucitó, no está aquí. Vean el lugar en que lo pusieron. Padre nuestro que estás en el cielo, santificado sea tu nombre. Venga tu reino. Hágase tu voluntad en la tierra como en el cielo.
0: Danos hoy nuestro pan de cada día. Perdona nuestras ofensas, como también nosotros perdonamos a los que nos ofenden. No nos dejes caer en tentación y líbranos del mal. Amén.
1: Dios te salve, María, llena eres de gracia. El Señor es contigo. Bendita eres entre todas las mujeres, y bendito es el fruto de tu vientre, Jesús.
0: Santa María, Madre de Dios, ruega por nosotros pecadores, ahora y en la hora de nuestra muerte. Amén.
1: Dios te salve, María, llena eres de gracia. El Señor es contigo. Bendita eres entre todas las mujeres, y bendito es el fruto de tu vientre, Jesús.
0: Santa María, Madre de Dios, ruega por nosotros pecadores, ahora y en la hora de nuestra muerte. Amén.
1: Dios te salve, María, llena eres de gracia. El Señor es contigo. Bendita eres entre todas las mujeres, y bendito es el fruto de tu vientre, Jesús.
0: Santa María, Madre de Dios, ruega por nosotros pecadores, ahora y en la hora de nuestra muerte. Amén.
1: Dios te salve, María, llena eres de gracia. El Señor es contigo. Bendita eres entre todas las mujeres, y bendito es el fruto de tu vientre, Jesús.
0: Santa María, Madre de Dios, ruega por nosotros pecadores, ahora y en la hora de nuestra muerte. Amén.
1: Dios te salve, María, llena eres de gracia. El Señor es contigo. Bendita eres entre todas las mujeres, y bendito es el fruto de tu vientre, Jesús.
0: Santa María, Madre de Dios, ruega por nosotros pecadores, ahora y en la hora de nuestra muerte. Amén.
1: Dios te salve, María, llena eres de gracia. El Señor es contigo. Bendita eres entre todas las mujeres, y bendito es el fruto de tu vientre, Jesús.
0: Santa María, Madre de Dios, ruega por nosotros pecadores, ahora y en la hora de nuestra muerte. Amén.
1: Dios te salve, María, llena eres de gracia. El Señor es contigo. Bendita eres entre todas las mujeres, y bendito es el fruto de tu vientre, Jesús.
0: Santa María, Madre de Dios, ruega por nosotros pecadores, ahora y en la hora de nuestra muerte. Amén.
1: Dios te salve, María, llena eres de gracia. El Señor es contigo. Bendita eres entre todas las mujeres, y bendito es el fruto de tu vientre, Jesús.
0: Santa María, Madre de Dios, ruega por nosotros pecadores, ahora y en la hora de nuestra muerte. Amén.
1: Dios te salve, María, llena eres de gracia. El Señor es contigo. Bendita eres entre todas las mujeres, y bendito es el fruto de tu vientre, Jesús.
0: Santa María, Madre de Dios, ruega por nosotros pecadores, ahora y en la hora de nuestra muerte. Amén.
1: Dios te salve, María, llena eres de gracia. El Señor es contigo. Bendita eres entre todas las mujeres, y bendito es el fruto de tu vientre, Jesús.
0: Santa María, Madre de Dios, ruega por nosotros pecadores, ahora y en la hora de nuestra muerte. Amén.
1: Gloria al Padre, al Hijo y al Espíritu Santo.
0: Como era en un principio, ahora y siempre, por los siglos de los siglos. Amén.
1: Oh Jesús mío,
0: perdona nuestros pecados, líbranos del fuego del infierno, lleva al cielo a todas las almas, especialmente a las más necesitadas de tu misericordia. Amén.
1: Segundo misterio: la ascensión del Señor al cielo. Sobre el Evangelio de San Marcos, capítulo 16, versículo 19, meditamos. El Señor Jesús, después de haber hablado con ellos, fue elevado al cielo y se sentó a la diestra de Dios. Padre nuestro,
0: que estás en el cielo, santificado sea tu nombre. Venga tu reino, hágase tu voluntad en la tierra como en el cielo.
1: Danos hoy nuestro pan de cada día. Perdona nuestras ofensas, como también nosotros perdonamos a los que nos ofenden. No nos dejes caer en tentación y líbranos del mal. Amén.
0: Dios te salve María, llena eres de gracia, el Señor es contigo. Bendita eres entre todas las mujeres y bendito es el fruto de tu vientre Jesús.
1: Santa María, Madre de Dios, ruega por nosotros pecadores, ahora y en la hora de nuestra muerte. Amén.
0: Dios te salve María, llena eres de gracia, el Señor es contigo. Bendita eres entre todas las mujeres, y bendito es el fruto de tu vientre Jesús.
1: Santa María, Madre de Dios, ruega por nosotros pecadores, ahora y en la hora de nuestra muerte. Amén.
0: Dios te salve María, llena eres de gracia, el Señor es contigo, bendita eres entre todas las mujeres, y bendito es el fruto de tu vientre, Jesús.
1: Santa María, Madre de Dios, ruega por nosotros, pecadores, ahora y en la hora de nuestra muerte. Amén.
0: Dios te salve, María, llena eres de gracia, el Señor es contigo, bendita eres entre todas las mujeres, y bendito es el fruto de tu vientre, Jesús.
1: Santa María, Madre de Dios, ruega por nosotros, pecadores, ahora y en la hora de nuestra muerte. Amén.
0: Dios te salve, María, llena eres de gracia, el Señor es contigo. Bendita eres entre todas las mujeres, y bendito es el fruto de tu vientre, Jesús.
1: Santa María, Madre de Dios, ruega por nosotros, pecadores, ahora y en la hora de nuestra muerte. Amén.
0: Dios te salve María, llena eres de gracia, el Señor es contigo. Bendita eres entre todas las mujeres, y bendito es el fruto de tu vientre, Jesús.
1: Santa María, Madre de Dios, ruega por nosotros, pecadores, ahora y en la hora de nuestra muerte. Amén.
0: Dios te salve María, llena eres de gracia, el Señor es contigo. Bendita eres entre todas las mujeres, y bendito es el fruto de tu vientre, Jesús.
1: Santa María, Madre de Dios, ruega por nosotros, pecadores, ahora y en la hora de nuestra muerte. Amén.

0: vientre, Jesús.
1: Santa María, Madre de Dios, ruega por nosotros, pecadores, ahora y en la hora de nuestra muerte. Amén.
0: Dios te salve, María, llena eres de gracia, el Señor es contigo. Bendita eres entre todas las mujeres, y bendito es el fruto de tu vientre, Jesús.
1: Santa María, Madre de Dios, ruega por nosotros, pecadores, ahora y en la hora de nuestra muerte. Amén.
0: Dios te salve, María, llena eres de gracia, el Señor es contigo. Bendita eres entre todas las mujeres, y bendito es el fruto de tu vientre, Jesús.
1: Gloria, Santa María, Madre de Dios, ruega por nosotros, pecadores, ahora y en la hora de nuestra muerte. Amén.
0: Gloria al Padre, al Hijo y al Espíritu Santo, como era en el principio, ahora y siempre, por los siglos de los siglos. Amén.
1: Oh Jesús mío,
0: perdona nuestros pecados, líbranos del fuego del infierno, lleva al cielo a todas las almas, especialmente a las más necesitadas de tu misericordia. Amén.
1: Tercer misterio, la venida del Espíritu Santo sobre los Hechos de los Apóstoles, capítulo 2, versículo 4, meditamos. Todos quedaron llenos del Espíritu Santo y comenzaron a hablar en lenguas extrañas, según el Espíritu Santo les movía a expresarse. Padre nuestro que estás en el cielo, santificado sea tu nombre. Venga tu reino. Hágase tu voluntad en la tierra como en el cielo.
0: Danos hoy nuestro pan de cada día. Perdona nuestras ofensas, como también nosotros perdonamos a los que nos ofenden. No nos dejes caer en tentación y líbranos del mal. Amén.
1: Dios te salve, María, llena eres de gracia. El Señor es contigo. Bendita eres entre todas las mujeres, y bendito es el fruto de tu vientre, Jesús.
0: Santa María, Madre de Dios, ruega por nosotros pecadores, ahora y en la hora de nuestra muerte. Amén.
1: Dios te salve, María, llena eres de gracia, el Señor es contigo. Bendita eres entre todas las mujeres, y bendito es el fruto de tu vientre, Jesús.
0: Santa María, Madre de Dios, ruega por nosotros pecadores, ahora y en la hora de nuestra muerte. Amén.
1: Dios te salve, María, llena eres de gracia, el Señor es contigo. Bendita eres entre todas las mujeres, y bendito es el fruto de tu vientre, Jesús.
0: Santa María, Madre de Dios, ruega por nosotros pecadores, ahora y en la hora de nuestra muerte. Amén.
1: Dios te salve, María, llena eres de gracia, el Señor es contigo. Bendita eres entre todas las mujeres, y bendito es el fruto de tu vientre, Jesús.

0: Dios te salve María, llena eres de gracia. El Señor es contigo, bendita eres entre todas las mujeres, y bendito es el fruto de tu vientre, Jesús.
1: Santa María, Madre de Dios, ruega por nosotros pecadores, ahora y en la hora de nuestra muerte. Amén.
0: Dios te salve María, llena eres de gracia. El Señor es contigo, bendita eres entre todas las mujeres, y bendito es el fruto de tu vientre, Jesús.
1: Santa María, Madre de Dios, ruega por nosotros pecadores, ahora y en la hora de nuestra muerte. Amén.
0: Dios te salve, María, llena eres de gracia, el Señor es contigo, bendita eres entre todas las mujeres, y bendito es el fruto de tu vientre, Jesús.
1: Santa María, Madre de Dios, ruega por nosotros pecadores, ahora y en la hora de nuestra muerte. Amén.
0: Dios te salve, María, llena eres de gracia. El Señor es contigo. Bendita eres entre todas las mujeres, y bendito es el fruto de tu vientre, Jesús.
1: Santa María, Madre de Dios, ruega por nosotros pecadores, ahora y en la hora de nuestra muerte. Amén.
0: Dios te salve, María, llena eres de gracia, el Señor es contigo, bendita eres entre todas las mujeres, y bendito es el fruto de tu vientre, Jesús.
1: Santa María, Madre de Dios, ruega por nosotros pecadores, ahora y en la hora de nuestra muerte. Amén.
0: Dios te salve, María, llena eres de gracia, el Señor es contigo, bendita eres entre todas las mujeres, y bendito es el fruto de tu vientre, Jesús.
1: Santa María, Madre de Dios, ruega por nosotros pecadores, ahora y en la hora de nuestra muerte. Amén.
0: Gloria al Padre, al Hijo y al Espíritu Santo.
1: Como era en el principio, ahora y siempre, por los siglos de los siglos. Amén.
0: Oh Jesús mío,

0: misericordia. Amén.
1: Cuarto misterio: la asunción de la Virgen María en cuerpo y alma al cielo. Sobre el Apocalipsis, capítulo 12, versículo primero, meditamos. Una gran señal apareció en el cielo. Una mujer revestida de sol con la luna a sus pies y una corona de 12 estrellas sobre la cabeza. Padre nuestro,
0: que estás en el cielo, santificado sea tu nombre. Venga tu reino, hágase tu voluntad en la tierra como en el cielo.
1: Danos hoy nuestro pan de cada día. Perdona nuestras ofensas, como también nosotros perdonamos a los que nos ofenden. No nos dejes caer en tentación y líbranos del mal.
0: Dios te salve María, llena eres de gracia, el Señor es contigo. Bendita eres entre todas las mujeres y bendito es el fruto de tu vientre Jesús.
1: Santa María, Madre de Dios, ruega por nosotros pecadores, ahora y en la hora de nuestra muerte. Amén.
0: Dios te salve María, llena eres de gracia, el Señor es contigo, bendita eres entre todas las mujeres, y bendito es el fruto de tu vientre Jesús.
1: Santa María, Madre de Dios, ruega por nosotros pecadores, ahora y en la hora de nuestra muerte. Amén.
0: Dios te salve María, llena eres de gracia, el Señor es contigo. Bendita eres entre todas las mujeres, y bendito es el fruto de tu vientre, Jesús.
1: Santa María, Madre de Dios, ruega por nosotros, pecadores, ahora y en la hora de nuestra muerte. Amén.

0: es el fruto de tu vientre, Jesús.
1: Santa María, Madre de Dios, ruega por nosotros, pecadores, ahora y en la hora de nuestra muerte. Amén.
0: Dios te salve, María, llena eres de gracia, el Señor es contigo. Bendita eres entre todas las mujeres, y bendito es el fruto de tu vientre, Jesús.
1: Santa María, Madre de Dios, ruega por nosotros, pecadores, ahora y en la hora de nuestra muerte. Amén.
0: Dios te salve, María, llena eres de gracia, el Señor es contigo. Bendita eres entre todas las mujeres, y bendito es el fruto de tu vientre, Jesús.
1: Santa María, Madre de Dios, ruega por nosotros, pecadores, ahora y en la hora de nuestra muerte. Amén.

0: vientre, Jesús.
1: Santa María, Madre de Dios, ruega por nosotros, pecadores, ahora y en la hora de nuestra muerte. Amén.
0: Dios te salve, María, llena eres de gracia, el Señor es contigo, bendita eres entre todas las mujeres, y bendito es el fruto de tu vientre, Jesús.
1: Santa María, Madre de Dios, ruega por nosotros, pecadores, ahora y en la hora de nuestra muerte. Amén.
0: Dios te salve, María, llena eres de gracia, el Señor es contigo, bendita eres entre todas las mujeres, y bendito es el fruto de tu vientre, Jesús.
1: Santa María, Madre de Dios, ruega por nosotros, pecadores, ahora y en la hora de nuestra muerte. Amén.
0: Dios te salve, María, llena eres de gracia, el Señor es contigo, bendita eres entre todas las mujeres, y bendito es el fruto de tu vientre, Jesús.
1: Gloria, Santa María, Madre de Dios, ruega por nosotros, pecadores, ahora y en la hora de nuestra muerte. Amén.
0: Gloria al Padre, al Hijo y al Espíritu Santo, como era en el principio, ahora y siempre, por los siglos de los siglos. Amén.
1: Oh Jesús mío,
0: perdón.

0: Amén.
1: Quinto misterio, la coronación de Nuestra Señora. Sobre el libro de Judith, capítulo 15, versículo 9 y 10, meditamos. Tú eres el orgullo de Jerusalén, la mayor gloria de Israel, el más grande honor de nuestra nación. El Señor te ha mostrado su favor. Que el Señor Todopoderoso te bendiga eternamente. Padre nuestro que estás en el cielo, santificado sea tu nombre. Venga tu reino. Hágase tu voluntad en la tierra como en el cielo.
2: Danos hoy nuestro pan de cada día. Perdona nuestras ofensas, como también nosotros perdonamos a los que nos ofenden. No nos dejes caer en tentación y líbranos del mal. Amén.
1: Dios te salve María, llena eres de gracia, el Señor es contigo. Bendita eres entre todas las mujeres, y bendito es el fruto de tu vientre, Jesús.
2: Santa María, Madre de Dios, ruega por nosotros pecadores, ahora y en la hora de nuestra muerte. Amén.
1: Dios te salve María, llena eres de gracia, el Señor es contigo. Bendita eres entre todas las mujeres, y bendito es el fruto de tu vientre, Jesús.
2: Santa María, Madre de Dios, ruega por nosotros pecadores, ahora y en la hora de nuestra muerte. Amén.
1: Dios te salve, María, llena eres de gracia, el Señor es contigo. Bendita eres entre todas las mujeres, y bendito es el fruto de tu vientre, Jesús.
2: Santa María, Madre de Dios, ruega por nosotros pecadores, ahora y en la hora de nuestra muerte. Amén.
1: Dios te salve, María, llena eres de gracia, el Señor es contigo. Bendita eres entre todas las mujeres, y bendito es el fruto de tu vientre, Jesús.
2: Santa María, Madre de Dios, ruega por nosotros pecadores, ahora y en la hora de nuestra muerte. Amén.
1: Dios te salve, María, llena eres de gracia, el Señor es contigo, bendita eres entre todas las mujeres, y bendito es el fruto de tu vientre, Jesús.
2: Santa María, Madre de Dios, ruega por nosotros pecadores, ahora y en la hora de nuestra muerte. Amén.
1: Dios te salve, María, llena eres de gracia, el Señor es contigo. Bendita eres entre todas las mujeres, y bendito es el fruto de tu vientre, Jesús.
2: Santa María, Madre de Dios, ruega por nosotros pecadores, ahora y en la hora de nuestra muerte. Amén.
1: Dios te salve, María, llena eres de gracia, el Señor es contigo. Bendita eres entre todas las mujeres, y bendito es el fruto de tu vientre, Jesús.
2: Santa María, Madre de Dios, ruega por nosotros pecadores, ahora y en la hora de nuestra muerte. Amén.
1: Dios te salve, María, llena eres de gracia, el Señor es contigo. Bendita eres entre todas las mujeres, y bendito es el fruto de tu vientre, Jesús.
2: Santa María, Madre de Dios, ruega por nosotros pecadores, ahora y en la hora de nuestra muerte. Amén.
1: Dios te salve, María, llena eres de gracia. El Señor es contigo. Bendita eres entre todas las mujeres, y bendito es el fruto de tu vientre,

0: Amén.
1: Dios te salve, María, llena eres de gracia. El Señor es contigo. Bendita eres entre todas las mujeres, y bendito es el fruto de tu vientre, Jesús.
0: Santa María, Madre de Dios, ruega por nosotros, pecadores, ahora y en la hora de nuestra muerte. Amén.
1: Gloria al Padre, al Hijo y al Espíritu Santo.
0: Como era en el principio, ahora y siempre, por los siglos de los siglos. Amén.
1: Oh Jesús mío,
0: perdona nuestros pecados, líbranos del fuego del infierno, lleva al cielo a todas las almas, especialmente a las más necesitadas de tu misericordia. Amén.
1: Dios te salve,
0: Reina y Madre de misericordia, vida, dulzura y esperanza nuestra.

0: Señora abogada nuestra, vuelve a nosotros esos tus ojos misericordiosos, y después de este destierro, muéstranos a Jesús, fruto bendito de tu vientre, oh clemente, oh piadosa, oh dulce siempre Virgen María, ruega por nosotros, Santa Madre de Dios, para que seamos dignos de alcanzar las promesas de nuestro Señor Jesucristo. Amén.
1: Oh Dios, cuyo unigénito Hijo con su vida, muerte y resurrección nos alcanzó el premio de la vida eterna, concédenos a los que recordamos estos misterios del Santo Rosario, imitar lo que contienen y alcanzar lo que prometen, por el mismo Jesucristo nuestro Señor.
2: Amén.
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1: Letanías de la Santísima Virgen María. Señor, ten piedad.
2: Señor, ten piedad.
1: Cristo, ten piedad.
2: Cristo, ten piedad.
1: Señor, ten piedad.
2: Señor, ten piedad.
1: Cristo, óyenos.
2: Cristo, óyenos.
1: Cristo, escúchanos.
2: Cristo, escúchanos.
1: Dios, Padre Celestial,
2: ten piedad de nosotros.
1: Dios, Hijo Redentor del mundo,
2: ten piedad de nosotros.
1: Dios, Espíritu Santo,
2: ten piedad de nosotros.
1: Santísima Trinidad, que eres un solo Dios,
2: ten piedad de nosotros.
1: Santa María,
2: ruega por nosotros.
1: Santa Madre de Dios,
2: ruega por nosotros.
1: Santa Virgen de las Vírgenes,
2: ruega por nosotros.
1: Madre de Cristo,
2: ruega por nosotros.
1: Madre de la Iglesia,
2: ruega por nosotros.
1: Madre de la Divina Gracia,
2: ruega por nosotros.
1: Madre Purísima,
2: ruega por nosotros.
1: Madre Castísima,
2: ruega por nosotros.
1: Madre Siempre Virgen,
2: ruega por nosotros.
1: Madre Inmaculada,
2: ruega por nosotros.
1: Madre Amable,
2: ruega por nosotros.
1: Madre Admirable,
2: ruega por nosotros.
1: Madre del Buen Consejo,
2: ruega por nosotros.
1: Madre del Creador,
2: ruega por nosotros.
1: Madre del Salvador,
2: ruega por nosotros.
1: Madre de Misericordia,
2: ruega por nosotros.
1: Virgen Prudentísima,
2: ruega por nosotros.
1: Virgen digna de veneración,
2: ruega por nosotros.
1: Virgen digna de alabanza,
2: ruega por nosotros.
1: Virgen poderosa,
2: ruega por nosotros.
1: Virgen clemente,
2: ruega por nosotros.
1: Virgen fiel,
2: ruega por nosotros.
1: Espejo de justicia,
2: ruega por nosotros.
1: Trono de la sabiduría,
2: ruega por nosotros.
1: Causa de nuestra alegría,
2: ruega por nosotros.
1: Vaso espiritual,
2: ruega por nosotros.
1: Vaso digno de honor,
2: ruega por nosotros.
1: Vaso de insigne devoción,
2: ruega por nosotros.
1: Rosa mística,
2: ruega por nosotros.
1: Torre de David,
2: ruega por nosotros.
1: Torre de marfil,
2: ruega por nosotros.
1: Casa de oro,
2: ruega por nosotros.
1: Arca de la alianza,
2: ruega por nosotros.
1: Puerta del cielo,
2: ruega por nosotros.
1: Estrella de la mañana,
2: ruega por nosotros.
1: Salud de los enfermos,
2: ruega por nosotros.
1: Refugio de los pecadores,
2: ruega por nosotros.
1: Consoladora de los afligidos,
2: ruega por nosotros.
1: Auxilio de los cristianos,
2: ruega por nosotros.
1: Reina de los ángeles,
2: ruega por nosotros.
1: Reina de los patriarcas,
2: ruega por nosotros.
1: Reina de los profetas,
2: ruega por nosotros.
1: Reina de los apóstoles,
2: ruega por nosotros.
1: Reina de los mártires,
2: ruega por nosotros.
1: Reina de los confesores,
2: ruega por nosotros.
1: Reina de las vírgenes,
2: ruega por nosotros.
1: Reina de todos los santos,
2: ruega por nosotros.
1: Reina concebida sin pecado original,
2: ruega por nosotros.
1: Reina asunta al cielo,
2: ruega por nosotros.
1: Reina del Santísimo Rosario,
2: ruega por nosotros.
1: Reina de la familia,
2: ruega por nosotros.
1: Reina de la paz,
2: ruega por nosotros.
1: Cordero de Dios, que quitas el pecado del mundo.
2: Perdónanos, Señor.
1: Cordero de Dios, que quitas el pecado del mundo.
2: Escúchanos, Señor.
1: Cordero de Dios, que quitas el pecado del mundo.
2: Ten piedad y misericordia de nosotros.
1: Bajo tu amparo nos acogemos, Santa Madre de Dios. No desprecie las súplicas que te dirigimos ante nuestras necesidades. Antes bien, líbranos de todos los peligros, oh Virgen gloriosa y bendita. Ruega por nosotros, Santa Madre de Dios, para que seamos dignos de alcanzar las promesas de nuestro Señor Jesucristo.
2: Amén.
1: Oración. Te rogamos nos concedas, Señor Dios nuestro, gozar de continua salud de alma y cuerpo, y por la gloriosa intercesión de la bienaventurada siempre Virgen María, vernos libres de las tristezas de la vida presente, y disfrutar de las alegrías eternas por Cristo nuestro Señor.
2: Amén.
1: Recemos un Padre nuestro y un Ave María por el Papa, su persona y sus intenciones. Padre nuestro que estás en el cielo, santificado sea tu nombre. Venga a tu reino. Hágase tu voluntad en la tierra como en el cielo.
2: Danos hoy nuestro pan de cada día. Perdona nuestras ofensas, como también nosotros perdonamos a los que nos ofenden. No nos dejes caer en tentación y líbranos del mal. Amén.
1: Dios te salve, María, llena eres de gracia. El Señor es contigo. Bendita eres entre todas las mujeres y bendito es el fruto de tu vientre, Jesús.
2: Santa María, Madre de Dios, ruega por nosotros pecadores, ahora y en la hora de nuestra muerte. Amén.
1: Gloria al Padre, al Hijo y al Espíritu Santo.
2: Como era en el principio, ahora y siempre, por los siglos de los siglos. Amén.
1: Recemos un Padre nuestro y un Ave María por los obispos de nuestra diócesis, sus personas y sus intenciones. Padre nuestro que estás en el cielo, santificado sea tu nombre, venga tu reino, hágase tu voluntad en la tierra como en el cielo.
2: Danos hoy nuestro pan de cada día, perdona nuestras ofensas, como también nosotros perdonamos a los que nos ofenden. No nos dejes caer en tentación y líbranos del mal. Amén.
1: Dios te salve, María, llena eres de gracia. El Señor es contigo. Bendita eres entre todas las mujeres y bendito es el fruto de tu vientre, Jesús.
2: Santa María, Madre de Dios, ruega por nosotros pecadores, ahora y en la hora de nuestra muerte. Amén.
1: Gloria al Padre, al Hijo y al Espíritu Santo.
2: Como era en el principio, ahora y siempre, por los siglos de los siglos. Amén.
1: Recemos un Padre nuestro y un Ave María por las benditas ánimas del purgatorio. Padre nuestro que estás en el cielo, santificado sea tu nombre. Venga tu reino, hágase tu voluntad en la tierra como en el cielo.
2: Danos hoy nuestro pan de cada día. Perdona nuestras ofensas, como también nosotros perdonamos a los que nos ofenden. No nos dejes caer en tentación y líbranos del mal. Amén.
1: Dios te salve, María, llena eres de gracia. El Señor es contigo. Bendita eres entre todas las mujeres y bendito es el fruto de tu vientre, Jesús.
2: Santa María, Madre de Dios, ruega por nosotros pecadores, ahora y en la hora de nuestra muerte. Amén.
1: Gloria al Padre, al Hijo y al Espíritu Santo.
2: Como era en el principio, ahora y siempre, por los siglos de los siglos. Amén.
1: En el nombre del Padre, y del Hijo, y del Espíritu Santo.
2: Amén.

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Hola, hola, hola, hola, hola, queridos hermanos, amigos, compañeros de batalla y de camino. Soy Javier de Santiago y les doy la bienvenida a su programa Por el Camino. Gracias por acompañarme, gracias por andar conmigo, gracias por ser mis amigos. Les voy a contar ahora una historia curiosa, pero es una historia musical. A ver si la entendemos. Llega el niño a la casa y le dice a su mamá: mamá, do re fa mi fa fa. Y ella le respondió: está dormido. Y replica el niño: do re fa do mi do mi fa fa. Y la mamá le respondió: en el sol fa. A ver de corrido: mami, mami, do re fa mi fa fa. Está dormido. Do re fa do re mi do mi fa fa. En el solfá. Ahora cantado.

Perdón. ¿Dónde está mi papá? Está dormido en el sofá. Yo sí le entendí. Primera vez que lo oí me dio risa, y como a mí me gusta la música, pues me sentí muy comunicado con esta historia curiosa. Queridos hermanos, amigos, pues ya que se nos está llegando la hora, si Dios nos da licencia, en unos cuantos días vamos a estar allá en la casita, en el Centro Comunitario San José, donde nos vamos a reunir como familia para platicar, para cotorrear, así como en el camino, pues lo que hacemos en el camino: cantar, cotorrear, platicar, llorar, rezar, lo que podamos organizar. Y pues ahí nos vamos a estar. Ay, y sigo en la misma. ¿Cómo los voy a estar esperando yo si yo voy de aquí, de California? Ustedes que están allá en Arizona, en Phoenix, Arizona, donde está la casita, pues ustedes son los que me tienen que estar esperando. Y pues ya me estoy preparando, ya nos estamos alistando para salir, a avanzar, porque queremos llegar. Entonces, pues si Dios nos da licencia, por allá nos vemos este próximo sábado. Acabamos de pasar la celebración de Pentecostés, donde recordábamos la fuerza del Espíritu Santo derramada sobre la iglesia. Pero bueno, aquí tal vez dije mal la idea. Recordamos al Espíritu Santo y su fuerza que se derramó en la iglesia. Porque si nos ponemos a pensar, o a mí me pasó, antes de estar yo cercano a la iglesia, antes de entrar en el grupo juvenil, pues yo sabía que el Espíritu Santo es Dios y sabía que era parte de la Santísima Trinidad.

0: En el Espíritu Santo.
1: ¿Cómo que en el Espíritu Santo?
0: Sí, aquí.
1: Y se tocó su hombrito, ¿verdad? Es tu hombro, ¿y por qué dices que el Espíritu Santo?
0: Pues sí, porque yo todos los días digo en el nombre del Padre y del Hijo y del Espíritu Santo.
1: Cuando se persinaba. Pues ahí le dolía. ¿Dónde decía? Espíritu Santo, pero era un niño. Nosotros pues ya tenemos tiempo de estar en la iglesia, de celebrar muchos Pentecostés, pues ya es hora de que entendamos quién es el Espíritu Santo. Entonces, pues no tiene caso explicarlo. Más bien, lo que pienso que es conveniente es que cada uno aprendamos a reconocerlo, a adorarlo, a darle su lugar como verdadero Dios, agradecerle todo lo que ha derramado en nosotros.

Este canto nos da pie también a reconocer que es importante, pues continuamente pedir la fuerza del Espíritu Santo en nuestra vida para todo, porque en realidad lo necesitamos para todo. Necesitamos la fuerza del Espíritu Santo en nuestro trabajo, en nuestra escuela, en nuestra vida, en nuestra familia, también incluso en nuestra soledad, en nuestra necesidad, en todo lo que somos y tenemos y vivimos, necesitamos al Espíritu. Entonces, hemos de aprender a orar, o más que aprender a orar, reconocer que continuamente hemos de estar orando al Espíritu Santo. Por eso en esta ocasión estuve buscando algunas oraciones bonitas que podamos elevar al Espíritu Santo. Pero de una vez lo digo, pues aunque no te aprendas ninguna de estas oraciones, aunque se te hagan muy bonitas o muy preciosas, lo más importante es tu propia oración, lo que tu corazón debe decirle al Espíritu Santo. Vamos a empezar con una oración muy bonita, que son las letanías al Espíritu Santo. Y después de las letanías, pues hay una respuesta, pero esta respuesta no es la misma todo el tiempo, así que varía. Entonces, para que todos compartamos y para que lo recemos todos, pues yo digo la invocación al Espíritu Santo y digo la respuesta. Por ejemplo, ilumíname, Señor, ilumínanos, Señor. Y tú repites, ilumínanos, Señor. Pues yo también lo digo dos veces, pero el caso es que tú repitas la segunda vez, porque la primera, pues lo más seguro es que no sepas lo que voy a decir, pero para eso lo voy a repetir, ¿no? Entonces, este es el hermoso rezo de las letanías al Espíritu Santo. Señor, ten piedad. Señor, ten piedad. Cristo, ten piedad. Cristo, ten piedad. Señor, ten piedad. Señor, ten piedad. Cristo, óyenos. Cristo, óyenos. Cristo, escúchanos. Cristo, escúchanos. Dios Padre Celestial, ten misericordia de nosotros. Dios Hijo Redentor del mundo, ten misericordia de nosotros. Dios Espíritu Santo, ten misericordia de nosotros. Santísima Trinidad, que eres un solo Dios, ten misericordia de nosotros. Espíritu Santo, que procedes del Padre y del Hijo, ven a nosotros, Señor. Ven a nosotros, Señor. Espíritu

0: Espíritu del Señor, ven a nosotros, Señor. Ven a nosotros, Señor. Espíritu de sabiduría y entendimiento, ilumínanos, Señor. Ilumínanos, Señor. Espíritu de consejo y fortaleza, fortalécenos, Señor. Fortalécenos, Señor. Espíritu de ciencia y piedad, santifícanos, Señor. Santifícanos, Señor. Espíritu de temor de Dios, escúchanos, Señor. Escúchanos, Señor. Espíritu de gracia y oración, ven a nosotros, Señor. Ven a nosotros, Señor. Espíritu de paz y mansedumbre, ven a nosotros, Señor. Ven a nosotros, Señor. Espíritu de pureza y humildad, ven a nosotros, Señor. Ven a nosotros, Señor. Espíritu consolador, ven a nosotros, Señor. Ven a nosotros, Señor. Espíritu de verdad, guíanos, Señor. Espíritu santificador, renuévanos, Señor. Renuévanos, Señor. Espíritu que habitas en nuestras almas, haznos santos, Señor. Haznos santos, Señor. Espíritu de amor eterno, enciende nuestros corazones, Señor. Enciende nuestros corazones, Señor. Cordero de Dios que quitas el pecado del mundo, envíanos tu Espíritu, Señor. Envíanos tu Espíritu, Señor. Cordero de Dios que quitas el pecado del mundo, llena nuestras almas de gracia, Señor. Llena nuestras almas de gracia, Señor. Cordero de Dios que quitas el pecado del mundo, danos la paz. Oh Dios, que iluminaste los corazones de tus fieles con la luz del Espíritu Santo, concédenos sentir rectamente con el mismo Espíritu y gozar siempre de su consuelo por Cristo nuestro Señor. Amén. Qué bonito rezarle al Espíritu Santo, pero más bonito es ponernos en sus manos y más bonito es obedecerlo. Nos vamos a una pausa. Después de la pausa regresamos para seguir con más aquí por El Camino.
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0: Estamos de regreso, queridos hermanos, amigos, compañeros de batalla y de camino, y comenzamos con otra historia curiosa. Dicen que iban dos niños en camino a la escuela, y uno de los niños se dio cuenta que el otro iba rezando y con curiosidad le preguntó:
1: ¿Por qué estás haciendo oración?
0: Y el otro niño le respondió:
1: Es que tenemos examen de matemáticas hoy. ¿Y estás orando para obtener una buena calificación? No, ya en otras ocasiones lo he probado y no me funcionó. Entonces, ¿para qué estás orando? ¿Qué estás pidiendo? Estoy pidiendo que la maestra se enferme y que no venga.
0: Bueno, qué es historia curiosa. Qué feo, ¿verdad? Qué feo. Un niño pidiendo que la maestra se enferme para no hacer el examen de matemáticas. Y pues bueno. Ay, pues él está orando para que la maestra no llegara, y pues yo estoy orándole al Señor para que me permita estar con ustedes este próximo sábado ahí en la casita en el Centro Comunitario San José para estar compartiendo de una manera muy especial como familia. Ahora sí, viéndonos las caras y apoyándonos con todo el amor que podamos. Si Dios nos da licencia, pues ahí vamos a estar. Y pues les pido la oración también para que no oren para que no llegue como el niño. Por favor, hagan oración por mí para que llegue. Voy a estar, si Dios quiere, por ahí desde el viernes, pero preparándome para el sábado, pues encontrarnos ya en la tarde, y pues ahí nos vamos a mirar, si Dios quiere. Y pues estábamos meditando sobre la celebración del Pentecostés este pasado domingo, y pues te decía que yo, más que hablar del Espíritu Santo, pues yo creo que todos lo conocemos. Y si yo me pongo a hablar del Espíritu Santo, pues necesitaría dar un retiro, que para empezar no puedo dar un retiro sobre el Espíritu Santo, pero no tengo tanto conocimiento. Lo único que puedo hacer es intentar que crezca en tu corazón el amor al Espíritu Santo. Y pues eso solo lo puedo hacer cantando y meditando, a ver si lo voy logrando.

Buscando oraciones al Espíritu Santo, me encontré uno que dice un himno, una oración que aparentemente es muy antigua y pues solamente la quiero compartir contigo para que te des cuenta de las oraciones que hay para el Espíritu Santo. Y tú te atrevas también en esas bases, pues, preparar tus propias oraciones. Al final de cuentas, si no te aprendes ninguna de estas oraciones que estoy compartiendo, una oración básica es: ven Espíritu Santo, ven Espíritu Santo. ¿Y eso está bien? ¿Eso está más que suficiente? Ven Espíritu Santo, ven, ven Espíritu Santo. Estoy contento, ven Espíritu Santo. Estoy triste, ven Espíritu Santo. Estoy alegre, ven Espíritu Santo. Estoy agradecido, ven Espíritu Santo. Necesito iluminación, ven Espíritu Santo, ven. Es una oración muy bonita. Que pues yo digo, por ejemplo, tú necesitas ayuda, estás haciendo algo y necesitas la ayuda de tu papá. Me brinqué. Haz de cuenta que eres un niño, ¿verdad? Un niño que tiene muchas necesidades, muchas fragilidades, que es muy poco lo que puede hacer. Tú eres un niño y y de pronto necesitas algo. Necesitas una ayuda, necesitas un empujón, necesitas fuerza, necesitas dinero, necesitas lo que quieras, que necesitas. Tú no te pones, papá, necesito esto, aquello, papá, papá. De pronto, en tu ansiedad, nomás dices, ven, papá. Con la confianza que tienes en tu papá, ven papá, y tu papá hace caso a tu llamado y llega y se da cuenta que es lo que te hace falta, a veces sin que tú se lo tengas que decir, que pues bueno, hemos de decírselo, ¿verdad? Pero lo que me refiero es de que un padre pues atiende al llamado del hijo. El Espíritu Santo pues es Padre. Yo sé que la Santísima Trinidad la conocemos como el Padre, el Hijo y el Espíritu Santo, pero todos son el mismo Dios, todos tienen la misma fuerza, todos son un solo Dios. Así el Espíritu Santo. Entonces tú dices, ven Señor, y viene el Señor, y viene el Señor, y Él mira lo que te hace falta, Él mira lo que te puede ayudar, y Él atiende tu oración. Por supuesto, esto de solo decir ven Señor, pues no es justificación para no hacer oración. La oración es algo muy importante en nuestra vida. Si de a tiro no puedo hacer oración personal inspirada por mí, pues busco un libro, saco la Sagrada Escritura, leo un salmo. Pero el caso es traer la oración a nuestra vida para tener ese contacto con nuestro Dios, con nuestro Espíritu Santo. Bueno, este es un himno antiguo y dice así: ven Espíritu Creador, visita las almas de tus fieles y llena de la divina gracia los corazones que tú mismo creaste. Tú eres llamado Consolador, don del Dios Altísimo, fuente viva, fuego, caridad y espiritual unción. Tú derramas sobre nosotros los siete dones. Tú, el dedo de la diestra del Padre, tú, el prometido del Padre, enciende con tu luz nuestros sentidos. Infunde tu amor en nuestros corazones y fortalece con perpetua ayuda nuestra débil carne. Amén. Amén, amén, amén. Nos vamos a una pausa, queridos hermanos. Ahorita, después de la pausa, regresamos para seguir con más. Sí, pues, aquí estamos poquito nerviosos y con mucha alegría de vernos, si Dios da licencia, este próximo sábado. Allá, en la casita, en el Centro Comunitario San José. Ahí nos vamos a ver las caras. Ándale.

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Estamos de regreso, queridos hermanos, amigos, compañeros de batalla y de camino. Y pues aquí muy emocionados, muy contentos, muy felices. Pues digo mi esposo y yo, porque pues vamos a ir para allá, para Phoenix, Arizona. Y este próximo sábado, si Dios nos da licencia, voy a estar ahí compartiendo con la familia en el salón, en el Centro Comunitario San José. Ahí pues vamos a estar cantando y vamos a estar bromeando y vamos a estar haciendo lo que normalmente la familia hace cuando después de un tiempo se reúne, que a veces no necesita ser tanto tiempo, ¿verdad? La familia cada semana o cada mes o cuando es posible se reúnen y muy felices y muy contentos, platican sus vidas, lo que les ha pasado, lo que les ha sucedido, cuentan sus anécdotas, cantan las canciones que compartieron desde pequeños y celebran la vida, celebran la familia. Qué bonito, ¿verdad? Qué bonito, qué bonito. Entonces ahí vamos a estar. Y pues hablando de movimiento y de viaje, les voy a contar una historia curiosa. Ya les he platicado que pues yo soy camionero y esta es la historia de un camionero por acá en los United States, conocidos como troqueros. Como troqueros, ¿verdad? Nos encanta revolver el idioma español, inglés. Entonces yo soy troquero. Manejo un camión con remolque grandote. Y pues una noche iba un troquero por la carretera y se detuvo a comer en un restaurante al lado del camino. Mientras estaba ahí, muy quitado de la pena, llegaron tres motociclistas con aspecto violento que lo empezaron a molestar, como decimos aquí, a bulear. Uno de los motociclistas le tiró sal en la cabeza, otro le echó mostaza en su comida y el otro le echó picante a lo que estaba tomando. Sin embargo, el camionero, el troquero, el chofer, permaneció tranquilo sin responder a las agresiones. Se levantó de la mesa tranquilamente, pagó su cuenta y salió. Los motociclistas se sentaron a una mesa y celebraban su victoria y entre ellos siguieron burlándose del camionero, del troquero. Uno de ellos entre burlas decía: ¿vieron ese troquero? Es un cobarde, es un miedoso, es muy malo para defenderse. Y mientras se seguía riendo, la mesera les dijo: y parece que también es muy malo para manejar, porque acaba de aplastar con su camión unas motocicletas que estaban al frente del restaurante. Se llevó las motos. Ay, no te rías, Javier, que eso es feo, un accidente feo. Es una historia curiosa. Y pues hablando del camino, también alguien dijo: por el camino al triunfo hay muchos lugares de estacionamiento. Y sí, es cierto, ¿verdad? Vamos buscando el triunfo, por el camino al triunfo, y pues nos empezamos a encontrar muchos lugares para estacionarnos y no seguir adelante. También alguien decía: si estudiar es un camino, copiarle a tu compañero es un atajo. No se vale copiar. Pues fíjese, señora, que su hijo le copió las respuestas del examen a su compañero y lo vamos a tener que reprobar. ¿Oh, sí? ¿Ah? ¿Y cómo sabe usted que mi hijo fue el que copió el examen? ¿Cómo está seguro que fue él y no fue el compañero el que le copió a mi hijo? A ver, dígame. Y el director le dijo: pues muy fácil, señora. En la pregunta número 13, el primer compañero, el compañero de su hijo, escribió: no sé la respuesta. Y su hijo, en la misma pregunta, escribió: yo tampoco. ¿Quién copió?

En los exámenes de la escuela se consideraba muy malo copiar. Pero, ¿sabes qué? Copiar no es tan malo. Pero me refiero en la vida. Copiar las respuestas de los demás. Cómo reaccionan los demás ante la vida. Sobre todo si estos reaccionan de una manera buena, positiva. Por ejemplo, nosotros podemos copiar la vida de los santos. Podemos copiar sus palabras, podemos copiar sus hechos, podemos copiar sus actitudes, podemos copiar lo que podamos. A veces no todo, ¿verdad? Porque como San Cupertino, o como se llama pues el santo, un santo que volaba, ¿verdad? Se extasiaba tanto en su oración y en su amor a Dios que empezaba a elevarse. Bueno, pues eso está más difícil de copiar, pero podemos copiar el amor que él tenía a sus hermanos. Podemos copiar su humildad. Podemos copiar su sinceridad. Podemos copiar su voluntariado. Podemos copiar su amor. Y podemos copiar su espíritu, que estamos seguros estaba conectado con el Espíritu Santo. Todo lo que los santos consiguieron no fue por sus fuerzas. No fue porque eran muy fuertes, o porque eran muy inteligentes, o porque se les dieron cosas especiales que no se les dieron a los demás. No, ellos lograron todo lo que lograron, consiguieron todo lo que consiguieron, que aún en nuestros días nos asombra cuando muchos de ellos pues son muy antiguos, porque hay unos santos que han sido declarados hace poquito, pero me refiero a los santos muy antiguos, San Agustín, y pues bueno, más para atrás, San Pedro, a San Juan. Ellos lograron lo que lograron por ellos, porque eran especiales, ¿no? Eran seres humanos comunes, no corrientes, comunes, comunes. Oye, Javier, ¿crees que tengo la nariz muy grande? ¿No? ¿Tienes la nariz común? Ah, ¿tengo la nariz común? Sí. Como un tucán. Perdón la intromisión. Es que me acordé. Hombres comunes, pero que en su momento se dejaron llevar por el Espíritu Santo. Eso podemos copiar de los santos: su humildad, su entrega a Dios, el dejarse llenar por el Espíritu Santo, su sometimiento al Espíritu Santo, su amor al Espíritu Santo, que al final pues es el que nos hace hacer cosas en nosotros, cosas buenas, hacer cosas buenas que muchas veces no nos creemos capaces de hacer. Así que continuamente hemos de estar invocando al Espíritu Santo, y pues quiero traer una oración de San Agustín al Espíritu Santo, atribuida por lo menos a él. Y dice así: respira en mí, Espíritu Santo, para que mis pensamientos sean santos. Actúa en mí, Espíritu Santo, para que también mi trabajo sea santo. Atrae mi corazón, Espíritu Santo, para que ame solamente lo que es santo. Fortaléceme, Espíritu Santo, para defender todo lo santo. Guárdame, Espíritu Santo, para que yo siempre sea santo. Amén. Y todos unidos con el Salmo 103 exclamamos: envía, Señor, tu Espíritu a renovar la tierra. Aleluya.

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5: Estamos de regreso, queridos hermanos, amigos, compañeros de batalla y de camino. Soy Javier de Santiago, gracias por andar conmigo. Quiero contarles unas historias curiosas. Alguien decía, si todos los caminos llevan a Roma, entonces ¿cómo se le hace para salir de Roma? Tiene lógica, ¿verdad? ¿Has escuchado ese dicho que dice, todos los caminos llevan a Roma? Pues si todos llevan a Roma, y luego ¿cómo le hace uno para salir de Roma? Ay, ay, ay, pues sucedió que en el reclusorio se dio una orden muy precisa del encargado y le dijo a toda la gente por el radio y por el altavoz y por todo: ¡atención! ¡Atención! ¡A todo el equipo de seguridad! Hemos descubierto que algunos presos tienen un plan muy preciso para escapar. Así que todos los oficiales, encárguense de cuidar todas las salidas. Repito, todos los oficiales, asegúrense de cuidar todas las salidas. Y ándale, pues todos los que estaban en la cárcel, los encargados, pues pusieron atención y al final llegaron con el encargado de la prisión y le dijeron, pues fíjese, señor, que traemos la mala noticia, que los presos lograron escapar. ¿Cómo? ¿Cómo? Pues que no les di una orden muy clara de que cuidaran todas las salidas. Sí, señor, muy clara su orden. Que cuidáramos todas las salidas para que los presos no escaparan. Lo que pasó es que los presos salieron muy inteligentes y se escaparon por una de las entradas. Cuidado con tus salidas y con tus entradas. Ay. Uno de los más grandes físicos de la historia se llamaba Isaac Newton. Fue, puede decirse, uno de los fundadores de la física moderna. Él descubrió las leyes de la naturaleza. Él había establecido exactamente cómo todos los planetas giraban alrededor del Sol. Como te digo, se puede decir que él puso las bases de muchos conocimientos sobre la física y el espacio que tenemos. Entre muchas cosas, él descubrió y explicó claramente cómo era que los planetas giraban alrededor del Sol, cuál era la órbita que tenían que seguir, el tiempo que debían de durar y etcétera, etcétera, porque esta gente inteligente tenía todos los datos, cómo tenía que ser la órbita, hacia dónde, cuánto tiempo tenían que durar. Ahí descubrían el tamaño del planeta, de qué estaba hecho y un montón de cosas. Y pues Isaac Newton era uno de esos que empezó a sacar esa información en los tiempos modernos, mucho más precisa, mucho más concisa, ¿verdad? Él fue el que empezó a interesarse a explicar cómo es que la gravedad funciona, que al final de cuentas, pues, la gravedad no funciona realmente como él lo pensaba, pero fue un buen intento. Pero volviendo a la órbita de los planetas, él sabía exactamente, y durante mucho tiempo, pues los científicos se guiaban por las reglas que Isaac Newton había escrito, lo que había enseñado y todo para medir el movimiento de los planetas y saber sus posiciones y todo eso. Sin embargo, muchos años después, no me acuerdo la fecha, pero pues eso no es necesario. Muchos años después, descubrieron un nuevo planeta alrededor del Sol. Los astrónomos, ¿verdad? Con sus telescopios, todo. Descubrieron un nuevo planeta alrededor del Sol. Este planeta se llama Urano. Todos estaban muy contentos, todos estaban muy felices porque habían descubierto otro planeta y lo empezaron a investigar, como investigan a todos los planetas que descubren. Sin embargo, investigando a Urano, descubrieron que Urano no estaba respetando las reglas que había escrito Isaac Newton. Parecía que no estaba haciendo pues lo que ya estaba escrito, que tendría que ser un planeta normal. Entonces no entendían por qué Urano, si todos los planetas se sometían al conocimiento que tenían y a las reglas del universo, no es que los científicos las hayan puesto, sino que las descubrieron, ¿cómo es que Urano no seguía las reglas del universo en cuanto a su órbita, a su movimiento alrededor del Sol? Hacía cosas curiosas, cosas que según la información que tenían no debería de hacer. Entonces, pues empezaron a estudiar con más ganas y dijeron, pues a lo mejor Newton se equivocó, a lo mejor Newton pues tuvo algún error de cálculo, a lo mejor Newton pasó por alto algo, entonces hay que seguir investigando y hay que seguir investigando. Pero pues como para todo hay genios, pues un científico dijo, pues lo más seguro no es que las reglas hayan cambiado o que Newton se ha equivocado. Lo más seguro, lo que ha de suceder es que hay otro planeta que no vemos. Y todos, sí, cómo no, otro planeta. Pues si tenemos unos telescopios súper buenos y tenemos muchas investigaciones que hemos hecho, y después de Urano, pues hay otro planeta, ¿qué se les ocurre? Pues bueno, se pusieron a investigar dos matemáticos que tienen unos nombres bien difíciles y pues no me atrevo a pronunciarlos, pero eran dos matemáticos que empezaron a calcular qué era lo que sucedía con Urano, y por medio de cuentas y ecuaciones bien difíciles descubrieron claramente la posición exacta del planeta que provocaba que Urano actuara diferente según los estudios cosmológicos más anteriores, ya como debería. Y fueron con los astrólogos, ¿verdad? Estos matemáticos fueron con los... Perdón, la astrología es una brujería. No. Acuérdese, astronomía y astrología no es lo mismo. La astronomía es la ciencia que estudia el universo, que estudia los astros. La astrología, pues, es lo que estudia las supersticiones del universo, que sí. Los horóscopos, que sí, esto. Bueno, me equivoqué. No es astrología, es la astronomía. Los matemáticos estos que te digo que hicieron las cuentas y decidieron dónde estaba, pues fueron con los astrónomos. Y no les querían hacer caso los astrónomos tampoco, pero al final de cuentas hubo un astrónomo que pues dijo, pues qué, ¿para qué pierdo, verdad? Un poco de tiempo, un fin de semana de trabajo, ¿qué pierdo? Y apuntó su telescopio exactamente en el punto donde los matemáticos decían que ahí iba a encontrarse un nuevo planeta. ¿Y qué pasó? Pues ándale, que el astrónomo con su telescopio era así bien enfocado en el lugar exacto, en el lugar preciso, encontró a Neptuno. O sea que Neptuno fue descubierto mucho antes de verlo por los matemáticos, porque según sus ecuaciones tenía que estar allí y decían dónde estaba Neptuno, porque según los movimientos que realizaba Urano, pues significaba que ahí, en esa posición donde ellos decían, iba a estar otro planeta que terminó llamándose Neptuno. Este fue uno de los mayores triunfos de la ciencia. Primero se vio con ecuaciones y después con un telescopio a nuestro querido hermano, porque también es criatura del Señor, el hermoso Neptuno. ¡Ay, qué emocionante! ¡Qué emocionante! Y no creas que es tan fácil tampoco como los matemáticos. No es que en un ratito ahí se pusieron. No, se pusieron a hacer mediciones de Urano y tardaron muy buen tiempo. Y eran dos. Y sacando medidas y posiciones y esto y aquello. Y haciendo sus ecuaciones matemáticas, descubrieron con sus ecuaciones al planeta nuevo, al Neptuno, midiendo a Urano y viendo lo que hacía Urano. O sea, de una forma rápida y a la carrera, descubrieron a Neptuno por los hechos de Urano, cómo Urano se comportaba. Miraban a Urano cómo se comportaba y decían, eso es provocado porque hay otro planeta. Aunque no habían visto a Neptuno, supieron que existía por los efectos gravitacionales que provocaba en Urano. Es normal que a nosotros, como gente común, se nos hace sorprendente cuestiones como esa. Sin embargo, dentro de la historia de la ciencia, especialmente cuando hablamos del cosmos, muchísimas son las cuestiones que se han descubierto, no porque las vieron, no porque las sintieron, sino que las descubrieron por los efectos que estaban produciendo a su alrededor. Y pues traje esto a colación porque me encanta, se me hace muy bonito para invitarnos a reflexionar sobre el Espíritu Santo. Ese Espíritu Santo maravilloso que transformó el mundo, que lo sigue transformando, pues desde sus principios, ¿verdad?, del universo. Todo se ha ido acomodando según el Espíritu Santo lo ha ido acomodando. Sin embargo, aunque el Espíritu Santo es algo tan grandioso, tan maravilloso, tan inexplicable, tan incomparable, pues nosotros no lo podemos sentir así de una forma física. Decir, siento al Espíritu Santo de una forma física, no lo podemos ver. No lo podemos ver así, la forma del Espíritu Santo, decir esa es la forma del Espíritu Santo. No lo podemos descubrir tampoco por algún sonido que haga, ¿verdad? Aunque, pues bueno, aquí me pueden discutir y pues está bien, se entiende, pero van a decir, no, es que yo sí siento al Espíritu Santo en mi ser, pues sí, ¿verdad? Espiritualmente lo siento, es que yo lo veo como obra, pues sí, espiritualmente lo veo, es que yo lo oigo en la creación, pues sí, espiritualmente lo oigo, ¿verdad? No lo discuto, pero aquí me voy a la, vamos a decir aquí, a nuestra tierra material. No podemos verlo con nuestros ojos y decir, lo estoy viendo allí o allá. Tampoco lo puedo oír, lo oigo aquí, lo oigo allá. Al Espíritu Santo como Espíritu Santo. No lo puedo tocar tampoco. Estoy tocando al Espíritu Santo, no lo puedo tocar. Pero sin embargo sí lo puedo descubrir. Lo puedo descubrir. Y ahora sí, pues lo que yo mismo me llevé la contra, ¿verdad? Ahora sí lo descubro. No porque lo veo, no porque lo oigo, no porque lo siento, lo descubro por lo que hace, por su obra, por sus acciones, cómo influencia alrededor de todo y de todos, cómo tiene influencia. De una manera muy bonita y muy preciosa y muy increíble de descubrir al Espíritu Santo es buscando sus frutos. Si yo quiero saber qué tipo de árbol es este, qué árbol será, pues necesito ver un fruto, ¿verdad? O una naranja, pues es un árbol de naranjas, ¿verdad? No nos pasa como el muchacho que estaba en un árbol de naranjas hasta arriba y entonces alguien le dijo, hey Julián, ¿qué estás haciendo allá? Y Julián le respondió, estoy comiendo guayabas. Dijo, ¿cómo que guayaba? Si ese es un árbol de naranja. Dijo, pues sí, pero las guayabas yo las traigo aquí en una bolsita. Esos frutos pues no eran del árbol, ¿verdad? Pues los frutos del Espíritu Santo son los que nos dan a conocer al Espíritu Santo. Entonces es bueno buscarlos para descubrir su presencia. Que pues bueno, nosotros como católicos, como bautizados, pues no hay que discutir. Sabemos que tenemos el Espíritu Santo, pero a veces no se nos nota. Entonces necesitamos echar ojo, mucho ojo, para descubrir si el Espíritu Santo está presente. Y la mejor manera es buscando sus frutos, los frutos del Espíritu Santo. El primer fruto del Espíritu Santo es la caridad, es el amor. Entonces yo busco el amor y la caridad, y ahí donde veo amor y caridad, digo, ahí está el Espíritu Santo obrando. También el otro fruto es el gozo, donde veo alegría profunda, ahí digo, ahí está el Espíritu Santo. El otro fruto es la paz, donde encuentro paz, ahí está el Espíritu Santo. Donde encuentro paciencia, está el Espíritu Santo. Donde encuentro benignidad, ahí está el Espíritu Santo. Lo mismo que donde hay bondad, donde hay longanimidad, donde hay mansedumbre, donde hay fidelidad, modestia, continencia, castidad. Donde veo esos frutos, pues digo, ahí está el Espíritu Santo. Qué bonito, ¿verdad? Así lo descubro, así lo veo. ¡Ah! ¡Qué buen método para darme cuenta si las otras personas tienen el Espíritu Santo! Este es muy buen método. Voy a empezar a buscar los frutos del Espíritu Santo en los demás. No, párale, espérate. Wait a minute, como decimos acá. Espérate un minuto. Esta invitación, esta reflexión que te estoy transmitiendo es más bien para que tú y yo busquemos en nuestro corazón si ahí están los frutos del Espíritu Santo. Como te digo, yo sé que yo tengo el Espíritu Santo, pero lo estoy dejando obrar. Para saber si lo estoy dejando obrar en mi vida, necesito descubrir sus frutos. Entonces, no es un buen método decir, ah, pues este método está muy bueno para mirar en los demás cómo tienen el Espíritu Santo. No, es para mí. Para mí mismo, para mi persona, darme cuenta si tengo el Espíritu Santo. A ver, Javier, ¿tienes caridad? ¿Amas a Dios? ¿Amas a tu prójimo? ¿A tu prójimo, Javier? Pues bueno, si le estás dudando es que no, ¿verdad? Y pues tú tienes el Espíritu Santo, Javier, porque lo recibiste en tu bautismo y lo recibiste en tu confirmación y cada vez que comulgas. Y entonces, pues el Espíritu Santo lo tienes, pero no lo estás dejando dar frutos en tu vida. Siempre andas todo malhumorado, renegando de todo mundo, maldiciendo aquí, maldiciendo allá. No, pues te falta el gozo. Tienes el Espíritu Santo, pero pobre Espíritu Santo, lo tienes todo contrito ahí, porque nada más te oye renegar, no te oye que estás alegre, que estás feliz, porque Él está en tu vida, te falta el gozo. Ay, Javier, no tienes paz, entonces, pues el Espíritu Santo sí lo tienes. Lo que pasa es que no estás dejando que la paz fluya en tu ser. No le estás dando chance al Espíritu Santo de que dé frutos. Por eso te falta paciencia. Por eso no tienes benignidad. O sea, no eres amable con los demás. No eres bondadoso. Te falta la bondad. No quieres hacer el bien. Ay, a veces lo haces, pero de muy mala manera. No tienes perseverancia. No tienes constancia en medio de las pruebas. Siempre estás renegando, Javier. Te falta la mansedumbre. Porque pues siempre reaccionas con violencia, con coraje, ¿va? Dice, ay, es que soy un hombre que tiene carácter. No, tienes carácter, eres un rabioso, y eso no es carácter. Es falta de mansedumbre, que respondas con violencia y con orgullo. Eso es falta de mansedumbre. ¿Y por qué no tienes mansedumbre? Porque no dejas al Espíritu Santo que dé sus frutos en tu vida, Javier. Tampoco pues eres infiel. A lo mejor no con tu esposa, pero eres infiel a Dios. Dios, porque andas detrás de otros dioses, no eres firme en la fe, andas de aquí para acá y de allá y más para allá, no estás firme en la fe, aunque seas fiel con tu esposa, qué bueno, sí, qué bueno, pero no eres fiel con Dios, ten cuidado, te falta la modestia, o sea, no eres humilde, no eres sencillo, eres creído. Ah, yo soy la última Coca-Cola del soy la última Coca-Cola del desierto. No, Javier, eso de sentirte orgulloso, pues eso es un problema, porque quiere decir que no estás dejando la modestia crecer en tu ser. Y pues ahí tienes al Espíritu Santo, nada más es orar, abrir tu corazón a Él, que Él empiece a trabajar sus frutos en ti, y empiezas a ver poquita modestia, y empiezas a trabajar más en esa modestia, y más, y más, y más, ¿eh? También en la continencia, no te contienes de nada, Javier, todo lo que se te ocurre lo haces, aunque sea malo, aunque sea negativo. Óyeme, Javier, te falta la continencia, es el fruto del Espíritu Santo, te va a hacer falta, por supuesto, por la castidad, ¿verdad? ¿Por qué? Pues porque no tienes continencia, porque haces lo que se te da la gana, porque haces lo que se te ocurre, porque no tienes dominio propio, Javier, sobre tus deseos, sobre tus pasiones, no tienes pureza de corazón ni de cuerpo. Cuidado, Javier, cuidado, Javier, cuidado, si no encuentras esos frutos del Espíritu en tu vida, ¿adivina qué? Ay, Dios, estás perdido, Javier, porque significa que traes el Espíritu Santo, pero no lo dejas transformar.

0: Empieza a trabajar esa caridad, empieza a hacer el bien a los demás, empieza a ayudar. Ay, aquí tengo como ese gozo, pero me da pena, ¡ala, me vence la pena! Ándale, suelta el gozo, suelta el gozo. Y pues ahí vas viendo, ¿verdad? Híjole, ay, me falta mucha paciencia, pero a veces tengo paciencia. Ándale, pues, entonces enfócate. Esas veces que tienes paciencia así poquita, y vas a decir, para la próxima voy a tener más paciencia, más paciencia. Voy a dejar al Espíritu Santo que me haga crecer la paciencia, que me ayude a ser amable con los demás, que me ayude a ser bondadoso, que me ayude a ser perseverante en la fe, constante en las pruebas. No que cualquier prueba, pum, me voy hasta el suelo, me quiero cambiar de iglesia y ándale, no. Entonces, pues ahí, todo eso me va a ayudar a ser fiel, a tener modestia, a tener continencia, a tener castidad. Entonces, pues esta dinámica era pues para que tú también, querido hermano, como te llames, pongas atención. Si los frutos del Espíritu Santo no están creciendo en tu vida, ten cuidado, mucho cuidado. Nos vamos a una pausa y pues si Dios nos da licencia, nos vemos este próximo sábado, allá, en familia. Ahorita nos vamos a la pausa, después de la pausa nos ponemos en oración, Aquí los espero de regreso.
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estamos de regreso, queridos hermanos, amigos, compañeros de batalla y de camino. Gracias por acompañarnos hasta aquí. Llegamos por el camino hasta el cuarto de batalla, donde nos vamos a unir con toda la Iglesia Universal, con los ángeles, con los santos, con la Iglesia militante que está en la tierra, con la Iglesia purgante que está en el purgatorio, con la Iglesia triunfante que está en el cielo. Todos, todos nos hacemos uno y nuestra oración se une. Gracias por acompañarme. Vamos a poner en la presencia del Señor, pues, todas nuestras necesidades. Todos y cada uno de nosotros estamos pasando momentos, pueden ser tristes, dramáticos, problemáticos, o pueden ser momentos felices. Es un buen momento para que unamos, pues, todas nuestras experiencias, aquellos que necesitamos pedir por alguna gracia, por alguna necesidad, aquellos que queremos también, ¿por qué no?, ofrecer algún sufrimiento, alguna situación que nos está afectando, que nos está causando dolor. Aquellos que también queremos agradecer porque todo lo hemos recibido de Dios, y pues es un buen momento para darle gracias a Dios. Qué bonito que en una oración pues se unen todas las intenciones. Pedir ayuda, pedir consejo, pedir consuelo, glorificar, adorar, bendecir a Dios. Porque somos familia, todos somos hijos de Dios y pues necesitamos de Él. Y qué mejor manera que

0: pues uniéndonos todos, todos, todos, a pedir por nuestras necesidades. Gracias por acompañarnos, queridos hermanos, y vamos a comenzar con el rezo del credo y lo vamos a ofrecer especialmente por la iglesia perseguida alrededor del mundo, todos esos lugares, o mejor dicho, por todas esas personas que viven en esos lugares donde la fe está prohibida y a veces no solamente prohibida, sino perseguida. También en esos lugares donde no, pues aparentemente no es perseguida la fe, pero por abajo se persigue a los que creen en Dios, a los que creen en Jesucristo. Se les persigue, se les maltrata, se les humilla, se les ofende, se les quita sus propiedades, se les hace la vida difícil. También pues hay que pedir por todos esos hermanos que están sufriendo persecución, ya sea persecución así clara, pero también persecución escondida. Vamos a poner en manos de Dios a todos esos hermanos mientras rezamos el credo.
1: Creo en Dios, Padre Todopoderoso, Creador del cielo y de la tierra. Creo en Jesucristo, su único Hijo, nuestro Señor, que fue concebido por obra y gracia del Espíritu Santo. Nació de Santa María Virgen, padeció bajo el poder de Poncio Pilato, fue crucificado, muerto y sepultado, descendió a los infiernos. Al tercer día resucitó de entre los muertos, subió a los cielos y está sentado a la derecha de Dios Padre Todopoderoso. Desde ahí ha de venir a juzgar a vivos y muertos. Creo en el Espíritu Santo, la Santa Iglesia Católica, la comunión de los santos, el perdón de los pecados, la resurrección de la carne y la vida eterna. Amén. Oh augusta Reina de los cielos y Señora de los ángeles, pues has recibido de Dios el poder y la misión de aplastar la cabeza de la serpiente infernal, dígnate escuchar benigna las súplicas que humildemente te dirigimos. Envía las santas legiones para que bajo tus órdenes combatan a los demonios, dondequiera repriman su audacia y los persigan hasta precipitarlos al abismo. Oh buena y tierna Madre, tú serás siempre nuestro amor y nuestra esperanza. Amén. Invitamos a nuestro querido Patriarca San José a esta reunión de oración. Amable Señor San José, enséñame a creer. Amable Señor San José, enséñame a ser fiel. Amable Señor San José, enséñame a confiar y a esperar con paciencia que Dios haga su voluntad. Ángeles del Señor, bendecid al Señor, ensalzadlo con himnos por los siglos. Amén. En el nombre del Padre, y del Hijo, y del Espíritu Santo. Amén. Señor mío Jesucristo, Dios y hombre verdadero, me pesa de todo corazón de haber pecado, porque he merecido el infierno y he perdido el cielo, pero sobre todo porque te ofendí a ti, que eres bondad infinita y a quien amo sobre todas las cosas. Yo propongo firmemente, con tu gracia, enmendarme y evitar las ocasiones próximas de pecado, confesarme y cumplir la penitencia. Confío en que me perdonarás por tu infinita misericordia. Amén. Dios mío, ven en mi ayuda. Señor, date prisa en socorrerme. Gloria al Padre, y al Hijo, y al Espíritu Santo, como era en el principio, ahora y siempre, por los siglos de los siglos. Amén. Amado Padre Creador, ilumina nuestra fe. Amado Hijo Redentor, fortalece nuestra esperanza. Amado Espíritu Santificador, inflama nuestra caridad. Oración a San Miguel Arcángel del Papa León XIII. San Miguel Arcángel, defiéndenos en la lucha, sé nuestro amparo contra la perversidad y asechanzas del demonio. Reprímale, Dios, te pedimos suplicantes. Y tú, príncipe de la milicia celestial, con el poder que Dios te ha conferido, arroja en el infierno a Satanás y a los demás espíritus malignos que ambulan por el mundo para la perdición de las almas. Amén. Ofrecemos esta corona rogando al Señor
0: por las intenciones del Papa León XIV
1: y la Iglesia Universal, por las necesidades de En Familia Radio y los que nos están acompañando, por la conversión de todos los pecadores, rogando de una manera especial por los que están más lejos de la fe. Primera salutación. Dios Todopoderoso y Eterno, por la intercesión de San Miguel Arcángel y del coro celestial de los serafines, te rogamos para que enciendas en nuestros corazones la llama de la perfecta caridad. Amén.
0: En esta primera salutación, le pedimos al Señor para que se inflame dentro de cada uno de nosotros un espíritu de verdadera caridad. Caridad para con los demás, caridad incluso para uno mismo. Porque a veces podemos tener esa situación de que no somos caritativos ni siquiera con nosotros mismos. Que el Señor nos dé la luz para que podamos ser caritativos con todos. Y aprovechamos en esta salutación para darle gracias a Dios por todas esas personas que dan su vida de una forma o de otra por los demás. También pedimos por los trabajadores de la salud, los doctores, los enfermeros, por los bomberos, por los equipos de salvamento, por los equipos de rescate, por todos aquellos que ofrecen su vida para salvar a los demás.
1: Padre nuestro que estás en el cielo, santificado sea tu nombre, venga a nosotros tu reino, hágase tu voluntad en la tierra como en el cielo. Danos hoy nuestro pan de cada día, perdona nuestras ofensas como también nosotros perdonamos a los que nos ofenden. No nos dejes caer en tentación y líbranos del mal. Amén. Dios te salve María, llena eres de gracia, el Señor es contigo. Bendita tú eres entre todas las mujeres, y bendito es el fruto de tu vientre, Jesús. Santa María, Madre de Dios, ruega por nosotros pecadores, ahora y en la hora de nuestra muerte. Amén. Dios te salve María, llena eres de gracia, el Señor es contigo. Bendita tú eres entre todas las mujeres, y bendito es el fruto de tu vientre, Jesús. Santa María, Madre de Dios, ruega por nosotros pecadores, ahora y en la hora de nuestra muerte. Amén. Dios te salve María, llena eres de gracia, el Señor es contigo. Bendita tú eres entre todas las mujeres, y bendito es el fruto de tu vientre, Jesús. Santa María, Madre de Dios, ruega por nosotros pecadores, ahora y en la hora de nuestra muerte. Amén. ¿Quién como Dios? Nadie como Dios. Segunda salutación. Dios Todopoderoso y Eterno, por la intercesión de San Miguel Arcángel y del coro celestial de los querubines, te imploramos que nos concedas tu gracia para que cada día aborrezcamos más el pecado y corramos con mayor decisión por el camino de la santidad. Amén.
0: En esta segunda salutación le pedimos al Señor que nos dé la gracia de entender cuál es el camino a la santidad. ¿Qué es lo que estamos haciendo que no es santo? Y le damos gracias a Dios también por todos aquellos hermanos y hermanas que nos dan todos los días y a cada momento testimonios de santidad con su vida. A veces con sus palabras, pero especialmente con su vida.
1: Padre nuestro que estás en el cielo, santificado sea tu nombre. Venga a nosotros tu reino. Hágase tu voluntad en la tierra como en el cielo. Danos hoy nuestro pan de cada día. Perdona nuestras ofensas como también nosotros perdonamos a los que nos ofenden. No nos dejes caer en tentación y líbranos del mal. Amén. Dios te salve María, llena eres de gracia, el Señor es contigo. Bendita tú eres entre todas las mujeres y bendito es el fruto de tu vientre, Jesús. Santa María, Madre de Dios, ruega por nosotros pecadores, ahora y en la hora de nuestra muerte. Amén. Dios te salve María, llena eres de gracia, el Señor es contigo. Bendita tú eres entre todas las mujeres, y bendito es el fruto de tu vientre, Jesús. Santa María, Madre de Dios, ruega por nosotros pecadores, ahora y en la hora de nuestra muerte. Amén. Dios te salve María, llena eres de gracia, el Señor es contigo. Bendita tú eres entre todas las mujeres, y bendito es el fruto de tu vientre, Jesús. Santa María, Madre de Dios, ruega por nosotros pecadores, ahora y en la hora de nuestra muerte. Amén. ¿Quién como Dios? Nadie como Dios. Tercera salutación. Dios Todopoderoso y Eterno, por la intercesión de San Miguel Arcángel y del coro de los tronos, te rogamos para que derrames en nuestras almas el espíritu de la verdadera humildad. Amén.
0: En esta tercera salutación, pues pedimos especialmente por el don de la humildad, que es tan necesario para sobrevivir en la vida espiritual. Un corazón que no es humilde, pues no puede desarrollar, se podría decir, casi ninguna virtud, porque la humildad está en la raíz de todas las virtudes. El Señor nos conceda la humildad de aceptar si somos humildes o no. Y si descubro que me falta la humildad, pues luchar para conseguirla. Así sea.
1: Padre nuestro que estás en el cielo, santificado sea tu nombre. Venga a nosotros tu reino. Hágase tu voluntad en la tierra como en el cielo. Danos hoy nuestro pan de cada día. Perdona nuestras ofensas, como también nosotros perdonamos a los que nos ofenden. No nos dejes caer en tentación y líbranos del mal. Amén. Dios te salve María, llena eres de gracia. El Señor es contigo. Bendita tú eres entre todas las mujeres, y bendito es el fruto de tu vientre, Jesús. Santa María, Madre de Dios, ruega por nosotros pecadores, ahora y en la hora de nuestra muerte. Amén. Dios te salve María, llena eres de gracia, el Señor es contigo. Bendita tú eres entre todas las mujeres, y bendito es el fruto de tu vientre, Jesús. Santa María, Madre de Dios, ruega por nosotros pecadores, ahora y en la hora de nuestra muerte. Amén. Dios te salve María, llena eres de gracia, el Señor es contigo. Bendita tú eres entre todas las mujeres, y bendito es el fruto de tu vientre, Jesús. Santa María, Madre de Dios, ruega por nosotros pecadores, ahora y en la hora de nuestra muerte. Amén. ¿Quién como Dios? Nadie como Dios. Cuarta salutación. Dios Todopoderoso y Eterno, por la intercesión de San Miguel Arcángel y del coro celestial de las dominaciones, concédenos el señorío sobre nuestros sentidos, de modo que no nos dejemos dominar por las malas inclinaciones. Amén.
0: En esta salutación rogamos por todos aquellos que están siendo arrastrados por sus inclinaciones, especialmente por sus inclinaciones al mal. Que esas debilidades que tal vez pues tienen raíz en el propio pasado, en la propia vida, las encontremos, las detectemos y y no nos dejemos seguir inclinando hacia el mal. Alguien decía, el lado del pasto donde está más verde es donde más se riega. Que Dios nos conceda la gracia de entender, pues, dónde no hemos de seguir regando. Si tengo una inclinación hacia el mal, pues evitar esa inclinación, luchar contra ella, no dejarme arrastrar. Así sea.
2: Padre nuestro que estás en el cielo, santificado sea tu nombre. Venga a nosotros tu reino. Hágase tu voluntad en la tierra como en el cielo. Danos hoy nuestro pan de cada día. Perdona nuestras ofensas, como también nosotros perdonamos a los que nos ofenden. No nos dejes caer en tentación y líbranos del mal. Amén. Dios te salve María, llena eres de gracia, el Señor es contigo. Bendita tú eres entre todas las mujeres, y bendito es el fruto de tu vientre, Jesús. Santa María, Madre de Dios, ruega por nosotros pecadores, ahora y en la hora de nuestra muerte. Amén. Dios te salve María, llena eres de gracia, el Señor es contigo. Bendita tú eres entre todas las mujeres, y bendito es el fruto de tu vientre, Jesús. Santa María, Madre de Dios, ruega por nosotros pecadores, ahora y en la hora de nuestra muerte. Amén. Dios te salve María, llena eres de gracia, el Señor es contigo. Bendita tú eres entre todas las mujeres, y bendito es el fruto de tu vientre, Jesús. Santa María, Madre de Dios, ruega por nosotros pecadores, ahora y en la hora de nuestra muerte. Amén. ¿Quién como Dios? Nadie como Dios. Quinta salutación. Dios Todopoderoso y Eterno, por la intercesión de San Miguel Arcángel y del coro celestial de las potestades, dígnate proteger nuestras almas contra las acechanzas y tentaciones del demonio. Amén.
0: El enemigo de Dios es nuestro enemigo y quiere destruirnos porque pues rechaza a Dios y pues con Dios no puede hacer nada. Pero a nosotros, que somos imagen de Dios, sí nos puede hacer muchas cosas. Por eso en esta salutación, con todo el corazón, le pedimos al Señor que nos proteja contra las acechanzas del enemigo, sean estas acechanzas físicas o espirituales. Que el Señor nos proteja con su gracia.
2: Padre nuestro que estás en el cielo, santificado sea tu nombre, venga a nosotros tu reino, hágase tu voluntad en la tierra como en el cielo. Danos hoy nuestro pan de cada día, perdona nuestras ofensas como también nosotros perdonamos a los que nos ofenden. No nos dejes caer en tentación y líbranos del mal. Amén. Dios te salve María, llena eres de gracia, el Señor es contigo. Bendita tú eres entre todas las mujeres, y bendito es el fruto de tu vientre, Jesús. Santa María, Madre de Dios, ruega por nosotros pecadores, ahora y en la hora de nuestra muerte. Amén. Dios te salve María, llena eres de gracia, el Señor es contigo. Bendita tú eres entre todas las mujeres, y bendito es el fruto de tu vientre, Jesús. Santa María, Madre de Dios, ruega por nosotros pecadores, ahora y en la hora de nuestra muerte. Amén. Dios te salve María, llena eres de gracia, el Señor es contigo. Bendita tú eres entre todas las mujeres, y bendito es el fruto de tu vientre, Jesús. Santa María, Madre de Dios, ruega por nosotros pecadores, ahora y en la hora de nuestra muerte. Amén. ¿Quién como Dios? Nadie como Dios. Sexta salutación. Dios Todopoderoso y Eterno, por la intercesión de San Miguel Arcángel y del coro celestial de las virtudes, concédenos tu gracia, para no ser vencidos en el peligroso combate de las tentaciones. Amén.
0: En esta salutación pedimos al Señor que nos dé la fuerza para vencer las tentaciones que continuamente nos atacan. Y alguien dijo que la mejor batalla contra la tentación es huir. Huir de la tentación, por supuesto. Si yo me acerco a la tentación sin ninguna necesidad y espero vencerla, pues yo creo que sería más fácil no acercarme a la tentación. Que Dios ayude nuestro corazón para que entendamos que si nos acercamos a la tentación, pues estamos en peligro de caer. Entonces la mejor solución para no ser vencidos por la tentación, pues es no acercarnos. A veces sí, no es posible, pues no acercarse a la tentación por diversas razones. En esa situación, pues entonces sí, sinceramente, pues que el Señor no permita que caigamos en las tentaciones. Así sea.
2: Padre nuestro que estás en el cielo, santificado sea tu nombre. Venga a nosotros tu reino. Hágase tu voluntad en la tierra como en el cielo. Danos hoy nuestro pan de cada día. Perdona nuestras ofensas, como también nosotros perdonamos a los que nos ofenden. No nos dejes caer en tentación y líbranos del mal. Amén. Dios te salve María, llena eres de gracia, el Señor es contigo. Bendita tú eres entre todas las mujeres y bendito es el fruto de tu vientre, Jesús. Santa María, Madre de Dios, ruega por nosotros pecadores, ahora y en la hora de nuestra muerte. Amén. Dios te salve María, llena eres de gracia, el Señor es contigo. Bendita tú eres entre todas las mujeres, y bendito es el fruto de tu vientre, Jesús. Santa María, Madre de Dios, ruega por nosotros pecadores, ahora y en la hora de nuestra muerte. Amén. Dios te salve María, llena eres de gracia, el Señor es contigo. Bendita tú eres entre todas las mujeres, y bendito es el fruto de tu vientre, Jesús. Santa María, Madre de Dios, ruega por nosotros pecadores, ahora y en la hora de nuestra muerte. Amén. ¿Quién como Dios? Nadie como Dios. Séptima salutación. Dios Todopoderoso y Eterno, por la intercesión de San Miguel Arcángel y del coro celestial de los principados, infunde en nuestro interior el espíritu de obediencia. Amén.
0: En esta salutación le pedimos al Señor que nos dé la virtud de la obediencia, que tanta falta nos hace hoy en día. La falta de obediencia ha lastimado a muchas familias, ha apartado a muchas familias. La falta de la obediencia está, pues, también lastimando a la iglesia cuando hay muchos que se dicen católicos y católicos fieles y firmes, pero sin embargo no quieren obedecer al Santo Padre. Más bien lo quieren criticar, humillar y pues todo lo que no se debe de hacer. Podemos tal vez estar en cierta manera o en cierto momento en desacuerdo con lo que dice el Santo Padre, pero eso no nos quita la obligación de obedecer. Y aquí hay una reflexión que también le escuché a alguien. Acuérdense que el demonio puede fingir ser muy devoto y puede realmente ser muy buen conocedor de la verdad. El demonio puede fingir que es bueno. Lo que el demonio no puede hacer es obedecer. Entonces, en la falta de obediencia es donde primeramente detectamos si yo en realidad ¿Sigo a Dios o no lo sigo? Que el Señor también pues ayude a las familias para que pues nazca la gracia de la obediencia, los hijos obedezcan a sus padres y los padres obedezcan a Dios, para que se terminen las divisiones. Así sea.
2: Padre nuestro que estás en el cielo, santificado sea tu nombre, venga a nosotros tu reino, hágase tu voluntad en la tierra como en el cielo. Danos hoy nuestro pan de cada día, perdona nuestras ofensas como también nosotros perdonamos a los que nos ofenden. No nos dejes caer en tentación y líbranos del mal. Amén. Dios te salve María, llena eres de gracia, el Señor es contigo. Bendita tú eres entre todas las mujeres y bendito es el fruto de tu vientre, Jesús. Santa María, Madre de Dios, ruega por nosotros pecadores, ahora y en la hora de nuestra muerte. Amén. Dios te salve María, llena eres de gracia, el Señor es contigo. Bendita tú eres entre todas las mujeres, y bendito es el fruto de tu vientre, Jesús. Santa María, Madre de Dios, ruega por nosotros pecadores, ahora y en la hora de nuestra muerte. Amén. Dios te salve María, llena eres de gracia, el Señor es contigo. Bendita tú eres entre todas las mujeres, y bendito es el fruto de tu vientre, Jesús. Santa María, Madre de Dios, ruega por nosotros pecadores, ahora y en la hora de nuestra muerte. Amén. ¿Quién como Dios? Nadie como Dios. Octava salutación. Dios Todopoderoso y Eterno, por la intercesión de San Miguel Arcángel y del coro celestial de los arcángeles, te pedimos que nos concedas el don de la perseverancia en la fe y las buenas obras, de modo que podamos llegar a la gloria del cielo. Amén.
0: En esta salutación rogamos especialmente a San Miguel que nos ayude pues a sobrellevar esas situaciones difíciles que van mucho más allá de nuestras fuerzas. Esas situaciones que se puede decir imposibles, que no tienen solución aparente, donde nuestras fuerzas y nuestra inteligencia no han podido hacer nada. Que San Miguel nos ayude con su grito de ¿quién como Dios?, enseñándonos que no hay nadie más grande que Dios. Pedimos a San Gabriel por todos los evangelizadores, todos los que están consagrando su vida a Dios para transmitir la fe. Y rogamos a San Rafael por todos los matrimonios, para que los que están heridos sean sanados, los que están de pronto queriéndose apartar, pues se vuelvan a unir. Así sea.
2: Padre nuestro que estás en el cielo, santificado sea tu nombre. Venga a nosotros tu reino. Hágase tu voluntad en la tierra como en el cielo. Danos hoy nuestro pan de cada día. Perdona nuestras ofensas, como también nosotros perdonamos a los que nos ofenden. No nos dejes caer en tentación y líbranos del mal. Amén. Dios te salve María, llena eres de gracia, el Señor es contigo. Bendita tú eres entre todas las mujeres y bendito es el fruto de tu vientre, Jesús. Santa María, Madre de Dios, ruega por nosotros pecadores, ahora y en la hora de nuestra muerte. Amén. Dios te salve María, llena eres de gracia, el Señor es contigo. Bendita tú eres entre todas las mujeres, y bendito es el fruto de tu vientre, Jesús. Santa María, Madre de Dios, ruega por nosotros pecadores, ahora y en la hora de nuestra muerte. Amén. Dios te salve María, llena eres de gracia, el Señor es contigo. Bendita tú eres entre todas las mujeres, y bendito es el fruto de tu vientre, Jesús. Santa María, Madre de Dios, ruega por nosotros pecadores, ahora y en la hora de nuestra muerte. Amén. ¿Quién como Dios? Nadie como Dios. Novena salutación. Dios Todopoderoso y Eterno, por la intercesión de San Miguel Arcángel y del coro celestial de los ángeles, concédenos la gracia de que estos espíritus bienaventurados nos guarden siempre, principalmente en la hora de nuestra muerte. Amén.
0: En esta salutación rogamos por todos nuestros difuntos, los más cercanos que conocemos, que sabemos sus nombres, sabemos su existencia, pero también por aquellos difuntos que nunca conocimos y que nunca supimos su existencia. Rogamos por todos aquellos que están en el purgatorio para que el Señor les conceda la gracia de salir de ahí. Rogamos por aquellos que están tal vez en un hospital, moribundos, o en la calle después de un accidente, moribundos, para que reciban la gracia de la conversión antes de morir. Rogamos por las almas de nuestros familiares, para que con la gracia de Dios tengan el descanso eterno. Así sea.
2: Padre nuestro que estás en el cielo, santificado sea tu nombre. Venga a nosotros tu reino. Hágase tu voluntad en la tierra como en el cielo. Danos hoy nuestro pan de cada día. Perdona nuestras ofensas, como también nosotros perdonamos a los que nos ofenden. No nos dejes caer en tentación y líbranos del mal. Amén. Dios te salve María, llena eres de gracia, el Señor es contigo. Bendita tú eres entre todas las mujeres, y bendito es el fruto de tu vientre, Jesús. Santa María, Madre de Dios, ruega por nosotros pecadores, ahora y en la hora de nuestra muerte. Amén. Dios te salve María, llena eres de gracia, el Señor es contigo. Bendita tú eres entre todas las mujeres, y bendito es el fruto de tu vientre, Jesús. Santa María, Madre de Dios, ruega por nosotros pecadores, ahora y en la hora de nuestra muerte. Amén. Dios te salve María, llena eres de gracia, el Señor es contigo. Bendita tú eres entre todas las mujeres, y bendito es el fruto de tu vientre, Jesús. Santa María, Madre de Dios, ruega por nosotros pecadores, ahora y en la hora de nuestra muerte. Amén. ¿Quién como Dios? Nadie como Dios. ¿Quién como Dios? Nadie como Dios. ¿Quién como Dios? Nadie como Dios.

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1: Son las 10 de la noche.
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Aquí estamos de nuevo en el rincón, una vez más para reflexionar sobre algo que preocupa, no sé si a todo el mundo, no sé si solo a mí, pero algo que de bromas y de veras, entre la anécdota y la reflexión, puede ayudarnos a encaminar un poquito nuestra vida. Y hoy quisiera recordar qué es lo que significa para mí, qué es lo que puede significar para los cristianos Pentecostés y la fiesta del Espíritu Santo. He ido varias veces a Tierra Santa. Yo creo que todas esas veces he llegado hasta el cenáculo. Bueno, yo sé que el cenáculo ya no es el lugar donde Jesús celebró la última cena, donde instituyó la Eucaristía, donde instituyó el sacerdocio. ¿Y por qué no lo es? Porque los romanos destruyeron toda la ciudad, porque han pasado muchos siglos y porque el edificio que está construido allí ahora evidentemente ha sido proyectado y construido por los cruzados. Basta ver el estilo gótico que tiene. Pero cuando he ido allí, muchos de los compañeros del viaje recuerdan esos misterios que acabo de mencionar. Ah, aquí fue instituida la Eucaristía. Y hacen bien en recordarlo. Y damos gracias por el misterio de la Eucaristía. Aquí fue instituido el sacerdocio ministerial. Y hacemos bien en recordarlo en esa sala del cenáculo. Aquí el Señor nos dejó como regalo, como testimonio y como mandamiento principal el mandato del amor. Son muchos regalos, ¿eh? Dones preciosos. Pero a veces se les olvida a los peregrinos. ¿Será este el lugar de la venida del Espíritu Santo? ¿El lugar donde los apóstoles reunidos con María recibieron el vendaval de Dios? Bueno, ¿eso del vendaval de dónde viene? Bueno, pues porque espíritu en hebreo se dice ruaj, y ruaj significa aliento, significa soplo también. En el libro del Génesis se dice que el Espíritu de Dios aleteaba sobre la superficie de las aguas. Eso en el capítulo primero del Génesis. En el capítulo segundo se nos dice que Dios formó un muñeco de barro, y ahí está, un muñeco de barro inmóvil, pero Dios sopló sobre él, le infundió su espíritu, y aquello se convirtió en una persona viviente. Me gusta mucho esta idea. Nosotros somos barro y viento, polvo y viento. Así es el viento de Dios el que nos ha hecho vivir, y vivir como personas. Es importante recordar esto. Bueno, y de ese espíritu se dice que se convierte luego en aliento que se dirige a Moisés. Ese espíritu se convierte en viento que separa las aguas del Mar Rojo para que su pueblo, el pueblo de Israel, pueda pasar a pie seco, a pie enjuto. Ese espíritu, ese aliento, lleva a los jueces y orienta a los profetas. Ese Espíritu de Dios es el que anuncia a María que va a ser la madre del Mesías, el que hace posible que María sea la madre del Mesías. Ese Espíritu guía a Jesús al desierto, ese Espíritu desciende sobre él en su bautismo, ese Espíritu nos lo concede él cuando nos lo promete en la última cena. El Padre les enviará al Consolador. Y una vez resucitado, se muestra a sus discípulos, sopla sobre ellos y les dice: reciban el Espíritu Santo. ¿Qué es eso? No somos los discípulos los que creamos la vida, los que inventamos la verdad, los que producimos el amor. Es el Espíritu de Dios. El Espíritu de Dios es su don por excelencia.
y es la fuente de todos los dones. Pero Jesús dice más a los discípulos: a quienes perdonen los pecados les quedarán perdonados. Sí, todos necesitamos pedir y recibir humildemente el perdón de Dios. Solo así podremos nosotros transmitirlo con generosidad y con esperanza a los demás. ¿Y qué más dice? A quienes no se los perdonen, les quedarán sin perdonar. ¿Y eso? Quiere decir que si no conocemos nuestra fragilidad, será difícil aceptar ser perdonados y aceptar perdonar a los demás. Pero el Señor, el Espíritu Santo, entrega a su Iglesia la responsabilidad de discernir entre el bien y el mal. ¡Cuántas cosas! Así que el Espíritu está presente en todas las páginas de la Escritura. ¿En todas? Sí. Hace pocos días he tenido ocasión de reflexionar sobre la pintura que Dalí nos regaló, en la cual representa la ascensión de Jesús a los cielos. Dalí había pintado la crucifixión de Jesús viéndola desde arriba, imitando en cierto modo aquel dibujo de San Juan de la Cruz que presenta al crucificado como visto desde el cielo. La crucifixión vista desde arriba. Pero Dalí pintó la ascensión vista desde abajo. Así que lo primero que vemos son los pies de Jesús que sube a los cielos. Es más, los pies casi impiden ver toda la figura de Jesús, aunque vemos sus brazos, que nos ayudan de alguna forma a ver al crucificado o al que asciende a los cielos bendiciéndonos como un gran sacerdote. Pero en esa pintura de la ascensión de Jesús a los cielos, debida a Salvador Dalí, vemos que Jesús que sube a los cielos es recibido por el Espíritu Santo y por una mujer. Sí, una mujer cuya imagen fue tomada de su esposa, la esposa de Dalí, Gala. Pero parece que Dalí se inspiró en las últimas palabras del Apocalipsis, que dicen: el Espíritu y la esposa dicen: ven, ven, Señor Jesús. Con lo cual, eso estaba pensando yo aquí en el rincón. El Espíritu está presente en la primera página de la Biblia, en Génesis capítulo primero, y el Espíritu está presente en la ultimísima página de la Biblia, al final del Apocalipsis. Yo creo que se nos olvida mucho esto. Pero le he querido llamar al Espíritu el vendaval de Dios. Cuando estaba de vicario, de coadjutor, lo llamábamos entonces, en la parroquia de San Francisco de la Vega, en mi ciudad natal de León, dirigí una y otra vez la catequesis para los jóvenes que se preparaban para recibir el sacramento de la confirmación. Y les hablé de esto, del Espíritu Santo como el gran viento que nos ayuda a respirar, el viento que lleva las semillas, el viento que purifica los ambientes. Es verdad que un viento huracanado puede ser peligroso, pero cuando el viento se acomoda a las dimensiones humanas, es fuente de vida. Y dije que algunas veces el viento debería ser un poco más fuerte para que nosotros lo sintiéramos. Y para que se nos dijera, como Jesús dijo a Nicodemo: ¿oyes el viento? No lo ves, ¿verdad? Pero sientes sus efectos. Así es el Espíritu. Y les dije a los jóvenes que ojalá el Espíritu soplara sobre ellos como un vendaval. Y ellos lo repitieron tantas veces que me quedó la frase y al final la he usado para título de un libro: El vendaval de Dios, para una catequesis de los dones del Espíritu Santo. Tengo la suerte de que la portada de ese libro ha sido diseñada por la amiga María Fabiana Viló, una argentina de origen italiano, que ha representado un árbol que, sacudido por el viento, por el vendaval, deja caer sobre la tierra las siete hojas que representan los siete dones del Espíritu Santo. El vendaval de Dios.
El Vendaval de Dios no es solamente el título de uno de mis últimos libros, es el resumen de nuestra fe en el Espíritu Santo, que deja caer sobre nosotros toda su riqueza. Él, que es el don de Dios, derrama sobre nosotros sus 7 dones. Pero sobre esto habrá que hablar más despacio, en otro momento. Vamos a descansar ahora, preguntándonos a ver qué significa para nosotros el Espíritu de Dios. ¿No lo tendremos un poco olvidado? Pensémoslo.

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12: Oraciones de Fátima. Dios mío, yo creo, yo adoro, yo espero y te amo. Te pido perdón por los que no creen, no adoran, no esperan y no te aman.
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13: Bueno, aquí estamos en el Rincón reflexionando sobre Pentecostés, aquella fiesta judía a los 50 días, que eso significa Pentecostés, a los 50 días de la Pascua. Por Pentecostés, la ciudad de Jerusalén y los numerosos peregrinos llegados de cerca y de lejos daban gracias a Dios por el trigo nuevo y también por el regalo de la santa ley, la Torá. Pero los discípulos de Jesús, encerrados en un salón por miedo a los jefes de los judíos, llegado aquel día de la fiesta, tuvieron una experiencia inolvidable. Percibieron que de repente venía del cielo un ruido como una impetuosa ráfaga de viento que llenó toda la casa en la que se encontraban. Eso se nos cuenta en el libro de los Hechos de los Apóstoles, en el capítulo segundo, versículo 2, por cierto. Pues eso, era el vendaval de Dios, era el regalo de la nueva ley. Desde aquel momento, todo había de ser diferente. El miedo dio paso a la osadía, y la nostalgia se hizo profecía. El Espíritu que había sido prometido por Jesús venía a derramar sobre los discípulos dones y carismas para el bien de la comunidad naciente. Un nuevo Pentecostés. Pero ¿de dónde venía esta presencia esperada? ¿De dónde venía esta espera de una presencia? Venía ya del Antiguo Testamento. En el libro del profeta Isaías, en el capítulo 11, se decía: brotará un renuevo del tronco de Jesé, y de su raíz florecerá un vástago. Sobre él se posará el Espíritu del Señor, Espíritu de sabiduría y entendimiento, Espíritu de consejo y fortaleza, Espíritu de ciencia y temor del Señor. Lo inspirará el temor del Señor. No juzgará por apariencias ni sentenciará de oídas. Juzgará a los pobres con justicia. Sentenciará con rectitud a los sencillos de la tierra. Pero golpeará al violento con la vara de su boca y con el soplo de sus labios hará morir al malvado. La justicia será el ceñidor de su cintura y la lealtad el cinturón de sus caderas. Repito, este texto se encuentra en el libro de Isaías, capítulo 11, versículos del 1 al 5. Así que se nos dice que del tronco de Jesé surgirá un vástago. Jesé es el padre del rey David.

vida para nuestra comprensión de la existencia. Don de sabiduría, don de entendimiento, don de ciencia, don de consejo, don de fortaleza, don de piedad, don del temor del Señor. Bueno, siete dones, siete regalos. Pero no se podrá decir que son dones porque son regalados por aquel que es el don. Y así es. En la fiesta de Pentecostés, después de la segunda lectura y antes del Evangelio, se lee o se canta una secuencia. Antes del Concilio de Trento eran muy abundantes las secuencias. Después la Iglesia suprimió muchas de ellas. Es verdad que el día de Pascua todavía cantamos una secuencia muy bella. Canten los cristianos en honor de la víctima pascual. Por ejemplo, tenemos también otra secuencia para el día de la fiesta del Corpus, del cuerpo y la sangre de Cristo. Y tenemos también otra secuencia para la fiesta de los dolores de la Santísima Virgen, que comienza diciendo que estaba la Madre de Jesús al pie de la cruz. Pues bien, en la fiesta de Pentecostés recitamos, leemos o cantamos esta secuencia. Ven, Espíritu Divino, manda tu luz desde el cielo. Padre amoroso del pobre, don en tus dones espléndido. Luz que penetra las almas, fuente del mayor consuelo. Ven, dulce huésped del alma, descanso de nuestro esfuerzo, tregua en el duro trabajo, brisa en las horas de fuego, gozo que enjuga las lágrimas y reconforta en los duelos. Entra hasta el fondo del alma, divina luz, y enriquécenos. Mira el vacío del hombre si tú le faltas por dentro. Mira el poder del pecado cuando no envías tu aliento. Riega la tierra en sequía, sana el corazón enfermo, lava las manchas, infunde calor de vida en el hielo, doma el espíritu indómito, guía al que tuerce el sendero. Reparte tus siete dones según la fe de tus siervos. Por tu bondad y tu gracia, dale al esfuerzo tu mérito. Salva al que busca salvarse y danos tu gozo eterno. Amén. Cinco estrofas, cada cual más bella que la anterior. En esta secuencia pedimos al Espíritu de Dios que venga a nosotros, que derrame sobre nosotros su luz desde el cielo. Lo consideramos Padre de los pobres y lo llamamos don, don en tus dones espléndido. Con mucha frecuencia hablamos de los dones del Espíritu Santo, pero se nos olvida que el mismo Espíritu es el gran don de Dios, es el gran regalo que hace posible la vida de la gracia. Es Padre, es don, es luz y es fuente de consuelo. No solo. En la segunda estrofa lo llamamos huésped del alma. Lo invocamos como descanso de nuestro esfuerzo, como una tregua en el duro trabajo, como una brisa en las horas de mayor calor, como el gozo que enjuga nuestras lágrimas y reconforta los muchos dolores por los cuales tenemos que pasar en la vida. Dolor por la pérdida de nuestros padres, dolor por la pérdida de un hijo, dolor por los jóvenes que son asesinados en una escuela, dolor por las víctimas de una guerra insensata o sacrílega, como lo ha llamado el Papa Francisco. Y tras dedicarle al Espíritu todos esos nombres, le pedimos algo. Entra hasta el fondo del alma. Mira el vacío del ser humano. Riega la sequedad de nuestra tierra. Sana la enfermedad de nuestro corazón. Lava nuestras manchas.
infunde en nosotros un poco de calor de vida

cuando estamos helados. Doma nuestro espíritu rebelde, indómito. Y sobre todo, guíanos cuando vamos extraviados. Así que, si en las dos primeras estrofas reconocíamos al espíritu en diversos títulos, en las otras dos estrofas le pedimos una actividad, una acción para nuestra vida. Finalmente, le pedimos que reparta sus siete dones según la fe de sus siervos, Él que nos ha dado antes el don de la fe, y que nos dé además el premio que merecemos gracias a esas gracias que Él nos da, y que finalmente salve nuestra existencia y nos conceda el gozo eterno. Preciosa secuencia. Para un pueblo, para una comunidad, para una parroquia que ora sí al Padre Celestial, que dirige oraciones a Jesús, como la preciosa oración Alma de Cristo, santifícame, habrá que recordarles esta secuencia, puesto que muchos hermanos no saben orar al Espíritu Santo. En este texto tan bello tienen un modelo riquísimo y bellísimo para su oración. Descansamos un momento.

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3: Aquí estamos de nuevo pensando, meditando sobre el Espíritu Santo y sobre sus dones a la persona, a la comunidad, a la Iglesia entera y también a la humanidad. Pero ¿cuáles son esos dones? Nuestro catecismo nos dice, el primero es el don de sabiduría. ¿Y qué significa eso? ¿Nos referimos al conocimiento de muchos datos, como los que podemos encontrar en una biblioteca, en una enciclopedia, o a través de nuestra computadora buscando un determinado lugar donde se nos transmiten muchos conocimientos? No. El don de sabiduría no se refiere solamente a la aportación de datos útiles, que también pueden ser necesarios. No se trata de saberes sino de sabores. El don de sabiduría nos lleva a saber las cosas de Dios y sobre todo a saborear el Espíritu de Dios, a sentirnos a gusto en la presencia de Dios, a sintonizar con su voluntad. El don de la sabiduría recoge la riqueza de la sabiduría de que hablaban los libros del Antiguo Testamento y nos la presenta ahora en términos del Nuevo Testamento, en términos de gracia y de redención. El segundo don es el del entendimiento. Los discípulos oyeron muchas veces hablar a Jesús, pero no entendieron lo que les decía, ni sobre su muerte, ni sobre su resurrección, mucho menos sobre su resurrección. Es verdad que algunas veces Jesús les decía, ¿han entendido ustedes esto? Y respondían que sí. No, no habían entendido nada. San Ambrosio consideraba la sabiduría junto con la inteligencia espiritual como un regalo de Dios que ocupa el primer lugar entre los dones de su gracia. Y junto a ese se hablaba también del espíritu del entendimiento que nos lleva a descubrir la grandeza de Dios y la dignidad humana. Gracias al don de entendimiento, la persona llega a conocer a Dios y su proyecto sobre la historia humana. En el Evangelio se dice que solo Jesús puede revelar al Padre, que nadie conoce quién es el Padre sino el Hijo, y aquel a quien el Hijo se lo quiera revelar. Pues bien, eso es. El don de entendimiento nos lleva a conocer a Dios nuestro Padre. El don de ciencia, que es el tercero de los dones, no nos lleva tampoco solamente a conocer cosas, que no estaría mal. Al referirse al don de ciencia, San Buenaventura reflexiona sobre la ciencia filosófica y la ciencia teológica, y ambas encuentran su forma en la ciencia gratuita que él define como un conocimiento santo de la verdad como amable. Bueno, pues esa es la ciencia de los santos, porque es dada por el Espíritu Santo, porque no tiene nada de vicio y de vanidad, y porque, viendo y lamentando sus defectos, se esfuerza por conseguir la santidad. Don de ciencia. San Buenaventura concluye que es necesario juntar con la ciencia la caridad, para poder llegar a comprender el amor de Cristo que sobrepuja todo conocimiento. Importante el don de ciencia. Habrá que pedírselo al Señor una y otra vez. Hay que pedirle que nos ayude a conocer de alguna forma nuestra propia dignidad. Recordar que el don de ciencia está en armonía con los que lloran y se refleja en la petición hágase tu voluntad que se pronuncia en el Padre Nuestro. Así lo escribió ya San Agustín. Santo Tomás de Aquino vinculaba el don de ciencia a la virtud de la fe, y con razón, porque perfecciona el don de entendimiento, puesto que nos capacita para que podamos llegar a formarnos un juicio cierto y recto sobre las cosas y los acontecimientos. Hermoso, por tanto, el don de ciencia. Gracias a la luz que brota de este don de ciencia, los creyentes podrán proféticamente anunciar el bien y denunciar el mal. El otro don que viene a continuación es el don de consejo. El don de consejo es un regalo precioso del Espíritu Santo. Nos estimula y nos ayuda a tomar esas buenas decisiones que son necesarias para encontrar y seguir con decisión el camino que nos lleva a esa meta. Según el mismo San Buenaventura, se puede establecer una distinción entre el reconocimiento del consejo y otras cosas. Por ejemplo, hay un consejo por el que somos adoctrinados para poder discernir qué es lo lícito, lo decoroso, lo conveniente para la salvación, según el juicio de la recta razón. Además, hay otro tipo de consejo, el que nos enseña a elegir lo que es lícito, pero según el imperio de la voluntad buena, no solo según la razón. Y hay un tercer consejo que nos enseña a ejecutar lo que es lícito, decoroso y conveniente, pero según el ejercicio de la operación virtuosa. Así que tres tipos de consejo. Uno se basa en la razón, otro en la voluntad buena y el otro en la virtud. De todas formas, dice San Buenaventura, que siempre será necesario elegir un buen consejero. Y ese buen consejero, ya sabemos, es Jesucristo nuestro Señor y aquellos que de alguna forma participan de la virtud de Jesucristo y de su capacidad para llevarnos por el buen camino. Es verdad que nos cuesta mucho ser aconsejados y ser corregidos, pero también nosotros tenemos el deber de aconsejar y de corregir a nuestros hermanos. El quinto don es el de fortaleza. Y es curioso que la fortaleza coincide con la virtud. Hay un don de fortaleza y una virtud de la fortaleza. Esta fortaleza no es el abuso de las fuerzas que a veces emplean los que quieren dominar a los débiles. La virtud de la fortaleza es obra humana con la ayuda de la gracia. Pero el don de la fortaleza es regalo del Espíritu Santo. ¿Para qué? Para que aceptemos la palabra de Dios, la llevemos a cumplimiento y vivamos de acuerdo con la vocación a la que hemos sido llamados. El mismo San Buenaventura sitúa el don de fortaleza en un marco trinitario. Según él, este don proviene del Padre, que nos protege, del Verbo Divino, que nos redime, y del Espíritu del Señor, que habita en nosotros. Muy bonito. Además, se pregunta a San Buenaventura, ¿qué es lo que dispone al alma para recibir este don de la fortaleza? Y él responde que el don de fortaleza viene a nosotros por el escudo de la fe, por el consuelo de la esperanza y por el incendio de la caridad. Ahora bien, el don de fortaleza se nos da para que podamos llevar a cabo operaciones valerosas, para que nos atrevamos a vencer al maligno y para que podamos sobrellevar las tribulaciones de este mundo. Hermoso. El penúltimo de los dones es la piedad. Claro que la piedad no es un don que nos lleve solamente a tener muchas estampitas o a rezar muchas, muchas oraciones. No está mal hacer oración, pero no todos los que rezan mucho tienen espíritu de oración. Según el diccionario, la piedad es la virtud que inspira, por el amor a Dios, una tierna devoción a las cosas santas y, por el amor al prójimo, actos de amor y de compasión. Está bien, la definición es muy clara. Claro que en la realidad no siempre utilizamos el don de piedad. Y hay que pedírselo al Señor, que nos mantenga cercanos a su voluntad, adorando su voluntad, sabiendo que es Él y no es nuestra razón, no es nuestra fuerza, no es nuestra osadía la que nos lleva a la salvación. Y por último, el séptimo es el don del temor de Dios. Según San Hilario, en la opinión de las gentes, el temor es el miedo que experimenta la debilidad humana cuando teme sufrir lo que no querría. Pero en este caso no. El temor de Dios tiene otro sentido. El temor de Dios nace en nosotros al descubrir qué grande, qué bello es el poder de Dios y al ver también nuestra diferencia, nuestra indignidad. Así que el temor de Dios no es el miedo a Dios, sino que es el respeto a Él, a las personas sagradas, a los lugares sagrados, a los objetos sagrados. Es el respeto a su divina voluntad, el respeto a los mandamientos. En consecuencia, con Santa Teresa de Jesús, sabemos que el temor de Dios anda muy al descubierto, como el amor. Hay que pedirle al Señor que nos dé este don para que vivamos en respeto a su divina voluntad. Y para que enseñemos a los demás también a respetar la grandeza de lo divino y a vivir con humildad la dignidad de lo humano.

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7: Aquí estamos en el Rincón pensando un poquito en la grandeza del Espíritu Divino, en el significado de la fiesta de Pentecostés, en la riqueza del Espíritu como don, en la abundancia de sus dones. Pero alguien puede pensar que, bueno, este rincón, esta reflexión, es para los católicos. Pues fíjense que no. Esos dones del Espíritu los encontramos en el libro de Isaías y todavía no existía la Iglesia Católica. Faltaban muchos siglos, ¿no? Tampoco son propios de los cristianos no católicos, porque no había sido corregida la Iglesia o reformada por los protestantes cuando ya existían los dones del Espíritu Santo. Tampoco son exclusivos del mundo musulmán. Y yo creo que puede decirse que estos dones son dones universales. ¿Qué quiero decir? Quiero decir que son cualidades que designan la grandeza de lo humano. ¿Esto significa que yo desprecie la revelación cristiana? De ninguna manera. Lo que trato de decir es que lo sobrenatural no destruye lo natural, sino que lo perfecciona. Por tanto, si estos dones del Espíritu Santo son sobrenaturales, no vienen a destruir unos dones naturales que nos han sido concedidos por ser personas. Y para que seamos personas de verdad. Bueno, yo creo, y lo creo de verdad, creo muy sinceramente que para ser una persona auténtica necesitamos este regalo de la sabiduría, que es lo contrario de la necedad, de la insensatez. Para ser personas necesitamos el entendimiento, la capacidad de preguntarnos sobre el significado de las cosas. Y no solamente, como pasa hoy, preguntarnos ¿para qué sirve esto?, sino preguntarnos ¿y esto qué significa? Para ser personas cabales necesitamos el don de ciencia. Pero no esa ciencia que hincha, no esa ciencia que es la erudición, no esa ciencia que nos lleva a despreciar a los que no han ido a tal universidad, a tal escuela, los que no salen de su aldea, no. La ciencia de la vida. A veces los jóvenes desprecian a los abuelos porque dicen, es que los abuelos no conocen esto. Sí, tal vez no conocen las nuevas máquinas que tú estás manejando, pero saben mucho sobre las virtudes, sobre los valores que nos hacen personas. Tienen una ciencia importante. Por eso se dice en algunos países que cuando un anciano muere es como si se hubiera destruido una biblioteca. Pedir el don de la ciencia es pedir ese conocimiento que nos hace personas. Después yo creo también que el cuarto don es propio de personas incluso no creyentes, el don de consejo. Seguramente hemos conocido personas que no eran religiosas, pero tenían un recto sentido de las cosas, sabían dar un buen consejo y eran tan humildes que se dejaban también aconsejar. ¿Cuántas personas hemos conocido? Algunas de ellas han entrado en la historia de la literatura. Escritores paganos que nos han dado ejemplo de ser buenos consejeros, que podían orientarnos por el camino del bien, de la verdad, de la bondad, de la belleza, de la virtud. El don de consejo es un patrimonio de la humanidad. El don de la fortaleza tampoco es patrimonio exclusivo de los creyentes. Hemos conocido personas que sin ser creyentes tenían no solo la fortaleza que lleva a dominar a los demás, sino la gran fortaleza que lleva a dominarse a sí mismos. El querido Papa Pablo VI, refiriéndose a los desastres que estamos generando en la naturaleza, decía que no basta con dominar a la naturaleza, sino que hay que aprender a dominarse a sí mismo. Dominar el ansia de dominio. La virtud de la fortaleza nos lleva, por tanto, no a ser omnipotentes en el sentido de ser dominadores, sino nos lleva a la mansedumbre, a la fortaleza de los humildes y de los débiles. Esa fortaleza que era propia de Jesús. Aprendan de mí que soy manso y humilde de corazón. Pero esa fortaleza de la cual nos dan ejemplo también los mártires. El penúltimo de los dones, el don de piedad, también puede ser atribuido a personas no creyentes. La piedad nos lleva a respetar a Dios, sí, pero nos lleva también a respetar lo sagrado que hay en cada persona. Cada persona es única, irrepetible. Respetar a la persona es, en cierto modo, ser piadosos, ser compasivos, ser misericordiosos. El don de piedad tiene mucho que ver con la actitud y la virtud de la misericordia. Y por último, el don del temor del Señor. Y ahí alguien podría decirme, este sí que no es aplicable a los paganos o a los no creyentes. Yo creo que sí. En todas las culturas hay un lugar sagrado. Por ejemplo, los cementerios. Pero hay también en el campo lugares que se consideran sagrados. Hay días que se consideran sagrados. Hay, por tanto, espacios y tiempos sagrados. Hay espacios que no se deben profanar. Y hay días en que no se deben profanar. Quiere decir que allá en el fondo del corazón humano hay un atisbo a la trascendencia, una mirada a algo que está más allá y por encima de nuestras posibilidades, de nuestros deseos, de nuestros caprichos, de nuestros intereses. Como se suele decir, en resumidas cuentas, yo creo que los dones del Espíritu Santo son dones que el Espíritu concede a toda la humanidad para que podamos ser humanos, para que nuestra sociedad sea humana y humanizadora. Con este espíritu, hace algún tiempo escribí unos versos que ahora los repito aquí desde el rincón. Dicen así: ven, Espíritu Divino, lumbre y gozo, paz y fuego. Ven y llena nuestro mundo, que debiera ser un cielo, con tu amor. Tú que animas y das vida al campo lleno de huesos, da el amor y la unidad a las gentes de tu pueblo sin tardar. Tú que tiemblas en los labios del profeta y en el seno de María, haznos dóciles a la fuerza de tu verbo y a tu paz. Tú que embriagas y transformas a los tristes, que con Pedro se debaten en nostalgias, sacúdenos con tu viento y tu luz. Tú que has hecho de nosotros tu morada y tu templo, vuélvenos limpios y fuertes, generosos y sinceros hasta el fin. Bueno, seguramente no son unos versos que merezcan un premio literario. Tampoco se intentaba con ello. Pero son y fueron en su momento una oración que pretendía ser sincera. ¿Por qué? Porque pensaba que el fruto que hay que dar es el amor. El Papa Francisco nos lo dijo en la meditación antes del rezo del Regina Celi, Reina del Cielo, el 2 de mayo del año 2021. El fruto que hay que dar es el amor. Unidos a Cristo, recibimos los dones del Espíritu Santo. Y así podemos hacer el bien al prójimo, hacer el bien a la sociedad, hacer el bien a la Iglesia. Por sus frutos se reconoce el árbol. Y una vida verdaderamente cristiana da testimonio de Cristo. Pues bien, el fruto que debemos dar, como sarmientos unidos a la vid que es Cristo, es el humilde y valiente testimonio de nuestra vida cristiana. En vísperas de la fiesta de Pentecostés, o después de la fiesta de Pentecostés, o recordando la celebración de Pentecostés, nosotros nos volvemos al Espíritu Santo pidiendo que derrame sobre cada uno de nosotros, sobre la Iglesia, sobre nuestra sociedad, sobre el mundo, los siete dones que pueden hacernos más humanos y más hermanos. Más hermanos y más santos. Más santos y más profetas. Más profetas y más evangelizadores. Eso es, mis hermanos. Oremos juntos al Espíritu de Dios. Pidamos al Espíritu Santo que derrame sobre nosotros sus sagrados siete dones. Amén.

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0: bienaventurados los humildes, porque de ellos es la gloria eterna.
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0: toda Alemania,
1: por toda Suiza, parte de Francia e Inglaterra bajo el reinado de Enrique VIII, las ideas heresiarcas habían cundido extendiéndose como una marea ascendente e incontenible. Recordamos aquel sueño profético que allá hace muchos años, cuando Cayetano era muy niño, en su palacio de Tien, la Santa Condesa de Porto había tenido un sueño extraño. Un monstruo, una serpiente, había salido de pronto ante los ojos de la Condesa, amenazando atacarla a ella y al niño que llevaba de la mano. Pero Cayetano había aplastado al venenoso reptil con su débil planta. Han pasado ya 60 años de aquel sueño misterioso y profético, y Cayetano, ayudado por sus hermanos los clérigos regulares, esgrimen las armas de sus virtudes para enfrentarse al error. En 1480 nace Cayetano. 3 años después nace Lutero. En 1505, Lutero ingresa en el convento de la Orden de San Agustín. Cayetano recibe la tonsura clerical en Padua. En 1517, Lutero publica sus primeros escritos contra la doctrina cristiana católica.

0: afirmo que solamente la fe puede salvar al pecador. Las buenas obras no cuentan.
1: Hermanos, henos aquí reunidos en este oratorio del amor divino para rogar a Dios que nos perdone nuestras culpas y nos inspire un verdadero espíritu de apostolado.
2: En 1525, Lutero sale de su convento y contrae matrimonio con Catalina Bora.
0: El celibato en el sacerdocio no existe.
1: Ante la tumba de San Pedro, juro en mi nombre y en el de mis compañeros, los clérigos regulares, hacer votos de castidad, pobreza y obediencia.
0: Allí tenéis las verdaderas escrituras, la Biblia tal como debe interpretarse.
1: Obedeced en todo nuestro Padre el Sumo Pontífice. Seguid sus enseñanzas y ateneos a la tradición bíblica tal como la Santa Sede la ha autorizado.
2: Lutero y Cayetano siguen luchando.
0: Solo el dinero da la satisfacción en la tierra.
1: La pobreza absoluta es la virtud más agradable a Dios. Yo renuncio a mis títulos, a los honores, a las prebendas, en aras de la pobreza.
0: El purgatorio no existe. No hay para qué hacer sufragios por las almas que ahí dicen sufrir.
1: Roguemos por las benditas almas del purgatorio. Cuando oigáis el toque de ánimas, orad por ellas.
0: Cada uno puede interpretar las escrituras a su modo.
1: Guardaos de las nuevas interpretaciones de las escrituras. Leed los libros que con su autorización de su santidad hemos publicado.
0: Que la guerra y la muerte se adueñen del mundo para implantar la nueva reforma por la fuerza.
1: Demos ejemplo de nuestra propia reforma, siendo los primeros en practicar la castidad, la moderación, la humildad y la pobreza.
0: La corrupción reina entre algunos sectores eclesiásticos.
1: Seamos sacerdotes puros y cumplidos. La iglesia es la iglesia, y solamente la avaricia de los príncipes hace que algunos de sus ministros se corrompan.
2: Es una luminosa tarde del año de 1535. Sobre la hermosa colina cubierta de árboles y de sembradíos, de cara a las aguas azules del golfo, se levanta la villa de Chiaia, elegante, graciosa como una Venus de mármol, que sentada sobre las rocas se cobija con el manto de verdura y jugará con las olas cuya espuma lamen sus pies. Amplios salones decorados por artistas famosos, muebles y tapices riquísimos, amplias terrazas desde las cuales se contempla el paisaje de ensueño, mientras se recibe la caricia de la brisa que viene del mar, y formando majestuoso dosel, el cielo de Nápoles, siempre azul, siempre puro en su primavera eterna. El elegante carro acaba de detenerse ante la escalinata de la villa una hermosa mujer, baja ligera, ricamente vestida. Destacan sobre la seda de su traje los destellos de diamantes y rupíes con que se adorna. Presuroso baja un hombre. Sus 45 años están disimulados por la riqueza de su traje, por la regularidad de sus facciones, por la amabilidad de sus modales. Galantemente se acerca la dama, toma la mano delicada y pequeña que le ofrece, la besa discretamente.
3: Duquesa, bienvenida a esta villa.
4: Juan Valdés, me invitasteis a venir a este lugar encantador.
3: Entra, duquesa. La villa que haya se siente orgullosa de ver entre sus muros a la nobilísima Julia de Gonzaga.
4: Oh, ¿me dijisteis que estarían aquí vuestros amigos?
3: No tardarán en llegar, pero creedme que todos ellos me estorban cuando estoy cerca de vos.
4: Siempre tan cortés y tan galante.
3: ¿Creéis que a mi edad estas cosas cuadran mal en mí?
4: Oh, no he dicho tal cosa, señor Valdés.
3: Oh, no me llaméis señor Valdés. Sabéis de sobra que soy vuestro más decidido admirador y vuestro más rendido esclavo.
4: Entonces os llamaré simplemente Juan y vos me llamaréis solamente Julia.
3: Entonces, Julia, entrad en este salón. Sentaos cómodamente y aprovechemos los instantes antes que lleguen nuestros amigos para hablar a solas. Tengo algo muy importante que deciros.

0: ¿Os escucho, Juan Valdés?
1: ¿Perdonaréis mis palabras que acaso os parezcan atrevidas?
0: ¿Me asustáis, Juan? ¿Acaso es tan serio y grave lo que vais a decirme?
1: No, Julia. Ni serio ni grave. Pero tan sincero que no quiero conservar secreto lo que voy a deciros. Sois la más linda de las mujeres de Nápoles. Os amo, Julia.
0: Juan, ¿vos?
1: ¿Acaso hago mal? ¿Acaso no soy un hombre accesible a los encantos femeninos y deseoso de rendir mi corazón ante una belleza como la vuestra?
0: Pero, ¿cuántas aventuras llenarán vuestro pasado? ¿Cuántas mujeres habrán desfilado por ese corazón que ahora pretendéis rendir al amor?
1: Decís bien. Aventuras, mujeres, deleites y vino. ¿Qué importa todo eso cuando se compara con el amor verdadero? Quizás os parezcan mis palabras las de un payaso cuya imagen se retrata en el espejo de su camerino, mostrándole las canas que blanquean en su cabeza y las indiscretas arrugas que ha dejado grabadas el paso de los años.
0: Oh, no, Juan, eso no. Sois un hombre en toda la fuerza de la edad. Me cautivan vuestras maneras cortesanas. Vuestra voz es un halago al oído. Pero pensad que yo soy la viuda de Trayeto y por consiguiente...
1: Olvidad todo eso. Pensad solo en la poesía de esta tarde primaveral. Mirad a lo lejos la inmensidad azul cruzada por las barcas pescadoras cuyas velas parecen gaviotas que rozaran el agua. Pensad en la vida que es amable, que es dulce. Cuando se tiene cerca un corazón ardiente que sabe amar.
0: Seguid, Juan. Vuestras palabras tienen el embrujo de una caricia.
1: Os amo, Julia. Decidme que vos también me amáis. Decidme que vuestra alma no va a permanecer sorda al halago del amor. Decidme que vos... ¿Qué sucede?
0: No sé. De pronto he creído ver más allá de ese balcón algo. Era como una sombra negra. Era como...
1: No, no hay nada. Efecto de vuestra imaginación solamente. Ved, Julia mía, nada interrumpe en esta villa el lenguaje del amor.

0: sombra? ¿Algo que quizá solamente existía en la mente de la hermosa condesa de Fondi? Allá muy lejos, en la casa teatina de Santa María del Pesebre, un hombre ora ante el crucifijo. El padre Cayetano de Tien solloza angustiado.
1: Señor, ved lo que sucede en Nápoles. Ese hombre, ese peligrosísimo Juan Valdés que reúne a un grupo selecto de admiradores, no es más que un hereje, un demonio disfrazado de galán almibarado. Oh, Señor, inspiradme cómo debo combatir el error que con Valdés ha entrado en esta hermosa ciudad.

0: vamos a la villa de Kiev. Juan Valdés, casi arrodillado ante la hermosa Julia Gonzaga, ha tomado ambas manos de la dama y tras de cubrirla de besos, mientras las palabras enamoradas brotan de sus labios en un murmullo de amor, se acerca lentamente que no sabe hurtar la caricia. Pero en este momento...
1: ¡Oh! ¡Perdonad! No temáis nada, Julia. Es nuestro amigo, Pedro Vermigli, que acude a la cita.
2: Condesa, cuánto gusto de veros.
3: ¿Caballero?
1: Sentaos, Pedro Vermigli. Os esperábamos hace tiempo.
2: Perdonad, maestro. El servicio de vuestra persona me hizo retardar un poco. Pero ya me tenéis aquí.
3: Ay, Dios mío. Debe ser ya muy tarde. Permitidme, señor Valdés, que me retire.
2: Si mi presencia es causa de que os vayáis, condesa, me retiro.
3: Ay, no, de ninguna manera. Pero he venido aquí solo por unos momentos y otro día tendré el gusto de hablar con vos más detenidamente.
2: Consideradme como vuestro servidor y amigo.
3: Gracias.
1: ¿Cuándo volveréis por aquí, Julia?
3: Os lo avisaré con oportunidad.
1: Que sea muy pronto.
3: Os lo prometo.
0: El carruaje de Julia Gonzaga ha partido. Juan Valdés y Pedro Vermigli entran de nuevo en el salón.
2: Lo siento mucho, maestro.
1: Vuestra llegada no pudo ser más inoportuna, Pedro.
2: Nunca creí que el amor hubiera llamado a las puertas de vuestro corazón.
1: Amor, pero ¿de veras creéis que estoy enamorado de Julia Gonzaga?
2: A juzgar por...
1: No, amigo mío. Pero nuestro trabajo, nuestros anhelos, todo cuanto nos hemos propuesto requieren la ayuda de una dama de la alta sociedad napolitana que arrastrará a nuestro círculo a un grupo de dignatarios eclesiásticos y gentiles hombres, ¿comprendéis?
2: Comprendo, maestro. Y os admiro. La condesa enamorada de vos hará que esas gentes vengan aquí, escuchen vuestras palabras y...
1: Y lo demás será fácil.
0: Juan Valdés comprende, con su innegable talento y su perspicacia, que Pedro Vermigli tiene algo importante que decirle y, anticipándole, pregunta.
1: Y ahora, Pedro, decidme a qué debo el honor de vuestra visita.
2: ¿Habéis oído de hablar de un famoso predicador llamado Bernardino Occhino?
1: ¿Quién es ese hombre?
2: He podido recoger los datos que pueden serviros para conocerle antes de hacerlo personalmente. Occhino, desde los 15 años, entró al convento de franciscanos observantes. Uh-huh. Cuando tenía poco más de 30 años, fue electo provincial de la provincia del Sena y...
1: Habladme de su talento, de su carácter, de su manera de ser.
2: Es un hombre dotado de viva imaginación y de elocuencia arrebatadora. Puedo deciros, maestro, que Occhino es el mejor orador de toda Italia.
1: Un hombre muy inteligente y muy ilustrado, ¿verdad?
2: Mucho. Y su palabra de fuego añade maceraciones y ayunos increíbles. Va siempre descalzo y duerme a la intemperie. Pide limosna de puerta en puerta. La gente le admira. Se arrodilla a su paso. Llena las iglesias para oírle. Y le siguen por los caminos.
1: Estáis haciendo la pintura de... ¡De un santo!
2: Es que ningún predicador ha alcanzado fama semejante desde los tiempos de Savonarola. Las ciudades y los príncipes se disputan la presencia del misionero. Y como frecuentemente le reclaman de muchas partes a la vez, el Papa ha tenido que reservarse la dirección de las actividades del elocuente misionero.
1: Él sabe todo eso. Es un hombre y, como tal, lleno de pasiones. Occhino, al verse agasajado y considerado así, está muy cerca de caer en el orgullo y en la soberbia. Y cuando lo haya hecho, será nuestro. ¿Qué decís si logramos atraerlo a nuestro círculo? ¿Qué diríais si esas predicaciones que todos oyen destilaran nuestras doctrinas y las llevaran al corazón de las gentes?
2: ¡Oh, maestro! Sería nuestro mayor triunfo. Pero esa labor... solamente un hombre puede hacerla.
1: ¿Quién?
2: Vos.
1: ¿Sabéis dónde se encuentra actualmente ese religioso?
2: Aquí, en Nápoles. Y por eso he creído conveniente avisaros sin pérdida de tiempo.
1: Habéis hecho bien. ¿Está predicando en algún templo?
2: En San Giovanni Maggiore.
1: Me basta con eso. Mañana mismo trataré de hablar con Aquino y lo demás... veremos si el diablo nos ayuda.

0: El templo de San Giovanni Maggiore está de bote en bote. Con visible inquietud, la gente espera ansiosa la subida al púlpito del famoso predicador. Y al fin, humilde, con la cabeza baja, vestido con el hábito franciscano, Bernardino O'Quino sube al púlpito y empieza a predicar.
1: En aquel tiempo,
0: atento a sus menores gestos, pesando cada una de las palabras que oye, Juan Valdés se encuentra entre los fieles. Es verdad lo que su amigo y discípulo le contara. Bernardino O'Quino es un genio de la oratoria sagrada. No es extraño que la gente se sienta prendida por el fuego de su palabra y la galanura de su elocuencia. El tiempo pasa. Nadie se da cuenta porque la voz del inspirado predicador, pero al fin, Bernardino da fin subrayando sus últimas palabras.
1: Y así, hermanos míos, podréis alcanzar el reino de los cielos que de corazón os deseo.

0: por su elocuencia.
1: Ojalá que mis pobres palabras prendan en vuestra alma. ¿Cómo os llamáis?
0: Juan Valdés, un humilde servidor vuestro.
1: ¿Español?
0: Nacido en Cuenca. Actualmente vivo en esta ciudad de Nápoles, en donde pongo a vuestras órdenes mi humilde casa.
1: Y predico la pobreza y el sacrificio, señor Valdés. Y huyo de los palacios y de las cosas mundanas.
0: Vos, padre mío, podríais arrastrar a muchísimos más fieles con vuestra palabra, si enderezaseis vuestra frase para hacer comprender al público que os escucha que la justificación del pecador se logra solamente por los méritos de Cristo.
1: ¿Lo creéis así?
0: Estoy seguro. Sí, padre mío. Sois el primer predicador de Italia. Pero si encamináis vuestros sermones por esa senda, seréis el primer orador del mundo.
1: Me gustaría hablar con vos extensamente, señor Valdés.
0: ¿Mañana? Os espero en mi casa. ¿A las 5 está bien?
1: A las 5.

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0: cuadro que ofrecía la humilde celda de su eminencia el cardenal Carafa era terrible en su austeridad y en su trágico ambiente de muerte. Los clérigos todos habían acudido ahí para asistir a los últimos momentos de su hermano. A la orilla del lecho, Cayetano, con voz preñada de lágrimas, rezaba la recomendación postrera del alma.
1: Sal, alma cristiana.
0: En todos los rostros había lágrimas de angustia y de sincero dolor. En todos los labios, súplicas ardientes, rogando a Dios que se sirviera hacer un milagro en la persona del hermano tan querido. Los ojos cerrados, la cara cubierta de palidez mortal, el sudor frío que no dejaba de brotar, la temperatura de hielo de manos y pies del ilustre agonizante. Todos esperaban angustiados que Cayetano, fijo los ojos en el cardenal Carafa, se levantara y dijera las temidas palabras.

0: Pero la respiración sigue angustiosa. El corazón, aunque levemente, no deja de latir. Hay uno de los clérigos en cuyo cerebro se forja una idea. El padre de Cole, que piensa:
1: hay que hacer algo, hay que hacer algo.
0: Rápido, sin decir nada a nadie, el padre de Cole ha salido de la habitación. Pasan unos instantes y regresa, acompañado de uno de los hermanos Legos, llevando un lienzo y un perol de agua hirviendo. Se acercan a la cama y empiezan a ponerle paños calientes para ver si lograba darle calor. Cayetano comprende al momento.
2: Es una buena idea, padre de Cole. Hay que hacerlo reaccionar. Quizá no todo esté perdido. Permitidme que os ayude.
3: Gracias, padre Cayetano. Hermano, mirad de que el agua del perol esté siempre hirviendo.
0: Aquella curación desesperada, si es que curación puede llamarse, siguió sin descanso durante todo el día 24 de diciembre. Y cuando llegó la noche, los padres y hermanos se habían turnado sin descanso. Lentamente, muy lentamente, de una manera artificial, se había logrado dar un poco de calor a los miembros helados del ilustre paciente. Pero antes de la medianoche, Cayetano entró por centésima vez a la habitación.
2: Reacciona, padre de Cole. Creo que todo es inútil, padre Cayetano. En cuanto a los paños que se le aplicaron pierden calor, el frío vuelve más intenso que antes. ¿Qué hacemos? Rogar a Dios, padre. Y no cesar mientras le quede un átomo de vida. Va a sonar la medianoche. He de celebrar la primera misa de Navidad. Ofreceré el santo sacrificio para que Dios sea servido de dejar vivir a su siervo.
3: Y padre, y que el Dios niño que va a bajar a vuestras manos obre el milagro.

0: Cayetano, con la angustia en el alma, vistió los sagrados ornamentos. Todo estaba dispuesto para la Santa Misa. La iglesia llena de gente, el altar luciendo su adorno navideño. Pero en todos los fieles, sabedores de la tragedia que se desarrollaba en la casa de los teatinos, había una lágrima y una oración por el agonizante. Cayetano se santiguó devotamente. Sus palabras se escucharon claras y reverentes.
1: Introibo ad altare Dei.
0: Y ahora Cayetano ha terminado los kiries y levantando la voz exclama:
1: Gloria in excelsis Deo.
0: Canto de gloria al Dios niño se escucha tronando las naves del templo. Los cielos mismos parecen abrirse y bajar los ángeles cantando. Gloria a Dios en las alturas. Y allá en la habitación del padre Carafa, en esos momentos justamente cuando son las 12 de la noche, el enfermo hace un pequeño movimiento. Luego se va incorporando lentamente, trabajosamente. Sus ojos se fijan en la figura del padre de Cole, que le mira asombrado.
2: Padre de Cole, eminencia.
3: ¿Qué ha sucedido?
2: ¿Os sentís mejor?
3: Pero es que estaba muy mal.
2: Bueno, yo... Es decir,
3: hablad sin miedo, padre de Cole, y decidme.
2: Vuestra eminencia estaba agonizante. Nuestro padre Cayetano ha debido encomendar el alma de vuestra eminencia, esperando de un momento a otro recoger vuestro último suspiro.
3: Me encontraba en un sitio, no sé dónde, no puedo saberlo. Sentía las ansias de volar hasta el cielo, pero algo me detenía. Mi espíritu no acababa de desprenderse de mi cuerpo. Y de pronto vi una luz sobrenatural, un resplandor cegador. Oí voces a lo lejos, en coro, cantando un cántico sublime, algo desconocido, melodías extraterrestres que no puedo explicar. Las voces se iban acercando hasta que distinguí sus palabras. Gloria a Dios en las alturas.
2: Paz en la tierra a los hombres de buena voluntad. Padre mío, eminentísimo Señor, Dios quería que renacierais a la vida precisamente en los momentos de su natividad gloriosa. Dios no podía permitir que vuestra importante vida se cortara en el momento en que hacéis más falta a su iglesia. Créeme, eminencia, que esto ha sido algo maravilloso, superior a las fuerzas humanas. ¿Os sentís mejor?
3: Me siento bien, padre de Colney. Decida al padre Cayetano que tenga la bondad de traerme el sagrado viático, porque quiero rogar a Dios niño que me ayude y darle las gracias por esta maravilla que se ha dignado hacer en favor de su siervo.

0: audiencia, el cardenal Carafa se encuentra ya restablecido milagrosamente. Lo primero era celebrar el Consejo General de la Orden, que tuvo efecto en los últimos días de diciembre. Muy interesante fue aquella reunión que al día siguiente Cayetano y el nuevo cardenal comentaban así.
1: Vos quedaréis en Roma como es natural, pero como no podéis, por vuestras nuevas ocupaciones, atender los asuntos de nuestra orden, nuestro padre Consiglieri ha sido elegido superior de esta santa casa.
2: Os prometo, padre Cayetano, que estaré siempre al pendiente de todo y sabré encontrar tiempo para revisar las decisiones del padre Consiglieri y aconsejarle cuando sea necesario.
1: Gracias, eminencia.
2: ¿Y vos, padre mío?
1: Vuelvo a Nápoles en compañía del nuevo superior elegido, el padre Pedro Foscarini.
2: Es preciso que cuanto antes salgan para Venecia el padre Bernardino Scotti, que ha sido elegido prepósito de aquella casa, y sus compañeros.
1: Tenéis razón.
2: Cayetano, Dios os pide ahora un acto de humildad. Después de haber sido el fundador de la casa de Nápoles, ahora regresaréis allá como simple clérigo.
1: Doy gracias a Dios por haberme librado de esa carga. Procuraré ayudar a nuestro hermano el padre Foscarini en todo cuanto necesite.
2: Yo os ruego, padre mío, que no me olvidéis ante Dios todos los días, para que me ilumine y que sepa llevar la carga que el pontífice ha echado sobre mis hombros.
1: Confiad en él, eminencia.
0: Pero el nuevo superior de Nápoles, el padre Pedro Foscarini, sufría lo indecible, pensando en su nuevo cargo, creyéndose humildemente incapaz de desempeñarlo. No pudo menos que hablar con Cayetano a este respecto.
3: Cayetano, es imposible para mí. Siento deseos de renunciar a semejante dignidad.
1: Sois muy capaz de ser nuestro superior de Nápoles, padre Foscarini, si nuestros compañeros os han elegido.
3: Vos, padre mío, vos habéis inclinado la votación en mi favor.
1: Es verdad, porque considero que seréis un buen superior de nuestra casa.
3: No tengo dotes de mando. No sé cómo ordenar lo que sea necesario. Soy un pobre clérigo, dedicado al servicio de Dios, pero nunca un superior.
1: Me tendréis siempre dispuesto a ayudaros con mis consejos.
3: Teneros como mi subordinado cuando vos sois el único digno de ocupar ese puesto.
1: Olvidaos de eso, padre.
3: Pero, ¿cómo debo ser para cumplir debidamente mi cometido?
1: Pedro, si deseáis que ese peso sea ligero para vos y para la comunidad que se os confía, haceos amar en Jesucristo por vuestro subordinado.
0: Cayetano cumplió su palabra. Humildemente se plegó a las disposiciones de su nuevo superior en Nápoles, entregándose de lleno a sus trabajos de apostolado, visitando diariamente el hospital de incurables, socorriendo a los pobres, ayudando a los encarcelados y aliviando en sus sufrimientos a todas las víctimas del dolor. Pero, queriendo dar ejemplo de sumisión a su superior, tomaba sobre sí las tareas más humildes. Cierto día, el padre Foscarini necesitaba hablar con Cayetano. Lo buscó por toda la casa y al fin...
3: Cayetano, ¿pero qué hacéis aquí en la cocina?
1: Preparo la comida para mis hermanos, padre Foscarini. Nunca he sido un buen cocinero, pero con la ayuda de Dios, creo que la comunidad podrá satisfacer el apetito.
3: Padre Cayetano, no es este vuestro lugar.
1: Soy uno de los miembros de esta santa comunidad, padre mío, y como todos, debo ocuparme de los quehaceres de la casa. Pero si vos disponéis otra cosa, estoy dispuesto a obedecer vuestras órdenes.
3: Entonces dejad la cocina en mano de uno de nuestros legos y acompañadme a mi cuarto, que quiero hablar con vos de algo muy importante.
1: Al momento, padre mío.
3: Bien, padre mío. De sobra conocéis el problema que no puedo resolver. Nuestra iglesia es insuficiente e incómoda para la muchedumbre de fieles que acude a ella.
1: Demos gracias a Dios por este beneficio, padre mío.
3: Desde luego. Pero debemos trabajar para que se nos designe otro templo mucho más capaz, en el que podamos llevar a cabo una acción más vasta de santificación y apostolado.
1: Muchas veces pensé en esto, padre mío. He trabajado mucho con mis amigos el Consejo de los Electos para que nos den el templo de San Pablo, en el que podríamos hacer mucho más de lo que hacemos aquí. Pero los señores del Consejo se pierden en discusiones sin llegar a resolver nada en concreto.
3: Lo sé, padre mío. ¿Qué podemos hacer en este caso?
1: Lo he pensado muchas veces. Solo queda una cosa por hacer: hablar personalmente con su excelencia el señor virrey, don Pedro de Toledo, particular amigo mío.
3: Para eso sería preciso solicitar una audiencia del señor virrey.
1: Y tardaríamos muchos días en lograrla. Lo más acertado es ir a su villa y anunciarnos simplemente.
3: ¿Creéis que nos reciba?
1: Si es esa la voluntad de Dios,
3: pues entonces iréis mañana.
1: Padre,
3: mismo.
1: Vos sois el representante de esta comunidad.
3: Pero vos sois el amigo del señor virrey.
1: Bien, iremos juntos. ¿Os parece bien?
3: Mañana por la mañana iremos a la villa de Pozzuoli a actuar residencia veraniega del virrey.

mañana llena de sol, alegre y hermosa, cuando los dos teatinos se encaminaron a la residencia de su excelencia el virrey de Nápoles. Asentada entre floridos jardines y desde cuyas terrazas se divisaba el fondo azul del mar Mediterráneo. Sorprendidos quedaron los guardias y los numerosos y nobles visitantes al ver llegar a los dos humildes clérigos que pretendían ser recibidos por el virrey. Pero más sorprendidos debieron quedar cuando a los pocos momentos eran introducidos a la presencia del elevado prócer que gobernaba Nápoles en nombre de su majestad imperial, Carlos

0: En el fondo del regio salón en que el virrey se encontraba, este se levantó de su sillón y, yendo al encuentro de los dos clérigos, se arrodilló para besar reverente la mano de ambos. Y luego...
1: Sentaos, padres míos. Doy gracias a Dios por hacerme la merced de recibir tan agradable visita.
2: Gracias, excelencia. No olvidéis que somos solamente dos humildes siervos de Dios que vienen a solicitar de vos una señalada merced.
1: Hablad, padre Cayetano. Sabéis de sobra que nada puedo negaros y en mi mano está concederos lo que vais a pedirme.
2: Hace ya 4 años, señor, que nos encontramos en Nápoles. Y desde entonces hemos habitado en diferentes casas sin haber encontrado aún una morada definitiva.
1: Sí, he seguido con atención vuestros pasos y he admirado vuestra humildad y vuestro espíritu de pobreza al rehusar señalados favores del conde de Ópido y de otras personas.
2: Para nosotros, nada pedimos, señor virrey. Nuestro equipaje es nuestro breviario. Pero el bien de las almas nos hace venir a interceder ante vos. El no haber encontrado aún un templo y una casa adecuados nos hace comprender de sobra que Dios no nos quiere en esta ciudad.
1: No digáis eso, padre Cayetano, que la orden teatina es en Nápoles su más preciada joya.
2: Repito que solamente somos humildes siervos de Dios. Y en vista de lo que antes dije, con vuestra venia, oh príncipe, hemos resuelto abandonar en breve plazo esta hermosa ciudad.
1: ¿Qué estáis diciendo, padre mío? ¿Otro apostolado que tanto necesita?
2: ¿Qué otra cosa podemos hacer?
1: No. Si a vos os parece que Dios os da señales de abandonar esta ciudad, a mí me da, en cambio, indicios seguros de que os debo retener aquí a toda costa. Hablad con claridad. ¿Hay en Nápoles alguna casa o algún templo en que podríais estar satisfechos?
2: Ya que vuestra excelencia me hace esta pregunta, os diremos que existe la casa y templo de San Pablo Apóstol. Pero quizá sea demasiado pedir a vuestra excelencia, señor virrey.
1: La iglesia y casa de San Pablo. Contad con ella, padres míos. Cuanto antes procuraremos allanar los obstáculos que pudieran oponerse. Id confiados y desechad esos pensamientos de abandonar Nápoles. Si vosotros quisierais salir de aquí, me opondría, aunque tuviera que mandar mis guardias para impedirlo.
2: Gracias, señor. Que Dios os bendiga.
0: Lentos y complicados debían ser los trámites para complacer a Cayetano y adjudicar a la orden teatina la iglesia de San Pablo. Pero el virrey cumplió su palabra y sin pérdida de tiempo se dirigió al obispo de Nápoles y al mismo cardenal Carafa para que en Roma apoyara su petición. Entretanto, en la casa de Santa María del Santo Pesebre.
3: Padre Cayetano, ¿qué hacemos? Esta mañana nuestra casa se encuentra sin dinero para las necesidades de la comunidad, al grado de que nada hay para la comida de nuestros hermanos. ¿Qué me aconsejáis?
2: Que confiéis como siempre en la providencia divina, padre Foscarini. Él no se olvida de las avecillas del cielo, mucho menos se olvidará de nosotros. Padre, cuando sea la hora de la comida, mandad a la comunidad que se reúna como siempre en el comedor. Dios proveerá de nuestra subsistencia.
3: Decís bien, padre Cayetano.

0: hornillas apagadas y frías, las alacenas limpias de provisiones, el día avanzando rápido y el padre Foscarini, superior de la comunidad, sin esperanzas de un pronto socorro. En ese momento fue llamado en la portería. Un caballero quería hablar con él.
1: Padre, ¿vos sois el superior de esta comunidad?
2: A vuestras órdenes, caballero. Soy el indigno superior.
1: Padre mío, ¿a qué llama ahora la campana de este convento?
2: Pues, nuestra comunidad debe reunirse.
1: Me han contado que cuando suena esa campana es que en vuestra casa hay alguna necesidad y sus toques son para rogar a los religiosos teatinos a pedir a Dios por el remedio de ella.
2: En efecto, caballero, así es.
1: ¿Luego ahora tenéis alguna necesidad?
2: Carecemos de dinero para la comida de los hermanos y rogamos a la providencia que nos socorra.
1: Venid, padre mío, por el alma de mi padre muerto hace un año. Misas, responsos, en fin, todo aquello que le sirva a su alma para el descanso eterno. Aquí tenéis esta bolsa de ducados de oro para que sufraguéis los gastos que ello suponga.
2: Gracias, caballero. Vuestros deseos serán cumplidos.
1: Padre, pero la campana ha dejado de tocar.
2: En efecto, ha cesado nuestra necesidad. Gracias, caballero. Cayetano, ¿cómo ha sido esto? Ninguno del convento ha tocado la campana, y sin embargo ella sonaba y sonaba hasta que el caballero me entregó la bolsa de oro.
3: Que nadie ha tocado la campana, padre.
2: ¿No?
3: ¿No lo creáis? La providencia divina se ha valido de ese medio para que ese buen caballero remediara nuestras necesidades. Bendita sea.

0: Gracias por habernos acompañado en un capítulo más de tu radioserie
1: San Cayetano, el santo de los humildes.

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0: Son las 2 de la mañana, tiempo de Arizona, en familia.
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3: Diario La Divina Misericordia en mi alma, de Santa María Faustina Kowalska. Te envío a toda la humanidad con mi misericordia. No quiero castigar a la humanidad doliente, sino que deseo sanarla, abrazarla a mi corazón misericordioso. 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
18: Coronilla a la Divina Misericordia.
19: En el nombre del Padre, del Hijo y del Espíritu Santo. Amén. Padre nuestro, que estás en el cielo, santificado sea tu nombre. Venga a nosotros tu reino y hágase tu voluntad en la tierra como en el cielo. Danos hoy nuestro pan de cada día. Perdona nuestras ofensas, como también nosotros perdonamos a los que nos ofenden. No nos dejes caer en tentación y líbranos del mal. Amén. Dios te salve María, llena eres de gracia, el Señor es contigo. Bendita eres entre todas las mujeres, y bendito es el fruto de tu vientre, Jesús. Santa María, Madre de Dios, ruega por nosotros pecadores, ahora y en la hora de nuestra muerte. Amén. Creo en Dios, Padre Todopoderoso, Creador del cielo y de la tierra. Creo en Jesucristo, su único Hijo, nuestro Señor, que fue concebido por obra y gracia del Espíritu Santo. Nació de Santa María Virgen, padeció bajo el poder de Poncio Pilato, fue crucificado, muerto y sepultado. Descendió a los infiernos, al tercer día resucitó de entre los muertos, subió a los cielos y está sentado a la derecha de Dios Padre Todopoderoso. Desde allí ha de venir a juzgar a vivos y muertos. Creo en el Espíritu Santo, la Santa Iglesia Católica, la comunión de los santos, el perdón de los pecados, la resurrección de la carne y la vida eterna.

Oh Dios eterno, en quien la misericordia es infinita y el tesoro de compasión inagotable, vuelve a nosotros tu mirada bondadosa y aumenta tu misericordia en nosotros, para que en momentos difíciles no nos desesperemos ni nos desalentemos, sino que con gran confianza nos sometamos a tu santa voluntad, que es el amor y la misericordia mismas.

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1: Oraciones de Fátima. Oh Santísima Trinidad, yo te adoro. Mi Dios, yo te amo en el Santísimo Sacramento. Santísima Trinidad, que eres un solo Dios, ten piedad de nosotros.

Queridos hermanos, soy el padre José Román Flecha de la diócesis de León en España. 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Les deseo una feliz escucha.

¿El Eclesiastés o el buscador de la verdad? ¿Estaba de vuelta de todo o en camino hacia la totalidad? Este anónimo personaje, al que la tradición dio el nombre de Kohelet o Eclesiastés, parece pesimista y desengañado, pero su libro nos desvela una personalidad riquísima e inolvidable. Apasionado y reflexivo, displicente y enamorado de la justicia, crítico y creyente, pensador y pragmático, todo eso y mucho más, es el Kohelet, un inquieto buscador de la verdad que desenmascara todos los engaños. Y el primer engaño es la riqueza. El Kohelet apela a su propia experiencia. Hay un grave mal que yo he visto bajo el sol, riqueza guardada para su dueño y que solo sirve para su mal. Así dice en el capítulo 5, verso 12. ¿Sabe él que quien pasa la vida buscando la riqueza no busca la vida mientras pasan las riquezas? Más valdría ocuparse de obtener la sabiduría. Pero también la sabiduría es engañosa. Hasta el sabio corre el riesgo de ser atontado por esa risa de los necios que suena como el chisporroteo de las zarzas que arden bajo la olla, se dice en el capítulo 7, versos 6 y 7 de este libro. En realidad solo permanecen las satisfacciones cotidianas. No hay mayor felicidad para el hombre que comer y beber y disfrutar en medio de sus fatigas, dice el capítulo 2, verso 24. A pesar de ese aparente materialismo, el Eclesiastés, aferrado a la premiosidad de la vida, no quiere olvidar que también quien come y bebe de Dios lo tiene. Sin embargo, pocas frases han alcanzado tanto éxito como aquella con la que comienza el libro: vanidad de vanidades, todo vanidad. Todo es inaferrable, como el vaho y el aliento. Y esto no indica su desesperanza, no, sino la lucidez de un hombre libre, del que ha aprendido a esquivar las aristas del halago. Parece un desengañado, pero es que ha superado el engaño para asomarse a la verdad. Por otra parte, el Eclesiastés no olvida a la sociedad en la que vive y dice: yo me volví a considerar todas las violencias perpetradas bajo el sol. Vi el llanto de los oprimidos sin tener quien los consuele y la violencia de sus verdugos sin tener quien los vengue. Capítulo 4, verso 1. Así que nada escapa a su mirada, ni el lamento de los pobres, ni la altanería de los ricos, ni la desgracia de una tierra que tiene por gobernante a un inexperto, ni los méritos de los que en verdad se entregan a su pueblo. Sin embargo, el Eclesiastés no es insolidario. De sobra sabe él del valor de la compañía. Ahí se sitúa otra de sus frases más célebres: ¡ay del solo que cae y que no tiene quien lo levante! Capítulo 4, verso 10. En una sociedad injusta es preciso predicar la unión de los explotados. Así que el sabio invita a obedecer las órdenes del rey y a no mezclarse en conspiraciones, en el capítulo 8, verso 3. Pero por encima del juicio del rey se percibe el juicio último de Dios. Dios ve lo escondido y ha de pagar a todos con justicia, como afirmaba la tradición. El Eclesiastés desconfía de las explicaciones fáciles sobre esa justicia de Dios. Una vez más apela a su experiencia. En mi vano vivir, dice, he visto de todo: justos perecer en su justicia e impíos envejecer en su iniquidad. Capítulo 7, verso 15. Esa observación le lleva a apelar a otra justicia más alta. Dije en mi corazón: Dios juzgará al justo y al impío, pues allí hay un tiempo para cada cosa y para toda obra. Capítulo 3, verso 17. En una alternancia que se ha hecho justamente famosa, evoca él la complejidad de la existencia. Todo tiene un tiempo,
Hay tiempo para llorar y tiempo para reír, tiempo para abrazarse y tiempo para separarse, tiempo para el rasgar y tiempo para el coser. Tiene su tiempo el amar y su tiempo el odiar. Difícil le es al hombre descubrir el sentido de tan continuo tejer y destejer. Solo el sabio aprende a discernir el tiempo, a disfrutar de las oportunidades sin perder de vista el destino de la muerte. Capítulo 3, versos 1 al 14. Vivir como quien goza de cada momento, pero sin detenerse en él. Ese parece ser el resumen de la sabiduría. Este inquieto buscador ha descubierto que la verdad está siempre más allá de la evidencia. Y eso es lo que importa. Hallar al fin la última verdad del ser humano y su sentido. Eso pretende el Eclesiastés, la búsqueda de la verdad, sin trampas ni chantajes.

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7: Queridos hermanos, ya estamos de regreso. 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

El dios de Job, un dios difícil. La simple intención de hablar del dios de Job resulta pretenciosa. A lo largo de este libro se descubren 5 o 6 estratos literarios diferentes. Se podría decir que cada uno de ellos ofrece una imagen distinta del hombre y una imagen diferente de Dios. En la parte redactada en prosa, se transmite una idea de Dios bastante tradicional. El hombre justo es premiado por Dios, ya en esta vida, con bienes materiales y con una fecunda descendencia. El hombre malvado, en cambio, es coronado por el éxito. Al final del libro, se nos dice que el Señor bendijo a Job al final de su vida, más aún que al principio, concediéndole hijos e hijas, muchas propiedades y una larga vida. Así se encuentra en el capítulo 42, verso 12. Pero toda la parte en verso de este libro cuestiona esta versión tradicional de la justicia de Dios y de la bondad humana. Job no es el hombre paciente que recuerda la tradición. En esos poemas, Job es el rebelde ante Dios. El dolor se le hace insoportable, pero más dura aún se le hace la idea de un Dios mezquino y vengativo. ¿Por qué dio luz a un desgraciado?, se lamenta. Y vida al que la pasa en amargura, al hombre que no encuentra camino porque Dios le cerró la salida. Capítulo 3, versos 20 al 23. A esta pregunta de Job, que es la pregunta de toda persona dolorida y apaleada, tratan de responder sus tres amigos, Elifaz, Bildad y Sofar. Esbozan una teodicea, es decir, una defensa de Dios. Su comprensión de Dios va unida a una incomprensión de Job. De una y otra manera, invocan la tesis tradicional. Dios es justo, vienen a decir, y paga con sus bendiciones a los buenos. Por tanto, si Job se encuentra hundido en el fango de sus fracasos, es por ser pecador. La acusación de los amigos, además de inmisericorde, resulta pretenciosa y petulante. Una y otra vez afirman que Dios es incomprensible, pero ellos parecen tener la clave secreta para comprenderlo. Parecen saberlo todo sobre Dios, pero ignoran el corazón del hombre. El lector de este libro sospecha que tal vez no sepan tanto sobre el Dios verdadero como ellos mismos dicen saber. Pues bien, ante esos ataques de sus falsos amigos, Job ora de forma desenfadada. Su oración parte de un conocimiento exacto de la indignidad del ser humano, pero no se detiene en tal conciencia. A Job se le ocurre la más atrevida de las ideas. ¿Por qué no ha de poder el hombre citar a juicio al mismo Dios? Por eso dice: que aparte de mí su vara y no me enloquezca con su terror, y aunque no sea justo frente a él, hablaré sin miedo. Job emplaza a Dios y hasta esboza el discurso de la acusación. Parece pensar que Dios, el Creador, es un ser despiadado. No parece crear por amor, sino por el placer de poder destruir la obra de sus manos. Dice en el capítulo 10, versos 8 al 9: tus manos me formaron y modelaron todo mi contorno, ¿y ahora me aniquilas? Recuerda que me hiciste de barro, ¿y me vas a devolver al polvo? Job sabe alabar a Dios, pero decide enfrentarse con él. Por extraña que parezca la paradoja, sabe Job que si logra enfrentarse en un juicio contra Dios, su misma comparecencia es señal de su propia inocencia. Quiero dirigirme al Todopoderoso, deseo discutir con Dios. Capítulo 13, verso 3. No es verdad que Job suprima la oración, como le atribuye su amigo Elifaz. Job sabe que su oración es sincera y pone por testigo al mismo Dios. Sus vecinos y conocidos lo han abandonado. Su mujer y sus hijos no pueden disimular el asco que les provoca su hedor. El abandono de los suyos y el abandono de Dios, reflejo uno del otro, no logran quebrar la confianza de Job en su Dios,
al que invoca como padrino y liberador. ¿Por qué me perseguís como Dios y no os hartáis de escarnecerme?, pregunta. Yo sé que está vivo mi vengador y que al final se lanzará sobre el polvo después que me arranquen la piel, y ya sin carne veré a Dios. Yo mismo lo veré y no otro. Mis propios ojos lo verán. Capítulo 19, versos 22 al 26. Job no abandona ni por un momento el anhelo de encontrarse personalmente con Dios. Su fe le dice que a pesar de saberse débil, herido, pecador, tal vez podría discutir lealmente con Dios, en la certeza de encontrar en Dios un compañero y un aliado misericordioso.

Queridos hermanos, después de escuchar el ejemplo, la vida, el misterio de estos buscadores de Dios, solo nos queda prestar atención a la palabra del Señor y llevar estos ejemplos a nuestra propia vida. Bendiciones.

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1: ¿Qué tal, amigos? ¿Cómo están? Muy buenos días. Bienvenidos a Creciendo en Familia, en Familia Radio. Qué gusto me da saludarlos. Esperamos que estén teniendo de verdad un excelente y maravilloso día. Bueno, sean bienvenidos a Creciendo en Familia. Soy Grover Bravo, terapeuta de pareja y familia. El día de hoy vamos a hablar de un tema interesante. A veces uno está en una relación de pareja y siente que la pareja no está bien porque hay algo raro en la relación. Notas que de repente está un poco más distante que tú, o más distante que antes. Ya no quiere conversar contigo, se pone enojado, se frustra, cada cosa que dices no le gusta. Y estas son algunas señales de que algo está mal en la relación. Probablemente hay una infidelidad. Luego que se prueba la infidelidad, hay que ahora lidiar con eso. Y cuando se prueba la infidelidad, lo que se rompe definitivamente en la relación, ¿qué es? La confianza, ¿verdad? Y es difícil después recuperar la confianza. Lo que he podido apreciar en los clientes que han tenido esta dificultad es que pasan muchos años a veces para devolver la confianza a la persona a la que se le ha fallado. Porque el cimiento, uno de los de las fundaciones, de los pilares del matrimonio o de la relación de pareja, es la confianza. Porque yo te digo, en el momento que yo acepto a mi pareja, o mi pareja me acepta en su vida, estoy renunciando a las otras personas. Estoy diciendo, voy a estar contigo porque me convencí que tú eres la persona adecuada para mí, tienes todas esas condiciones, esas cosas que me encantan. Entonces, en el momento que yo ingreso a tu vida o tú me aceptas en tu vida, yo estoy renunciando a todas las otras relaciones. Y eso genera seguridad, confianza en la pareja. Pero cuando ocurre una infidelidad, entonces la relación se desestabiliza completamente. Entonces los desengaños, la traición, este tipo de cosas llevan a que definitivamente uno pierda esa ilusión por la pareja. A veces uno tiene a la pareja en un pedestal, lo ha idealizado y lo tiene como una persona digna, como una persona con valores, respetuosa, incapaz de poder hacer una cosa como esta. Por eso es que la infidelidad duele mucho, porque uno pone mucha su confianza en la persona. Y sabes que cuando estás con tu pareja, sabes que tu pareja, donde quiera que esté, en una relación buena, va a estar cuidándote. Aunque no esté en el momento contigo ahí, estará cuidándote desde lejos. Si está de viaje o está en otro lugar, estará siempre pendiente de ti. Eso es una relación sana. Pero cuando la relación falla, entonces desafortunadamente el dolor es muy grande por un lado, y de otro lado, pues lo que se rompe es la confianza. Y entonces ingresa todo lo que haga la pareja a partir de ese momento para entrar en tela de juicio. Aquella persona a la que tú idolatrabas, aquella persona que la tenías en un pedestal, que era un hombre o una mujer casi perfectos, ahora se te caen y son personas como las otras, lamentablemente. Entonces la pregunta es, ¿será posible recuperar la confianza en la relación de pareja después de una traición o de un engaño? Ahora, si consideras que el vínculo con esa persona es auténtico y vale la pena, hay algunas estrategias eficaces que podrían apoyarnos. dentro de esta situación relacional y afectiva, esto no es un, no es una cosa sencilla de recuperar. En una relación siempre surgen algunas baches, algunas caídas y desafíos que ponen a prueba el amor. Esto ocurre. Sin embargo, ten en cuenta un aspecto. Las crisis pueden ser instantes para conocerse mejor y fortalecerse con nuevas herramientas y cuidados más enriquecedores, dicen los expertos. Pero que hayas dañado la relación, la has dañado. He tenido muchas parejas en consulta que han pasado por una situación así. Desafortunadamente, muchos no han recuperado esa confianza. Viven ahora en una relación, pero ya no con el entusiasmo de antes. Entonces, un hombre, una mujer más bien le reclamaba a su marido, le decía, oye, yo no te noto cariñoso, detallista, como eras antes. Y le dice, no sé, no siento esa misma pasión que sentía por ti desde que me engañaste. Y dijo, ¿cuánto tiempo más tengo que esperar que tú recuperes la confianza y creas? Es que dice, cada vez que arrancas tu automóvil y te vas de la casa, yo no sé si estás pensando en mí o estás pensando en otra persona. Yo no sé si en realidad estás en el banco o estás en el supermercado, ¿no? Entonces, se genera que una gran incertidumbre y desconfianza. Y la gente puede vivir, seguir viviendo junta, pero las relaciones ya no tienen ese mismo entusiasmo. John Gottman, que es uno de los expertos en terapia de pareja, dice, las relaciones exitosas a largo plazo se crean a través de pequeñas palabras, pequeños gestos y pequeños actos. Eso es lo que mantiene la relación. Entonces, cuando hemos dañado a la confianza, cuando hemos fallado a nuestra pareja, es bastante difícil recuperar la confianza rápidamente. Y hay personas que se enojan, ¿eh? He tenido algunas personas, por ejemplo, hombres que han fallado a sus mujeres. La mujer está muy dolida. Han pasado 2 o 3 meses y la mujer de repente todavía no está funcionando como era antes. Y a maridos como que se enfadan y dicen, pues ya, déjalo ir, tanta cosa, tanto lío, ya me encontraste, ya dejé esa señora, esa mujer, yo no tengo nada que ver con ella y tú sigues, dale, dale. Es que ese es el problema. Dependerá mucho de la intensidad de el amor que te tiene tu pareja, que cuando le fallas, duele tanto. Y hay algunas personalidades también. Hay personas que he visto que ha habido una traición, han pasado 2 o 3 meses, o 4 meses, 5 meses, 6 meses, y como que la mujer volvió a la normalidad y ya no se habla más del tema. Conozco personas que han tenido este mismo problema de la infidelidad y han pasado 5, 10, 15 años y lo siguen recordando como si fuera ayer. ¿De qué depende? Factores personalidad. Los factores de personalidad tienen mucho que ver. Hay personas que dicen, pues bueno, los hombres pueden equivocarse, las mujeres pueden equivocarse, pero le voy a dar la oportunidad y vamos a mejorar la relación. Pero hay personas que se aferran a esos recuerdos de la infidelidad y dejan de funcionar como eran antes. Sin pasión, sin entusiasmo. Ahora, dependerá también de cómo se dio la infidelidad. Si fue una infidelidad, pues bueno, con un compañero de trabajo o alguien fuera, es diferente que la infidelidad se haya realizado dentro de la familia con algún familiar cercano. Que ocurre mucho, que se da mucho. No sé por qué, pero a veces dentro de la misma familia hay una serie de cosas y una serie de infidelidades. Y eso es lo que genera más desconfianza, porque pues, oye, ¿cómo vas a estar teniendo una relación con mi hermano? Es mi hermano, no puedo concebir que tengas una relación con él, o que hayas estado aceptando que mi hermano te proponga tener intimidad contigo. Entonces, cuando hay este tipo de relaciones y de tipo de infidelidades relacionadas con la familia es mucho más complicado. Bueno, vamos a seguir analizando. ¿Y qué podemos hacer para recuperar la confianza cuando la confianza se ha roto en una relación de pareja? Regresamos con esto y mucho más aquí en Creciendo en Familia.

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11: Hola, ¿cómo están? Bienvenidos otra vez. Soy Robert Bravo, terapeuta de pareja y familia. Juntos estamos saludándote y agradeciéndote esta mañana por la confianza, por otra vez habernos apoyado en el proyecto. Bueno, estamos centrados en los temas de pareja el día de hoy. Estamos hablando si es posible recuperar la confianza después de una infidelidad. A veces la confianza, como los huesos, también se rompe. El hecho de que suceda esto en una relación de pareja no solo es doloroso, sino que en ocasiones es motivo a veces de ruptura en la relación. El poder confiar el uno del otro se alza como esa piedra angular que edifica todo vínculo afectivo, maduro, feliz y estable. Sí, definitivamente. Un trabajo publicado por el Journal of Family Psychology se matiza algo importante. Esta dimensión define la creencia de que tu pareja y tú tienen las habilidades necesarias para navegar por cualquier conflicto y mantener en el futuro dicha alianza. Pero, ¿qué pasa si esto falla? ¿Cómo reaccionar cuando ese lazo sagrado se quiebra? ¿Qué algo si no confío en mi pareja? ¿Qué puedo hacer? ¿Cómo manejo eso? Bueno, pues amigos, es muy difícil esta situación de la infidelidad y yo te recomendaría, si tú estás casado o tienes una relación y tú sabes que tu pareja es una mujer o un hombre que tienen sus valores, sus principios, pero que la relación está andando un poco mal, tú sientes un poco distante a tu pareja. Analiza si eso es el estrés o es que han perdido la ilusión. A veces uno se ocupa mucho en otras cosas. Estamos distraídos, ocupados en el trabajo, los varones, las mujeres de repente atendiendo a sus hijos. Las adicciones que tenemos ahora al celular son tan terribles que de repente nuestra pareja espera mucho de nosotros. Y nosotros llegamos a casa, seguimos distraídos en el celular, seguimos distraídos en la televisión, o seguimos trabajando vía internet o en línea y no estamos dando la atención a la pareja. Recordemos que la pareja en sí misma necesita mucha atención. Tenemos que dedicarle un tiempo. Si usted tiene una pareja y no le está dedicando el tiempo razonable para mantener una buena relación, tenga la confianza que su relación va a andar mal pronto. La única manera que usted pueda tener una buena relación con su pareja es atendiendo la relación de pareja. Entonces, las infidelidades muchas veces se dan por eso, porque hemos descuidado a la pareja. Porque pensamos, asumimos que estamos casados y mi pareja me tiene que respetar, me tiene que querer, así yo le trate medio mal o lo ignore o no le dé la valoración necesaria. Pero me doy cuenta que ese es un riesgo, es un peligro. Entonces, tú sigues que si tienes una pareja y quieres mantenerla cerca de ti, tienes que seguir mostrando interés por tu pareja. Mostrar interés significa cada vez que llegas a casa o cada vez que te encuentras o le hablas por teléfono, háblale con cariño. Pregúntale cómo se siente, cómo está. Tratará con afecto, con respeto, con cariño. Y tercero, valora lo que hace, valora lo que es, valora su apoyo, su aporte. Si tú haces esas tres cosas, vas a evitar un desenlace fatal como una infidelidad. Ahora también es bueno decirlo. Hay gente que tiene todo eso, pero además de eso es infiel. ¿Qué ocurre? Muchas veces tiene que ver de la manera como hemos crecido. Las figuras que hemos tenido en el matrimonio. Me acuerdo mucho, vino un hombre a terapia porque la mujer le dijo, si no vas a terapia se acaba la relación. Porque a la tercera vez que te encuentro texteando y creo teniendo relaciones con otras personas. Tercera vez. Entonces le pregunté a este hombre, le dije, oye, ¿y por qué tienes esta tendencia a la infidelidad? Mire, me dijo, le voy a comentar esto. En el pueblo donde nosotros nacimos, mi abuelo tenía a la abuela como pues la esposa, la madre de sus hijos, pero el abuelo tenía varias mujeres en el pueblo. Mi padre tenía a mi mamá como esposa, pero tenía varias mujeres con las que él convivía. Entonces yo cuando me casé, dije, pues bueno, me voy a casar para que la madre de mis hijos las cuide a mis hijos y esté conmigo, pero puedo tener entonces yo la libertad de tener otras mujeres. Dijo, lo pensé y comenzó a actuar con ese modelo. Y pues me di cuenta que no es así. Que tanto mi abuelo como mi padre estaban equivocados porque le causaron mucho dolor a mi abuela y a mi madre. Entonces este hombre estaba siguiendo el patrón de comportamiento que tenían las personas más significativas en su vida, que eran su abuelo y su padre. Que pues hubieron problemas, él de repente no se dio cuenta. De repente eran mujeres muy sumisas, donde el hombre machista hacía lo que quería, sin importar los sentimientos, el dolor de la esposa. Y no sabían que lo que estaban haciendo iba a perjudicar a las futuras generaciones, porque es lo que estaban modelando para los otros. Y eso es algo que tenemos que también entender nosotros como padres. Lo que tú haces es lo que probablemente tus hijos harán más adelante. Si es una persona, por ejemplo, respetuosa, cariñosa, comprensiva con su pareja, su hijo hará exactamente lo mismo cuando tenga una pareja. Si la mamá es una mujer organizada, que está pendiente del esposo, lo atiende con afecto, tiene una conversación sana, trata de buscar soluciones a las dificultades, la hija cuando crezca intentará hacer lo mismo. Todo lo contrario ocurre también en las relaciones, cuando no tenemos las habilidades de resolver un conflicto de una manera apropiada y gritamos, nos exaltamos, nos insultamos, nos tratamos de lo peor, la tendencia de nuestros hijos será la misma. Son cosas que ocurren y eso pone en gran peligro la relación. Por eso es que es muy importante, amigos, que sepamos cómo manejar estos comportamientos. Una relación de matrimonio es todo un reto, es como cualquier empresa. Todas las empresas en las que uno forma y trabaja tiene que darle mucha atención. Igual el matrimonio necesita atención, necesita oxígeno, necesita como una planta, agua, necesita los rayos del sol. Eso implica que pues hay que renovarse, hay que poner atención a la relación de pareja. Si no, viene la infidelidad y luego de una infidelidad es bastante complicado recuperar la confianza. He visto a muchas parejas sufrir años, no solamente semanas ni meses, a veces años. Las consecuencias de una infidelidad pueden durar años, dependiendo del tipo de personalidad. Entonces, ¿cómo podemos realmente hacer para poder recuperar la confianza? ¿Será posible volver a voltear la página y

Porque si usted mantiene a la persona con la que le fue infiel a su pareja dentro del mismo trabajo, aunque usted diga que no, que ya no está con ella o qué sé yo, para su esposa esto va a ser un gran problema. Un gran, gran problema. Entonces necesitamos trabajar en eso para recuperar la confianza, ¿no? Ningún tipo de contacto por ningún tipo de medio. Absolutamente nada. Absolutamente nada. Ok, entonces, amigos, este tipo de situaciones tienen que entenderse y trabajarse a ese nivel. Vamos otra vez a una pausa y regresamos para hablar de estrategias de cómo hacer para recuperar la confianza. Regresamos, amigos.

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1: Hola, ¿cómo están? Bienvenidos otra vez. Aquí estamos ya en la tercera parte del programa. Estamos en Creciendo en Familia a través de En Familia Radio 740 amplitud modulada. Y bueno, para nuestra gente de la zona norte de Arizona, saludos para nuestros amigos que están en Prescott, Flagstaff, Kingman, Drake Williams. Saludos para todos ustedes. Esperamos que estén teniendo un maravilloso día. Bueno, y vamos a continuación a seguir ahondando en este tema que estamos tratando el día de hoy. Es el tema de cómo recuperar la confianza después de una infidelidad. Si usted ha sido víctima de la infidelidad de su pareja, probablemente lo sepa. Sepa de qué estamos hablando. Que no es tan fácil recuperar la confianza. Ahora, si ha habido varias infidelidades, peor todavía. Una la podemos de repente librar, como dicen, ¿verdad? Puede ser un error, algo pasó, no le pusimos atención, pero si las infidelidades son varias, ahí estamos frente a una patología, frente a un problema del cual tenemos que también analizar por qué esta persona tiende a la infidelidad, por qué no puede estar con una sola persona, qué tiene. ¿Hay algún problema de autoestima? ¿Hay un problema, una herida emocional que no se ha sanado de la infancia? ¿Es una persona inestable emocionalmente? Algo debe estar ocurriendo cuando una persona es infiel una y otra vez. Bueno, pues la primera situación que recomiendan los especialistas relacionados con este tema es: valora si en realidad vale la pena o no reconstruir la confianza de lo que ha pasado. Si vale o no vale la pena recuperar la confianza. En una relación de pareja no todo es permisible ni siempre será capaz de perdonar ciertos actos, ¿verdad? No todo es así. En una investigación divulgada por la revista Psychology Today, dice, se señala que cuanto más tiempo lleven juntas dos personas antes de la relación, antes de que se haya fallado la relación o se haya vulnerado a la relación, se haya fallado, se haya de alguna manera burlado la confianza, hay más probabilidades de que se recupere. Ahora bien, cabe señalar que cada individuo es un mundo y siempre existen muchas singularidades, ¿verdad? Por ello, el primer paso, y creo que el importante en este contexto, es darte un tiempo para reflexionar y conectar con tus emociones y tus sentimientos. Durante esos días, además de pensar en lo que ha sucedido, deberás decidir si vale la pena salvar la relación. Y le voy a comentar por esto, porque muchas veces la persona se queda en una relación solamente porque no quiere que la pareja se vaya con otra persona. Pero si la otra persona ya no muestra afecto, ya no muestra interés, ya no muestra cariño por ti, es muy difícil reconstruir la relación. Como decía, depende mucho de cómo se ha dado y por qué se dio la infidelidad. Hablaba con una pareja de esposos. El hombre estaba agobiado porque la mujer era extremadamente celosa. Ella nunca le dio motivos al hombre, pero la mujer era muy celosa, a tal punto que le evitaba que visitara a su madre, el hombre, a sus hermanas, a sus primas. No le permitiera las reuniones sociales con ellos. Le controlaba al mínimo el dinero, las redes sociales, o sea, era una cosa increíble. Entonces este hombre, agobiado, porque ya no hay paz cuando hay ese tipo de situaciones, ya no es algo agradable encontrarse con la pareja. Ya es un estrés enorme encontrarse con la pareja. Entonces este hombre decidió, entró en una relación con mucho miedo, ¿verdad? Con mucho miedo. Entonces, y después cuando la mujer lo descubre, él se queda en la relación por los hijos y para no generarles ese sufrimiento a los niños. Entonces le pregunté a la mujer, ¿tú realmente amas a tu esposo? Dijo, sí. ¿Y te quieres quedar en la relación porque quieres reconstruir la relación? Y la mujer dijo, bueno, hay dos cosas que yo quiero. Uno, él tiene que seguir en la casa porque es el padre de mis hijos, aunque no le guste. Y segundo, yo no puedo dejarlo lo más a él simplemente porque ya salió y se dio un gusto con alguien más, que se largue. Él tiene que quedarse para seguir apoyándome, porque es su responsabilidad como padre. O sea, lo que estaba escuchando en ese momento era, tú tienes que seguir obligadamente conmigo aunque no te guste, pero te voy a hacer la vida imposible porque me has fallado. En ese escenario, en ese contexto, es muy complicado que pueda la pareja volver a reconciliarse. Entonces, hay algunas preguntas que usted tendría que hacerse seriamente para reconsiderar la relación. ¿Cómo te percibes? ¿Cómo te ves en esa relación? ¿En realidad has tenido momentos muy felices cerca de tu pareja? ¿Tienes compatibilidad? ¿Hay armonía? Ahora, de otro lado también es importante esta pregunta. ¿Tú eres capaz de perdonar esa experiencia y continuar con la relación a pesar de que se ha generado ese dolor de la traición? Esto es algo que uno tiene que analizar como pareja, y como terapeutas también lo tenemos que hacer con nuestros clientes. ¿Te sientes capaz de perdonar? ¿Sabes lo que es el perdón? ¿Sabes qué implica perdonar? No solamente decir, ok, vamos a continuar adelante. No, el perdón es una actitud, una decisión personal en la cual entran en juicio, en tela de juicio, no solamente entra en juego los sentimientos, sino también la capacidad de pensar de una forma apropiada, de razonar, de dar una valoración a la pareja. Cuando uno está perdonando una infidelidad, está diciendo que te voy a perdonar por quien eres, porque eres una buena persona, eres trabajador, eres una persona inteligente, agradable, pero cometiste un error. Y te voy a perdonar por eso. Y estoy dispuesto a continuar en la relación. Pero no estoy de acuerdo. No estoy de acuerdo y no voy a valorar y no voy a aceptar jamás que tengas que tener una relación con otra persona. Si tú renuncias a esas relaciones y de ahora en adelante te comprometes conmigo en cambiar ese comportamiento y ser una persona como la que yo he idealizado, una persona no perfecta, pero una persona honesta, yo estoy dispuesto a continuar en la relación a pesar de eso. Pero también parar la tortura. Dejar de comentar ese tema, porque eso implica el perdón. Acabar esa etapa de vida que ha sido difícil para empezar una nueva etapa de vida, renovados en el amor y en el perdón. Si no, no. Por eso les pregunto siempre a las parejas que tienen esta situación, digo, ¿ustedes saben el significado del perdón en la relación de pareja? Bueno, pues amigos, hay algunos que lo pueden hacer y otros que no tienen esa disponibilidad. Pero bueno, en las relaciones de pareja hay muchas cosas que tienen que trabajarse. Entonces, estas preguntas son importantes para analizar el futuro de esta nueva relación que ya tiene una pequeña herida o está con un poco de dolor. ¿Ok? Bueno, pues vamos a otra vez hacer una pausa rápidamente y vamos a regresar con lo último del programa para seguir analizando y viendo si es posible o no volver a confiar cuando ha habido una infidelidad en la relación, cuando ha habido una traición. Suena feo, ¿no? La traición. Sí, sí, porque efectivamente eso es traicionar la confianza que te ha dado tu pareja. Bien, vamos a regresar luego de la pausa para seguir hablando de estrategias. ¿Qué hacer? Si es posible o no recuperar la confianza en una relación en la que ha habido una infidelidad. Regresamos con sin más.

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10: Hola, ¿cómo están? Bienvenidos otra vez. Estamos en Creciendo en Familia a través de En Familia Radio, 740 amplitud modulada en la ciudad de Phoenix. Saludos para toda nuestra gigante audiencia en toda la Unión Americana que a través de www.enfamilia.com escuchan la radio en cualquier parte del mundo, de aquí en los Estados Unidos. Hoy estamos hablando de si es posible o no recuperar la confianza después de una infidelidad. Bueno, pues de otro lado, habría que también analizar si hay un arrepentimiento auténtico por parte de tu pareja. Y se nota ese arrepentimiento auténtico. Ese arrepentimiento será, como muestra, será evitar todo tipo de contacto con la persona, cambiar números de teléfono, por un buen tiempo desintoxicarse de las redes sociales, evitar todo tipo de acercamiento con esa persona. Ahora, también es bueno hacerse esta pregunta: ¿existe una voluntad real de ambos para reparar el lazo de la confianza? ¿Existe eso de parte de ambos? También es importante analizar, ¿es la primera vez que se rompe la confianza en la relación? ¿O han sucedido varias veces? Y también lo otro, ¿ustedes estilan tener una buena comunicación? ¿Ustedes estilan tratarse con respeto, con cariño en la relación? Es bueno analizar todos esos puntos porque, pues, desafortunadamente cuando uno está en una relación y no asume estos, no es consciente de estos puntos, la relación puede comenzar a fallar. Luego hay que hacer un compromiso como pareja, que es otro de los temas importantes que de repente no se hizo antes. Implícitamente uno tiene compromisos con la pareja. O sea, en el momento que yo me junto con mi pareja, que me caso, formalizo la relación, implícitamente, sin decirlo, sin comentarlo, estoy asumiendo que mi pareja va a ser infiel, que mi pareja va a cuidar mis espaldas, que no va a hablar mal de mí, que me va a cuidar, me va a apoyar. Asumo. ¿Y qué tal si no se da? Por eso es tan importante que en las relaciones de pareja uno pueda hablar con la pareja y decirle cuáles son las expectativas que tenemos respecto a la relación. ¿Cómo le gustaría que fuera la relación? Entonces hay que hacer un compromiso. En el caso de que hayas decidido reconstruir la relación, salvar la relación, es importante saber algo. Cuando hay amor, respeto, madurez y responsabilidad, se puede reconstruir la confianza a pesar de la infidelidad. La curación de un vínculo afectivo tras una fractura emocional es un viaje que debe usar como principal combustible el compromiso. Si no hay compromiso, no hay nada. Hay muchas cosas que se han, investigaciones que se han hecho. Por ejemplo, el Journal of Family Theory Review señala que el compromiso confiere estabilidad y un apego romántico seguro en un vínculo relacional. Significa eso. Tras una falla, tras una traición, haber vulnerado afectivamente a la pareja, debes firmar un pacto simbólico con tu pareja que les exija comprometerse en reparar y sanar esa herida. Esto es muy importante. Y los esfuerzos deben ser de ambos, no solamente de uno. Otro aspecto importante es que ambos asuman esa responsabilidad. Si te preguntas de repente cómo recuperar la confianza con tu pareja, hay una clave que no puedes descuidar, evitar, y es, cada uno debe asumir su responsabilidad en esa tarea por reparar lo roto y fortalecer ese vínculo emocional. Tu pareja tendrá como función esforzarse en recuperar tu complicidad y tu intimidad, además de ser de nuevo un refugio seguro y afectivo para la pareja. En ese caso, tu trabajo también será conectarte con tu pareja sin acusaciones, reproches ni rencores. Este es el tema crucial que ocurre. Si tú no estás dispuesta o dispuesto a evitar los reproches, la relación no va a sanar. Es como ir poniéndole a la herida, metiéndole otra vez el cuchillo y dándole vueltas para que siga sangrando. Solo si tienes esa madurez y esa capacidad de parar esas acusaciones, traer a la mesa de conversación cada vez que hay un problema lo que pasó, entonces esta relación se va a fortalecer. Si no, va a ser difícil. Ah, claro, como andabas con la cabeza caliente en el tiempo, por eso desatendiste esto y mira, no sé cuánto. Comienzan un problema con los hijos. Mira que los muchachos sacaron bajas calificaciones. Eso es tu culpa por andar de mujeriego. Claro, mira, tus hijos también se afectaron. Por eso sacan malas calificaciones ahora. Pasa un tiempo y de repente la mujer fue infiel. Claro, ¿cómo crees? ¿Qué quieres que te respeten tus hijos si fuiste infiel? O sea, estamos todo el tiempo discutiendo lo mismo. Volviendo a lo mismo. Y esto desanima. Es como avanzar, es como el cangrejo, que avanzas 2-3 pasos adelante y retrocedes 4-5 para atrás. Y en esa dinámica es muy difícil. Por eso, en este compromiso, en esta responsabilidad, ambos tienen que asumir esa responsabilidad para no seguir tirándose uno al otro o atacándose uno al otro. El poder de la vulnerabilidad se alza como una excelente herramienta para recuperar la confianza en tu pareja tras una traición, engaño o decepción. Facilita que se pueda expresar los errores cometidos, que se hable sin resistencia de las emociones, de lo que cada uno necesita del otro. Mostrar fragilidad te puede hacer fuerte en tu vínculo afectivo. Eso es. Bueno, pues, y luego hay que trabajar en la comunicación emocional y la empatía. Después de haber tenido un agravio así tan fuerte, un engaño, decepción o infelicidad, te puede costar recuperar el diálogo empático con tu pareja, con tu esposo o tu esposa. Sin embargo, este es un elemento nuclear para reconstruir la conexión y la estabilidad. Hay que tener en cuenta, como indica una investigación publicada por el Frontiers in Psychology, la comunicación es el corazón en toda relación. Para sanar esas heridas, tenemos que, en primer lugar, escuchar activamente y empáticamente. ¿Qué es escuchar activamente? Es escuchar con interés para entender los auténticos sentimientos de la otra persona, de tu pareja. Y escuchar empáticamente significa ponerme en el lugar de la otra persona. Hay que tratar de hacer un diálogo íntimo donde podamos expresar nuestros sentimientos de una forma apropiada, con realismo, con objetividad. Hay que evitar el juego de las culpas y los reproches. Si no para tu pareja de culparte y de reprocharte, esto no va a funcionar. Expresar las emociones, darles un espacio y entenderlas. Hay que usar la asertividad tanto para preguntar como para responder. La asertividad es una técnica que permite expresar lo que piensas, lo que sientes, lo que necesitas, pero de una forma respetuosa y apropiada, sin culpabilidad, sin atacar, y plantear cuestiones que no sean acusatorias y que den pie a respuestas constructivas. Hagamos esto, hagamos lo otro, tratemos de pasar más tiempo juntos, salgamos de viaje. Hemos descuidado mucho la relación, hay que reconstruirla ahora. Hagamos un proyecto de vida en el cual tú y yo podamos participar. Renovar la casa, el jardín, hacer un proyecto aquí. Hay que estar más unidos. De repente no estábamos comiendo juntos todos los días. Al menos una vez al día, sentémonos a la mesa del comedor a comer y quedémonos un rato conversando. Seleccionemos para ver una película cada fin de semana. Vayamos juntos a caminar, a hacer ejercicios, a reconectarse. Esas cosas pequeñas pero simbólicas pueden ayudar a recuperar la relación y la confianza. Amigos, nos vamos. El tiempo nos ganó, como siempre. Les quiero agradecer muchísimo por la sintonía. Gracias de verdad a todos ustedes por estar siempre pendientes del programa. Mil gracias y gracias por apoyar la radio. Soy Grover Bravo, terapeuta de pareja y familia, y ya saben, si quieren encontrarme, pueden ir a mi página de Facebook, es Grover Bravo ORG, todo junto, háganme un like, ahí tenemos en vivos todos los días, y bueno, pues mi canal de YouTube es Grover Bravo Psicólogo, ahí tenemos muchas herramientas para seguir creciendo como pareja y como familia. Gracias, bendiciones, y hasta la próxima.

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0: criatura del Señor, bendecida al Señor, chamacos y chamacas, ¿cómo les va? Espero que muy bien, a mí me va, ¿qué le puedo decir? Pues a mí me va, dijo aquel, pues ya, con que me vaya bien, hombre, ya es ventaja, no, espero que se la pasen muy bien y que estén muy bien. Saludos a everybody in your home. ¿Qué le parece si nos ponemos delante de Dios para que todo lo que hagamos sea siempre de provecho espiritual? En el nombre del Padre, del Hijo y del Espíritu Santo. Amén. Bendito y alabado seas mi buen Dios, porque me permites estar ante este micrófono. Te pido desde ya por cada una de las personas que se encomiendan a nuestra oración, para que tu Señor les ilumines y a mí no me olvides. Espíritu Santo, fuente de luz, ilumínanos. Espíritu Santo, fuente de luz, llénanos de tu amor. En el nombre del Padre, del Hijo y del Espíritu Santo. Amén. Amén y amén. Para las personas que están ahí en conexión, vamos a comentarles que estamos haciendo lo que es una reflexión de lo que dice la iglesia con relación a las cosas que se deben de observar y las cosas que se deben de evitar de la Santa Misa. Esto desde los documentos de la iglesia. Y estamos leyendo y reflexionando, estamos leyendo y masticando el documento que se llama Redemptionis Sacramentum. Van a decir ustedes, ¿por qué así? Pues porque este documento está originalmente en latín, y así es como se mencionan lo que son los documentos. Redemptionis Sacramentum. Vámonos, nos quedamos con el número 91. Dice ahí: en la distribución de la Sagrada Comunión se debe recordar que los ministros sagrados, fíjese, no pueden negar los sacramentos a quienes los pidan de modo oportuno. Estén bien dispuestos y no les sea prohibido por el derecho recibirlos. Por consiguiente, cualquier bautizado católico a quien el derecho no se lo prohíba, debe ser admitido en la Sagrada Comunión. Así pues, no es lícito negar la Sagrada Comunión a un fiel, por ejemplo, solo por el hecho de querer recibir la comunión o recibir la Eucaristía arrodillado o de pie. Tran, tran, tran. Esa. Ahí va.
1: Padre, es que me negaron la comunión porque me arrodillé para recibirlo.
0: Estamos diciendo que este documento fue escrito por allá en el 2004 o 2002. No me acuerdo. Ahorita no me acuerdo, pues ¿para qué le digo? Entonces, si... ¿qué es lo que dice el derecho? Que aquí yo tendría que mirar en qué parte del derecho canónico está esta cuestión, ¿verdad? Pero ¿quiénes son? En este caso no estamos hablando de que si es, por ejemplo, es que se acercó un cantante de música secular y lo pidió, y entonces pues no sabemos si es católico o no es católico, o se acercó un político y que se dice que sea un político masón y que no es, que se recibió la comunión. No estamos hablando de ese caso. Aquí el ejemplo es propio de aquel que está bien dentro de la iglesia, pero que quiere recibirlo arrodillado o de pie. El ejemplo especifica más en estas condiciones. Puede recibirlo, está bien, todo, solamente que lo quiere recibir de pie. ¿Se puede o no se puede? Pues se le tiene que dar. Que se ha sabido de algunos que han negado la comunión a quien quiso recibirla de forma así, en estado así como arrodillado. Y dijeron, no, a ti no. Cuidado, cuidado. Por ahí, si usted tiene algún comentario con relación a eso, pues yo ahorita voy a investigar ahí. Déjame checar de una vez con relación a esto del... Voy a buscarle, espérame, aquí. Redemptionis Sacramentum. Para buscar lo que vendría a ser el... Ese documento usted lo puede encontrar ahí en la página del Vaticano, ciertamente. A ver, entonces vámonos a lo que vendría a ser el 90 y tantos. ¿Tú? ¿Dónde están? ¿Dónde? En la distribución se debe recordar que los ministros sagrados no pueden. Déjame ver en qué parte del documento. 177. Código de Derecho Canónico. Es el 843. Vamos a ver qué es lo que dice el Código de Derecho Canónico 843. Para tener una cuestión más amplia. Código dice 843. Dice, los ministros sagrados no pueden negar los sacramentos a quienes lo pidan de modo oportuno, estén bien dispuestos y no les sea prohibido por el derecho de recibirlos. Parágrafo 2. Los pastores de almas y los demás fieles, cada uno según su función eclesiástica, tienen la obligación de procurar que quienes piden los sacramentos se preparen para recibirlos con la debida evangelización y formación catequética, atendiendo a las normas dadas por la autoridad eclesiástica competente. Los ministros católicos administran los sacramentos lícitamente a los fieles católicos, los cuales a su vez solo reciben lícitamente los ministros católicos, salvo lo establecido en los parágrafos 2, 3 y 4 del canon. En caso de necesidad o cuando le aconseje una verdadera utilidad espiritual y con tal que se evite el peligro o error de indiferentismo, está permitido a los fieles a quienes resulte física o moralmente imposible acudir a un ministro católico, recibir los sacramentos de la penitencia, eucaristía y unción de los enfermos de aquellos ministros no católicos en cuya iglesia son válidos esos sacramentos. Bueno, aquí está ya hablando de otra cuestión, el derecho canónico. Ya no nos da un ejemplo, solamente aquí entonces la instrucción refiere a quienes sí, ya están bien preparados, están confesados, no están en una situación ilícita, y solamente que pues, lo quieren recibir a lo mejor de rodillas, que es donde yo he escuchado que algunos sí han prohibido, no han prohibido, han negado dar la comunión. Número 92, vámonos entonces. Número 92. Aunque todo fiel tiene siempre derecho a elegir si desea recibir. Fíjate. Aquí viene una cuestión que es más actual: recibir en la boca o en la mano. Y estamos hablando de que el documento, entonces. Ahora sí, déjame aquí buscar para que no se me chispotee porque. Tengo que dar la cuestión. Esta instrucción. ¿Dónde está tú? A ver, ¿dónde está? Tiene que estar aquí la firma. La firma y la fecha. A ver si es del 2002 o 2000, ¿qué? ¿Dónde está? Aquí está. ¿Dónde está? ¿Dónde está? ¿Dónde está? ¿Dónde está? ¿Dónde está? Uy, no. Arzobispo. Ah, sí, ya. 2004, ándale. 25 de marzo del 2004. Ok, entonces ya desde el 2004, fíjate. Esto va entonces con relación a de si se puede en la mano o en la boca recibir la comunión. Número 92 de la instrucción. Aunque todo fiel tiene siempre derecho a elegir si desea recibir la Sagrada Comunión en la boca. Si el que va a comulgar quiere recibir en la mano el sacramento, en los lugares donde la conferencia de obispos lo haya permitido, con la confirmación de la sede apostólica, se le debe administrar la sagrada hostia. Sin embargo, póngase especial cuidado en que el comulgante consuma inmediatamente la hostia delante del ministro. y ninguno se aleje teniendo en la mano las especies eucarísticas. Si existe peligro de profanación, no se distribuya a los fieles la comunión en la mano. Si existe. Aquí entonces viene una confrontación con el número uno. Dice que no se le puede negar, pero si se ve que hay algo que no, entonces sí. Veamos el ejemplo solamente sencillo. Se acerca una persona y esta persona viene con vestimentas como si fuera de un indigente y tú dijeras como que no está en sus cabales. ¿Se le puede negar o no se le puede negar? ¿Qué opina usted? Vayamos una pausa y regresando comentamos más sobre esta cuestión.
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2: Vientos, déjame ver por acá de los comentarios. Bli, blu, bla, bla, bla, bla, bla, bla, bla. Ándale, muy bien, muchas gracias. Dice, ah, ¿qué? Sí es cierto. Bueno, dice por acá, me ayuda, me sirve mucho su programa. Bli, blu, bla, bla, bla, bla, bla, bla, bla. Tengan en cuenta con relación a esta cuestión que... Ah, ok. Sí, que no es lo que dice el... No es lo que digo yo, es lo que dice la iglesia. Para que no vayan por aquí y por allá, queriéndome poner ahí en situación que no es. Es lo que dice la iglesia. Por eso pongan muy bien, pongan mucha atención. ¿Tiene pregunta? ¿Tiene queja? ¿Tiene sugerencia? ¿Tiene reclamo? ¿Tiene petición? Bueno, háganosla llegar. Ok, entonces, con relación a que si se debe o no se debe de recibir la comunión en la mano, hay que poner mucha atención, que es lo que ha dicho la conferencia episcopal, la conferencia de obispos. En México se ha permitido recibir la comunión en la mano. Y pues, de ahí a que tú no estés de acuerdo o que... Si tú me preguntas a mí qué opino yo, yo opino que hay mucha gente distraída, hay mucha gente superficial con relación a los sacramentos, que no se les debería dar ni siquiera la comunión porque pues nada más van por pura costumbre. De repente a mí me toca ver a cada chirigüillo que... A veces por querer ser solemnes o quién sabe qué, se van engarrotando, se van engarruñando como si fueran chinicuiles. Y entonces, pues uno se da cuenta que no, la gente no está. Una, muchas veces nosotros ofrecemos formación. El programa este es formación. Este programa también tiene la función de evangelizar. Pero otros prefieren andar por allá escuchando quién sabe qué cosas en vez de escuchar formación, porque esto se les hace aburrido. Ay, ahí nomás puro hable y hable y hable y hable y hable. Pero también aquí nosotros buscamos que salgas tú de tu ignorancia. Estamos buscando que no estés todo errado. Pues faltaba más, faltaba menos. Pero si tú, de repente, dentro de esa situación, como tal, pues, no te acomodas, pues, óyeme, pues, la situación va a estar. Entonces, si me preguntan a mí, no, pues, que con relación a esto. Oye, pues, es que hay mucha gente, de veras, que anda mal. Anda muy mal. Y entonces, yo diría, no, estas personas no conviene dárselas mucho porque mira que de repente la persona por esto y lo otro, aquello, y van ahí a querer recibir la comunión así como que parece ser así como que parecen boxeadores entrando al ring al cuadrilátero para, en este caso, así como que, a ver, no me pegan, haciendo como un ejercicio de cintura. ¡De veras! Hay mucha gente así. Y ahora, otra de las cosas. Es verdad, y yo he opinado y confirmo todavía. Las personas, si van a recibir la comunión, yo no estaría de acuerdo que la reciban en la mano, porque muchas veces la Sagrada Hostia, la Santísima Eucaristía, puede tener partículas en sí misma. Y a la persona, al recibir la bendita Eucaristía en su mano, esas partículas pueden quedar en su mano. Y como te digo, que hay mucha gente superficial, y hay mucha gente que está, pues, toda distraída, esas partículas las pueden tirar y ahí va la presencia real, cuerpo y sangre y divinidad de nuestro Señor Jesucristo. Eso es lo que yo digo. Si yo que muchas de las veces estoy dando la comunión, cuando me toca darla, siento y percibo esas pequeñas partículas, por eso después con mi lengua lo que hago es agarrar esas partículas. ¿Tú crees que estas personas que no tienen conciencia? Yo por eso, si me preguntan a mí, muchas de las veces yo quiero darle la comunión en la mano, pero hay gente que incluso hasta se ha molestado porque se las quiero dar en la boca. Me acuerdo yo incluso una religiosa que quería que le diera la comunión en la mano. Le estábamos dando la comunión en las dos especies. En lo que es la sangre también. Y obviamente la sangre, pues tú haces la inmersión. Y ya entonces cuando ya está, es la sangre. Y no, déjamela en la mano porque yo la quiero en la mano. Una religiosa, y también hay gente que así como que, y tú les ves la cara, no, digo, no, no se puede, no se puede, y te tuercen el hocico, tuercen el hocico. Yo digo, ah, esta gente de veras, pero bueno, esos son cierto tipo de personas. Vámonos al número 93 del Redención y Sacramentum. La bandeja para la comunión de los fieles se debe mantener. En este caso, la bandeja se refiere más bien a la patena, para evitar el peligro de que caiga la hostia sagrada o algún fragmento. Hay gente que no abre bien la boca. Hay gente que tiene boca de alcancía. Así, estamos así como que a ver. Y hay gente que no saca la lengua. O hay gente que, como te digo, que se va moviendo, pues no. Entonces, está mal. Pero, entonces se debe mantener la patena o lo que vendría a ser también llamada la bandeja para que sea una partícula. Ahora, la otra también hay que enseñarle a los monaguillos o a quien estén ahí ayudando que después de que han colocado la patena o la bandeja, no, no la volteen, porque luego la voltean y ya entonces lo que haya quedado, si alguna partícula quedó allí, la tiran. Pues no. Número 94. No está permitido que los fieles, fíjate, no está permitido que los fieles tomen la hostia sagrada ni el cáliz sagrado por sí mismos, ni mucho menos que se lo pasen entre sí de mano en mano. Fíjate, esto porque en algunas ocasiones se ha visto, principalmente cuando hay una celebración de boda, que el sacerdote, por querer ser cercano o quién sabe qué, les da el cáliz para que ellos mismos beban la sangre. Dice aquí, no está permitido que los fieles tomen la hostia sagrada. En alguna ocasión se ha visto también que los laicos pasen al altar, agarren la hostia consagrada, la sagrada comunión, y comulguen. No, ni que se pasen entre sí. En esta materia, además, debe suprimirse el abuso de que los esposos en la misa nupcial se administren de modo recíproco la sagrada comunión. Porque igual también te ha dado a ver el esposo que le dé la comunión a la esposa y la esposa al esposo. Pues, porque se ha visto mucho, entonces este número 94 afirma, no debe de pasar a tomar la comunión directamente. Miren, que aquí en el caso sepamos que el ministro extraordinario de la comunión,

0: ordinario, que a su vez, si en su caso fuera, recibirla de otro ministro extraordinario, pero principalmente que sea, en este caso, del ministro ordinario y no del ministro extraordinario de la comunión, para cuando así se solicite. El fiel, número 95, el fiel laico que haya recibido la Santísima Eucaristía puede recibirla otra vez el mismo día solamente dentro de la celebración eucarística en la que participe, quedando a salvo lo que prescribe el canon 921, parágrafo 2. ¿Qué dice el canon 921, parágrafo 2? Vamos a ver ahorita rápidamente. Déjame ver dónde está. 921. Tiki, tiki, tiki. Déjame ver, híjole, bueno, ahorita vamos a buscarlo porque no lo encontré, pero vamos a ver qué es lo que nos dice acá el derecho canónico con el caso del 921, parágrafo 2, pero será después de la pausa.
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2: ¿Qué esto y qué el otro? Oye, ya estoy buscando acá el derecho canónico para ver qué es lo que dice la iglesia. No, ¿qué es lo que dice el padre Modesto? No. Tengan a bien siempre de a ver, con relación a esto, ¿qué dice la iglesia? Hay documentos que se pueden leer, que se pueden reflexionar, que se pueden observar, pero no de todas las cosas dentro de la iglesia se puede tener algo. Por ejemplo, me escribían, padre, ¿qué dice la iglesia de que se utilicen flores naturales o flores artificiales? ¿Se puede o no se puede? Yo no he visto un documento donde diga flores artificiales no, o puras flores naturales. No lo he visto. Si alguien lo tiene, me lo puede pasar, pues con gusto. Vamos a ver, estamos viendo que dice aquí, el fiel laico que haya recibido la Santísima Eucaristía puede recibirla dos veces. Entonces, ante la pregunta, padre, ¿cuántas veces puede comulgar la persona al día? Solamente dos veces. Padre, pero yo participo de misa 10 veces porque canto en un coro. ¿Entonces qué? ¿Voy a quedar en vergüenza? Los demás van a decir, mira, está en pecado. Pues, ni modo, dijo Lupe. ¿Qué le vamos a hacer? Dijo don Roberts. Saludos a don Roberts, hombre. Don Roberts ahí en la iglesia del Sagrado Corazón, allá en Lincoln. ¡Ay, es el campanero! ¡Saludos, don Roberts! Entonces, ahí la cuestión es que, pues, nomás dos veces al día. Así participes en 10 misas cantando o acolitando. ¡Ni modo! Dijo Lupe, ¿qué le vamos a hacer? Dijo don Roberts. ¡Don Roberts! ¡Suénelo la campana! Ok. Vamos a ver qué es lo que nos dice el derecho canónico. En el número 921, parágrafo 2, dice, aunque hubiera recibido la Sagrada Comunión el mismo día, es muy aconsejable que vuelvan a comulgar quienes lleguen a encontrarse en peligro de muerte. Mientras dure el peligro de muerte, es aconsejable administrar la comunión varias veces en días distintos. Entonces, ¿cuántas veces se puede comulgar al día? Solamente dos, participando de misa. Porque aquí también la cuestión está con relación a las personas que pudieran estar recibiendo la comunión por el ministro extraordinario de la comunión que le lleva si es que la persona está enferma. Digamos, en la mañana estaba enferma la persona y fue el ministro extraordinario hasta el lecho ahí donde estaba, la cama, y le dio la comunión. Muy bien. En la noche, en la tarde, se pudo levantar y dijo la persona, ¡oh, milagro! ¡Milagro! Y dijo, voy a ir a darle gracias a Dios a la misa. Ah, pues, voy a ir en la misa. Y bueno, fue a misa, agradeció a Dios y entonces recibió la comunión. Muy bien. Digamos que ya otra vez en la noche volvió a ir a misa. ¿Puede recibir esa persona la Sagrada Comunión una tercera ocasión el mismo día? No, ya no. Ah, pero en la noche, en peligro de muerte, se puso bien mal esa misma persona. Se puso bien mal. Solamente en peligro de muerte pudiera recibirla una tercera vez. Pero solo en este caso dice el derecho canónico. ¿Quedó claro el ejemplo o no quedó claro el ejemplo? Bueno, regresemos entonces a la instrucción Redemption y Sacramentum en el número 96. Se reprueba la costumbre que es contraria a las prescripciones de los libros litúrgicos, de que sean distribuidas a manera de comunión durante la misa o antes de ella, ya sean hostias no consagradas, ya sean otros comestibles o no comestibles, puesto que estas costumbres de ningún modo concuerdan con la tradición del rito romano y llevan consigo el peligro de inducir a confusión a los fieles respecto a la doctrina eucarística de la Iglesia, donde en algunos lugares exista, por concesión, la costumbre particular de bendecir y distribuir pan después de la misa. Téngase gran cuidado de que se dé una adecuada catequesis sobre este acto. No se introduzcan otras costumbres similares ni sean utilizadas para esto. Nunca hostias no consagradas. Aquí entonces podemos aplicar una situación que aplica en algunas circunstancias. Vamos a mencionar algunos ejemplos y después vamos a volver a leer el número 96 para que quede. Supongamos que estamos en una misa. Muy bien. Ya se nos acabó la Santísima Eucaristía. ¿Qué hacemos? Pero todavía hay gente. Todavía hay gente. Oye, pero ahí el cáliz está con la sangre de Cristo. Ah, ya se me ocurrió una idea. Tráete la bolsa de hostias que no están consagradas y vamos a darles la sangre de Cristo. Vamos a darle la sangre de Cristo. A ver, hostia no consagrada, hago inmersión en la sangre de Cristo y les doy la sangre de Cristo. Pregunta: ¿eso es válido o es permitido? No. No es correcto. No es propio. No es adecuado. No es un abuso litúrgico. Pero es la sangre de Cristo. La instrucción dice que repruébese este tipo de costumbres. Número 96 de la instrucción Redención y Sacramento, acuérdese. Ponemos otro ejemplo. Entonces, ¿ya quedó claro? Es que al padrecito se le acabaron las hostias consagradas. Pero le dijo al monaguillo que le trajera hostias no consagradas y con el cáliz, la sangre de Cristo, les daba sangre de Cristo. ¿Es correcto? No. Vámonos con la otra cuestión. El padrecito llamó a los niños después de la consagración, llamó a los niños, los puso ahí a un lado. Cuando iban a rezar el Padre Nuestro, dijo: vénganse niños, recemos juntos aquí el Padre Nuestro. Rezaron el Padre Nuestro. Después le dijo a uno de sus monaguillos: dales hostias no consagradas a los niños para que vayan teniendo un acercamiento, para que vayan teniendo una asimilación, una familiaridad con la comunión. Dales. Ya entonces terminó el Padre Nuestro y dice: ahora ustedes que ya tienen esa hostia no consagrada, la van a comulgar, la van a recibir como si fuera el cuerpo de Cristo, aunque ustedes todavía no están preparados para recibir la hostia consagrada. ¿Es correcto eso? No, repruébese este tipo de actitudes. Son de los dos ejemplos que yo pudiera tener ahorita presentes. Volvemos entonces a leer el número 96. Se reprueba la costumbre que es contraria a las prescripciones de los libros litúrgicos de que sean distribuidas a manera de comunión durante la misa o antes de ella hostias no consagradas, ya sean otros comestibles, en este caso el pan u otra cuestión que pudiera asimilarse, y dice el ejemplo de aquellas ocasiones que se lleva pan a bendecir y que por que se ha bendecido el pan, piensan las personas que se refiere también a como si fuera un pan consagrado como el cuerpo de Cristo. Estas costumbres de ningún modo concuerdan con la tradición del rito romano. Repruébese ese tipo de costumbres. A su vez, si es por cuestiones como sucede el día Jueves Santo, donde se hace la bendición de un pan que se da a las personas, a forma de recordar ese momento, se debe de aclarar, es pan bendito, no es pan consagrado. Y ese pan bendito se bendice hasta ya finalizando la misa, donde no se da bendición, donde no se despide la gente, pero se bendice ese pan y se le comparte a la gente a manera de recuerdo, pero no es lo que vendría a ser el caso de un pan consagrado por la presencia del Espíritu Santo que haya convertido en el cuerpo y la sangre de Cristo, que a su vez cuando recibimos la hostia pues también recibimos la sangre de Cristo. Entonces, cuidado con ese tipo de situaciones. Si usted ha visto algunas otras formas donde compartan algún otro comestible o cosas que pudieran ser, compártalas, dado que a veces hay lugares donde hacen quizás situaciones o cosas que no son comunes, pero que pudieran llevar a la confusión. Pausa y ya regresamos.
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7: Cuestiones que hay que analizar de lo que se debe evitar y de lo que se debe de observar en la Santa Misa. Espero que estén atentos a todas estas observaciones, a todas estas recomendaciones, pero también a todos estos preceptos o mandamientos por parte de la Iglesia, ya que no es una cuestión de aquí sí, aquí no, aquí gusta, aquí no gusta, aquí se puede hacer eso, no. ¿Qué es lo que dice la Santa y Madre Iglesia con relación a los sacramentos? Porque estamos hablando de los sacramentos. Y en este caso de la liturgia, como hemos mencionado desde el inicio de esta serie de temas, es el ejercicio sacerdotal de Cristo. ¿Tiene pregunta? ¿Tiene queja? ¿Tiene sugerencia? Bueno, hágala llegar. Estamos en el número 97 de la instrucción Redención y Sacramento. Cada vez que se celebra la Santa Misa, el sacerdote debe comulgar en el altar, cuando lo determina el misal, pero antes de que proceda a la distribución de la comunión, lo hacen los concelebrantes. Nunca espere para comulgar el sacerdote celebrante o los concelebrantes hasta que termine la comunión del pueblo. Muchas veces se puede pensar que es que, a ver, hay 10 sacerdotes. Hay que preparar algunos cáliz con la sangre de Cristo y también para que puedan comulgar primero los sacerdotes y después la gente. Ay, pero pues, ¿qué se le quita? No, aquí lo dice. Aquí lo dice. Primero debe de... No, es que primero comulgue el coro y después el padre, para que haya quien cante. No. Número 98. La comunión de los sacerdotes con celebrantes se realice según las normas prescritas en los libros litúrgicos, utilizando siempre hostias consagradas en esa misma misa y recibiendo todos los concelebrantes, siempre la comunión bajo las dos especies. Nótese que si un sacerdote o diácono entrega a los celebrantes la hostia consagrada o el cáliz, no dice nada. Es decir, en ningún caso pronuncia las palabras el cuerpo de Cristo o la sangre de Cristo. Este número es para nosotros los sacerdotes. A ver, entonces, que sean hostias consagradas en esa misa. Por eso los que están preparando lo que es la liturgia deben de preguntar, a ver, ¿cuántos sacerdotes van a estar en la misa? No, pues que van a estar 4. Bueno, colocamos 2 hostias grandotas para que al final mitad y mitad la comulguen los 4 sacerdotes. No, pues que van a haber 10, pues échale cuenta cuántas hostias. Que no entonces, si hay veces que se dan esos descuidos. No, pues nada más pusimos una hostia para consagrar. Es que ya ahí tenemos reserva. No, aquí dice la instrucción que se tenga para esa misa lo que se acaba de consagrar. Esto hay que tenerlo ahí presente. El otro punto. Cuando, en su caso, el ministro recibe, no se dice, es que hay veces que el sacerdote que preside, lo que hace es darle el cuerpo de Cristo a otros sacerdotes. Esto no sé si ustedes lo han visto así, como que agarra la patena y va el sacerdote con los otros sacerdotes que están ahí a su lado y les dice como que agarren el cuerpo de Cristo, tómenlo ustedes. Pero el sacerdote no tiene que decirles el cuerpo de Cristo, no. Debe quedar así, nomás que lo reciban. Esos serían los 2 puntos. Dice, nótese que si un sacerdote o diácono entrega a los concelebrantes la hostia sagrada o el cáliz, no dice nada. Porque ves que el diácono, el sacerdote que preside puede decirle al diácono, dales el cuerpo de Cristo a los sacerdotes, no tiene que decir. O en su caso, el cáliz. ¿Quedó claro? Bueno, si no, pues mande mensaje. Número 99. La comunión bajo las 2 especies está siempre permitida a los sacerdotes que no pueden celebrar o concelebrar en la acción de gracias. La comunión bajo las 2 especies está siempre permitida a los sacerdotes que no pueden celebrar o concelebrar en la acción sagrada. Para esto, déjeme checar, yo tengo un pensamiento y aquí podría ser que sean, déjame ver dónde están, 185, ¿dónde está el número? Espérame tantito, 185, déjame ver dónde está, taca, taca, taca. A 185, misal. Ok. En esta cuestión, pienso yo que a los sacerdotes que pudieran tener una suspensión de celebrar, o que a su vez tuvieran una situación, déjame ver si el numeral del 95 lo refiere de forma más clara. ¿Dónde está tú? Aquí está. Es la consagración para el culto divino. Institutio Generalis. Déjame ver. Misal, Instrucción General del Misal Romano número 237. Déjame ver si lo clarifica más este número. Instrucción General 237. Es que estos son los documentos que uno debe tener aquí al tiro. 230 y... Después de con las manos el celebrante los libros, líbranos, no dice aquí esta cuestión. Bueno, yo ese es dentro de mi interpretación sería para este caso aquellos sacerdotes que a su vez pudieran tener una suspensión de dar los sacramentos que reciban la comunión bajo las dos especies. Vámonos al número 100 de la instrucción Redemption Sacramentum, para que en el banquete eucarístico la plenitud del signo aparezca ante los fieles con mayor claridad, son admitidos a la comunión bajo las dos especies también los fieles laicos en casos indicados en los libros litúrgicos, con la debida catequesis previa y en el mismo momento sobre los principios dogmáticos que en esta materia estableció el Concilio Ecuménico Tridentino. Entonces, son admitidos a la comunión bajo las dos especies también los fieles laicos. No siempre, dice el 101 de la instrucción, para administrar a los fieles católicos la sagrada comunión bajo las dos especies, se deben de tener en cuenta conveniente las circunstancias sobre las que deben juzgar en primer lugar los obispos diocesanos. Se debe excluir totalmente cuando exista peligro, incluso pequeño, de profanación de las sagradas especies. Para una mayor coordinación es necesario que la Conferencia de Obispos publique normas con la aprobación de la sede apostólica por medio de la Congregación para el Culto Divino y la Disciplina de los Sacramentos, especialmente lo que se refiere al modo de distribuir a los fieles la Sagrada Comunión bajo las dos especies y a la extensión de la facultad. Vamos a ver el número 102. No se administre la comunión con el cáliz a los fieles laicos donde sea tan grande el número de los que van a comulgar. Esto podría ser un número que tendrían que revisar en Estados Unidos porque es donde yo he visto que se realiza esta función. Que resulte difícil calcular la cantidad de vino para la Eucaristía y existe el peligro de que sobre demasiada cantidad de sangre de Cristo se deba consumir al final de la celebración. Tampoco donde el acceso ordenado al cáliz solo sea posible con dificultad o donde sea necesaria la cantidad de vino, que sea difícil poder conocer su calidad y proveniencia, o cuando no esté disponible un número suficiente de ministros sagrados ni de ministros extraordinarios de la Sagrada Comunión que tengan la formación adecuada, o donde una parte importante del pueblo no quiera participar del cáliz por diversas y persistentes causas, disminuyendo así, en cierto modo, el signo de la unidad. Esto, pues, con relación a esas misas que son multitudinarias. Espero que no haya quedado duda. Y si quedó, pues láncela. Ya nada más que tendríamos que esperar en la próxima, porque el tiempo ya se nos terminó. Se despide su servidor y amigo, el Padre Modesto Lule, de los misioneros servidores de la palabra. ¡Hasta la próxima!
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Son las 6 de la mañana.

0: Oración clamando fe.
1: Amado Padre Celestial, te doy gracias por el don de la fe que me has regalado a través de tu iglesia, mi familia y todos aquellos que me han hablado de ti. No obstante, por momentos siento que mi fe es muy pequeña y débil, especialmente cuando me enfrento a problemas y a incertidumbres. Siento, por momentos, que flaqueo ante cualquier eventualidad. Me siento frágil y en ocasiones me derrumbo. Por ello quiero pedirte en el nombre de nuestro Señor Jesucristo que aumentes mi poca fe, que fortalezcas mi pensamiento, mi creencia, mi esperanza y me des la firmeza para creer por encima de toda circunstancia. Te pido, Padre Celestial, por medio del Espíritu Santo, que derrames abundantemente sobre mí el don de la fe, para que me levante por encima de cualquier adversidad y pueda mirar la vida y el futuro con optimismo y con el equilibrio de los que creen en ti y tienen puesta su esperanza en tu auxilio divino. Amén. Padre nuestro que estás en el cielo, santificado sea tu nombre. Venga a nosotros tu reino. Hágase tu voluntad así en la tierra como en el cielo. Danos hoy nuestro pan de cada día y perdona nuestras ofensas como también nosotros perdonamos a los que nos ofenden. No nos dejes caer en tentación y líbranos del mal. Amén. Dios te salve María, llena eres de gracia, el Señor es contigo. Bendita eres entre todas las mujeres y bendito es el fruto de tu vientre Jesús. Santa María, Madre de Dios, ruega por nosotros pecadores, ahora y en la hora de nuestra muerte. Amén. Gloria al Padre, gloria al Hijo, gloria al Espíritu Santo, como era en el principio, ahora y siempre, por los siglos de los siglos. Amén.

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1: Hoy, 21 de mayo, la Iglesia recuerda a San Cristóbal Magallanes, presbítero y compañeros mártires. Nació el 30 de julio de 1869 en Totatiche, Jalisco. Ingresó al Seminario Conciliar de Guadalajara en octubre de 1888 y sus ilusiones de pastor se vieron coronadas al ser designado a la parroquia de su pueblo natal. Fue un pastor piadoso y servicial, pero sus mismos fieles y los de la región lo llevaron a ser perseguido por el ejército federal durante la persecución religiosa. Por estos, apoyados por la Liga Nacional Defensora de la Libertad Religiosa, se armaron para restaurar los derechos que consideraban transgredidos con la suspensión del culto público decretada el 1 de agosto del año 1926. El señor cura Magallanes reprobó que recurrieran a las armas. Les escribió: "La religión ni se propagó ni se ha de conservar por medio de las armas. Ni Jesucristo, ni los apóstoles, ni la Iglesia han empleado la violencia con ese fin. Las armas de la Iglesia son el convencimiento y la persuasión por medio de la palabra". La mañana del 21 de mayo de 1927, el padre Cristóbal fue aprehendido por un grupo de soldados del ejército federal. El general que tenía en mano su poder, a él y a su vicario, el padre Agustín Caloca, los acusó de sostener la rebelión contra el gobierno en esa comarca. Pese a que el padre Magallanes demostró lo contrario, le imputaron otro delito: basta que sea sacerdote para hacerlo responsable de la rebelión. La mañana del 25 de mayo fueron conducidos los dos sacerdotes a la casa municipal de Colotlán, Jalisco, para ser ejecutados. Fue canonizado por su santidad Juan Pablo II el 21 de mayo del año 2000. El grupo de mártires mexicanos, formado por Cristóbal Magallanes, Agustín Caloca, Román Adame, Rodrigo Aguilar, Julio Álvarez, Luis Bati Sainz, Mateo Correa, Atilano Cruz, Miguel de la Mora, Pedro Esqueda Ramírez, Margarito Flores, José Isabel Flores, David Galván, Pedro Maldonado, Jesús Méndez, Justino Orona, Saba Reyes, José María Robles, Toribio Romo, Genaro Sánchez Delgadillo, Tranquilino Ubiarco y David Uribe, presbíteros, y Manuel Morales, Salvador Lara Puente y David Roldán Lara, laicos. Hoy, 21 de mayo, la Iglesia recuerda a San Cristóbal Magallanes, presbítero y compañeros mártires.

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1: Oraciones de Fátima. Santísima Trinidad, Padre, Hijo y Espíritu Santo, te adoro profundamente y te ofrezco el preciosísimo cuerpo, sangre, alma y divinidad de nuestro Señor Jesucristo, presente en todos los sagrarios del mundo, en reparación por los ultrajes, sacrilegios e indiferencias con los cuales es ofendido, y por los méritos del Sacratísimo Corazón de Jesús y del Inmaculado Corazón de María, te pido la conversión de los pobres pecadores. Santísima Trinidad, que eres un solo Dios, ten piedad de nosotros.
2: La mies es mucha y los obreros pocos. Envía, Señor, obreros a tu mies.
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0: y del Hijo y del Espíritu Santo.
1: Amén.
0: Creo en Dios,
1: Padre Todopoderoso, Creador del cielo y de la tierra. Creo en Jesucristo, su único Hijo, Señor nuestro, que fue concebido por obra y gracia del Espíritu Santo. Nació de Santa María Virgen, padeció bajo el poder de Poncio Pilato. Fue crucificado, muerto y sepultado, descendió a los infiernos. Al tercer día resucitó de entre los muertos, subió a los cielos y está sentado a la derecha de Dios Padre. Desde ahí ha de venir a juzgar a vivos y muertos. Creo en el Espíritu Santo, la Santa Iglesia Católica, la comunión de los santos, el perdón de los pecados, la resurrección de la carne y la vida eterna. Amén.
0: Padre nuestro que estás en el cielo, santificado sea tu nombre. Venga tu reino, hágase tu voluntad en la tierra como en el cielo.
1: Danos

0: del mal. Amén.
1: Dios te salve, María, llena eres de gracia. El Señor es contigo. Bendita eres entre todas las mujeres, y bendito es el fruto de tu vientre, Jesús.
0: Santa María, Madre de Dios, ruega por nosotros pecadores, ahora y en la hora de nuestra muerte. Amén.
1: Gloria al Padre, al Hijo y al Espíritu Santo.
0: Como era en un principio, ahora y siempre, por los siglos de los siglos. Amén.
1: Misterios luminosos. Primer misterio. Bautizo de Jesús en el Jordán por Juan el Bautista. Sobre el Evangelio de San Mateo, capítulo 3, versículo 16 al 17, meditamos. Una vez bautizado, se abrieron los cielos y vio al Espíritu de Dios que bajaba como una paloma y se posaba sobre él. Al mismo tiempo se oyó una voz del cielo que decía: Este es mi Hijo, el amado, este es mi elegido. Padre nuestro que estás en el cielo, santificado sea tu nombre. Venga tu reino, hágase tu voluntad en la tierra como en el cielo.
0: Dale.

0: el mal. Amén.
1: Dios te salve María, llena eres de gracia. El Señor es contigo. Bendita eres entre todas las mujeres. Y bendito es el fruto de tu vientre, Jesús.
0: Santa María, Madre de Dios, ruega por nosotros pecadores, ahora y en la hora de nuestra muerte. Amén.
1: Dios te salve María, llena eres de gracia, el Señor es contigo. Bendita eres entre todas las mujeres, y bendito es el fruto de tu vientre, Jesús.
0: Santa María, Madre de Dios, ruega por nosotros pecadores, ahora y en la hora de nuestra muerte. Amén.
1: Dios te salve María, llena eres de gracia, el Señor es contigo. Bendita eres entre todas las mujeres, y bendito es el fruto de tu vientre, Jesús.
0: Santa María, Madre de Dios, ruega por nosotros pecadores, ahora y en la hora de nuestra muerte. Amén.
1: Dios te salve María, llena eres de gracia, el Señor es contigo. Bendita eres entre todas las mujeres, y bendito es el fruto de tu vientre, Jesús.
0: Santa María, Madre de Dios, ruega por nosotros pecadores, ahora y en la hora de nuestra muerte. Amén.
1: Dios te salve, María, llena eres de gracia. El Señor es contigo. Bendita eres entre todas las mujeres, y bendito es el fruto de tu vientre, Jesús.
0: Santa María, Madre de Dios, ruega por nosotros pecadores, ahora y en la hora de nuestra muerte. Amén.
1: Dios te salve María, llena eres de gracia, el Señor es contigo, bendita eres entre todas las mujeres, y bendito es el fruto de tu vientre, Jesús.
0: Santa María, Madre de Dios, ruega por nosotros pecadores, ahora y en la hora de nuestra muerte. Amén.
1: Dios te salve María, llena eres de gracia, el Señor es contigo, bendita eres entre todas las mujeres, y bendito es el fruto de tu vientre, Jesús.
0: Santa María, Madre de Dios, ruega por nosotros pecadores, ahora y en la hora de nuestra muerte. Amén.
1: Dios te salve, María, llena eres de gracia, el Señor es contigo, bendita eres entre todas las mujeres, y bendito es el fruto de tu vientre, Jesús.
0: Santa María, Madre de Dios, ruega por nosotros pecadores, ahora y en la hora de nuestra muerte. Amén.
1: Dios te salve, María, llena eres de gracia, el Señor es contigo. Bendita eres entre todas las mujeres, y bendito es el fruto de tu vientre, Jesús.
0: Santa María, Madre de Dios, ruega por nosotros pecadores, ahora y en la hora de nuestra muerte. Amén.
1: Dios te salve, María, llena eres de gracia, el Señor es contigo, bendita eres entre todas las mujeres, y bendito es el fruto de tu vientre, Jesús.
0: Santa María, Madre de Dios, ruega por nosotros pecadores, ahora y en la hora de nuestra muerte. Amén.
1: Gloria al Padre, al Hijo y al Espíritu Santo.
0: Como era en el principio, ahora y siempre, por los siglos de los siglos. Amén.
1: Oh Jesús mío,
0: perdona nuestros pecados, líbranos del fuego del infierno, lleva al cielo a todas las almas, especialmente a las más necesitadas de tu misericordia. Amén.
1: Segundo misterio: las bodas de Caná. Sobre el Evangelio de San Juan, capítulo 2, versículo del 5 al 7, meditamos. Pero su madre dijo a los sirvientes: hagan lo que les diga. Jesús dijo: llenen de agua esos recipientes. Y los llenaron hasta el borde. Padre nuestro,
0: que estás en el cielo, santificado sea tu nombre. Venga tu reino, hágase tu voluntad en la tierra como en el cielo.
1: Danos hoy nuestro pan de cada día. Perdona nuestras ofensas, como también nosotros perdonamos a los que nos ofenden. No nos dejes caer en tentación y líbranos del mal. Amén.

0: entre Jesús.
1: Santa María, Madre de Dios, ruega por nosotros pecadores, ahora y en la hora de nuestra muerte. Amén.
0: Dios te salve María, llena eres de gracia, el Señor es contigo. Bendita eres entre todas las mujeres, y bendito es el fruto de tu vientre, Jesús.
1: Santa María, Madre de Dios, ruega por nosotros pecadores, ahora y en la hora de nuestra muerte. Amén.
0: Dios te salve María, llena eres de gracia, el Señor es contigo. Bendita eres entre todas las mujeres, y bendito es el fruto de tu vientre, Jesús.
1: Santa María, Madre de Dios, ruega por nosotros, pecadores,

0: de tu vientre, Jesús.
1: Santa María, Madre de Dios, ruega por nosotros, pecadores, ahora y en la hora de nuestra muerte. Amén.
0: Dios te salve, María, llena eres de gracia, el Señor es contigo. Bendita eres entre todas las mujeres, y bendito es el fruto de tu vientre, Jesús.
1: Santa María, Madre de Dios, ruega por nosotros, pecadores, ahora y en la hora de nuestra muerte. Amén.
0: Dios te salve, María, llena eres de gracia, el Señor es contigo. Bendita eres entre todas las mujeres, y bendito es el fruto de tu vientre, Jesús.
1: Santa María, Madre de Dios, ruega por nosotros, pecadores, ahora y en la hora de nuestra muerte. Amén.

0: entre Jesús.
1: Santa María, Madre de Dios, ruega por nosotros pecadores, ahora y en la hora de nuestra muerte. Amén.
0: Dios te salve María, llena eres de gracia, el Señor es contigo. Bendita eres entre todas las mujeres, y bendito es el fruto de tu vientre, Jesús.
1: Santa María, Madre de Dios, ruega por nosotros pecadores, ahora y en la hora de nuestra muerte. Amén.
0: Dios te salve María, llena eres de gracia, el Señor es contigo. Bendita eres entre todas las mujeres, y bendito es el fruto de tu vientre, Jesús.
1: Gloria, Santa María, Madre de Dios, ruega por nosotros, pecadores, ahora y en la hora de nuestra muerte. Amén.
0: Gloria al Padre, al Hijo y al Espíritu Santo, como era en el principio, ahora y siempre, por los siglos de los siglos. Amén.
1: Oh Jesús mío,

0: misericordia. Amén.
1: Tercer misterio. Proclamación del reino de Dios, la iglesia como reino de Dios. Sobre el Evangelio de San Mateo, capítulo 16, versículo 18, meditamos. El tiempo se ha cumplido. Ha llegado el reino de Dios. Convertíos y creed en el Evangelio. Tú eres Pedro, o sea, roca, y sobre esta roca edificaré mi iglesia. Los poderes de la muerte jamás la podrán vencer. Padre nuestro que estás en el cielo, santificado sea tu nombre. Venga tu reino. Hágase tu voluntad en la tierra como en el cielo.

0: mal. Amén.
1: Dios te salve, María, llena eres de gracia. El Señor es contigo. Bendita eres entre todas las mujeres, y bendito es el fruto de tu vientre, Jesús.
0: Santa María, Madre de Dios, ruega por nosotros pecadores, ahora y en la hora de nuestra muerte. Amén.
1: Dios te salve, María, llena eres de gracia. El Señor es contigo. Bendita eres entre todas las mujeres, y bendito es el fruto de tu vientre, Jesús.
0: Santa María, Madre de Dios, ruega por nosotros pecadores, ahora y en la hora de nuestra muerte. Amén.
1: Dios te salve, María, llena eres de gracia, el Señor es contigo. Bendita eres entre todas las mujeres, y bendito es el fruto de tu vientre, Jesús.
0: Santa María, Madre de Dios, ruega por nosotros pecadores, ahora y en la hora de nuestra muerte. Amén.
1: Dios te salve, María, llena eres de gracia, el Señor es contigo. Bendita eres entre todas las mujeres, y bendito es el fruto de tu vientre, Jesús.
0: Santa María, Madre de Dios, ruega por nosotros pecadores, ahora y en la hora de nuestra muerte. Amén.
1: Dios

0: Salve María, llena eres de gracia, el Señor es contigo, bendita eres entre todas las mujeres, y bendito es el fruto de tu vientre, Jesús.
1: Santa María, Madre de Dios, ruega por nosotros pecadores, ahora y en la hora de nuestra muerte. Amén.
0: Dios te salve María, llena eres de gracia, el Señor es contigo, bendita eres entre todas las mujeres, y bendito es el fruto de tu vientre, Jesús.
1: Santa María, Madre de Dios, ruega por nosotros pecadores, ahora y en la hora de nuestra muerte. Amén.
0: Dios te salve, María, llena eres de gracia, el Señor es contigo, bendita eres entre todas las mujeres, y bendito es el fruto de tu vientre, Jesús.
1: Santa María, Madre de Dios, ruega por nosotros pecadores, ahora y en la hora de nuestra muerte. Amén.
0: Dios te salve, María, llena eres de gracia. El Señor es contigo. Bendita eres entre todas las mujeres, y bendito es el fruto de tu vientre, Jesús.
1: Santa María, Madre de Dios, ruega por nosotros pecadores, ahora y en la hora de nuestra muerte. Amén.
0: Dios te salve, María, llena eres de gracia, el Señor es contigo, bendita eres entre todas las mujeres, y bendito es el fruto de tu vientre, Jesús.
1: Santa María, Madre de Dios, ruega por nosotros pecadores, ahora y en la hora de nuestra muerte. Amén.
0: Dios te salve, María, llena eres de gracia, el Señor es contigo, bendita eres entre todas las mujeres, y bendito es el fruto de tu vientre, Jesús.
1: Santa María, Madre de Dios, ruega por nosotros pecadores, ahora y en la hora de nuestra muerte. Amén.
0: Gloria al Padre, al Hijo y al Espíritu Santo.
1: Como era en el principio, ahora y siempre, por los siglos de los siglos. Amén.
0: Oh Jesús mío,
1: perdona nuestros pecados, líbranos del fuego del infierno. Lleva al cielo a todas las almas, especialmente a las más necesitadas de tu misericordia. Amén.
0: Cuarto misterio. La transfiguración de Jesús en el monte Tabor. Sobre el Evangelio de San Lucas, capítulo 9, versículo 29 al 35, meditamos. Y mientras estaba orando, su cara cambió de aspecto y su ropa se volvió de una blancura fulgurante. De la nube llegó una voz que decía: «Este es mi Hijo, mi elegido, escúchenlo».
2: Padre nuestro,
1: que estás en el cielo, santificado sea tu nombre. Venga tu reino, hágase tu voluntad en la tierra como en el cielo.
0: Danos hoy nuestro pan de cada día. Perdona nuestras ofensas, como también nosotros perdonamos a los que nos ofenden. No nos dejes caer en tentación y líbranos del mal.
1: Dios te salve María, llena eres de gracia, el Señor es contigo. Bendita eres entre todas las mujeres y bendito es el fruto de tu vientre Jesús.
0: Santa María, Madre de Dios, ruega por nosotros pecadores, ahora y en la hora de nuestra muerte. Amén.

0: vientre, Jesús.
1: Santa María, Madre de Dios, ruega por nosotros, pecadores, ahora y en la hora de nuestra muerte. Amén.
0: Dios te salve, María, llena eres de gracia, el Señor es contigo. Bendita eres entre todas las mujeres, y bendito es el fruto de tu vientre, Jesús.
1: Santa María, Madre de Dios, ruega por nosotros, pecadores, ahora y en la hora de nuestra muerte. Amén.

0: Santa María, Madre de Dios, ruega por nosotros pecadores, ahora y en la hora de nuestra muerte. Amén.
1: Dios te salve María, llena eres de gracia, el Señor es contigo, bendita eres entre todas las mujeres, y bendito es el fruto de tu vientre, Jesús.
0: Santa María, Madre de Dios, ruega por nosotros pecadores, ahora y en la hora de nuestra muerte. Amén.

0: de tu vientre, Jesús.
1: Santa María, Madre de Dios, ruega por nosotros, pecadores, ahora y en la hora de nuestra muerte. Amén.
0: Dios te salve, María, llena eres de gracia. El Señor es contigo. Bendita eres entre todas las mujeres, y bendito es el fruto de tu vientre, Jesús.
1: Santa María, Madre de Dios, ruega por nosotros, pecadores, ahora y en la hora de nuestra muerte. Amén.
0: Dios te salve, María, llena eres de gracia. El Señor es contigo. Bendita eres entre todas las mujeres, y bendito es el fruto de tu vientre, Jesús.
1: Santa María, Madre de Dios, ruega por nosotros, pecadores, ahora y en la hora de nuestra muerte. Amén.
0: Dios te salve, María, llena eres de gracia. El Señor es contigo. Bendita eres entre todas las mujeres, y bendito es el fruto de tu vientre, Jesús.
1: Santa María, Madre de Dios, ruega por nosotros, pecadores, ahora y en la hora de nuestra muerte. Amén.
0: Dios te salve, María, llena eres de gracia. El Señor es contigo. Bendita eres entre todas las mujeres, y bendito es el fruto de tu vientre, Jesús.
1: Gloria, Santa María, Madre de Dios, ruega por nosotros, pecadores, ahora y en la hora de nuestra muerte. Amén.

0: Amén.
1: Quinto misterio. La institución de la Eucaristía. Sobre el Evangelio de San Lucas, capítulo 22, versículo 19 al 20, meditamos. Después tomó pan y, dando gracias, lo partió y se lo dio diciendo: esto es mi cuerpo, que es entregado por ustedes. Hizo lo mismo con la copa después de cenar, diciendo: esta es la alianza nueva, sellada con mi sangre, que es derramada por ustedes. Padre nuestro que estás en el cielo, santificado sea tu nombre. Venga tu reino. Hágase tu voluntad en la tierra como en el cielo.
2: Danos hoy nuestro pan de cada día. Perdona nuestras ofensas, como también nosotros perdonamos a los que nos ofenden. No nos dejes caer en tentación y líbranos del mal. Amén.
1: Dios te salve María, llena eres de gracia, el Señor es contigo. Bendita eres entre todas las mujeres y bendito es el fruto de tu vientre, Jesús.
2: Santa María, Madre de Dios, ruega por nosotros pecadores, ahora y en la hora de nuestra muerte. Amén.
1: Dios te salve María, llena eres de gracia, el Señor es contigo. Bendita eres entre todas las mujeres y bendito es el fruto de tu vientre, Jesús.
2: Santa María, Madre de Dios, ruega por nosotros pecadores, ahora y en la hora de nuestra muerte. Amén.
1: Dios te salve, María, llena eres de gracia, el Señor es contigo. Bendita eres entre todas las mujeres y bendito es el fruto de tu vientre, Jesús.
2: Santa María, Madre de Dios, ruega por nosotros pecadores, ahora y en la hora de nuestra muerte. Amén.
1: Dios te salve, María, llena eres de gracia, el Señor es contigo. Bendita eres entre todas las mujeres y bendito es el fruto de tu vientre, Jesús.
2: Santa María, Madre de Dios, ruega por nosotros pecadores, ahora y en la hora de nuestra muerte. Amén.
1: Dios te salve, María, llena eres de gracia, el Señor es contigo, bendita eres entre todas las mujeres, y bendito es el fruto de tu vientre, Jesús.
2: Santa María, Madre de Dios, ruega por nosotros pecadores, ahora y en la hora de nuestra muerte. Amén.
1: Dios te salve, María, llena eres de gracia, el Señor es contigo. Bendita eres entre todas las mujeres, y bendito es el fruto de tu vientre, Jesús.
2: Santa María, Madre de Dios, ruega por nosotros pecadores, ahora y en la hora de nuestra muerte. Amén.
1: Dios te salve, María, llena eres de gracia, el Señor es contigo. Bendita eres entre todas las mujeres, y bendito es el fruto de tu vientre, Jesús.
2: Santa María, Madre de Dios, ruega por nosotros pecadores, ahora y en la hora de nuestra muerte. Amén.
1: Dios te salve, María, llena eres de gracia, el Señor es contigo. Bendita eres entre todas las mujeres, y bendito es el fruto de tu vientre,

Dios te salve, María, llena eres de gracia. El Señor es contigo. Bendita eres entre todas las mujeres, y bendito es el fruto de tu vientre, Jesús.

0: Dios te salve, María, llena eres de gracia, el Señor es contigo, bendita eres entre todas las mujeres, y bendito es el fruto de tu vientre, Jesús.
1: Santa María, Madre de Dios, ruega por nosotros, pecadores, ahora y en la hora de nuestra muerte. Amén.
0: Gloria al Padre, al Hijo y al Espíritu Santo.
1: Como era en un principio, ahora y siempre, por los siglos de los siglos. Amén.
0: Oh Jesús mío,
1: perdona nuestros pecados, líbranos del fuego del infierno, lleva al cielo a todas las almas, especialmente a las más necesitadas de tu misericordia. Amén.
0: Dios te salve,
1: Reina y Madre de misericordia, vida, dulzura y esperanza nuestra.

0: Señora abogada nuestra, vuelve a nosotros esos tus ojos misericordiosos, y después de este destierro, muéstranos a Jesús, fruto bendito de tu vientre, oh clemente, oh piadosa, oh dulce siempre Virgen María, ruega por nosotros, Santa Madre de Dios, para que seamos dignos de alcanzar las promesas de nuestro Señor Jesucristo. Amén.
1: Oh Dios, cuyo unigénito Hijo con su vida, muerte y resurrección nos alcanzó el premio de la vida eterna, concédenos a los que recordamos estos misterios del Santo Rosario, imitar lo que contienen y alcanzar lo que prometen, por el mismo Jesucristo nuestro Señor.
2: Amén.
1: Letanías de la Santísima Virgen María. Señor, ten piedad.
2: Señor, ten piedad.
1: Cristo, ten piedad.
2: Cristo, ten piedad.
1: Señor, ten piedad.
2: Señor, ten piedad.
1: Cristo, óyenos.
2: Cristo, óyenos.
1: Cristo, escúchanos.
2: Cristo, escúchanos.
1: Dios, Padre Celestial,
2: ten piedad de nosotros.
1: Dios, Hijo Redentor del mundo,
2: ten piedad de nosotros.
1: Dios, Espíritu Santo,
2: ten piedad de nosotros.
1: Santísima Trinidad, que eres un solo Dios,
2: ten piedad de nosotros.
1: Santa María,
2: ruega por nosotros.
1: Santa Madre de Dios,
2: ruega por nosotros.
1: Santa Virgen de las Vírgenes,
2: ruega por nosotros.
1: Madre de Cristo,
2: ruega por nosotros.
1: Madre de la Iglesia,
2: ruega por nosotros.
1: Madre de la Divina Gracia,
2: ruega por nosotros.
1: Madre Purísima,
2: ruega por nosotros.
1: Madre Castísima,
2: ruega por nosotros.
1: Madre Siempre Virgen,
2: ruega por nosotros.
1: Madre Inmaculada,
2: ruega por nosotros.
1: Madre Amable,
2: ruega por nosotros.
1: Madre Admirable,
2: ruega por nosotros.
1: Madre del Buen Consejo,
2: ruega por nosotros.
1: Madre del Creador,
2: ruega por nosotros.
1: Madre del Salvador,
2: ruega por nosotros.
1: Madre de Misericordia,
2: ruega por nosotros.
1: Virgen Prudentísima,
2: ruega por nosotros.
1: Virgen digna de veneración,
2: ruega por nosotros.
1: Virgen digna de alabanza,
2: ruega por nosotros.
1: Virgen poderosa,
2: ruega por nosotros.
1: Virgen clemente,
2: ruega por nosotros.
1: Virgen fiel,
2: ruega por nosotros.
1: Espejo de justicia,
2: ruega por nosotros.
1: Trono de la sabiduría,
2: ruega por nosotros.
1: Causa de nuestra alegría,
2: ruega por nosotros.
1: Vaso espiritual,
2: ruega por nosotros.
1: Vaso digno de honor,
2: ruega por nosotros.
1: Vaso de insigne devoción,
2: ruega por nosotros.
1: Rosa mística,
2: ruega por nosotros.
1: Torre de David,
2: ruega por nosotros.
1: Torre de marfil,
2: ruega por nosotros.
1: Casa de oro,
2: ruega por nosotros.
1: Arca de la alianza,
2: ruega por nosotros.
1: Puerta del cielo,
2: ruega por nosotros.
1: Estrella de la mañana,
2: ruega por nosotros.
1: Salud de los enfermos,
2: ruega por nosotros.
1: Refugio de los pecadores,
2: ruega por nosotros.
1: Consoladora de los afligidos,
2: ruega por nosotros.
1: Auxilio de los cristianos,
2: ruega por nosotros.
1: Reina de los ángeles,
2: ruega por nosotros.
1: Reina de los patriarcas,
2: ruega por nosotros.
1: Reina de los profetas,
2: ruega por nosotros.
1: Reina de los apóstoles,
2: ruega por nosotros.
1: Reina de los mártires,
2: ruega por nosotros.
1: Reina de los confesores,
2: ruega por nosotros.
1: Reina de las vírgenes,
2: ruega por nosotros.
1: Reina de todos los santos,
2: ruega por nosotros.
1: Reina concebida sin pecado original,
2: ruega por nosotros.
1: Reina asunta al cielo,
2: ruega por nosotros.
1: Reina del Santísimo Rosario,
2: ruega por nosotros.
1: Reina de la familia,
2: ruega por nosotros.
1: Reina de la paz,
2: ruega por nosotros.
1: Cordero de Dios, que quitas el pecado del mundo,
2: perdónanos, Señor.
1: Cordero de Dios, que quitas el pecado del mundo,
2: escúchanos, Señor.
1: Cordero de Dios, que quitas el pecado del mundo,
2: ten piedad y misericordia de nosotros.
1: Bajo tu amparo nos acogemos, Santa Madre de Dios. No desprecie las súplicas que te dirigimos ante nuestras necesidades. Antes bien, líbranos de todos los peligros, oh Virgen gloriosa y bendita. Ruega por nosotros, Santa Madre de Dios, para que seamos dignos de alcanzar las promesas de nuestro Señor Jesucristo.
2: Amén.
1: Oración. Te rogamos nos concedas, Señor Dios nuestro, gozar de continua salud de alma y cuerpo, y por la gloriosa intercesión de la bienaventurada siempre Virgen María, vernos libres de las tristezas de la vida presente, y disfrutar de las alegrías eternas por Cristo nuestro Señor.
2: Amén.
1: Recemos un Padre nuestro y un Ave María por el Papa, su persona y sus intenciones. Padre nuestro que estás en el cielo, santificado sea tu nombre. Venga tu reino, hágase tu voluntad en la tierra como en el cielo.
2: Danos hoy nuestro pan de cada día, perdona nuestras ofensas, como también nosotros perdonamos a los que nos ofenden. No nos dejes caer en tentación y líbranos del mal. Amén.
1: Dios te salve, María, llena eres de gracia, el Señor es contigo, bendita eres entre todas las mujeres, y bendito es el fruto de tu vientre, Jesús.
2: Santa María, Madre de Dios, ruega por nosotros pecadores, ahora y en la hora de nuestra muerte. Amén.
1: Gloria al Padre, al Hijo y al Espíritu Santo.
2: Como era en el principio, ahora y siempre, por los siglos de los siglos. Amén.
1: Recemos un Padre nuestro y un Ave María por los obispos de nuestra diócesis, sus personas y sus intenciones. Padre nuestro que estás en el cielo, santificado sea tu nombre, venga tu reino, hágase tu voluntad en la tierra como en el cielo.
2: Danos hoy nuestro pan de cada día, perdona nuestras ofensas, como también nosotros perdonamos a los que nos ofenden. No nos dejes caer en tentación y líbranos del mal. Amén.
1: Dios te salve, María, llena eres de gracia, el Señor es contigo. Bendita eres entre todas las mujeres, y bendito es el fruto de tu vientre, Jesús.
2: Santa María, Madre de Dios, ruega por nosotros pecadores, ahora y en la hora de nuestra muerte. Amén.
1: Gloria al Padre, al Hijo y al Espíritu Santo.
2: Como era en el principio, ahora y siempre, por los siglos de los siglos. Amén.
1: Recemos un Padre nuestro y un Ave María por las benditas ánimas del purgatorio. Padre nuestro que estás en el cielo, santificado sea tu nombre. Venga tu reino, hágase tu voluntad en la tierra como en el cielo.
2: Danos hoy nuestro pan de cada día, perdona nuestras ofensas, como también nosotros perdonamos a los que nos ofenden. No nos dejes caer en tentación y líbranos del mal. Amén.
1: Dios te salve, María, llena eres de gracia, el Señor es contigo. Bendita eres entre todas las mujeres, y bendito es el fruto de tu vientre, Jesús.
2: Santa María, Madre de Dios, ruega por nosotros pecadores, ahora y en la hora de nuestra muerte. Amén.
1: Gloria al Padre, al Hijo y al Espíritu Santo.
2: Como era en el principio, ahora y siempre, por los siglos de los siglos. Amén.
1: En el nombre del Padre, y del Hijo, y del Espíritu Santo.
2: Amén.

0: La mies es mucha y los obreros pocos. Envía, Señor, obreros a tu mies. 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
1: Oración por las vocaciones. Oh Jesús, pastor eterno de las almas, dígnate mirar con ojos de misericordia a esta porción de tu grey amada. Señor, necesitamos mayor número de sacerdotes. Multiplica las vocaciones y santifica más y más a nuestros sacerdotes y hermanos en la vida consagrada. Te lo pedimos por la Inmaculada Virgen María de Guadalupe, tu dulce y santa madre. Oh Jesús, danos muchos y santos sacerdotes, religiosas y religiosos, y todas las vocaciones que la Iglesia necesita, según tu corazón. Amén.
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juntos nos tomamos de la mano, tomamos también la mano de Jesús y de María, y juntos conocemos el valor del amor. Hoy tenemos un programa muy especial dedicado a los padres de familia. Hay padres de familia que están muy preocupados por sus hijos, y a veces, de verdad, cuando la cuesta va muy arriba, la pendiente parece que no podemos más, aún nos queda rezar. Muchos padres sienten impotencia cuando ven sufrir a sus hijos. Y ahí precisamente la oración se vuelve abrazo, protección y luz. Oración. La oración que nuestros hijos necesitan, este es el tema del día. Y vamos a aprender, padres, a orar, pero orar con serenidad y con confianza. No de una manera desesperada, queriendo controlar e imponer nuestra idea de las cosas. Lo más sano que podemos ser los padres de familia es aceptar con paz nuestra realidad y orar por nuestros hijos. Algunos de nosotros padecemos porque vemos que se están perdiendo en adicciones, en una forma desordenada de vivir su vida sexual, están perdiéndose la fe, están aceptando otras ideas, están cometiendo muchos errores, repitiendo patrones dañinos, y de verdad, se nos mueve el corazón, se nos remueve, se nos adelgaza, se nos hace cuadritos, ¿verdad? Es que, además, hay batallas que nosotros vemos que sufren nuestros hijos. Las observamos, no nos dicen nada. Otras que sí hablan a nosotros de lo que les está pasando y de pronto decimos, no tengo la solución en mis manos, quisiera, pero no está. Hay batallas que nuestros hijos no nos cuentan, ¿eh? Dolores que esconden, miedos que no saben explicar. Y aunque no podemos controlar todo lo que van a vivir, sí podemos hacer algo de valor inmenso. Podemos llevarlos diariamente ante Dios. Ese es nuestro poder, papás. No más maldecir a tus hijos. No más hablarles de forma irritante, humillante, descalificante. No, no, no, eso no necesitan. Ellos necesitan nuestro apoyo, comprensión y ternura. Necesitan, sí, un poquito de luz que... si nos permiten, se la damos nosotros. Y si no nos permiten, pues le hablamos a Dios de nuestros hijos. La oración de unos padres amorosos nunca es inútil, jamás. A veces nuestro hijo no cambia inmediatamente cuando hemos orado, ¿no? O no cambian sus circunstancias como cuando hemos pedido que sean diferentes. Pero sí sostiene el alma del hijo y transforma el corazón de quienes oran. Es decir, ustedes como padres están orando por sus hijos y su corazón está siendo transformado. Esa es la primera gran ventaja de la oración, que transforma al que ora. Tú estás orando y Dios va haciendo tu corazón más de carne, más dócil, más presto a las enseñanzas del Evangelio. El que ora no se da cuenta, pero poco a poco se va haciendo manso y humilde como Jesús. El que ora verdaderamente, no imponiendo su manera de ver a Dios, ¿verdad? Tú tienes que hacer esto y aquello, Señor. No. Yo, Señor, quiero hacer tu voluntad y hago esto en beneficio de mis hijos, en favor de mis hijos. Toma mis esfuerzos, mis sacrificios, los momentos difíciles del día, los ofrezco sin quejarme, por el bien de mis hijos. La oración primeramente te transforma a ti, transforma el corazón de quien ora y sostiene el alma del hijo. Esto es súper importante. Sostiene el alma del hijo. Por más que digas, ya no puedo hacer nada, de verdad está perdido, de verdad está alejado, de verdad está mal. Bueno, mientras tú lo presentes todos los días a Dios, su alma se sostiene y hay esperanza de que se encuentre con ese Dios. Esta es nuestra fe. Esta es la confianza que ponemos en Dios. Que sea como es tu fe, dice el Señor. Por favor, papá, mamá, pídele a Dios con todo corazón. Aumenta mi fe, te ruego.
por el bien de mis hijos. Los padres tenemos verdaderamente poder espiritual cuando oramos con fe, con fe. Acuérdense de la vida de Mónica. Ya todos la conocemos, es un ícono entre nuestra fe católica, la perseverancia en la fe que tuvo esta mujer bendita, Mónica. Casada con un hombre súper difícil, en una época en donde se toleraba y se veía bien que el hombre golpeara a sus esposas, era tremendo. Patricio, el marido, tenía un carácter espantoso, nunca le golpeó, eso es impresionante. La dignidad de Mónica era tal y su inteligencia era tal que se plantaba y el otro no la golpeaba, no se atrevía, bendito Dios, en tiempos en que era permitido, entre comillas, ¿verdad? Pero ella tenía un hijo que había sido afectado por el carácter del padre, porque veía a su papá jugando, traicionando a su madre, y todo eso le dolía muchísimo a Agustín. Y va a encontrarse con una vida, pues, muy relajada. Llevaba una vida muy desordenada, alejada de Dios, era muy inteligente, muy capaz, se va a estudiar con los grandes, y resulta que esa vida le trae mucho dolor. Y le trae, él vive pensando que tiene toda la razón, que tiene todo el poder, lo tenía realmente todo, mezclándose con los más importantes en Roma. La verdad es que Agustín llevaba una vida muy desordenada, de muchos placeres y muy alejada de Dios. Mónica lloró, perseveró y oró durante años. A veces el cambio no viene enseguida. Por eso esta ejaculatoria me encanta, cuando tú le dices: Señor, habla a mis hijos, que ellos te escuchen y tú te gloríes. Dios mío, habla a mis hijos, que ellos te escuchen y tú te gloríes. Dios mío, habla a mis hijos, que ellos te escuchen y tú te gloríes. Ese es un llamado bendito que podemos hacer, una pequeña oración cotidiana que nos va a permitir ver la gloria de Dios en nuestros hijos, en nuestros hijos. Después, Mónica no deja de orar, llorar, perseverar por muchos años, y termina convirtiendo a su esposo y a su hijo. Su esposo, que recibe los últimos sacramentos, los santos óleos, antes de morir, y acepta y se bautiza, acepta la fe cristiana, y su hijo, que se convierte en sacerdote y obispo, y es un pilar en toda la teología y la filosofía cristiana. Maravilloso Agustín. Seguramente ya llegó a decir: tú te vas a gloriar en mi hijo, Señor. Tú te vas a gloriar en él. Nunca des por perdido a un hijo. Jamás des por perdido a un hijo. Dios trabaja incluso cuando no vemos cambios. Hoy nos ha tocado a mi hija Cristi y a mí apoyar a un chico, Toñito, hermoso, que estaba en las peores condiciones de indigencia, de alcoholismo, un chico que ha sufrido mucho, una vida durísima, cerca de padre adicto, violento, sale huyendo de casa porque es abusado, maltratado, llega a las calles, llega a estar dentro de su propio excremento, tirado, horrible, horrible. Ese para el mundo es un descartable. Tal vez su mamá ya no supo qué hacer con él y se alejó, o le permitió que viviera hasta el fondo, no sabemos. Él estaba totalmente solo cuando se acerca por ayuda a una fundación que tiene mi hija Cristi, que se llama Mi Valedor. Es una fundación en Ciudad de México para personas indigentes, para los descartados, los que ya nadie quiere, no les gusta cómo huelen, no les gusta cómo hablan, no les gusta nada en ellos. Muchos se refugian en drogas, tratando de ahogar el dolor emocional por todo lo que han vivido. Mi hija se ha acercado mucho a ellos y pienso en él, Toñito, que
Tal vez para algunos era descartable y hoy no sabes lo bien que está. Bendito sea Dios. Fíjate, mamá, nunca des por perdido a un hijo. Dios trabaja incluso cuando no vemos cambios. Yo no sé si su mamá sabe lo bien que está, pero qué ganas de que lo supiera. Voy a ir a la pausa, regreso después de ella. El poder de los padres que oran es el tema del día. Tú estás en Familia Radio y esto es El Valor del Amor. Regreso.

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9: Ya estamos, esto es El Valor del Amor y el tema del día, la oración que tus hijos necesitan. Es una oración cotidiana, es una oración diaria, es un llevar a presentar a nuestros hijos a Dios cada mañana y a cada momento del día, cuando los pensamos, cuando los tenemos en el corazón. También orar por sus cónyuges. A veces nuestros hijos tienen crisis matrimoniales y oramos solo por ellos, pero es bueno que como madres oremos también por su cónyuge, por su esposo, por su esposa, por sus problemas, por su administración, por su salud mental. Oremos por ellos y quienes les rodean, por sus buenas amistades, porque tengan buenas influencias. Oremos por ellos y sus circunstancias. Qué bonito que Toñito está también, está en un centro de rehabilitación, con la Biblia en la mano, bendito sea Dios, con el medicamento adecuado, con problema complicado, con algún tipo de esquizofrenia, y él está bien. Él es sorprendente verlo después de haberlo encontrado de veras en esas condiciones, ¿no? Él, en condiciones tremendas, llega a mi valedor y hoy está siendo pues un hombre feliz, un hombre que se rehabilita, que quiere servir, que quiere hacer el bien. Qué ganas tengo yo de que su mamá se entere, ¿verdad? ¿Cuántas veces tú eres una mamita linda y no sabes dónde está tu hijo? No sabes. Sabes que estaba en drogas, en alcohol y no más. Y te mortificas mucho. Habla a su ángel guardián, pídele que lo proteja, que lo aconseje, que lo guíe. Pídele mucho todos los días al ángel guardián. Y Dios quiera que tu hijo esté bien, como Toñito. Ruega y pide, Señor, que él esté bien, que él te encuentre. Es lo más importante, que él te encuentre, ¿verdad? Como Ana. Ana, una historia bíblica hermosa, la encontramos en el primer libro de Samuel. Ella está muy triste porque no puede tener hijos, se burlan de ella, no le está pasando nada bien. Su esposo, el Cana, la quiere mucho y le dice: tú no te preocupes por tener hijos, me tienes a mí, yo te amo. eres mi favorita, eres, te amo. Pero ella no, ella quiere tener un hijo y llora, suplica, le pide a Dios, por favor, concédeme un hijo. Yo te lo consagraré. Eso es hermoso. Ella le consagra su hijo al Señor. Leemos en las Sagradas Escrituras, en el libro de Samuel, dice, Elcaná tuvo, esto es ya cuando tiene sus hijos, ¿verdad? Dice la palabra, después de comer, Ana se levantó calladamente y se fue a orar al santuario. El sacerdote Elí estaba sentado en una silla cerca de la puerta del santuario del Señor. Ana estaba muy triste y lloraba mucho mientras oraba al Señor. Le hizo una promesa a Dios. Señor Todopoderoso, mira lo triste que estoy. Acuérdate de mí, no me olvides. Si me concedes un hijo, te lo entregaré a ti. Será un nazareo, no beberá vino ni bebidas embriagantes y nunca se cortará el cabello. Ana oró al Señor durante largo rato. Ella oraba de corazón. Esta es palabra de Dios. Esta es palabra de Dios. Entonces, Dios le concede un hijo. Elcaná tuvo relaciones con ella. Poco después nace Samuel. Nace Samuel. Bendito sea Dios. Y Ana, efectivamente, ella oró con lágrimas y con confianza. Dios escuchó su súplica y nació Samuel y lo consagró al Señor. Hermanos míos, los hijos son siempre un regalo de Dios. Dios nos los concede porque confía en nosotros. La oración de una madre toca el corazón de Dios. Señor, tú me lo mandaste para que yo te lo cuidara. Señor, tú lo cuidas más y mejor que yo. Suple mis carencias, mis debilidades, mis errores y entra en su corazón. La oración de una madre toca el corazón de Dios. Y educar espiritualmente también es amar. También es amar. Dice la primera carta de Samuel, primer libro de Samuel, en su primer capítulo, por este niño oraba yo y el Señor me concedió lo que pedí. Por este niño oraba yo. Pues tú y yo oremos por nuestros hijos. Oremos con fe, con plena confianza. Decía Padre Pío, ora, confía, espera. Ora, confía, espera. ¿Cuánto tiempo? No lo sabemos, pero Dios escucha tu oración, papá, mamá. Jairo tiene a su hija que muere. Es un padre desesperado. Corre hacia Jesús. Su hija está muriendo. Él tiene fe. Y cuando encuentra a Jesús y le pide, haz algo por ella, Jesús le dice, no temas, basta que tengas fe. Palabra del Señor, es Jesucristo quien te está respondiendo ahora. No temas, basta que tengas fe. Esta es tu respuesta, hermano, hermana. Mamá, papá, estás muy mortificado por tu hijo, por tu hija, por varios de ellos. Hoy te dice Jesucristo, como le dijo a Jairo, no temas, basta que tengas fe. Pídele al Señor, aumenta mi fe. Señor, yo creo, pero aumenta mi fe. A veces los papás ya no sabemos qué hacer, pero todavía podemos rezar y hacerlo con fe. Hay una mujer cananea que ruega por su hija, pelea espiritualmente por la liberación de su hija que es atormentada. ¿Cuántos están en este momento sintiendo que sus hijos están bajo las insidias del enemigo? atormentados por él. A veces dudamos si se trata de una enfermedad psiquiátrica o si las insidias del enemigo han hecho lo suyo, estragos en esa alma. Personas que han abierto puertas, ¿por qué? Porque se acercaron a brujería, se acercaron a lectura de cartas, porque la Santa Muerte les dijeron que les hacía favores, en fin. La verdad es que, ¿cuántas veces, y esto es triste, abrimos puertas a malos espíritus? Y nuestros hijos necesitan liberación porque están siendo atormentados. Y hay una mujer en Cananea que tiene toda la fe. ¿Te acuerdas? Que le pide a Dios, alivia a su niña, libere de esos demonios a su hija. Y Jesús le dice, no es lícito dar la comida de los hijos a los perritos. Eso fue muy fuerte, porque ella, él lo, todo lo hace Jesús calculado, por supuesto, ¿no? Él quería mostrarnos la fe grande de esta mujer que le dijo, no importa, aunque aún de las migajas que caen de la mesa comen los perritos. Quiero tus migajas, Señor, lo que sea, tengo fe. Y Dios le dice, mujer, qué grande es tu fe. ¡Qué grande es tu fe! Palabra del Señor, esto está en Mateo 15, 28. Mujer, ¡qué grande es tu fe! Hermana mía, hermano, ruega por la liberación de tus hijos. ¿Cuántas veces eso es lo que necesitan? Ser liberados de las insidias del enemigo. Esta oración es la que necesitan tus hijos. Ruega con fe, con fe. No te rindas. Persevera. Sigue orando, aun cuando parece que Dios tarda. Él no tarda, Él llega a tiempo, siempre, siempre a tiempo. ¿Qué hijos necesitan especialmente nuestra oración hoy? ¿Los que están deprimidos? ¿Los que se sienten confundidos? ¿Los que están alejándose de Dios, ya están muy lejos? ¿Los que se encuentran atrapados en adicciones? Los que están heridos por la ruptura de los padres o de la familia, los que están ansiosos, los que se sienten solos, los que tienen heridas emocionales profundas, los que están en rebeldía, los que aparentan estar bien, pero no lo están. Por todos ellos necesitan nuestras oraciones. Papá y mamá,

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3: Estamos de regreso en esto que es El Valor del Amor y estamos siendo invitados a perseverar en oración por nuestros hijos. Nuestra oración, la oración de un papá, de una mamá que tienen el amor entrañable de los hijos, por supuesto que es escuchada y por lo tanto es poderosa. Oración perseverante, oración llena de fe. Esto es lo que nos toca a los padres de familia y hoy te dice el Señor, nunca descartes a un hijo, nunca tires la toalla. No creas que no hay nada más que hacer. No podemos hacer eso, no podemos tenerlo en el corazón. Hay que suplicar y creer que todo hijo tiene salvación, porque así es para Dios. Dios nos ama a todos entrañablemente. No te rindas, sigue orando. Yo no sé en qué situación de las que acabo de mencionar se encuentra tu hijo, tu hija, tus hijos, pero sí sé que tu oración es escuchada. Nuestra tarea, presentar todos los días a nuestros hijos ante Dios. Ahora, la oración no sustituye

la ayuda psicológica, médica, espiritual que se necesita. Acompaña, fortalece, abre caminos de gracia. Entonces la oración no se tiene que dejar de hacer, pero no porque estás haciendo oración se tiene que dejar de hacer lo demás. Tenemos que atender a una persona en sus tres dimensiones: cuerpo, alma y espíritu. Entonces, que dejarse ayudar es una forma de corresponder al amor de Dios, dejarse ayudar. Yo he visto milagros, lo confirmo, de personas que me dicen, este día, en este retiro, en esta oración, yo dejé el alcohol para siempre. Y bueno, existen esos milagros, pero la gran mayoría de las veces la persona estuvo en oración, estuvo en adoración, estuvo en sanación, pero además acude a su grupo de autoayuda, va a su terapia psicológica, tiene el apoyo de la familia y todo eso hace que la caminata vaya a ser de éxito totalmente, ¿verdad? Entonces, ¿qué puedes hacer como padre o madre de familia? Orar por tu hijo por nombre. Bendecirlo aunque esté dormido. Poner la mano sobre su hombro y pedir protección de su ángel guardián. Ofrecer una comunión, un rosario, tus oraciones, tus devociones por ese hijo. Evitar palabras de condena. No lo condenes, no lo humilles, no lo maltrates. Hablar esperanza. Ayunar por ellos en momentos difíciles. Pedir a Dios sabiduría para acompañarlos. El ayuno es una práctica que tenemos como de segunda mano, no sé, algunos en cuaresma, los días de ayuno, pues lo ofrecen, pero qué bonito cualquier día de estos decir, Señor, dejo mi alimento en reparación de mis culpas y por el bien de mis hijos, concretamente por este hijo. Pedro, Juan, Mario, María, Lulú. Ayunar por ellos en momentos difíciles. Y también pide mucho a Dios la sabiduría para poder acompañarlos. A veces conviene decir algo, a veces no conviene decir nada. A veces simplemente estar allí y cuenta conmigo, hijo, nada más. Pide a Dios sabiduría. Eso es un don del Espíritu Santo. Pídele sabiduría para saber acompañar a tus hijos. Ahora, no podemos vivir la vida por ellos. Los amamos, queremos que no sufran, pero a veces es justamente ese dolor, ese sufrimiento, lo que les hace falta para salir adelante, para levantarse, para madurar. Así que, pidiendo esa sabiduría, aceptando con paz que no está en nuestras manos quitarles las piedras del camino, le decimos al Señor, yo cubro con oración a mis hijos. Cubro con mi oración a mis hijos. Los protejo con mi oración. Bendícelos, protégelos. Libéralos del mal, de las insidias del enemigo. Aléjalos de todo lo que los aleje de ti. Acércalos a todo lo que los acerque a ti. Personas, circunstancias, lecturas, actividades, todo. Orar por nuestros hijos nos pide, con palabras sencillas, dirigirnos a Dios, alabarlo, bendecirlo, agradecerle y rogarle, este es mi deseo, Señor, que pase de mí este cáliz, que pase de él este cáliz, pero que no se haga mi voluntad, sino la tuya. Orar así. Tú conoces sus luchas, Señor, las luchas de nuestros hijos, y hoy los quiero poner delante de ti. Digo sus nombres. Tú conoces sus heridas y sus miedos, mejor que ellos mismos. Tú, Señor, conoces las cargas que llevan en silencio, ahí donde yo no puedo entrar. Pero tú sí. Entra tú. No sé cómo ayudar. Actúa tú.
Abraza especialmente a mis hijos que están sufriendo profundamente, Señor. Abrázalos, a los que se sienten solos, confundidos o desanimados, a los que han perdido la esperanza. Abrázalos, a los que cargan heridas emocionales que yo quizá ni siquiera conozco. Abrázalos. Protégelos del mal, de las malas decisiones, de las personas que puedan dañarlos. Rodéalos de gente buena, sana, de gente luminosa, de gente que los lleve a ti. Dales fortaleza para levantarse. Dales paz para descansar. Dales luz para decidir bien. Dales fe para descubrir que nunca están solos. Señor, aunque yo tenga miedo, hoy confío en que tú amas a mis hijos todavía más que yo. Te ruego, Señor, camina con ellos, sánalos, guíalos, nunca los sueltes de tu mano. Amén. Cuando hacemos oración por nuestros hijos, que fluyan espontáneamente las palabras, pero a veces nos sirve que nos presten palabras, porque nos pasa que entre el miedo, la angustia, la inseguridad, nos saltan palabras, ¿verdad? Y entonces, qué bonitas las oraciones que ya alguien más ha hecho, ha escrito, y que nos puede prestar sus palabras, y vamos tomando esas palabras como mías, mías. Entonces, yo te quiero compartir esta oración para que la hagas tuya, si tú encuentras esta sintonía de estas palabras con tu corazón. La hago una vez más completa para que la puedas tener, puedas copiarla, transcribirla o tener este cachito grabado. Oración por nuestros hijos. Señor Jesús, hoy pongo delante de ti a mis hijos. Tú conoces sus luchas, sus heridas, sus miedos y las cargas que llevan en silencio. Donde yo no puedo entrar, entra tú. Donde yo no sé cómo ayudar, actúa tú. Abraza especialmente a mis hijos que están sufriendo profundamente, a los que se sienten solos, confundidos o desanimados, a los que han perdido la esperanza, a los que cargan heridas emocionales que yo quizá ni siquiera conozco. Protégelos del mal, de las malas decisiones y de las personas que puedan dañarlos. Rodéalos de gente buena, sana y luminosa que los acerque a ti. Dales fortaleza para levantarse, paz para descansar, luz para decidir bien y fe para descubrir que nunca están solos. Señor, aunque yo tenga miedo, hoy confío en que tú amas a mis hijos todavía más que yo. Camina con ellos, sánalos, guíalos y nunca los sueltes de tu mano. Amén. Ojalá esta oración tenga palabras que a ti te hagan eco en el corazón y la puedas dirigir por ese hijo en concreto, por esa hija con nombre que puedes mencionar a lo largo de esta oración. Yo debo ir a la pausa, vuelvo después de ella. Esto es El Valor del Amor. Tú escuchas En Familia Radio y el tema del día, la oración que tus hijos necesitan. Pausa y vuelvo.

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2: Oraciones de Fátima. Santísima Trinidad, Padre, Hijo y Espíritu Santo, te adoro profundamente y te ofrezco el preciosísimo cuerpo, sangre, alma y divinidad de nuestro Señor Jesucristo, presente en todos los sagrarios del mundo, en reparación por los ultrajes, sacrilegios e indiferencias con los cuales es ofendido, y por los méritos del Sacratísimo Corazón de Jesús y del Inmaculado Corazón de María, te pido la conversión de los pobres pecadores. Santísima Trinidad, que eres un solo Dios, ten piedad de nosotros.
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2: Estamos de regreso en esto que es El Valor del Amor. Acabo de dar un sorbo a mi café que se me fue chiquito. Espero pronto recuperar la voz bien. Seguimos en esto que es El Valor del Amor. Tú escuchas en Familia Radio, me encantan las actividades, todo lo que te propone la familia de En Familia Radio. Saludo con cariño a Arturo Villarreal y agradezco infinitamente a Alex Valderas, que hace posible que yo llegue hasta tu hogar, tu auto, tu trabajo, tu trayectoria en la caminata. Lo importante es poder llegar hasta tu corazón. Y gracias, Alex, porque estás aquí al pie del cañón haciendo las cosas muy, muy bien. Un abrazo grande. Estamos hablando del poder que tenemos los padres cuando oramos y de la necesidad que hay de presentar ante Dios a nuestros hijos todos los días de nuestra vida. Todos los días. Oración perseverante. La oración es tratar de amistad, estando muchas veces a solas con quien sabemos que nos ama, decía Teresa la Grande, Santa Teresa de Jesús. San Alfonso María de Ligorio decía: quien reza se salva, quien no reza se condena a rezar. Santo Tomás de Aquino, la oración es la llave del cielo, decía. Seamos almas de oración. Soren Kierkegaard, este filósofo, decía: la oración no cambia a Dios, pero sí cambia al que ora. Totalmente cierto. El primer fruto de la oración es en ti, un cambio en ti. Te haces más soy humilde. Es maravilloso. Santa Teresa de Jesús, y acuérdate, nos decía: nada te turbe, nada te espante, todo se pasa. Dios no se muda. Solo Dios basta. San Pío de Pietrelcina nos decía: la oración es la mejor arma que tenemos. Es la llave del corazón de Dios. Entra al corazón de Dios, suplícale lo que hay en tu corazón. San Juan María Vianney, este santo que ha sido puesto como ejemplo para todos los sacerdotes, decía: el alma que no hace oración es como un cuerpo paralítico, se mueve poco o nada. Santa Teresa de Calcuta decía: la oración ensancha el corazón hasta hacerlo capaz del don de Dios. Así es, la oración ensancha el corazón. El Padre Pío: ora, espera, no te preocupes. Ora, espera y no te preocupes. Y Teresa, con muchas frases sobre la oración, una gran maestra de oración, decía: la oración mental no es otra cosa que una íntima amistad con Dios. El Papa Francisco nos repetía: la oración es la respiración de la fe. La oración es la respiración de la fe, no hay que dejar de hacerla. El Papa Benedicto XVI: el mundo ofrece comodidad, Cristo ofrece una cruz, pero en esa cruz está la felicidad. San Juan Pablo: no tengas miedo de ser santos, no tengas miedo de ser santo, no tengas miedo de ser santo. Papa Juan XXIII, el Papa bueno: la oración une el alma con Dios. Maravilloso. Martín Lutero, el cristiano, pero coherente, maravilloso, imitador de Cristo, dijo: tengo tanto que hacer que necesito pasar varias horas en oración antes de comenzar. ¡Wow! Tengo tantas cosas que hacer que necesito estar varias horas en oración antes de comenzar. Cuando vamos a hacer algo importante, a orar. Cristo lo hizo. Él fue nuestro ejemplo. 40 días en el desierto antes de iniciar su predicación. Richard Foster dice, la oración es donde la carga cambia de hombros. O sea, la carga está en los hombros de Jesús. La oración no es monólogo, acuérdate, es un diálogo. Y la voz de Dios responde al corazón que escucha. No vayas a tu oración a hablar, hablar, hablar, hablar. Quédate en silencio. Quédate en silencio. Y di, Jesús, quiero escucharte. Puedes tomar un libro de oraciones, la palabra de Dios, un texto bíblico, un pasaje, y enseguida decir, aquí te escucho, Señor. Y con lo que acabas de leer, nutres tu mente y de veras vas a empezar a sentir qué es lo que Dios te quiere decir. Es precioso. Acuérdate que no es monólogo. Da ese paso hacia el diálogo. Te quiero escuchar, Señor. ¿Qué me dices? ¿Qué me das? Normalmente Jesús te va a decir, no tengas miedo, todo va a estar bien. Yo acojo tu petición, deja a tu hijo en mis manos. Confía. Escuchar, escuchar qué nos está diciendo. Hoy ya te está respondiendo. No tengas miedo, esto acabará bien. La oración, mis hermanos, es el oxígeno del alma. Quien aprende a orar, en verdad, aprende a vivir. Y cuando todo falla, cuando todo se cae, lo único que te sostiene es la oración. Quieres que tus hijos estén bien. Los ves que van caminando un derrotero al precipicio y te mueres de angustia. Quisieras detenerlos, quisieras protegerlos. Tu oración lo logrará. Porque tú no puedes detener ese derrotero, pero Dios sí. Dios sí. Recuerda eso. Cuando todo falla, la oración sostiene. Orar no es escapar de la vida. Es entrar en ella, pero con Dios. Es maravilloso. Orar no es huir de la vida, huir de los problemas. No, es entrar en ellos, pero con Dios. Y entrar con Dios ya es entrar con serenidad, con confianza. Nos dan las lagrimitas, lloramos. Y se lo entregamos al Señor. Y queda dentro de nosotros una gran paz. Una gran paz. No te escapes de la vida ni de los problemas. Entra en ellos con Dios. Eso es diferente. Pero hermanos míos, la paz comienza de rodillas. La paz comienza de rodillas. Tu oración transformará tus lágrimas en esperanza. Recuerda eso. La oración comienza de rodillas. Yo tuve, después de un retiro espiritual, una invitación de Dios a que pusiera un reclinatorio en mi casa. Así, con cojincito para arrodillarme. Y ha sido algo muy bueno, porque me ayuda a recordar mi compromiso de oración, mi ratito de cariño con Jesús. Y no puedo pasar frente a Él sin al menos hacer una genuflexión. Yo te recomiendo mucho, si está en tus manos, tener un reclinatorio, un cojincito para poner ahí tus rodillas y poder estar un ratito a solas con Jesús, pues sería algo maravilloso. Acuérdate que la paz comienza de rodillas. Y lo que más quieres en este momento, con la angustia de lo que tus hijos están pasando, viviendo, pues es paz. Paz. Así es que, de rodillas, frente a nuestro buen Dios, de rodillas, con plena confianza. Él hoy te responde, no tengas miedo. Levántate. No tengas miedo. Todo va a estar bien. Y ten esta cita a mano, Romanos 8:28. Todo pasa para bien de los que aman al Señor. Todo pasa para bien de los que aman al Señor. ¿Quiénes aman al Señor? Jesús mismo lo dice, aquel que hace la voluntad de mi Padre. No es el que me dice Señor, Señor, quien entrará en el reino de los cielos, sino aquel que hace la voluntad de mi Padre. Cristo vino a darnos ejemplo y modeló todo el tiempo lo que es hacer la voluntad del Padre. Siempre elegir en toda circunstancia qué quiere el Padre, qué quiere Dios en toda circunstancia. ¿Qué quiere Dios? Quiere que yo ame siempre. Y amar significa velar por el bien del ser amado, no solapar su pecado, poner límites al pecado y trabajar por edificar su bien. Ese es el secreto. A orar por nuestros hijos, no solapar más su pecado, su error, y pedir sabiduría para acompañarlos, pero siempre pensando en salir de ahí. No tirando la toalla diciendo, se acabó, no hay posibilidades, este no tiene remedio. Eso no lo hagas jamás. Tu hijo siempre tiene remedio. A partir de hoy, Dios mío, habla a mi hijo, que él te escuche y tú te gloríes. Hasta pronto, familia bellísima de En Familia Radio. Soy tu hermana y amiga Lupita Venegas, feliz de acompañarte cada mañana. Sigue en esta programación de bendición que tiene para ti En Familia Radio. Hasta la próxima.

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3: Hola familia, aquí estamos como católicos convertidos y convencidos, buscando siempre la santidad, ya jueves eucarístico. Qué alegría que continúes con nosotros aquí en esta sintonía que nos abraza, esta sintonía que nos levanta el ánimo, esta sintonía que nos embellece el alma, que es En Familia Radio. Gracias por estar con nosotros y gracias por apoyar también esta tu estación, esta tu casa de En Familia Radio. Así que, pues a través de la plataforma, de la frecuencia en la cual nos estés sintonizando en esta mañana de jueves, ya 28 de mayo, te damos las gracias y te invitamos a continuar con nosotros, te invitamos a seguir sintonizando esta tu estación. Vamos a dar paso a, pues, a los primeros invitados de este programa. Como cada mañana, ya sabes, nos acompañan el padre José Jesús López y el padre Modesto Lule para presentarnos la proclamación y la reflexión del Evangelio para vivir mejor la palabra. Escuchemos.
4: Proclamación del Santo Evangelio según San Marcos, capítulo 10, versículo del 46 al 52. En aquel tiempo, al salir Jesús de Jericó en compañía de sus discípulos y de mucha gente, un ciego, llamado Bartimeo, se hallaba sentado al borde del camino pidiendo limosna. Al oír que el que pasaba era Jesús, comenzó a gritar: Jesús, Hijo de David, ten compasión de mí. Muchos lo reprendían para que callara, pero él seguía gritando todavía más fuerte: Hijo de David, ten compasión de mí. Jesús se detuvo entonces y dijo: Llámenlo. Y llamaron al ciego, diciéndole: Ánimo, levántate, porque él te llama. El ciego tiró su manto, de un salto se puso de pie y se acercó a Jesús. Entonces le dijo Jesús: ¿Qué quieres que haga por ti? El ciego contestó: Maestro, que pueda ver. Jesús le dijo: Vete, tu fe te ha salvado. Al momento recobró la vista y comenzó a seguirlos por el camino. Palabra del Señor. Gloria a ti, Señor Jesús.
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6: En el Evangelio de hoy se nos presenta que Jesús con sus discípulos llegaron a Jericó. Y cuando salía de la ciudad, acompañado de sus discípulos y de una gran muchedumbre, el hijo de Timeo, porque eso es lo que significa Bartimeo, Bar es hijo y Timeo pues es el nombre de su papá. Así que cuando ya estaba saliendo de Jericó, un mendigo ciego estaba sentado junto al camino. Al enterarse de que por ahí pasaba Jesús de Nazaret, se puso a gritarle. La gente que estaba a su alrededor le decía a este ciego que se callara y él más gritaba. Jesús se dio cuenta de sus gritos le llamó y le preguntó qué era lo que quería, y el ciego dijo que quería mirar. Y Jesús le devolvió la vista gracias a la fe que tenía aquel ciego. En eso podemos resumir todo el Evangelio. En el fondo, podemos decirlo así, buscando la interpretación, todos estamos ciegos. La ventaja de Bartimeo respecto a nosotros es que él lo sabe, es consciente de su ceguera y por eso es capaz de clamar al Señor que pasa. Nosotros muchas veces no somos tan conscientes de nuestra ceguera. Creemos que vemos con claridad. A veces nuestra soberbia nos hace engañarnos de esa manera. Jesús es la luz que todo lo ilumina. En la medida en que nos acercamos a Él, en esa medida podemos ver la realidad de las cosas, de la vida, de nosotros mismos y descubrir en ella la bondad y la belleza de la obra de Dios. Él es la luz que todo lo ilumina, lo llena de vida y de sentido. Por eso cuando Jesús abre nuestros ojos, no podemos sino seguirle por el camino, porque hemos descubierto la luz. Vayamos a algunas palabras del Santo Evangelio. Jesús, ten compasión de mí. Son las palabras del ciego, las palabras también de los leprosos, son las nuestras. Con esta sencilla oración reconocemos nuestras pobrezas personales y sociales y no pedimos nada concreto a Jesús. Ten compasión de mí. Es decir, dame lo que tú quieras. Tú lo puedes todo. Tú sabes mejor que yo qué es lo que necesito. Podemos también nosotros orar haciendo nuestros los sentimientos y las palabras de este ciego Bartimeo. A veces creemos que nuestras cegueras, nuestras pobrezas son solamente un estorbo, una desgracia. Pero a la luz de la palabra y a la luz del Espíritu Santo, podemos darnos cuenta que no. Y cuando tenemos estas pobrezas, estas cegueras, tenemos la sensación de que al reconocer nuestra miseria, eso nos hunde, nos anula. Y no es así, más bien es lo contrario. Si no somos conscientes de nuestra debilidad, ¿cómo vamos a comprender y perdonar la debilidad de los otros? Si no reconocemos que a veces no tenemos nada bueno que ofrecer a Dios, ¿cómo vamos a experimentar que Él nos quiere tan gratuitamente, tan bondadosamente, tan misericordiosamente? El mismo Jesús nos dice, el que se humilla será enaltecido. Y en la medida en que reconozcamos nuestras debilidades, nuestras deficiencias, podemos también más acercarnos a Jesús con humildad y a decirle, ayúdanos, ten compasión de nosotros. Pongamos atención en algunos aspectos que pueden verse reflejados en nosotros también. Dice el Evangelio que le regañaban la gente para que se callara. Molestaban quizá los gritos del ciego porque les impediría que ellos escucharan lo que Jesús iba diciendo. O molestaba más bien aquella ceguera que pudiera estar recordándoles otras cegueras, las que ellos mismos llevan en el alma. Molestaba ver a su lado a una persona con una discapacidad. Desde aquel concepto que tenían de que la enfermedad era un castigo del pecado. Y vete a saber qué habría hecho aquel hombre para que hubiera quedado ciego. Eso nos molesta, nos repugna. Quizá en ocasiones encontrarnos con personas con discapacidades que tratan de moverse a pesar de su imposibilidad de hacer cosas, a pesar de sus limitaciones, de vivir con dignidad, de personas aunque haya discapacidades físicas. Cuando nosotros, con la entereza quizá de nuestros miembros, nos consideramos quizá mejores o con mayor dignidad, nos molestan ellos porque quizá nos recuerdan muchas cosas o porque tenemos miedo de que un día nosotros nos podamos ver así. En muchas cosas podemos pensar, pero no somos tan distintos de aquellos que regañaban al ciego Bartimeo para que se callase cuando le hablaba y le gritaba al maestro. La presencia de Jesús tendría que recordarnos o enseñarnos muchas cosas. Jesús sí se detuvo junto al camino para escuchar y atender aquellos gritos. Luego pidió que lo llamaran. Lo llamaron diciéndole, ¡ánimo! ¡Levántate, que te llama! Bastó el gesto de Jesús para que cambiara la actitud de aquellas personas. Ahora ellos también se interesaban por el ciego Bartimeo. Ahora también le ayudaban. para que se pudiera acercar a Jesús. ¿Cómo tenemos que aprender a tener los mismos gestos de Jesús? Muchas veces nos hacen falta tantas cosas. Con este gesto tampoco es una compasión paternalista la que hemos de tener hacia el pobre o el discapacitado. Compasión sí, porque es amor, pero sabiendo detenernos, ponernos a su lado, ofrecer una palabra o una mirada, tender nuestra mano, nuestro corazón, donde encuentre esa persona apoyo, ayudar a que con dignidad siga caminando hacia adelante. La pobreza o la discapacidad no merma la dignidad de la persona que está por encima de todas esas limitaciones que pudiera haber en nuestra vida. La dignidad la perdemos por otras cosas o por otras razones, no por una discapacidad física. En este pasaje, Jesús le pregunta al ciego, ¿qué quieres que haga por ti? Y esa ha de ser nuestra actitud ante el que sufre, el necesitado. Ni tan siquiera tenemos que buscar afuera de nuestras casas. Muchas veces los más necesitados están ahí con nosotros. Quizás solo nos pidan cercanía y una mano tendida que ayude a caminar, o una palabra de aliento, o una presencia que estimule a vivir con dignidad. ¿Cuántas cosas no podríamos hacer? Y lo podemos en la medida del mucho amor que puede existir en nuestro corazón. El mendigo ciego llamado Bartimeo, que al inicio de esta narración del Evangelio estaba sentado junto al camino, al final sigue a Jesús. Primero llamó a Jesús con gritos y a pesar de las represiones no se detuvo, pues sabía muy bien qué era lo que quería y al conseguirlo se ha sentido agradecido y ha comenzado a seguir a Jesús. Este ciego ha dejado atrás el temor provocado por las represiones de las personas. Sus gritos al Señor han roto con el complejo. Una fe sincera, manifestada en su clamor firme y su desafío al miedo, le han dado también lo que es la salud, la salvación. Solamente con el ánimo de este hombre ciego llamado Bartimeo es posible seguir a Jesús, que en este momento que nos presenta el Evangelio no es sino la víctima que se encamina al sacrificio para salvación de todos. Jesús caminando, dando esperanza y también dando la luz a los que estaban ciegos, y no solamente ciegos de los ojos, sino también ciegos del entendimiento. Nosotros tenemos mucho que aprender de Bartimeo. En nuestra actualidad, con los diferentes acontecimientos en torno a la iglesia, se reclama y se exige una fe verdaderamente audaz, porque los ataques son muchos. Ya no solamente son los mensajes que encontramos en las redes sociales que quieren apagar nuestros clamores a Dios, también son leyes que se están decretando entre los magistrados y que poco a poco están asfixiando nuestra fe. Sin duda, nos vamos a encontrar cada día que pasa con más obstáculos. Son tantas las ideologías que prometen al hombre felicidad que la palabra de Dios se encuentra como humillada si no se contempla todo el daño que hay de fondo y que saldrá a la luz tarde o temprano con todo tipo de ideologías en el mundo. También hay que cuestionarnos y profundizar sobre lo que tuvo que hacer Bartimeo para tener la valentía y seguir gritando cuando los otros le querían callar. Lo preocupante es que aquí quien le quería callar eran de los mismos que seguían a Jesús. Necesitamos fortalecer nuestra fe y al mismo tiempo conocer y amar más a Jesús para que no exista nada que nos calle cuando clamamos a Dios. Que el Señor nos ilumine y nos guarde en su amor. Soy el Padre Modesto Lule de los Misioneros Servidores de la Palabra. La bendición de Dios Todopoderoso, Padre, Hijo y Espíritu Santo, descienda sobre cada uno de ustedes y les acompañe siempre. Vayamos a vivir la palabra.

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4: Sufre por falta de amor, ha dicho Madre Teresa de Calcuta. Pero también el mundo sufre porque desconoce lo que es el amor. Estamos confundidos. 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
5: De Fátima. Santísima Trinidad, Padre, Hijo y Espíritu Santo, te adoro profundamente y te ofrezco el preciosísimo cuerpo, sangre, alma y divinidad de nuestro Señor Jesucristo, presente en todos los sagrarios del mundo, en reparación por los ultrajes, sacrilegios e indiferencias con los cuales es ofendido. Y por los méritos del Sacratísimo Corazón de Jesús y del Inmaculado Corazón de María, te pido la conversión de los pobres pecadores. Santísima Trinidad, que eres un solo Dios, ten piedad de nosotros.
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7: Sigamos avanzando. Tenemos la invitación también que hacerte, la invitación que recordarte para este próximo sábado. Ya es el día, amigos, ya llega la fecha para encontrarnos nuevamente aquí en el Centro Comunitario San José. Javier de Santiago estará con nosotros. La gran música, la excelente presentación que tendrá Javier de Santiago, la participación valiosísima también del padre Leo León en una adoración eucarística que vamos a tener ese sábado por la noche. Pues hace tiempo, ¿verdad?, que no tenemos estos momentos de adoración eucarística aquí en los eventos en familia, y ahora se nos va a dar nuevamente esta gran bendición de poder recibir al Señor en esta su casa, de poder adorarle, de poder estar en su presencia, de poder, ay, renovarnos. Mira, recién acabamos de celebrar Pentecostés, pues qué alegría, ¿no? Que sigamos justamente con esas ganas de seguir anunciándole, con ese valor, con ese coraje que tomaban también aquellos discípulos de nuestro Señor en esa venida, primera venida del Espíritu Santo, en ese primer Pentecostés. Pues que nosotros también sigamos, ¿verdad?, con esas ganas, con esas ansias, con esa hambre de salir a hablar de Jesús a todas partes, amigos, a todas partes y con todas las personas. Y pues qué excelente oportunidad justamente esta para invitar a alguien, para invitar a un ser querido, para invitar a un familiar, para invitar a la esposa, al esposo, a los hijos también a venir a estar en una tarde noche con Jesús, Eucaristía, durante la semana. Muchas veces no andamos tan correteados, andamos tan ocupados, andamos tan atareados, vaya, a veces no sabemos ni qué hora es, ni qué día es, especialmente ahora, ¿no?, que estamos de vacaciones, no sabemos ni en qué día del calendario andamos. Y pasan así los días largos, largos, los días pesados, los días cansados, los días de trabajo, los días de calor, los días de ocupaciones, de deberes, de actividades, de juego, de lo que sea. Y ahí está el Señor esperándonos, en medio de ese caos, en medio de esa rutina, en medio de esa cotidianidad. Ahí está Jesús, esperándonos tranquilamente, pacientemente. ¿Y qué pasa? Pues dentro de esa semana caótica, dentro de esa semana, híjola, llena de citas, llena de deberes, etcétera, pues no alcanzamos, ¿verdad? Y ahí lo dejamos esperando. Pues no lo dejemos esperando en esta ocasión. Aquí estará con nosotros nuestro Señor, y qué mejor, acompañados de la excelente música también de Javier de Santiago, música excelente que tiene Javier de Santiago para momentos de adoración, momentos de oración profunda. Aquí lo estaremos escuchando, compartiendo junto con él en un momento muy íntimo, un momento de grandes gracias y bendiciones. 30 de mayo con Javier de Santiago, el Padre Leo León, aquí te esperamos, todavía los boletos a precio de preventa el día de hoy y el día de mañana, así que adquiérelos marcando al 602-234-8998. Bueno, vamos en este jueves eucarístico también a dar paso a escuchar esta reflexión que nos presenta el padre Rubén Francisco Vallante.
3: Paz y bien, hoy es un día de gracia para que nos preguntemos qué significa hacerse pequeños. Fíjense que para poder entrar en la Basílica de la Natividad en Belén, en Tierra Santa, es necesario agacharse, ya que la puerta es muy pequeña. Si uno quisiera ingresar sin inclinar la cabeza, seguro que se daría un buen golpe y el dolor de cabeza le haría correr el riesgo de fastidiarse. Y el fastidio equivalía siendo una amenaza para su paz interior. Así que bueno, algo así nos sucede en la vida cuando no nos abajamos en la humildad. Terminamos dándonos golpes contra todo y contra todos, perdiendo la paz interior. Por eso nos advierte Jesús: el que entre ustedes quiera ser grande, deberá servir a los demás. Y el que entre ustedes quiera ser el primero, deberá ser su servidor. Abajarnos y servir nos ayuda a comprender que el gran salto de Dios hacia el ser humano se produjo en Belén, en su gran descenso hacia nosotros. Nuestro crecimiento se produce en la medida en que acogemos las gracias que nos ayudan a hacernos pequeños. Si Dios se ha hecho hombre, llegar a ser hombre, varón o mujer, es la cosa más grande que se puede ser. Sin embargo, todo lo que atenta contra la paz de Dios en nosotros, atenta contra la misma semejanza de Dios que hay en nosotros. En cada Navidad se canta el villancico Noche de Paz. Cada Navidad debería ser un tiempo privilegiado para pedirle a Dios la gracia de hacernos como niños, para así tener su paz. De ahí que la mejor manera de celebrar la Navidad sea volverse un poco niños. A la locura de Dios, los seres humanos solo podemos responder con un poco de esa locura bendita y pequeña, que es hacernos pequeños, simples, sencillos, confiados, abiertos, rectos, transparentes. O sea, hacernos como niños. Al portal de Belén solo se llega teniendo la pureza de los niños y la humildad de quienes se atreven a inclinarse ante Dios. Contempla un momento a Dios en el pesebre. ¿Qué es lo que ves? Solo una frágil criatura que depende totalmente de sus padres. Ellos tienen que alimentarlo, cambiarlo, cuidarlo del frío y protegerlo de cualquier peligro. Mientras tanto, el niño descansa en paz. Sus padres se ocupan de él. La paz del niño también surge en nosotros en la medida en que aprendemos a descansar en Dios, a confiar en él, a sumergir la propia miseria en la misericordia de Dios, la propia pequeñez en su grandeza. Igualmente, Hacernos como niños es, por un lado, poner de nuestra parte todo lo que podamos y por otro lado, en adoración, entregar al Señor todas nuestras preocupaciones. Dejen todas sus preocupaciones a Dios, porque Él se interesa por ustedes. El que no aprende a entregar a Dios todas sus preocupaciones, sino que se afana por creer ser autosuficiente, no permitirá que la paz crezca en su vida, pues esta es sofocada por las espinas de las ocupaciones y ambiciones desmedidas. Es fundamental entonces, para permanecer en la paz de Dios, hacernos niños. Renunciar a la soberbia, a la autosuficiencia, reconocer que nosotros solos nada podemos, porque necesitamos de la gracia, del poder, de nuestro Padre Dios, para aprender a caminar y para perseverar en el camino. Ser pequeños exige abandonarse como se abandonan los niños, creer como creen los niños, pedir como piden los niños. Para que hoy también, entonces, sea un día de gracia, paz y bien.

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1: Seguimos avanzando, amigos. Es jueves eucarístico, es jueves 28 de mayo. Continuamos también, por supuesto, ¿verdad?, en este mes de María, mes de las flores, mes de mayo, que como pues a través de la diferente programación de En Familia Radio, pues yo he logrado escuchar a algunos de mis compañeros conductores que también han traído en este mes de mayo mucho material sobre el tema de María, nuestra madre, madre de Dios y madre nuestra. Y espero que todo esto nos haya ayudado a crecer en amor, a crecer en ganas de tener cada vez más presente a la Santísima Virgen María en nuestras vidas. Pues para este 28 de mayo, que ya casi se nos termina mayo, estamos recordando también la memoria de San Germán de París, quien fue obispo justamente de París. Se le conoce como el padre de los pobres. Falleció un 28 de mayo del año 576. Mira, ya de los primeros cristianos. Este santo estudió en Avalón, también pues guiado ahí por su primo Escapilión, que era sacerdote. Tenía 34 años cuando fue ordenado sacerdote por San Agripino de Autun, siendo nombrado abad de Saint-Symphorien. Su virtud característica fue el amor por los

0: pobres, manifestándose tan fuertemente su entrega por los demás, que sus monjes pues se rebelaron, temiendo que regalara todo lo que tenían. Debido a que estaba en París en el año 555, cuando el obispo Eusebio falleció, pues ahí lo retuvieron. Y justo con el consentimiento unánime del clero, del pueblo, pues él fue consagrado a la sede vacante. Bajo su influencia, el rey, quien se había entregado a la vida mundana, se convirtió y desde entonces pues llevó una vida cristiana. Ya en su nuevo cargo, ahora como obispo, bueno, pues él continuó con la práctica de las virtudes, las austeridades, de su vida monástica. Trabajó también fuertemente para disminuir los males causados por las incesantes guerras, por la vida silenciosa de los nobles. Él asistió al tercero y cuarto concilios de París, allá en el año 557 y 573 también respectivamente, y el segundo concilio de Tours en el año 566. Convenció al rey de que erradicara las prácticas paganas que aún existían allá en Gaul, y también para que prohibiera los excesos que se llevaban a cabo en la mayoría de las celebraciones cristianas. Este santo, mientras estaba en guerra allá, pues había guerra en España, ¿verdad?, del sitio de Zaragoza, los habitantes de ese lugar se habían puesto bajo la protección de San Vicente Mártir, otro gran santo. Y cuando Childebert se enteró de esto, perdonó a la ciudad y como muestra de gratitud el obispo le obsequió la estola del santo. Cuando regresó a París, el rey ordenó construir un templo en los suburbios en honor del mártir para guardar ahí la reliquia. Y bueno, por ese tiempo también Childebert cayó peligrosamente enfermo en su palacio de Selles, pero fue sanado milagrosamente por el obispo Germain, según se atestigua ahí en la carta de patentes del rey, presentando como regalo a la iglesia de París las tierras de Quelles como gratitud por ese gran favor recibido. El templo de San Vicente fue terminado por ahí en el 588, siendo consagrado a San Vicente por el obispo Germain. Y pues este obispo se encontró, amigos, con muchas dificultades, debido a que en ese tiempo pues los hermanos de Charibert se disputaban sus propiedades. Así que el obispo Germain escribió una carta que hasta la fecha todavía se conserva, pidiéndole ahí a todos los influyentes pues que usaran justamente esa influencia para prevenir más guerras. Sin duda alguna, nuestro santo siempre, ¿verdad?, con estas virtudes de estar en búsqueda siempre de la paz, en la búsqueda del bien común. Y este sacerdote, este padre de los pobres, obispo de París, pues no se dejaba quedar atrás. Y es la enseñanza que nos dejan también a través de su valentía, a través de su fidelidad a la iglesia, a las enseñanzas de nuestra iglesia, a su fidelidad ante todo a nuestro Señor Jesucristo, a ir en búsqueda siempre del bien común, del bien por los demás, de que sí, bueno, voy a sacrificar, pero buscando siempre el bien de los demás. Y en esta ocasión, él buscaba encontrar la paz, llevar la paz a todas partes. Pues sigamos pidiendo, ¿verdad? Sigamos orando mucho por la paz en todo el mundo, por la paz en nuestros hogares, por la paz en nuestras personas y la paz en todo el mundo, en donde estamos viendo estas guerras a pedazos. San Germán de París ruega por nosotros. Para la pausa, amigos, esta es la reflexión sobre la santidad en la vida ordinaria.
1: Bueno, hoy lo acompaño, lo invito a que me acompañe en nuestra reflexión sobre la santidad en la vida ordinaria. Hoy San José María nos dice en su libro Camino, en el punto 934, nos dice lo siguiente: el celo es una chifladura divina de apóstol que te deseo y tiene estos síntomas: hambre de tratar al maestro, preocupación constante por las almas, perseverancia que nada hace desfallecer. El celo apostólico que cada uno de nosotros se supone que debemos tener. No podemos decir que somos hijos de Dios, llamarnos católicos, ir a misa los domingos y luego olvidarnos el resto del tiempo de eso, que es lo más importante que debe estar en nuestras mentes en todo momento, nuestra filiación divina. somos hijos de Dios. Señor, señora, usted que me escucha, repítalo en este momento. Dígalo así. Soy hijo de Dios. Soy hija de Dios. Dígalo en este momento y medite un poco lo que eso significa. Somos hijos de Dios. Y si somos hijos de Dios, tenemos que vivir como hijos de Dios. No podemos vivir como el resto. No podemos vivir como el resto. No podemos pensar como el resto. No podemos hablar como el resto. No podemos andar por ahí igual que todos los demás. Somos hijos de Dios. Y eso implica que tengamos ese celo apostólico. Ese celo, ese ímpetu, esas ganas de compartir con otros ese gran tesoro que Dios nos ha dado, que es la fe. Porque la fe es el único tesoro que ha sido dado para compartir. Es el tesoro que no es para quien lo recibe, sino para ser entregado a otros. Es un tesoro del que se disfruta, pero se disfruta más cuando se comparte. Ese celo apostólico tiene que ser parte esencial de nuestra identidad cristiana. Y San José María nos dice esta mañana que es una chifladura divina de apóstol, le llama a él. Y dice así, te la deseo. Tiene los siguientes síntomas. ¿Cómo sabemos si tenemos celo apostólico? San José María dice, ¿tenemos hambre de tratar al Maestro? ¿Tenemos hambre de tratar a Dios? ¿Cuántas veces lo buscamos pasando unos minutos, una hora, unos minutos por lo menos, frente al Santísimo Sacramento, cada semana? ¿Hacemos eso? ¿Cuántas veces lo buscamos en la oración, en el rezo del rosario? ¿Cuántas veces lo buscamos en la Eucaristía? Más allá de nuestra obligación de ir a misa los domingos y los días de solemnidad, ¿cuántas veces lo buscamos? Hambre de tratar al Maestro. Preocupación constante por las almas. ¿Estamos preocupados por las almas? ¿Lo demostramos? ¿Oramos por las almas? San José María nos dice también perseverancia, que nada hace desfallecer. Y eso, por supuesto, no es algo que podemos lograr con nuestras propias fuerzas. No es algo que viene de nosotros. Es algo que Dios nos da. Pero es algo que está ahí a nuestro alcance, ¿eh? La perseverancia es algo que Dios está listo para concedernos, sobre todo si Él sabe que es para trabajar en la construcción de su reino. ¿Usted cree que el Señor no le quiere dar perseverancia? Pero si usted le pide a Dios perseverancia, ¿no cree usted que lo que Dios le va a dar es la prueba para que usted pueda demostrar perseverancia? Cada vez que le pedimos a Dios, y Él sabe en su infinita sabiduría lo que necesitamos, cuando nos concede algo bueno, porque no siempre le pedimos algo bueno, nosotros no sabemos lo que es bueno para nosotros, muchas veces no. Cuando Él nos lo concede porque sabe que sí, es bueno para nosotros, ¿cómo nos lo concede? Nos lo concede por medio de la oportunidad de alcanzar eso que le pedimos. Entonces, si le pedimos a Dios perseverancia, Él nos va a dar la oportunidad de perseverar. Va a poner frente a nosotros las circunstancias que nos permitan perseverar en algo. Pero necesitamos algo en que perseverar, ¿verdad? Y eso, por supuesto, es el celo apostólico. El celo es una chifladura divina de apóstol, dice San José María, que te deseo y tiene estos síntomas: hambre de tratar al Maestro, preocupación constante por las almas, perseverancia, que nada hace desfallecer. Señor, señora, somos hijos de Dios. Somos hijos de Dios. Repítalo. Repítalo varias veces al día. Yo soy hijo de Dios. Y cuando usted ve a su compañero en el trabajo hacer chistes de mal gusto y hablar malas palabras, burlarse de los demás, faltarle el respeto a la mujer, dígase a sí mismo: yo no puedo hacer eso. Yo soy hijo de Dios. Y cuando usted vea a su vecina contando chismes sobre los demás, inventando cosas, creando desunión en el vecindario, en el círculo social, usted dígase a sí misma: yo soy hija de Dios. Yo no puedo hacer esas cosas. No nos olvidemos de quiénes somos. porque eso es indispensable en nuestra búsqueda de la santidad.
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7: Ya estamos de regreso, jueves eucarístico. En breve también, por supuesto, tendremos la participación del señor obispo auxiliar de la diócesis de Phoenix. Viene ya con su segmento de Cristo en nuestro barrio. También estaremos, pues, con nuestra oración, eucarística. Adoración vamos a tener el sábado, este sábado 30 de mayo, aquí en casa. Ven y regálate un rato con el Señor. Regálate un momento de gracia, un momento de amor, un momento de descanso con el Señor aquí presente esa noche el 30 de mayo. Ahí animándonos con la música de Javier de Santiago. Imagínate estar ante el Señor y estar escuchando "Descansaré en tus brazos igual que un niño. Descansaré en tus brazos y tu cariño me sostendrá". ¡Ay, qué bellos temas los que nos estará compartiendo Javier de Santiago! Y también, pues, la oración que estará dirigiendo el padre Leo León, que, pues, invitamos a todos ustedes también, amigos allá de Inmaculado Corazón, de San Antonio, que apoyen, ¿verdad?, también a su párroco que estará aquí con nosotros en esa noche, en esa adoración eucarística. Así que es una invitación que te hacemos desde el corazón para que vengas y pases tiempo con el Señor, que pases tiempo delante de aquel que quiere sanarte, delante de aquel que quiere liberarte, delante de aquel que quiere darte descanso, que quiere, pues, recargarte, ¿verdad?, de ese ánimo, que quiere alivianar también tu carga, delante de aquel que tanto nos ama, que nos espera en todo momento, delante de aquel que todo lo hace nuevo, que todo lo hace mejor. Ven y encuéntrate con el Señor, ven y descansa un rato en sus brazos, ven y déjate también, pues, de alguna manera, elevar tu alma, tu espíritu a través de la música de Javier de Santiago. Ven y también eleva tu oración ante el Señor aquí presente, cuerpo, alma y divinidad de nuestro Señor Jesucristo, abrazándonos a todos en ese centro comunitario San José. Ya este sábado, amigos, ya este sábado 30 de mayo, y por supuesto, pues, la invitación también para que pases un buen rato de buen humor. Javier de Santiago viene con toda la disposición, con todas las ganas de hacernos pasar una velada excelente, ¿verdad?, de buen humor, de experiencias compartidas y de alabanza, de oración y de adoración, que será el cierre de la noche. Así que, pues, está todo el combo. 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Pero pues hay que hacerlo con tiempo, ¿verdad? Porque ya es este sábado y no te quedes fuera. La invitación es por parte de toda esta tu familia de En Familia Radio, por parte de Javier de Santiago, del padre Leo León y de nuestro Señor Jesucristo, que quiere venir a encontrarse contigo en esta adoración eucarística, perdón. Así que, mira, si esta semana no has tenido la oportunidad de encontrarte con Él, de detenerte un poco en lo ajetreado de la agenda que estamos manejando, o porque los niños están de vacaciones y ay, ¿quién los cuida? ¿Dónde los dejamos? ¿Cómo los llevamos? Si no has tenido oportunidad de encontrarte con el Señor esta semana, de detenerle un poco, de bajar un poco el ritmo de vida y podernos entregar, podernos en verdad conectar con el Señor en silencio, poder escucharle, no nada más soltarme yo así pide y pide y hable, sino que también detenerme a escucharle, yo te invito a que hagas la prueba, que te des ese regalo a ti que me escuchas, date ese regalo a ti. Mira, si ya el esposo te dijo que no, si la esposa te dijo que no, si los amigos, los compadres, los compañeros, los hijos, si ya te dijeron que no, yo no quiero, esas cosas no me gustan, si ya te dijeron que no, ven tú, date ese regalo a ti. Permítete a ti recibir esas bendiciones, esas gracias que el Señor estará derramando en esa tarde, noche, este sábado, y luego ve a compartirlas. Luego ve con aquellos que te dijeron que no y les dices de lo que te perdiste y les das un fuerte abrazo en Cristo. Ven tú, date ese regalo, date esa oportunidad a ti de venir y encontrarte con Jesús Eucaristía, de venir a descansar en sus brazos, de venir a escuchar la música de Javier, relajarte, pasar un rato de paz, un rato de alabanza que va a levantar nuestro espíritu. 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Bueno, familia, nos vamos ya ahora también a hacer una pausa para finalizar esta hora, invitándote también a que te quedes con nosotros para compartir el siguiente espacio. También estará el día de hoy con nosotros nuestra muy querida Cristina Arciniega. Y bueno, antes de nada, vámonos rápidamente a compartir un minuto. Un minuto de sabiduría con quien pronto estará aquí en casa con nosotros también, el padre José Román Flecha, visitándonos ya, pues aquí pasando tiempo entre esta su familia. Vamos a escuchar este minuto de sabiduría y de inmediato las noticias de nuestra iglesia.
8: Los necios se ríen de sus culpas. Los rectos gozan de favor. Libro de los Proverbios, capítulo 14, verso 9. Nuestras decisiones personales configuran nuestra silueta personal y la escala de nuestros valores. A la larga determinan el puesto que llegamos a ocupar en nuestra sociedad. Hay personas que optan por un estilo de vida marcado por la satisfacción inmediata de todos sus caprichos e intereses. Con frecuencia, esa actitud puede identificarse con el pecado objetivo. Si además la persona desprecia sus propias culpas y se ríe de ellas, ya está demostrando su degradación moral. Esa situación la hará despreciable, mientras que la persona que obra con rectitud será estimada en su comunidad.

0: Buenos días. Estas son las noticias de nuestra iglesia. El Papa León XIV lanza un llamado enérgico a la acción colectiva contra el desastre ambiental y su ilegalidad.
1: Visita pastoral del Santo Padre a Cherra. León XIV regresa a la Campania pocas semanas después de su visita a Nápoles y Pompeya. En su encuentro en la Catedral de Santa María de la Asunción, con el clero y las familias víctimas de la contaminación ambiental, exhorta a acabar con la cultura de la prepotencia y el privilegio que ha hecho daño a la tierra. Dejen que muera el resentimiento, practiquen la justicia que piden.
2: Buongiorno e grazie per la vostra accoglienza.
1: En vísperas de Pentecostés, el obispo de Roma invoca un fuego que reavive y calienta, no un fuego que destruye. Un fuego que enciende los corazones y las mentes de miles y miles de hombres y mujeres, de niños y ancianos, e inspira cuidado, consuelo, atención, amor verdadero.
2: Al santuario de Pompei y a la ciudad de Napoli.
1: El Papa León XIV señala el camino a la iglesia local, miembros vivos de este pueblo, invitándola a manifestar cada día la autoridad del servicio que se rebaja y se acerca, que da el primer paso y perdona. También León XIV lanzó este sábado un enérgico llamado a la acción colectiva contra el desastre ambiental y la ilegalidad. Ante miles de fieles y alcaldes de la región de la Campania, reunidos en la Plaza Calipari de Acerra, en Italia, el pontífice exigió romper con el fatalismo y la resignación, instando a las instituciones y a la ciudadanía a asumir la responsabilidad compartida de defender la vida y la justicia en un territorio castigado por la contaminación.
3: Nel Duomo ho incontrato alcuni familiari delle vittime dell'inquinamento che negli ultimi decenni ha reso tristemente nota quest'area come terra dei fuochi.
1: León XIV hizo la advertencia contra la actitud pasiva que permiten que la ilegalidad prospere. Definió el fatalismo, la queja constante y el deslindar responsabilidades en los demás como el auténtico terreno de cultivo de la ilegalidad y un principio de desertificación de las conciencias.

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3: Gracias por seguir aquí como católicos convertidos y convencidos, buscando siempre la santidad. Amigos, vamos a ir rápidamente también a compartir este espacio, por supuesto, como cada semana lo hacemos, con el señor obispo auxiliar de la diócesis de Phoenix, con sus invitadas del día de hoy. Ya vamos para este domingo, primeramente Dios, ya 31 de mayo, la solemnidad de la Santísima Trinidad. Y vamos a ir a meditar en el evangelio que nuestra iglesia nos propone para este próximo domingo, ya último del mes de mayo, y el señor obispo auxiliar de la diócesis de Phoenix, con este ejercicio de cada semana que es Cristo en nuestro barrio, bueno, pues nos anima a reflexionar y nos anima también a trabajar, a hacer tarea, ¿verdad? Porque nos deja tarea el señor obispo. Así que escuchemos, les invito a poner atención, les invito a compartir este mini segmento de Cristo en nuestro barrio.
4: Bienvenidas a nuestro mini segmento semanal de Cristo en nuestro barrio, donde reflexionamos sobre el Evangelio de este domingo. Mi nombre es Melina y hoy me acompañan el señor obispo Eduardo Nevares y Diana de la diócesis de Phoenix. Esta es una manera fácil de crear relaciones y todo lo que necesitas es gratuito y se encuentra en nuestro sitio web. Esperamos que invites a tus amigos y que se sumerjan juntos en el Evangelio. Señor obispo Nevares y Diana, bienvenidos.
5: Muchas gracias, Melina, muy amable. Y gracias a todos ustedes escuchando este su programa aquí en la estación En Familia. Hoy quiero leerles el Santo Evangelio de esta semana porque estamos celebrando una gran solemnidad, la solemnidad de la Santísima Trinidad, un gran misterio de nuestra fe, donde celebramos el Padre, el Hijo y el Espíritu Santo. Esto se encuentra en el Santo Evangelio de San Juan, capítulo 3, versículo 16 al 18. San Juan, capítulo 3, versículo 16 al 18. ¿No dice? Tanto amó Dios al mundo que le entregó a su Hijo único, para que todo el que crea en él no perezca, sino que tenga la vida eterna. Porque Dios no envió a su Hijo para condenar al mundo, sino para que el mundo se salvara por él. El que cree en él no será condenado, pero el que no cree ya está condenado por no haber creído en el Hijo único de Dios. Palabra de Dios.
4: Gloria a ti, Señor Jesús. Señor obispo Nevares, ¿cuál es la pregunta de esta semana?
5: Sabe que la pregunta de esta semana será de estar pensando y meditando profundamente sobre este Santo Evangelio, que Dios tanto nos ha amado, que nos ha dado, qué regalo, nos ha dado a su único Hijo. Imagínense nomás estar pensando, meditando sobre tanto nos ama Dios, en habernos dado su único Hijo, para que todo el que crea en él no muera, no se condene, pero que se salve por la muerte y la resurrección de Cristo, y que tenga vida eterna. Eso es lo que Dios Padre quiere para todos y cada uno de nosotros. Que aceptemos el gran regalo de Dios, el Hijo amado Jesucristo. Que lo aceptemos y que lo queramos y que le obedezcamos y que le sigamos, entregándole toda nuestra vida, como Él nos ha entregado su vida por nosotros.
6: Gracias, obispo. Sí, de acuerdo, el amor de Dios es tan grande, tan hermoso. Y vemos esto, ¿no? Que el amor requiere sacrificio. Vemos el ejemplo perfecto de esto en Cristo en la cruz. Él lo dio todo por nosotros para que pudiéramos conocer el amor que Dios tiene para nosotros. Y pienso que al desear conformarnos a Dios, inevitablemente comenzamos a seguir ese mismo camino en nuestra propia manera, incomodándonos nuestras propias vidas para que otros puedan conocer el amor de Dios. He visto esto también, este amor y sacrificio en mis papás. La manera en que mi papá madruga y siempre es puntual al trabajo, tal vez no se despierta con una gran sonrisa para ir al trabajo, pero lo hace porque quiere amar y cuidar a toda la familia. También recuerdo en la manera que mi mamá se desvelaba conmigo en la noche, pues todas las noches que tenía tarea, pudiera haber dormido, pero ella prefería acompañarme. También me gusta cómo esto se refleja, la manera en que los demás aman, en unas maneras tan diversas en las vidas de los santos, incluso en la vida de los papas. Por ejemplo, el Papa León habla de la verdad con valentía, verdades que a veces son difíciles de aceptar, verdades que harán que algunos no lo quieran, porque llaman a las personas a cambiar sus vidas y el cambio es incómodo. A veces lo queremos evitar. Creo que el Papa Benedicto XVI fue similar en la manera en que escribía cosas hermosas sobre teología y filosofía con tanto amor y caridad para que nosotros pudiéramos conocer la plenitud de la verdad en Cristo. Verdades que nos llevan a examinar críticamente y a crecer y cambiar y mejorar nuestras vidas. De alguna manera pequeña, creo que todos experimentamos esto, tener que cambiar, dejar el ego a un lado, el orgullo y el deseo de agradar a los demás, y organizar nuestros horarios para poder servir y enseñarle ese amor de Dios a los demás.
7: Gracias, Diana. Jesús nos enseñó que el verdadero amor no depende de ser apreciado. Amar cuando somos correspondidos es humano, pero amar cuando no hay agradecimiento, cuando no hay reconocimiento, cuando incluso hay rechazo, ahí es donde el amor empieza a parecerse al de Cristo. Y eso confronta mucho nuestro corazón, porque muchas veces sí esperamos algo a cambio. Siendo sincera, muchas veces yo también doy esperando una palabra, una reacción o un cambio. Pero ahí es cuando entonces yo me pregunto, ¿qué tan puro es mi amor? ¿Soy capaz de servir a los demás incluso cuando no lo notan? ¿Puedo seguir perdonando aunque nadie me pida perdón? Yo creo por eso es muy importante reconocer que el amor verdadero no depende de ser apreciado, sino de quien inspira ese amor. Y para nosotros ese ejemplo es Cristo.
5: Y también tenemos que recordar de que ya hemos hablado del Padre y del Hijo, ahora hay otra persona en la Santísima Trinidad, la cual fiesta acabamos de celebrar en Pentecostés. Entonces es la tercera persona de la Santísima Trinidad, que es el Espíritu Santo, que es otro regalo de Dios que se nos ha dado en nuestro bautismo. Entonces, todos nosotros en el bautismo recibimos al Espíritu Santo. Hemos sido bautizados en nombre del Padre, del Hijo y del Espíritu Santo. Entonces, en el bautismo, el Espíritu Santo viene y nos llena de regalos, de dones espirituales para ayudarnos a poder ser fiel al Padre y al Hijo y vivir según la gracia de el Espíritu Santo. Entonces, a no estar miedosos de hacer oración, de venir a conocer al Espíritu Santo que se nos ha dado, no solo por el Padre, pero también por el Padre y el Hijo, nos ha entregado este gran regalo del Espíritu Santo. Y hoy, la fiesta de la Santísima Trinidad, queremos agradecer a nuestro Dios, Padre, Hijo y Espíritu Santo, por amarnos tanto y darnos de su persona.
7: Obispo Nevares, ¿cuál es la tarea de esta semana?
5: La tarea de esta semana es de tratar de hacer el signo de la cruz de modo muy consciente y con mucha reverencia. A veces yo voy a un restaurante y veo a la persona al lado, allá en la mesa, y hacen la señal de la cruz, pero como que si tienen vergüenza. Entonces se agachan y casi hacen la señal de la cruz, pero como que si están pegándole a una mosca que pueda estar en la cara. Entonces, no. A no tener miedo de proclamar nuestra fe, que es al Padre, al Hijo, al Espíritu Santo. Y la tarea de esta semana, cuando hagan una señal de la cruz, háganle con valentía, con entrega y como merece Dios mismo. Hacer la señal de la cruz con mucha reverencia, porque estamos recordándonos y amando al Padre, al Hijo y al Espíritu Santo.
7: Muchas gracias, señor Obispo Nevares y Diana, y también a todos los que nos están escuchando. Recuerden que nuestro material es gratuito y se encuentra en nuestro sitio web en dphx.org y busca a Cristo en nuestro barrio. Gracias por sintonizarnos y que Dios los bendiga.
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2: Así es, aquí en esta mañana de jueves continuamos, amigos. Qué bueno que sigues en sintonía de En Familia Radio y que pues para el día de hoy también te alistas para conseguir tus boletos. Recuerda, ya este sábado estará con nosotros Javier Santiago. Tenemos esta noche preparada, bueno, tenemos acá, nosotros nos encargamos del lugarcito, ¿verdad? Pero acá Javier, el padre Leo León y más que nada el Señor se encargarán de poner el resto, ¿verdad? De dar todo. Y bueno, Javier viene con muchas ganas de compartir con ustedes estos momentos de buen humor, estas experiencias de buen humor. Por supuesto, para compartir también su música, una música que nos va a animar y una música que nos va a ayudar también en el momento de la oración, en el momento de la adoración eucarística, donde estemos ahí frente a Jesús, Eucaristía, en donde el padre Leo León, bueno, estará participando dentro de esta adoración eucarística. La música de Javier será la mejor, créeme, la mejor para que nuestra mente, para que nuestro cuerpo se relaje, para que nuestro corazón, nuestros pensamientos, todo se dirija ahí a Jesús presente, delante de nosotros. Así estará justamente, delante de ti, delante de mí, delante de cada uno de nosotros. Ahí estará el Señor en medio, en ese Centro Comunitario San José, en esta casa que hemos construido entre todos. Así que, pues los boletos siguen disponibles, todavía hay. 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Miren, una de las recientes noticias de esta mañana, apenitas, el Papa León nos ha invitado a todos nosotros, su familia católica, a unirnos en el rezo del Rosario por la Paz. Esto será el 30 de mayo, el sábado, desde la Gruta de Lourdes. Allá entre los santuarios ya que se han sumado, ¿verdad?, a esta iniciativa que es coordinada no por el Papa León, la invitación sí nos la hace él, ¿verdad?, pero no es coordinada por el Dicasterio para la Evangelización, pues está ya para participar el Santuario de la Madre de Dios allá en Ucrania. ¿Se acuerdan hace unos días que estábamos viajando por los santuarios marianos del mundo, que conocimos algunos, ¿verdad?, que nos dimos una peregrinación mariana? Pues muchos de esos que mencionamos están ya uniéndose a esta bonita petición, esta hermosa iniciativa. El Santuario Internacional de Nuestra Señora de la Paz y del Buen Viaje allá en Filipinas, el Santuario de Nuestra Señora del Rosario, por supuesto, en Fátima, Portugal, el Santuario de Nuestra Señora de la Reina de la Paz, Medjugorje, Bosnia, el Santuario de Nuestra Señora de Lourdes en Francia, el Santuario de San Charbel también en el Líbano. Y a propósito, aquí también tenemos, ¿verdad?, una pequeña iglesia, una pequeña comunidad maronita ahí donde tienen también a este santo, San Charbel. Bueno, lo tienen en imagen, ¿verdad? También el Santuario Pontificio de la Santa Casa, esto es allá en Loreto, Italia, que fue uno de los que también mencionábamos dentro de esa pequeña peregrinación radial que hacíamos hace un par de días. Pues sí, amigos, esta invitación ahí durante la homilía que nos dejaba el Papa León XIV en Pentecostés nos exhortaba a nosotros pues a seguir pidiendo, ¿verdad?, a orar mucho continuamente, a pedir al Espíritu Santo para que nos salve del mal de la guerra, que no se vence por una superpotencia, se vence por la omnipotencia del amor, fueron las palabras del Papa León. que como lo mencionaba anteriormente, ¿verdad? Desde que inició su pontificado, el Papa siempre reiteradamente está realizando estos llamados a la paz en todo el mundo, en el Medio Oriente, en África, en Ucrania. Está continuamente llamando e invitando, ¿verdad?, a que sigamos trabajando nosotros por la paz, que es un deber que debe de estar en la primera fila, amigos, en nuestras primeras y principales deberes de cada día, el estar buscando, el estar orando diariamente por la paz y educar a orar por la paz, educar a nuestros hijos, educar a las nuevas generaciones, a orar también por la paz, a buscar a María, a buscar la Reina de la Paz también, para que a través del rezo del Santo Rosario podamos nosotros, ¿verdad?, buscar la paz en todo el mundo. Apostar por la paz, amigos, podemos apostar por la paz y seguir educando a los nuestros por la paz. Así que, pues esto será el 30 de mayo y pues qué bonito sería también participar, ¿verdad?, de ese rezo del Santo Rosario desde la presencia de nuestro Señor ahí presente en la Eucaristía ante nosotros, haciendo una adoración eucarística. Ahí, desde ahí podemos también unirnos a esa petición, a ese rezo por la paz. Y esto pues lo estaremos realizando también el sábado 30 de mayo aquí en nuestras instalaciones, en esta gran noche que pues ya está todo listo para que nos acompañes ahí junto con Javier de Santiago, junto con el padre Leo León. Agradecemos a todos ustedes que ya han adquirido su boleto y te invitamos también a que pues le digas a otros, que les digas a otros que pues aquí estamos, ¿verdad?, que vamos a tener una noche de buen humor, que se andan buscando algo para divertirse, entretenerse un poco y después tener el corazón lleno. Ahora sí, irse con el corazón lleno, lleno, lleno a plenitud. Este va a ser el lugar, esta es la cita que andaban buscando. Sábado 30 de mayo, aquí en casa, aquí, ¿verdad?, que vamos a salir con un corazón, como yo digo, ¿verdad?, siempre, primero vacío, porque lo vaciamos ante el Señor, y luego lleno, porque Él mismo es que nuevamente nos vuelve a llenar el alma, nos vuelve a llenar el corazón, nos vuelve a restaurar, nos vuelve a hacer todos, todos nuevos. Y ahí, delante del Señor, estoy segura que estará respondiendo a esas necesidades, a esas peticiones, a esos anhelos de nuestro corazón, si se los hacemos realmente desde lo más profundo de nosotros. Ahí estará el Señor, amigos, contemplándonos, escuchándonos, acariciándonos, consolándolos, aconsejándonos, fortaleciéndonos. Ahí estará el Señor y es quien te invita a esa noche de oración, de alabanza, de adoración, de buen humor, porque el Señor nos quiere felices, contentos, riendo, nos quiere con buen humor. Te esperamos. Boleto 602-234-8998. Bueno, son las 9:23. Vamos a adelantarnos ya a lo que viene, porque pues ya para el próximo segmento tendremos, recuerda, nuestro momentito de oración, pero vamos en este momento a escuchar también esta participación del padre William Castañeda.
3: Le saluda el padre William Castañeda de la diócesis de Zacapa, en Guatemala. De Tomás de Kempis, de la inestabilidad del corazón y cómo se ha de dirigir la intención a Dios. Dice Jesús sacramentado al alma: Hijo, nunca creas a tus deseos del momento, pues lo que ahora deseas presto se mudará en otro deseo. Mientras vivieses, estás sujeto a la inestabilidad, aun cuando no quieras, porque ahora estás alegre, luego triste, ya sosegado, ya turbado, ya devoto, ya indevoto, ya aplicado, ya perezoso, ya pesado, ya ágil, ya constante en agradarme y servirme en el altar, ya distraído en tu aplicación a la consideración de mis beneficios. Pero el verdadero sabio y bien instruido en su espíritu se sobrepone a todas esas mudanzas, no atendiendo a lo que siente ni de qué parte sopla el viento de la inestabilidad, sino cuidando de que su intención sea recta y se encamine al debido y deseado fin. Pues sólo así podrás permanecer firme en ti mismo, dirigiéndote a mí sin cesar con las miradas de tu sencilla intención, en medio de todas las vicisitudes de esta vida. Y cuanto más pura fuere la intención, tanto más constante serás en medio de tantas tempestades. Únete a mí, que soy la misma firmeza, la que nunca jamás falló para las almas que la buscan en este divino misterio. Y verás con cuán admirable constancia sigues en las manos con los santos servicios a tu Dios en la Eucaristía.
2: Otra oportunidad, ¿verdad?, que hemos tenido de escuchar esta invitación para estar ahí con el Señor acompañándole, para dejarnos también transformar, embellecer desde dentro y a través de Él, que es ese alimento para el alma, que es aquel que se ha quedado para estar aquí entre nosotros, levantarnos nuevamente. Les esperamos, amigos, aquí para estar delante del Señor en adoración. Sábado 30 de mayo. Adquiere tu boleto 602-234-8998. Pausa y regresamos.

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2: Así es, aquí ya de regreso, amigos. Qué alegría que continúes con nosotros ya en este jueves casi, ¿verdad? Fin de mes de María, mes mariano. Sigamos con nuestra madre, siempre permitiéndole que nos acompañe, que nos guíe, que nos dirija, que de su mano nos lleve también hacia Jesús. En este jueves eucarístico estamos ya para unirnos también en oración, así que si acabas de llegar, pues en excelente tiempo has llegado para unirte también en esta oración eucarística que estaremos teniendo y escuchando también una de las alabanzas de Javier de Santiago, ¿verdad? Porque pues nos estamos preparando justamente para recibirle ya este próximo sábado y para tener ese momento también de adoración eucarística, de oración, ese momento de abandonarnos en el Señor ahí delante de Él en este sábado, en esta adoración, en esa música que nos estará guiando y acompañando Javier de Santiago y el padre Leo León. Decía San José María Escrivá de Balaguer que no nos acostumbremos a celebrar o asistir, ¿verdad?, lo que es el santo sacrificio. No lo hagamos como una costumbre, hagámoslo por el contrario, con tanta devoción como si se tratara, dice, de la única misa de nuestras vidas, sabiendo que ahí está siempre presente Cristo, siempre Dios, siempre hombre, siempre cabeza y cuerpo, y por tanto, junto con nuestro Señor, toda su iglesia. Ahí estamos, amigos. Entonces, para fortalecernos, para mantenernos adelante, para mantenernos andando en el camino, para recibir el mejor alimento, la mejor nutrición. Mira, nuestra alma, créeme, no puede nutrirse, no puede saciarse de otra cosa que de Dios. Porque Él es el verdadero alimento. Él es el verdadero pan de vida. Él es el que llega hasta

y cubre cada fibra de nuestro ser. Él es, amigos. Así que, pues pensemos, ¿verdad? Ahí en Jesucristo, en la Eucaristía. Dejemos que siga dejando huellas en nuestras almas. Este sábado, deja que deje una huella, un sello grande ahí en tu alma, teniendo a Jesús como amigo, teniendo a Jesús Eucaristía como compañía, como alimento, como guía, porque su carne es verdadero alimento y su sangre es verdadera bebida. Y Él se ofrece, amigos, se ofrece a nosotros todos los días, allí en el misterio de la Eucaristía. Se ofrece completo, se ofrece total, con cuerpo, sangre, alma, en divinidad. Y el alma, en aquel momentito de donación, en ese momento de abandono, siente que le puede repetir esas palabras justamente, ¿verdad?, de esa parábola evangélica, de que todo lo que es mío es tuyo. Así que abandonémonos ahí en los brazos amorosos de aquel que tanto, tanto nos ama. Bueno, vamos a disponernos a iniciar también nuestra oración. Yo te invito para que nos unamos, para que tratemos de tener un momento ahí de silencio, de paz y orar en el nombre del Padre, del Hijo y del Espíritu Santo. Amén. Señor Jesús, tú que te has dado a conocer como ese pan, el pan vivo bajado del cielo, el pan vivo, el pan de vida, como aquel que nos da vida eterna, porque tú te das a ti mismo, dándonos, Señor, tu propia carne. Te pedimos que nos ayudes a comprender esa dimensión, esa medida de amor de tu entrega y del don que nos das en ti mismo al darnos la Eucaristía, para que creamos incondicionalmente en ti, que nunca murmuremos, que nunca desconfiemos de ti, que nunca nos cerremos a tus enseñanzas, que nunca dudemos ni de tu manera de actuar, y que sepamos siempre creer en ti, sabiendo que haciéndolo es don y es gracia de tu Padre. Regálanos, Señor, un corazón dócil a tus enseñanzas. Danos sensibilidad a tu presencia en la Santa Eucaristía, para tener en ti y para tener de ti la vida y la gracia que tú, Señor, nos das en tu cuerpo y en tu sangre, siendo ese pan de la vida. Amén.

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2: Así es, ya de regreso, amigos, listos también para darle la muy cordial bienvenida a Cristina Arciniega, que ya está con nosotros. Cristina, bienvenida, buenos días.
3: ¿Qué tal, Alicia? Buenos días a todos nuestros radioescuchas. Como siempre, un placer estar aquí compartiendo con ustedes, pero sobre todo aprendiendo juntos aquí en familia.
2: Así es, Cristina, y te agradecemos muchísimo este tiempo que compartes también con nosotros y temas como los que pues el día de hoy también sigues compartiendo.
3: Muchas gracias. Hoy vamos a tocar un tema muy, muy importante que creo pues está, lo podemos ver por todos lados, ¿verdad? Y es acerca de esa promoción de no, de ser anti niños, de no tener niños, de vivir la vida, de gozar la vida, pero los niños nos estorban, en pocas palabras, ¿verdad? Ese es un himno que escuchamos ahorita, ¿verdad? Y fíjate que encontré una frase que me encantó y que es muy cierta. Es de Madre Teresa de Calcuta y ella decía: demasiados niños sería como decir que hay demasiadas flores. Que lo que caracterizaba a Madre Teresa de Calcuta, ¿verdad? Sus palabras, sus frases tan sencillas, pero con un profundo sentir, con algo que realmente trasciende, ¿verdad? Y precisamente es eso, realmente hay demasiados niños, realmente hay demasiadas personas que vamos a salir volando, ¿verdad?, por el espacio porque ya no cabemos. Bueno, recordemos que todo esto viene desde hace muchísimos años, los años aún más atrás de los años 60, cuando se implementa la pastilla anticonceptiva, que uno de los precisamente era eso, ¿verdad? Erradicar, como ellos decían, a las razas inferiores, a las razas pues que no merecían vivir, ¿verdad? Porque ya las que estaban, pues cómo, sería un crimen matarlos, ¿verdad? Que en realidad mataron a muchos, pero vamos a hacerlo más decentemente y mejor vamos a hacer que ya no se produzcan, que ya no se reproduzcan y mejor pues, y los que están pues los utilizamos como esclavos, ¿verdad? Recordemos en la historia cómo nos habla acerca de estas situaciones en ciertos periodos de la vida. Pero centrándonos ahorita en lo que estamos viviendo, claro, si queremos profundizar nos tenemos que ir a la historia, pero ahorita, ¿cuál es el objetivo o cómo es como nosotros nos enseñan, nos plantean que una mujer esté embarazada, dar vida, ¿verdad? Por donde veamos regularmente eso es lo que nos ataca, lo que nos podemos ver, que nos enseña la sociedad, vive tu vida, que nos enseña o nos promueve, ¿verdad? Que la mujer debe de empoderarse, esta frase tan de moda que está, debe de salir, de luchar, de trabajar, de superarse. Pero, ¿qué es lo que nos dice nuestra Madre Iglesia? San Juan Pablo II, en una carta que habla a la mujer preciosa, y habla precisamente de eso, que la mujer, y dice esta frase, mujer, sé lo que eres. Y es precisamente por eso, porque ¿cuál fue el designio de Dios para la mujer? Fue esa ayuda idónea, como nos dice en la palabra de Dios, que es el apoyar, el ayudar al hombre, pero no necesariamente para salir fuera de su hogar. Claro, hay situaciones, hay mujeres que tienen, sí o sí tienen que hacerlo porque cuentan con una ayuda masculina y tienen que salir a trabajar, pero tampoco, y ese sería otro tema, ¿verdad?, del rol principal del caballero. Pero ¿cómo Dios creó a la mujer? Y es precisamente eso, porque tiene que formar una sociedad, una pequeña sociedad en su hogar que prepara a esos hijos para salir al mundo y ahora sí vivir en la sociedad en general. Alicia, ¿qué te parece? Yo creo que es un tema que podemos, podríamos sacar mucha tela de qué cortar, ¿verdad? Pero en realidad, pues como que no se habla como debería de ser, Alicia, ¿qué te parece?
2: Sí, lamentablemente, ¿verdad? Son temas que pues cada vez como que van perdiendo peso o valor, ¿verdad? En nuestra sociedad, Cristina, como decías, como iniciabas al principio, ¿no? De que cada vez se habla menos o cada vez un matrimonio o una pareja considera menos, ¿no? El abrirse a la vida, el tener niños, el acoger a los niños. Y pues de igual manera, hoy estamos viendo esta terrible idea sobre lo que es la feminidad, ¿no? Sobre, como decías, esto del empoderamiento y el todo lo que lamentablemente estos movimientos pues que tienen errónea esa idea de lo que es el feminismo, de lo que es la feminidad de la mujer y la dignidad, vaya, de la mujer también, pues están promoviendo por todos lados, ¿no? Que están gritando por todos lados. Así que yo creo que sí tienes razón. Aquí hay para varios temas, está el temas pues de la niñez, el respeto a ellos, la formación, el deber que tenemos con nuestros hijos, el conocer también verdaderamente lo que es la dignidad de la vida, la dignidad de la mujer, la visión de la feminidad que nos enseña nuestra iglesia, ¿verdad? Sobre la vida, sobre la dignidad de la mujer. Me viene a la mente, por ejemplo, San Juan Pablo II, ¿no? Cómo nos deja tanto documento también, Cristina, sobre cómo ver, cómo vivir una verdadera dignidad como mujer.
3: Sí, y yo creo que, si no me equivoco, ha sido el Papa que más se ha enfocado a la mujer, que más nos ha hablado, que más nos ha, precisamente eso, ayudado a ver esa dignidad de ser humano, ¿verdad?, como creación de Dios, y de decir, levántate y defiende esa feminidad, eres mujer y bendito sea Dios, ¿verdad? Entonces, tenemos mucha información en la cual nosotros podemos ver y cómo darnos cuenta, precisamente eso que tú comentabas, de que la sociedad, pues por muy que nos ponga en un lado donde de ser, buscar ese hedonismo, ¿verdad? Y ver cómo la palabra de Dios, como Dios mismo a través pues de San Juan Pablo II y de otros personajes nos dan ese, nos ayudan, ¿verdad? Así vivir esa feminidad, ser empoderadas, claro que sí, también dentro de la feminidad, ¿verdad? Y porque tenemos un gran papel, sobre todo que es llevar a los hijos que Dios nos permita a la santidad. Esa es la meta de todo ser humano. Hemos hablado acerca de cómo queremos ver el propósito de nuestra vida. Es que es ese, no hay más, es ese. Si queremos seguir buscando cuál es ese propósito, pues necesitaríamos ver muy en fondo qué es lo que está pasando en nuestra vida, en qué estamos creyendo, en qué estamos poniendo nuestras prioridades y demás para poder encontrar ese propósito. Entonces, ¿qué es lo que nos dice el catecismo? Que nosotros como padres somos los primeros educadores de nuestros hijos y no es una responsabilidad exclusiva de la sociedad o de la escuela, que muchas veces es lo que creemos, ¿verdad? Y a través de esa educación es enseñar a nuestros hijos la caridad. Cuando nosotros, fíjate, un aspecto muy, muy sencillo, muy simple que podemos ver, cuando nos invitan, por ejemplo, a un baby shower, ¿qué es lo que nos dicen? Solo mujeres, nada más mujeres, ¿verdad? ¿Por qué? Porque es un momento que queremos estar a gusto, pasárnosla bien, disfrutar, festejar a la mamá, y dejamos afuera a los niños. Pero realmente el de tener a nuestros hijos nos está enseñando eso. Les estamos enseñando a nuestros pequeños que es bueno celebrar que viene una nueva vida. Es bueno celebrar que una mamita está embarazada. Y ahí estamos ya edificando a la maternidad y ahí también estamos evangelizando, enseñando a nuestros hijos que eso es bueno, que es importante y que por eso lo celebramos, Alicia.
2: Sí, así es, Cristina. Hoy pues tenemos estas estas propuestas, ¿no?, de empoderarnos en muchísimas cosas, pero en lo que deberíamos realmente estar buscando es justamente en eso, en entregarnos por amor, en acoger a los demás, y ahí vamos a encontrar pues lo que es la verdadera identidad de la mujer, ¿no? El podernos abrir a ese tema tan grande, tan hermoso, tan profundo y tan completo para la mujer como lo es el tema de la maternidad, ¿verdad? El tema de convertirse en madre, que no es truncar sueños, es cambiar ideas, es cambiar sueños, ¿no? Es hacerlos más grandes, incluso, porque es lo que llegan a ser nuestros hijos a nuestras vidas, Cristina, amplificar, ¿verdad?, esos sueños en una medida enorme, enorme.
3: Sí, ahora recuerden, los hijos crecen, o sea, no es como que un niño que va a depender toda tu vida de ti. No, realmente los hijos crecen, se van, y llega un tiempo en donde te quedas otra vez y tienes la oportunidad ya de, claro, formarte y de crecer y de estudiar y de cumplir metas. Siempre vamos a tener esa oportunidad. No sé por qué. Bueno, más bien sí sé, ¿verdad? Es la idea de no tener hijos, de decirte que nunca vas a poder realizarte. Claro que sí, pero pues, como decía San Juan Pablo II, seamos lo principal para lo que fuimos creados, que es para la maternidad, para acoger, para preparar a nuestros hijos. Y eso, si nosotros no nos centramos en eso, si no aprendemos, si no enseñamos, viene el segundo paso, que es el que estamos cayendo, en el que ya lo estamos viendo ahorita, ¿verdad? Que es el que ya no va a haber niños, que ya hay escuelas que están cerrando, sobre todo en México, si nos vamos al área de Italia, Francia, todos esos países europeos, donde ya no hay niños. Entonces, están cerrando escuelas, se están cerrando, ya no hay vacantes en profesiones, ya están cerrando esas clases porque ya no haya maestros, porque ya no hay niños a dónde estudiar, ya no hay escuelas a dónde ir a trabajar. Es una realidad que todavía no la vemos más allá, pero es un llamado a vivir, a aprender y pues gozarnos, ¿verdad? Y aprender de esta información que pues nos puede ayudar en mucho.
2: Así es, Cristina, en todo. Así que, amigos, pues tomemos en serio, ¿verdad?, esta plática, estos datos, y sigamos abriéndonos a la vida, sigamos promoviendo la hermosa, la bella vocación de mujer. Sí, hay desafíos, hay complejidades, hay cansancio y demás, pero hay esa llamada a poder dar, a poder recibir amor por todo nuestro aspecto, nuestro ser, es nuestra verdadera vocación que el Señor nos da. Así que, Cristina, pues muchísimas gracias nuevamente por acompañarnos en esta mañana.
3: Un placer, como siempre. Gracias por la oportunidad.
2: Y a ustedes, familia, también les agradecemos. Nos despedimos aquí esta mañana para seguir adelante con la programación de En Familia Radio. Bendiciones.
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2: Pa, ¿qué horas son?
3: Son las 10 de la mañana.
2: ¡Órale, gracias!

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Hola amigos y amigas, es Marta Reyes aquí en Brotes de Esperanza. Gracias por sintonizar como lo hacen cada jueves o cada vez que se retransmite este programa. Creo que lo estamos escuchando ya dos veces en semana. Me da mucha alegría que muchos de ustedes quieran seguir creciendo en todas estas áreas de psicología de vida. Yo sé que muchos de ustedes escuchan el programa La Hora de Orar, que son los martes a la 1 de la tarde. Y ahí le dedicamos más tiempo a la oración, a la espiritualidad, como también a los estudios bíblicos. Pero aquí en Brotes de Esperanza le dedicamos más tiempo, le damos un énfasis o un giro, por decirlo así, a temas de sanación de mente, sanación de corazón, sanación de familia, sanación de matrimonio. Pues es la universidad de la vida, ¿verdad que sí? Y aquí estamos para ayudarnos a vivir mejor, a estar más sanos, a vivir más balanceados, más contentos, más motivados. Por eso quiero empezar con estos refranes que son como de esos refranes que han escrito gente interesante, gente conocida o gente sabia. Dice, la felicidad no es hacer lo que uno quiere, sino querer lo que uno hace. ¿Te has dado cuenta? La felicidad no es hacer lo que uno quiere. A veces estamos de antojones en la vida y cuando la vida no nos proporciona lo que quisiéramos, berrinchamos y peleamos y entramos en depresiones o en ansiedades. ¿Por qué? Pues no siempre vamos a hacer lo que uno quiere. ¿Y cómo se cambian esos sentimientos o esas reacciones cuando uno quiere lo que uno hace? Donde te haya puesto la vida, tienes que ponerle amor. Tienes que hacer lo que haces con amor, con gusto, con entrega. De lo contrario, vas a estar en un conflicto. Y el conflicto ahuyenta la alegría, la paz y la felicidad. Entonces, hay que querer lo que se hace. Hay que reconciliarse con los momentos de la vida, con las realidades actuales y presentes, dejar las añoranzas pasadas y dejar las ilusiones ilusas, sino que hay que aterrizar en el presente de hoy y subirse las mangas y trabajar con el presente actual y invertirse para convertir de cada momento un momento agradable, un momento pacífico o un momento feliz. Otro refrán, serás feliz desde el momento que dejes de preocuparte por lo que va a pasar y empieces a disfrutar lo que está pasando. ¿Escuchaste bien? Serás feliz desde el momento que dejes de preocuparte por lo que va a pasar. Estas personas que se llenan de ansiedades por lo que, qué tal si me sucede esto, qué tal si me echan del trabajo, qué tal si me enfermo del virus, qué tal si mi hija se equivoca escogiendo a un marido que no debe de ser, qué tal si me voy a la bancarrota, o sea. Mientras más nos preocupemos por lo que va a pasar, y ni siquiera es lo que va a pasar, porque de nada de eso tenemos total certeza ni garantía, sino lo que nos imaginamos que va a pasar, y empecemos a disfrutar lo que está pasando, anclarnos en el día de hoy, descubriendo las sorpresas del día de hoy, las bendiciones del día de hoy, descubriendo la sabiduría de cada día, los regalos de cada día, las bendiciones de cada día. Así. ¿Sabes que el 80% de las cosas por las cuales nos preocupamos nunca se van a dar? Y nosotros desgastamos o gastamos o malgastamos muchas energías en lo que nos imaginamos que puede suceder,
lo que nos dicen que puede suceder, cuando al fin de cuentas el que tiene control de todas las cosas es Dios, y Dios puede cambiar el rumbo de la historia, como Dios puede detener una tragedia, una prueba, como Dios puede darle un giro de 360 grados a todas las experiencias que estamos viviendo, vivencias, circunstancias. En otras palabras, nos preocupamos demasiado, nos preocupamos anticipadamente y nos enfermamos con ansiedad. Eso es la ansiedad, la preocupación por lo que pudiera pasar, en vez de calmarnos con lo que está pasando, reconciliarnos con lo que está sucediendo, hacer las paces con la vida y con otros para evitar más tragedias, más errores, más problemas. Otro refrán interesante: no esperes mejores tiempos para ser feliz. Sé feliz y mejores tiempos vendrán. En otras palabras, tus estados de ánimo, tu disposición, tu mente y tu mentalidad, tus emociones son las que van armando la vida. Armando la vida. Como uno de esos juguetes de Lego que el niño tiene un montón de piezas enfrente y tiene que usar su imaginación a ver qué puede armar con todo esto, y las opciones son ilimitadas. Todo lo que se le ocurra lo puede armar con estos bloquecitos de Lego. Así es la vida. Lo que tú vas armando con tus sentimientos, con tus emociones, con tu fe, con tu esperanza, con tus aportaciones, con tus talentos, todo eso son los bloquecitos de Lego, las piececitas del Lego que te tiran enfrente, y ahora tú pon piezas juntas, usa tu imaginación y tu creatividad y empieza a armar. Empieza a armar las historias. Ahora, cuando tú estás tranquilo, sereno, lleno de esperanza y contento, a eso le puedes llamar ser feliz. Yo creo que la palabra felicidad es como estigmatizada y le tenemos tanta reverencia que no creemos que somos felices nunca. Y pues ahí batallamos con eso y la ponemos en un pedestal y creemos que nunca alcanzamos esa meta. Sin embargo, cuando estamos tranquilos, contentos, somos eficaces, la familia está bien. Esa es la mejor definición de la felicidad. Así que sé feliz, mejores tiempos vendrán. Sobre todo porque abres las compuertas de la vida para captar lo bueno, lo sano, lo pacífico. Una persona en conflicto como que se mete en más problemas, como que tiene un imán o magnetismo para los problemas. Una persona tranquila, pues le huye a los problemas, le huye a los problemas y no le da entrada tan fácil a los problemas. Así que no esperes mejores tiempos para ser feliz. Sé feliz y mejores tiempos vendrán una más. La felicidad no llegará cuando obtengamos lo que nos hace falta, sino ya existe cuando agradecemos lo que ya tenemos. Empieza a dar las gracias por tres cosas buenas que ya tienes. Tres cosas buenas: le doy gracias a Dios por mi familia, le doy gracias a Dios por mi casa, le doy gracias a Dios por mi profesión, le doy gracias. ¿Qué más puedes decir? Porque la felicidad existe en ti desde el momento que
que agradeces lo que ya tienes, lo que ya tienes. Deja de añorar lo que no tienes. Empieza a agradecer lo que tienes. Es mucho más lo que tienes que lo que no tienes. Entonces, creemos que estamos faltos de felicidad porque nos hacen falta muchas cosas o muchas experiencias. Pero se nos olvida cuánto ya tenemos. ¿Cuántas ya tenemos de las cuales ya podemos empezar a dar las gracias a Dios, a la vida y a los demás que contribuyen en nuestra canasta de bienes, de alegrías y de felicidad? Aquí Marta Reyes en Brotes de Esperanza. Voy a regresar después de estos mensajes en nuestro programa de hoy.

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7: Hola amigos y amigas, aquí Marta Reyes en Brotes de Esperanza para hablar de estos temas que tienen que ver con la serenidad de nuestra mente, de nuestro corazón, alegrías perdidas, sanación interior. Todo aquello que arma el rompecabezas de nuestra vida interior. Si hay un anhelo que todo ser humano tiene es de llegar a ser feliz. Pero de todas las definiciones de la felicidad que existe, ¿cuál tú consideras es la más realista o acertada? Porque la felicidad se define de manera personal. Lo que me hace a mí feliz no es necesariamente lo que te hace a ti feliz, ¿verdad que sí? Por ejemplo, para alguien tener un techo de paja es mejor que vivir en la calle, debajo de un puente o a la intemperie. El tener un techo de paja significa felicidad. Otros necesitan el palacio para ser felices. Entonces la felicidad se define de manera personal. Ahora, si escuchamos a todos y juntamos todas las historias y todas las definiciones, podemos percatar que hay algunos puntos muy similares. Entre ellos, plenitud. Plenitud. Sentirte pleno, sentirte plena. Es muy cercano, o de lo más cercano a la felicidad después de la paz. Sentir la satisfacción de completar proyectos asignados o asumidos con sentido de ilusión, responsabilidad, sentido de logro, empoderamiento, resiliencia, valentía, fortaleza y ganancia. Todo eso son términos bastante universales o definiciones bastante universales cuando se trata del tema de la satisfacción personal, la plenitud o la felicidad. ¿Has completado satisfactoriamente proyectos asignados o asumidos? ¿Se han graduado tus hijos del colegio? ¿Se casó bien tu hija? ¿Tus nietos tienen salud? ¿El negocio de tu esposo va bien? ¿Hiciste una tarea y la cumpliste bien y otros te la apreciaron? ¿En tu trabajo te sientes apto, apta, reconocido, necesitado? ¿Te sientes que vas cumpliendo propósitos en la vida? ¿Sientes sentido de ilusión? ¿Tienes ilusión? ¿Despierta con ilusión o con desgano? ¿Cómo? Porque en términos generales y para todos, aquí está resumida también la satisfacción, la plenitud y la felicidad. Ahora, yo te digo que la necesidad primordial de la vida no es encontrar la felicidad. ¿No? No. Lo primordial de la vida es vivir, aunque sea sin felicidad. La vida, sostener la vida, aunque sea con dificultades, aunque sea con dolor y aunque sea con sufrimiento, es la gran asignación que todos tenemos desde que nacemos. Tenemos que tener cuidado de estar buscando solo la felicidad, aunque es algo hermoso y maravilloso que hay que conquistar y obtener, y la misma Biblia habla de esto. Quiero que mi alegría en ti sea completa, que nada te lo arrebate. Felices, dicen las bienaventuranzas y tantos otros momentos. Pero tenemos que tener cuidado en que no estemos buscando la felicidad tan obsesivamente que sacrifiquemos otras cosas importantes. Porque en el altar de la felicidad que buscamos y veneramos, también hemos sacrificado salud, finanzas, familias o unidad familiar, matrimonios, prestigio, fe y salvación. Hay gente que con tal de ser feliz, echan todo a perder. Renuncian a la familia, a la fidelidad en la familia. Son egoístas porque solo piensan en la felicidad de ellos y se llevan de frente a quien sea. Son ostentosos. Son orgullosos, son acaparadores, narcisistas. Cuidado con buscar la felicidad de una forma obsesiva, que todo caiga en desbalance, incluyendo la mente, el raciocinio de la mente. La actividad de la vida es estar comprometido con muchos compromisos, y algunos son difíciles y molestos, no siempre agradables. Por eso, cuidado con solo buscar la contentura temporera en vez de estar sembrando en el jardín de la felicidad permanente. La felicidad es paz interior. Es difícil de atrapar y asegurar por largo tiempo porque se escurridiza, cambia. Según las circunstancias de la vida cambian. Si antes tú eras feliz con tal de ver a tu hijo de 5 años estar más saludable porque el niño era enfermizo, ya el niño está bien, creció, ahora es joven, saludable, deportista. Ahora, ¿cuál es tu nueva definición de la felicidad? Se vive en momentos, no en un estado continuo o permanente. Hay un falso concepto de la felicidad y esa es la contentura temporera. Hemos enmarcado casi todas las experiencias de la vida en torno a la felicidad. Y nuestros niveles primarios e iniciales de satisfacción han sido estirados y adulterados al máximo. Por eso los corazones de los seres humanos se pueden convertir en barriles sin fondo, casi imposible de satisfacer. El que tiene una casa quiere dos, el que tiene dos negocios quiere cinco, tiene un millón quiere diez, y así sucesivamente, porque ya no nos conformamos con lo suficiente y vamos tras lo insostenibles. Por eso tenemos que tener cuidado. ¿Cuáles son algunos enemigos de la felicidad? Para comenzar, nuestra felicidad personal no depende el 100% de otros, sino que aunque otros nos pueden hacer infelices, aún así podemos mitigar y tomar control cambiando nuestras reacciones. Los enemigos de la felicidad son esto: inconformismo, falta de adaptación, estabilidad, pesimismo, miedo, desconfianza, estancamiento, encerramiento o aislamiento, menosprecio de parte de otros o autorrechazo, sentido de incompetencia, dependencias, adicciones, todos estos están en guerra con tu paz, con tu estabilidad emocional, con tu salud mental, con tu felicidad. Todo esto le declara la guerra. Todo esto le declara la guerra a tu vida interior, a tu balance interior. Y tenemos que estar al pendiente para rechazar todo pesimismo, falta de adaptabilidad, desconfianza, estancamiento, cerramiento, aislamiento, menosprecio, autorrechazo, sentido de irrelevancia, sentido de incompetencia, dependencias y adicciones. Aquí Marta Reyes en Brote de Esperanza. 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De Marta Reyes. Regreso después de estos mensajes.

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3: De Fátima. Oh Santísima Trinidad, yo te adoro. Mi Dios, yo te amo en el Santísimo Sacramento. Santísima Trinidad, que eres un solo Dios, ten piedad de nosotros.
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5: Hola amigos y amigas, es Marta Reyes aquí en el programa de hoy de Brotes de Esperanza. Estamos hablando de la paz, la serenidad, la felicidad, la plenitud, que son tan escurridizas que parece que las teníamos y se nos fueron en algún momento de la vida, o por una mala decisión, o por la intervención de otras personas u otras circunstancias, y como que no podemos tenerlas garantizadas y estables en la vida. Al terminar el segmento pasado, estábamos hablando de algunos bloqueos a la felicidad o enemigos a la felicidad. ¿Cuáles son otros? Tenemos un sistema de almacenar los recuerdos, las memorias, según las emociones. Y dentro de nuestro armario de recuerdos, tenemos como que pues unos filing systems, un sistema de archivo donde decimos, aquí están todas mis experiencias dolorosas, aquí están todas las alegres, aquí están todas las victoriosas y gloriosas, aquí están todas las trágicas. Te falta un archivo y es el que quisiera que comiences a armar. Se llama neutralidad, el archivo de las experiencias neutrales, porque así tienen que digerirse y definirse todas las experiencias de la vida. Antes de decir qué tragedia, qué horror, qué problema, qué crisis, antes de decir eso vas a poner esa experiencia en un archivo que se llama experiencias neutrales, porque más tarde vas a decidir cómo recordar esa experiencia. Y cuando tú oras, rezas en esa experiencia, cuando tú buscas consejo sabio, cuando tú buscas ayuda, cuando tú lees, cuando tú investigas, entonces puedes trasladar esa experiencia de neutral a agradable, a lección de vida.

importante a experiencia necesaria? ¿Y qué tal si algún día la trasladas a experiencia victoriosa? Los seres humanos tenemos una tendencia a recordar primero lo doloroso antes de recordar lo agradable. Es un truco que nos juega la mente y tenemos que percatarnos de eso. Porque a veces se le pregunta a las personas, ¿y qué tal? ¿Cómo has estado? ¿Qué es de tu vida? Usualmente decimos lo que corrientemente decimos, bien, por no hablar mucho, pero cuando nos toca hablar más, ahí lo primero que hablamos es de lo desagradable y eso tiene que cambiar. Tenemos que accesar primero las memorias y las experiencias buenas y agradables que sobreabundan en la vida. Tenemos que entrenar nuestro cerebro a pensar primero en lo agradable, en lo bueno, que sobreabunda en la vida. Sí hay malas experiencias, pero son la minoría. La minoría. Entonces, de ahora en adelante, cuando alguien te pregunte y te dé tiempo para contestar algo más de bien, estoy bien, entonces accesa primero los recuerdos agradables. Estoy contenta porque mi sobrino o mi nieto se graduó. Estoy contenta porque todavía tengo trabajo. Accesa primero lo favorable y lo agradable. Nosotros escuchamos más o menos de 50 mil palabras en adelante o más al día. ¿Con cuál palabra nos quedamos al fin del día? Porque así está sujeto nuestro cerebro a pensar y a guardar memoria. Si el énfasis es en lo desagradable, lo humillante, lo feo, o el énfasis es en lo bonito y lo virtuoso. Entonces, ¿cómo es tu relación con tu pasado? ¿Te hostigas? ¿Tienes remordimientos? ¿Te autocastigas y autoflagelas? ¿Te criticas demasiado? ¿O eres misericordioso contigo mismo o contigo misma? ¿Cuál es tu relación con tu presente? ¿Te enfrentas cada día con ilusión? ¿Con ganas de vivir, con ganas de trabajar, con ganas de luchar? ¿Con ganas de añadirle a tus recursos algo nuevo, con ganas de crecer? ¿Vives cada día con curiosidad o con negatividad? ¿Cómo? ¿Y cuál es tu relación con tu futuro? Postergas tanto que ya tienes un atraso de vida tan extenso, que el futuro va a consistir en catching up, alcanzar el presente por todos los atrasos que llevas en la vida. ¿Cuál es tu relación con tu futuro? ¿No tienes esperanza? ¿Crees que el mundo está tan mal que vamos de mal en peor? ¿Crees que ya no hay forma de corregir tu vida o corregir la vida de los tuyos? ¿No crees, no le das oportunidad a que la vida te sorprenda de momento con algo diferente? ¿Con algo diferente, con algo nuevo? ¿No crees que Dios puede darle un giro a todo esto? Y de pronto tú puedas amanecer un día con un nuevo panorama a una nueva realidad. Si verdaderamente queremos ser felices, ¿de qué nos tenemos que asegurar? ¿Cuáles son las técnicas, disposiciones o conductas más acertadas? Primero que nada, tendremos que aprender a filtrar la vida con menos emoción y con más razón. Aquí tenemos que ser inteligentes, no tan emotivos e hiperemocionales
que reaccionamos con tanta ira, con tanto dolor, con tanta vergüenza, con tanta humillación, o con contenturas exageradas que no duran en vez de emociones templadas y filtradas por la razón. Tenemos que ser seres menos emocionales y más razonables. Tenemos que hacer una sincera evaluación, aprender a ser críticos misericordiosos de nuestra persona y de nuestra historia. Si no, nos vamos a autodespreciar, autoflagelar, autosabotear, autocoartar. Seamos críticos misericordiosos de nuestra persona, de nuestra historia. Debemos de buscar consejo sabio. Consejo sabio. Debemos de acercarnos a personas que saben, que pueden ayudarnos a tomar decisiones importantes en la vida. Personas sabias y templadas, o personas que han estudiado, personas con experiencias válidas en la vida o en esa área de la vida. Tenemos que erradicar del vocabulario lo negativo y lo imposible. Esto no se puede, esto no saldrá, esto no será. Borrar esas palabras del vocabulario personal. Y tenemos que aprender a esperar lo mejor, pero reconciliándonos de antemano con lo peor. En otras palabras, si lo peor sucediera, ¿cuál es el plan B? Y no es que ahora vamos a pensar que lo peor va a suceder, no. Queremos lo mejor y nos ilusionamos con lo mejor, pero estamos preparando nuestra mente y nuestro corazón anticipadamente por si lo mejor no llega. Por si lo mejor no llega. Tenemos que trabajar con nuestra motivación, nuestra vitalidad, nuestra consistencia, nuestro grupo de apoyo, con nuestra valentía, conservar nuestra libertad con todas las fuerzas y con todos los recursos para no dejarnos esclavizar por nada ni por nadie, y conservar nuestra fe y nuestra confianza en Dios. Aquí Marta Reyes en Brote de Esperanza. Regreso después de estos mensajes.

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10: Hola amigos, es Marta Reyes aquí en Brotes de Esperanza. Ya llegando al último segmento del programa de hoy, donde estamos hablando de psicología de vida para una vida más serena, más plena, más feliz, para que crezcamos emocionalmente en la búsqueda de esta, de esto que llamamos felicidad, que creemos que poca gente la consigue o que pocas veces la hemos conseguido. Sin embargo, ha estado más al alcance de todos de lo que nos imaginamos. Ahora, ¿cuál es la diferencia entre no ser feliz, estar deprimido, caído, desencantado? Hace poco hablamos de eso. Pero voy a destacar algunos puntos. La infelicidad no es un trastorno psicológico siempre y cuando la persona sea funcional. Por el hecho de que estoy triste no quiere decir que estoy sufriendo una enfermedad mental, como la depresión. No igualemos la tristeza con la depresión, son dos cosas diferentes. No todas las tristezas y momentos difíciles causan depresión. Pero a veces nos agotamos emocionalmente y nos desconectamos de la realidad porque no tenemos fuerza para enfrentar nada y mucho menos para cambiar nada. Entonces tenemos que saber distinguir si estoy viviendo un momento, si esto es solo un momento temporero, si tengo las posibilidades de salir de esto, si tengo el apoyo, si sé a dónde ir, si puedo razonar con la vida para equilibrarme, regresar al balance, o si necesito más ayuda, más consejo o intervención médica. Pero no quiere decir que por el hecho de que estoy triste en este momento, que a lo mejor hay razones válidas, que ya tengo que estar tomando antidepresivos, tengo que ir a un psiquiatra, no, sino que vamos a hablar y a dialogar con nuestra alma, nuestra mente y nuestra persona, y vamos a tratarnos misericordiosamente, y vamos a utilizar los recursos accesibles, y vamos a salir de este momento, de esta etapa, lo antes posible. ¿Qué tú crees? ¿Son más felices las personas de fe? ¿Cómo contestarías tú esa pregunta? ¿Serán más felices las personas que tienen fe? ¿Las personas que creen en Dios, que rezan? La Biblia habla mucho de felicidad, de muchas maneras. La Biblia habla mucho de gozo, sobre todo, gozo. Cada vez que oigas la palabra gozo mencionada en la Biblia, es una manera de hablar de felicidad. Cada vez que oigas la palabra paz en la Biblia, es otra manera de hablar de felicidad. En la Biblia lo que más se asemeja a la felicidad es la paz. Es más, dice el Sermón de la Montaña, sobre todo las bienaventuranzas en Mateo 5, felices los que lloran, pues ellos recibirán consuelo. Felices los que lloran. En nuestra mente humana y en el ámbito humano, como que no, eso no cuadra. Felices los que lloran, no cuadra. Pero cuando escuchamos el resto del versículo, dice, recibirán consuelo. En otras palabras, que el llanto vivió su momento, pero saldrán de ese llanto y serán consolados. Y ese consuelo te va acercando a la paz, y la paz te va acercando a la alegría, y la alegría te va acercando a la felicidad. Eclesiastés 3:4 dice, hay un tiempo para llorar y un tiempo para reír. Hay un tiempo de lamentarse, hay un tiempo para bailar. O sea, bailar de gozo, de júbilo, en una forma celebrativa. Entonces la vida se constituye en estos segmentos y transicionamos de uno a otro. Y si tú estás en un tiempo de duelo, de tristeza, de desánimo, de lamento, ese no es el final de tu historia. Ese es un escalón o eslabón de la historia, pero estás en transición para llegar al otro tiempo. El tiempo de reír, el tiempo de cosechar, el tiempo de vivir, el tiempo de bailar. No te quedes atorado o estancado en el tiempo del llanto, en el día del llanto, en el día de la pérdida, en el día del cansancio. Tienes que pensar que vendrá otro día, que esto va a cambiar, que esto va a dar un giro, que la vida se transforma, que la vida se compone de estos momentos y va cambiando. Y yo tengo que entregarme a ese torrente y dejarme llevar por ese torrente que cambia mi rumbo. No luchar en contra de la corriente, sino dejarme llevar por el torrente que se llama vida, para que cambie mi rumbo. ¿Sabías tú que el llanto es el primer lenguaje del recién nacido y usualmente la última palabra o demostración emotiva y que va a partir o con quien va a partir, o con quien va a morir. El llanto nos introduce a la vida, y el llanto nos despide de la vida. Así que no le tengamos miedo a las lágrimas. Son parte de las emociones expresadas en diferentes momentos de la vida. En un estudio realizado por el Instituto de Austin, Texas, para el estudio de la familia y cultura, revelaron que las personas que creen en Dios son más felices que los ateos. 45% más felices. Los que van a la iglesia regularmente son más felices. Testifican ser más felices y estar más tranquilos que los que no lo van. No van a la iglesia, los que no rezan, los que no creen. Además, las personas que no van a la iglesia, en estos estudios se mostraron más propensas a sentirse desafortunados, con mala suerte, desprestigiados, desvalidos, desechados. Además, las personas con fe han demostrado estar más satisfechas con sus vidas. Afrontan mejor las situaciones complicadas de la vida y tienen más resiliencia y fortitud ante los problemas. La persona que tiene fe se abraza y se afianza de la voluntad misericordiosa de Dios y de la providencia de Dios, quien asegura que Él es nuestro Padre y provee y proveerá, como dice Lucas 11:11. ¿Acaso un padre le da a un hijo que pide pan una piedra? ¿Acaso? Entonces el que cree espera de Dios lo mejor. El que cree también piensa lo que dice Juan 10:10, vine para que tengan vida y la tengan en abundancia. O lo que dice Salmo 4:7, Señor, tú has puesto en mi corazón más alegría que en quienes tienen trigo y vino en abundancia. Así es. Y Hechos 13:52, donde dice, los discípulos estaban llenos de gozo del Espíritu Santo, llenos de gozo. El Salmo 21:6 dice, pues les haces bienaventurado para siempre, con tu presencia le deleitas a los tuyos con alegría. Y como dice también Salmo 43:4, entonces llegaré al altar de Dios, mi supremo gozo, con supremo gozo, y al son de la lira te alabaré, oh Dios y Salvador. Así es. La fe es una invitación a la alegría. Romanos 12:12 dice, alégrense en la esperanza, muestren paciencia en el sufrimiento, perseveren en la oración. Porque dice el Salmo 94:19, cuando en mí la angustia iba en aumento, tu consuelo llenaba mi alma de alegría. El puente también a la felicidad, además de ser la paz y la reconciliación con la vida, es la fe y la completa esperanza en Dios, el dador y hacedor y sanador de la vida. Aquí Marta Reyes en Brotes de Esperanza. Gracias por escuchar hoy en este su programa. Que Dios los bendiga. Hasta la próxima semana.

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Muy bendecido día, familia, qué alegría poder estar en sintonía con ustedes, poder estar juntos en la misma página, en la búsqueda de servir al Señor y servirle cada día más y mejor. Con mucha alegría te saludo en este día jueves 28 de mayo. Se nos acaba el mes. Se acaba el mes, pero no se acaba, por supuesto, la alegría, el gozo, la búsqueda de servir mejor al Señor, la búsqueda de conocerlo mejor. Un saludo muy fraternal para todos ustedes, hermanos, que nos sintonizan a través de las diferentes plataformas, de las diferentes frecuencias que unen a toda la gran familia de En Familia Radio. Saludo y agradezco a mis hermanos que nos sintonizan. Desde México, a todos nuestros hermanos que nos están acompañando en México, qué alegría poder estar con ustedes, qué alegría que ustedes junto con nosotros estén evangelizando y pasando la voz de que aquí estamos para servir al Señor, que estamos juntos desde Mexicali, desde Chihuahua, allá por Parral, en Durango, saludos también en Valle de Santiago, saludos también a nuestros hermanos en San Juan Chutetelco. Un saludo muy cordial para todos ustedes, hermanos, aquí en cualquier punto del continente americano. Saludo a mis hermanos en Perú, allá desde Lima. Imagínense, hermano, qué bendición poder estar unidos con ustedes, que desde aquí hasta Lima vayamos. Saludos a toda la comunidad peruana, por cierto, aquí en el Valle del Sol. Un saludo muy cordial. También saludo y agradezco a mis hermanos en los Estados Unidos que nos sintonizan desde Texas, desde el área de Houston, Galveston, desde la arquidiócesis de Galveston, Houston, Galveston, también desde San Antonio, Texas. Un fuerte abrazo en El Paso, Texas, uniendo Texas en estos momentos con esta señal. Saludos y agradecimiento a mis hermanos en New Jersey, en Massachusetts, en Connecticut, en Maryland. Saludo a mis hermanos en el estado de Ohio, a quienes nos acompañan desde San José, California, desde Los Ángeles, California, desde Las Vegas. Nos vemos, Dios mediante, 6 y 7. Por allá, Dios mediante, estaremos. Y saludo, por supuesto, a la gran familia que nos sintoniza aquí en el Valle del Sol, en el 90.1 desde Prescott, 97 desde Kinman, 89.5 desde Williams, 91.3 desde Flagstaff, 740M desde el Valle del Sol. Con un fuerte abrazo para todos ustedes. Gracias, gracias, gracias aquí a mis hermanos en Saguarita, en Río Rico, Green Valley, Nogales, Tucson, también en Yuma, Douglas, Sierra Vista, ahí donde estés, gracias, hermano, gracias. Sí, hago el anuncio primero de Las Vegas. Dios mediante, 6 y 7 de junio estaremos transmitiendo para todos ustedes desde Las Vegas, Nevada. Es pues una alegría muy grande, hermano, el que por... Ya desde el año, ¿qué? Desde el año 2016 hemos tenido la bendición, son 10 años de estar compartiendo esta alegría, la alegría de estar llevando a todos ustedes lo bueno que sucede en Las Vegas, que son muchas cosas, y el 32º Congreso se estará llevando de la Renovación Carismática, se estará llevando precisamente 6 y 7 de junio, en el Centro de Convenciones de Las Vegas. Sí, regresa al Centro de Convenciones y Dios mediante, ahí estaremos transmitiendo para todo el mundo. Así es lo que ahí suceda, las conferencias, las charlas de este congreso. Ya te estaremos dando todos los detalles, pero pues es para nosotros sin duda un motivo de muchísima alegría, hermano, el que pues por ya... Son 10 años de estar acompañando a todos nuestros hermanos que por allá en Las Vegas están haciendo un gran trabajo de evangelización al movimiento de la Renovación Carismática, pues con muchísimo agradecimiento por este apoyo que nos dan de poder ser pues testigos de lo que está sucediendo, de lo bueno que sucede en Las Vegas. Ahí estará, por supuesto, presidiendo este congreso el excelentísimo arzobispo George Leo Thomas. Es arquidiócesis de Las Vegas, así que ya es arzobispo también, acompañando el obispo auxiliar Gregory Gordon
y el padre Rogelio Molina, que son los coordinadores, los encargados, ¿verdad?, del padre Rogelio Molina como coordinador, asesor espiritual de la renovación carismática en Las Vegas. Y bueno, pues con mucha alegría ahí estarán participando grandes amigos de esta estación que han colaborado y servido muchísimo. Y bueno, pues es ya el próximo 6 y 7 de junio. Así que si me estás escuchando en Las Vegas, por allá nos dices, hey, me mandaste saludos y ahí, aquí vengo a saludar. Dios mediante, por allá nos vemos. Es en el centro de convenciones y bueno, a quienes deseen acudir, yo sé que en estos momentos me están escuchando hermanos en Kinman, me están escuchando hermanos en Phoenix, por supuesto, y en muchos lugares, y que desearan acudir, pueden buscar la información en el Facebook, en la página oficial de la Renovación Carismática de Las Vegas. Ahí pueden encontrar, se llama Renovación Carismática Católica Arquidiócesis de Las Vegas. Y también hay un teléfono que es el 702-735-0510. Es en Las Vegas, 6 y 7 de junio. Ya te estaremos dando muchos detalles, invitándote, que será un congreso lleno de bendición. Hagan esto en conmemoración mía. Ese es el lema de este congreso en Las Vegas, 6 y 7 de junio. Y bueno, pues por supuesto, todo esto gracias al apoyo de ustedes que hace posible que podamos mantener esta estación. Y agradezco infinitamente a todos los hermanos que, pues sabiendo, conociendo, están apoyando en Familia Radio de manera especial, comprando sus boletos, adquiriendo sus boletos para estar en casa con Javier de Santiago ya este próximo sábado, es decir, pasado mañana. Sí, y los boletos, te recuerdo que hoy y mañana son los últimos dos días para adquirirlos al precio preferencial y al precio de preventa, tanto para los donadores, que hay un ahorro de $10 por boleto, para los que todavía no son donadores, que hay $5 de ahorro por boleto, pues se acaba mañana viernes. Pero te pido que no te esperes a que termine a que sea mañana, te pido que si puedes ayudarnos hoy, llames hoy. Es el sábado en la tarde, ¿qué mejor que hacer? Empezamos desde las 7:30 y hasta que el último corazón quiera cantarle al Señor, ya eso lo dijo Javier. Ahí estará presente Jesús Eucaristía, estará presidiendo esta adoración el Padre Leo León, acompañándonos y guiándonos en la oración con cantos que llegan al alma, los de Javier de Santiago. Yo sé, ¿verdad?, que tú lo identificas con cantos como Lo que me duele eres tú, con Delante de ti, con Descansaré en tus brazos, con Poderoso Dios, Más blanca que la azucena, María déjame ver al niño, María de Nazaret. Y bueno, le sigo, hermano, Hasta morir, Sin ti, Contemplación, Todo cambió. Bueno, son muchos cantos que nos unen con el talento de Javier de Santiago, con el trabajo que él ha hecho para enriquecer la música católica, para enriquecer los movimientos y apoyar a tu estación con alegrías como esta, como la que tendremos este próximo, muy próximo sábado. Así que te pido tu ayuda, te pido tu colaboración. A ustedes, hermanos, que pueden venir, ¿verdad?, que nos acompañan y que pueden venir quizás de Prescott o quizás de Kinman o quizás de Flagstaff o quizás de Tucson, pues les pedimos de manera especial que busquen sus boletos, ¿sí?, para estar listos y recibirles como merecen. ¿Sí? Te recuerdo que puedes adquirirlos con tu tarjeta de crédito o débito y los recibes en la puerta. ¿Sí? Es un lugar muy cómodo, ya sabes, ya lo has vivido, para todos los que tienen alguna necesidad especial para trasladarse, sea en una andadera, sea en una silla de ruedas, sí, pues es un lugar pues planito, ¿verdad?, que donde una vez hay una rampa de acceso y una vez que estás en el nivel de la rampa de acceso, todo sucede ahí, ya no tienes que subir escalones, bajar más rampas, es una sola rampa. Y pues digo esto porque sé que hay muchas personas que nos escuchan que tienen esta necesidad especial de movilizarse a través de una silla de ruedas o una andadera, pues invitarlos a que vengan, a que nos acompañen. Sí, que qué mejor que hacer. Si tú incluso pues me estás escuchando y
y tienes a una amiga, a un amigo que tiene esta necesidad para poder trasladarse y puedes invitarlo, hermano, te pido que nos ayudes. Sí, que nos ayudes, porque si sabes que no maneja de noche o no puede trasladarse, dale esa alegría, la alegría de poder cantarle al Señor, de estar en esa hora santa, de descansar en los brazos del Señor, sí, y pues de además así apoyar a que tu estación continúe, apoyar a que podamos seguir sirviendo junto contigo al Señor, que podamos seguir caminando, entregando alma, vida y corazón para que Él reine en muchos corazones, para que Él se haga presente en la vida de muchos más hermanos, gracias a la intercesión que desde aquí se esté levantando. Y permítenos, hermano, tú que nos estás escuchando en El Paso, tú que nos estás escuchando en el estado de Ohio, tú que nos escuchas en Houston, en San Antonio o en donde estés, permítenos orar por ti. Danos esa alegría también de saber que tú estarás ahí unido, sabiendo lo que aquí estará pasando y que te sepas acompañado de la oración que aquí va a estar. Y aquellos que me están escuchando en una prisión, que me están escuchando en un centro de detención, sepan que están acompañados y estarán acompañados ese día que oraremos por ustedes. A quienes me están escuchando desde un hospital, desde un centro de convalecencia, que sepan que van a estar acompañados desde aquí y que ustedes van, es como si estuvieran aquí a través del corazón eucarístico de Cristo que nos une. Y les pido a todos ustedes que por razones físicas, ¿verdad?, o alguna situación no pudieran venir, que oren para que aquellos que sí pueden aprovechen la oportunidad de entregarle al Señor su vida, de ofrecerle al Señor 3 horas. ¿Le puedes ofrecer 3 horas al Señor para decirle, Señor, yo quiero ser mejor? ¿Le puedes ofrecer 3 horas al Señor para decirle, te pido por este hermano, por este hijo, por esta hija, te pido que cambies la tristeza por la alegría, te pido que modifiques las conductas de aquellos que te ofenden para que te conozcan, te amen, te sigan, te obedezcan y sean felices? Tantas cosas, tantas peticiones que hay en tu corazón como las hay en el mío, hermano. Vamos a ponerlas ante el Señor y en una tarde que sin duda el Espíritu Santo se derramará a borbotones sobre todos los que lo pidan, en la alegría de vivir, en la paz que comunica el canto de Javier de Santiago, en la alegría que comunican sus bromas, sus anécdotas, en la alegría de verlo reír como a un niño, feliz de estar contando sus chistes y de unirse en la oración profunda de sus cantos o de los cantos que se vuelven oración, de donde se desprenden momentos de muchísima riqueza para la conversión de las almas, mi conversión y la conversión de todos aquellos por los que pidamos, porque el Señor va a actuar, no va a ser indiferente. Y lo que el canto, la alabanza, lo que la oración del padre Leo León, sí, nos lleva, pues es a un momento para poder tocar el borde del manto de Cristo, que estará presente entre nosotros, y que así como sanó a la hemorroísa, que así como liberó a la hija de la cananea sin estar presente la hija de la cananea, así como sanó, sí, aquel leproso, ¿verdad?, tan solo con tocarlo, así como le dio la vista a aquellos ciegos, como le dio la movilidad, sí, a los paralíticos, y como le dio la vida a Lázaro, al hijo de la viuda de Naím, a la hija del capitán de la guardia, sí, pues el Señor lo vuelve a hacer, porque es el mismo que pasó por junto al río Jordán. Ese es el mismo que pasará aquí, que estará entre nosotros este sábado y a donde llegaremos después de haber reído, de haber sonreído y de decirle, Señor, yo sé que el Espíritu Santo habita en mí, yo sé que soy templo vivo del Espíritu Santo, ayúdame a ser ese templo desde el cual se unan más corazones, ayúdame a ser ese templo donde más personas puedan concurrir a ti, que yo pueda llevarlos a ti, que cuando me miren te vean, ayúdame, Señor. Ayúdame a ser ese instrumento de bendición en la vida de quienes junto conmigo están queriendo servirte. Pero ven, hermano, ven y te pido que nos ayudes buscando
tu boleto el día de hoy. Y si todavía la comadre no se decide, si todavía el compadre, el hermano, la amiga no se decide, ven tú, danos la alegría de saber que contamos contigo. Y ya decide, y ya si mañana la persona quiere o el sábado y todavía hay boletos, pues que lo compre. Pero hoy, que todavía está el boleto al precio preferencial, muy especialmente me dirijo a quienes son, pues, donadores, a quienes han estado acompañando el esfuerzo de En Familia Radio. Sí, pues, por algo estamos haciendo también esto, hermano. Es para servirte a ti, es para agradecerte a ti. Y sí, sí necesitamos de un esfuerzo, porque necesitamos sostener esta estación y necesitamos pagar la renta. Y para pagar la renta necesitamos de la asistencia de ustedes a este evento. Y sí, también agradezco a aquellas personas que han llamado y que han dicho: yo quiero estar ahí, si por alguna razón no puedo llegar, pero aquí está mi boleto. Sí, ya, y adquieren su boleto. Gracias, gracias. Gracias porque sabemos que entienden las necesidades que estamos pasando. Y sí, si necesitamos y queremos sostener el oratorio para orar por ti, pues necesitamos de tu ayuda viniendo a este evento. Y sé que pudieras elegir quizás entre ir a comer unos tacos o venir. Yo te aseguro, sé que a lo mejor puedes decidir entre, inclusive, ¿verdad?, entre ir o salirte temprano de una fiesta para llegar aquí a las 7:30 inicia. O quizás la decisión entre ir al cine y venir aquí, o quedarte en tu casa a lavar la ropa, o venir aquí. Sí, cuántas cosas. Sí, sé que hay decisiones que se tienen que tomar, pero qué mejor que estar ante Jesús Eucaristía. Qué mejor que rendirte ante Jesús Eucaristía para decirle: Señor, yo soy tuyo, a nadie más pertenezco. Recientemente, y si me está escuchando con mucho respeto, pero pues una hermana en Cristo, ¿verdad?, que decía: no, pues es que pasó esto y mira, me estafaron y mandé este dinero y era una estafa y pues era mucho más dinero que lo que pedimos por el boleto, aclaro, mucho, 30 veces más. ¿Cuántas, no? Como 30 veces más. Y en la estafa se le fueron eso, se le fue a un estafador, le dio 30 veces lo de su entrada. Y para eso sí hubo, para darle al estafador, para eso sí hubo. Cuando el pretexto es, ¿verdad?, no, pues es que tengo que ahorrar o que tengo que decir, pero resulta que ante los tacos y ante la cenita y el la fiesta y lo que fuera, ahí se nos va más. En cambio, llenarte de Cristo, alimentarte de Él, alegrarte con Él, sonreír con tus hermanos, hermano, por lo que pedimos y que además tú sabes que es para tu estación y que además necesitamos de esta ayuda. Tu entrada, tu ayuda, tu boleto contribuye a que nos sostengamos, permanezcamos, te podamos servir. Y si además tú te vas a llevar en el corazón este momento, esta alegría, te pido tu ayuda, hermano. Adquiriendo tu boleto hoy, si te es posible, nos ayudaría muchísimo el que hoy fueras ese gran apoyo para tu estación. Estamos pasando momentos de necesidad, te lo he venido diciendo, en situaciones fortuitas. Un saludo y si los que me estén alcanzando a escuchar en el área de Kingman, pues están haciendo los trabajos y estamos buscando poder servirles, pero los recursos económicos pues todavía no llegan para poder solucionar un problema que obviamente no deseáramos pasar. Y que si sucede, es porque contamos con una estación de radio. Sí, y esto pues son las situaciones que se están viviendo. Y estamos teniendo otra situación allá en Williams y también en Prescott. Y aquí, en todos lados, se juntaron, vaya, se juntó todas estas situaciones fortuitas que nadie las puede prever, son imprevistos. Y nadie pensaba que se podían tumbar un cerco y nadie pensó que pues alguien podía tumbar una antena ya subida en mero arriba y que movieron tal cosa o que hubo una tormenta y que entró electricidad y se descompuso. Y son situaciones que suceden gracias a que tenemos una estación. Y claro, para quienes estamos al día y vivimos al día, pues comprenderás que cualquier situación de estas nos mueve. Y si hoy, hermano, por eso que te pedimos colaboración, para que estés, para que nos acompañes y que pases un momento de enriquecimiento que te va a ayudar y te va a fortalecer
y te va a alimentar más que si fueras a unos tacos. Y quizás en los tacos gastes más que lo que estamos pidiéndote por ese boleto. Y si vas al cine, estoy seguro que va a ser mucho más. Y si vas a un concierto del mundo, sería, no sé si tres veces más, cuando menos tres veces más. Recientemente te decía, pues, que en muchos de estos lugares, en conciertos, etcétera, la gente paga más por el estacionamiento que por lo que aquí pedimos por cada boleto de los donadores que están contribuyendo. Pagan más por un estacionamiento que por alimentar el corazón. Es más, pagan más por el lugar donde se queda el carro que por lo que se van a llevar aquí en el corazón, viniendo a reír, viniendo a cantar, viniendo a celebrar al Señor, viniendo a celebrar tu fe, viniendo a tener un encuentro con Él, viniendo a que tengas armas para continuar en la vida luchando por tu fe, luchando por tu familia, luchando por la alegría de estar vivo, por la alegría de conocer, por la alegría de ser un hombre nuevo, por la alegría, tantas alegrías que hay, dar gracias. Acompáñanos, hermano, es ya este próximo sábado, pasado mañana, te estaremos esperando y nos dará muchísimo gusto contar con tu ayuda. 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Y sí, te vamos a pedir mucho tu ayuda. En el día de hoy, que adquieras tu boleto, nos ayudará muchísimo a salir con compromisos que tenemos para hoy, para mañana, para el sábado, con cosas que pues se tienen que pagar y que si no nos está alcanzando. Y bueno, si tú nos puedes ayudar tan solo con ese boleto, te lo vamos a agradecer muchísimo. Agradezco, por cierto, a mi hermano en Cristo, Misael. Un fuerte abrazo, Misael, que el día de hoy ya adquirió sus boletos. Un fuerte abrazo y saludos a todos los de Veracruz, por cierto, a toda la gente de Veracruz. Misael, gracias, hermano. Dios te bendiga y qué bueno que aquí te vamos a saludar este próximo sábado, Dios mediante. Y bueno, tenemos por aquí muchos otros avisos que quiero compartir contigo en este día. Sí, tenemos este que nos llega y pues este va muy especialmente para todas las personas que están cerca de la edad de retiro o que ya están viviendo su retiro o que tienen algún familiar que está retirado o que cuenta con los servicios de Medicare y algún servicio del Seguro Social. Sí, el 18 de junio, que es ya este mes y ya se está llegando a la fecha, a las 3:30 de la tarde va a haber una sesión informativa en la biblioteca Harmon, que se localiza en el 1325 al sur de la 5 Avenida, en la ciudad de Phoenix. Y esta información que estamos pasando, hermano, creo que es bien importante tomarla en cuenta por todos los cambios que se están suscitando tanto en el Seguro Social como en los servicios de Medicare, por un lado, pero también por todas las oportunidades que pueda haber y que quizás tú no conozcas, y va a haber personas que en español van a estar respondiendo a todas tus preguntas. Va a haber muchos servicios que quizás pues vas a poder conocer y que no sabías que había, y ahora pues ya podrás saberlo y podrás aprovecharlos. Sí, esto pues agradezco mucho a esta información que podemos pasarte, porque sé que muchos de nosotros podemos contar por ahí quizás con algún hermano, con algún tío, con el papá, con la mamá, que ya tiene servicios de Medicare, y pues conocer qué más hay, ¿verdad? Nunca estará de más. Siempre la información es vital. El que conozcamos esta información puede apoyar a que tengamos pues más mejores servicios, ¿verdad? Es la sesión de información de Medicare y servicios del Seguro Social, beneficios del Seguro Social. Si ya estás próximo a la edad de retiro, ir a preguntar qué hay que hacer, qué tienes que hacer, cómo puedes saber en qué momento te conviene ya pedir el retiro, etcétera. Busca la información. El teléfono 602-262-4636 es el 18 de junio. Y es a partir de las 3:30 de la tarde. Así que, es un jueves 18 de junio.
y es a las 3:30 de la tarde en la preparatoria Harmon, que se localiza en la 5 Avenida y la calle Yavapai. Esto es ahí, pues entre la Bacay y la Pima, ¿verdad? Por ahí en la 5 Avenida, en la biblioteca Harmon, al 1325 al sur de la 5 Avenida. Y para más informes, puedes llamar al teléfono 602-262-4636. Es un evento gratuito con mucha información y pues creo que es muy importante que la demos a conocer. O que si tú sabes, conoces a alguien que ya está recibiendo servicios de Medicare o que está, ya tiene el Seguro Social, también ir a actualizarse, saber qué más hay, qué otros servicios están disponibles para ustedes o para ellos. Del 18 de junio a las 3:30 de la tarde, el teléfono 602-262-4636 y te lo estaremos recordando. Y atención, esta pues es la última llamada porque el día de hoy inicia el retiro de mujeres del Ministerio Católico de Jesús Resucitado. Y para más informes

0137 y desde ahí les estarán dando la información para ser partícipes de estos retiros que lleva a cabo el Ministerio Católico de Jesús Resucitado, que tiene su centro de trabajo en la parroquia de San Mateo. Y para más informes, nuevamente 623-850-0137. Sabes, pues hay otro tema, ¿verdad?, del cual te quiero hablar y que me da mucho gusto a todos ustedes, hermanos, que pues en lo que estamos haciendo, ¿verdad?, cuando tú adquieres tu boleto para estar en casa con Javier de Santiago, también nos ayudas a que realicemos esta labor que Dios mediante, a partir del próximo martes 2 de junio, vamos a tener en las sesiones de reacción para caballeros mayores de 21 años que tengan adicciones en el campo de la sexualidad, dentro de un uso desordenado de la sexualidad, ¿sí? Y que hayan generado una adicción en el campo, que es muy amplio, las diferentes actividades y situaciones vicios que se forman en torno a una sexualidad desordenada. Y es el próximo 2 de junio, martes 2, que comenzaremos. Son 4 sesiones, son 4 martes, y durante el mes de junio, y que nos dará muchísimo gusto que haya valor en esos caballeros que admitan, ¿sí?, esta situación a la que se están enfrentando, ¿sí?, y que pues por quizás falta de educación sexual, quizás por falta de formación, por situaciones inclusive de fuera de la responsabilidad del bebé, del niño, del joven adolescente o inclusive el joven adulto, pues se puedan haber causado situaciones traumáticas que estén teniendo una consecuencia en una adicción en el campo de la sexualidad, ¿sí? Que son, insisto, muchas. Por supuesto, una muy conocida y lamentablemente muy frecuente es la adicción a la pornografía, ¿sí? Y que hay pues muchas personas, muchos hombres y mujeres también, pero en este caso me estoy dirigiendo a los hombres porque es para caballeros mayores de 21 años. Sí, que realmente les gustaría poder dejar la pornografía y no pueden dejarla. Están luchando contra eso, pues espiritualmente saben que están viviendo una lucha muy fuerte, saben que es incorrecto, saben que está mal, pero no han tenido de alguna forma las armas, las herramientas para poder superar esta situación mediante el fortalecimiento de una voluntad que requiere de un apoyo, a veces un apoyo que va a venir de afuera. Lamentablemente, uno de los engaños para el que es adicto es pensar que va a poder solo, que cuando yo quiera voy a poder, y eso pues es el engaño mayor del enemigo para seguir manipulando a una persona y tenerla sometida bajo el lastre, en este caso de la pornografía, y de todas las cosas y consecuencias que esto tiene, como la masturbación, como la eyaculación precoz, la eyaculación retardada, como la disfunción eréctil, como el sexo incontinente, como la búsqueda de nuevas formas, como la exposición y exhibicionismo, como el tráfico de personas, como el tráfico de pornografía de diferente índole, inclusive pornografía infantil, etcétera, que muchas veces trae consecuencias no solo a la propia persona, sino a toda una comunidad, a toda una sociedad y a muchas vidas que lamentablemente se dañan precisamente por la adicción que comenzó en una persona que, insisto, probablemente y de manera inocente o ingenua haya sido de alguna manera inducido a una adicción en el campo de la sexualidad o por una situación traumática sufrida por él o sufrida por alguien más. Inclusive hay muchas razones que pueden estar detrás de una adicción en este campo, y para todo en Cristo habrá una solución, pero hay que salir a buscar la solución y hay que salir a buscarla con mucha hombría. En este caso es para mayores de 21 años, caballeros mayores de 21 años, y es aquí en Familia Radio. Son 4 sesiones, son 4 sesiones, siempre le llamamos primera sesión de reacción. Sí, porque quizás para muchos sea la primera, pero todos los que

0: y voy a incluir a todos los hombres que tenemos y sabemos que podemos caer o hemos caído o en algún momento sufrimos o estamos sufriendo por una adicción en este campo, sí, es vital saber que siempre podemos comenzar, que siempre hay una nueva oportunidad, que cada día se vive en su propio momento y que tenemos que buscar alternativas a lo que hasta ahora no ha funcionado. Si vengo batallando 10 años, 5 años, 3 años, 1 año, 2 meses, 5 o el tiempo que fuera y sigo haciendo las cosas igual, pues va a quedarse las cosas igual. Tengo que hacer algo distinto. Tengo que buscar soluciones alternativas que me apoyen. Y eso es lo que brindan estas sesiones de reacción. Son quizás razonamientos que no habían llegado, que vengan a fortalecer a una voluntad que desea un cambio. Y por eso el que se inscribe, el que llama, tiene que ser la persona que desea ese cambio. Porque sé que cuando hablo de este tema, me escuchan muchas personas que dicen, ojalá mi hijo, ojalá mi esposo, voy a... Y sí, puedes llamar para pedir informes, tú, esposa o tú, mamá, puedes llamar para pedir informes, pero al final el que se tiene que inscribir, pues es el hijo, o es el esposo, o el papá, o el amigo. Sí, es quien, o el novio, ¿verdad? Es quien se tiene que inscribir. No va a funcionar si ni siquiera hay la voluntad de pues levantar un teléfono para decir quiero cambiar. Sí, y no te preocupes, todo queda confidencial, nadie te va a preguntar nada. Y lo que es mejor, sí, y lo digo de corazón, nadie va a juzgar nada. Sí, nadie va a juzgar ni va a generar una reacción negativa contra ti por exponer una gran verdad ante Dios nuestro Señor de que eres una persona vulnerable que está buscando la ayuda para que tenga una mejor estabilidad emocional tu vida, para que haya más alegrías en tu matrimonio, en tu familia, para que no sigas perjudicando esa relación, ni llegues a perjudicar a tus hijos, ni los enganches a ellos también, porque tú, sin saberlo, ¿verdad?, por esa actitud adictiva, puedes estar de alguna manera pues facilitando el que tus hijos también, hijos e hijas, también pues se enganchen en esta, en estos, en esta muy lamentable adicción en el campo de la sexualidad, que como te digo, a diferencia de otras adicciones, esta es la más peligrosa. Y yo sé que cuando digo esto podrá sonar pues muy, muy fuerte, ¿verdad? Y quienes han padecido de la adicción a la droga o al alcohol o al juego, entre otras múltiples adicciones que las hay, o a las mentiras, por ejemplo, la adicción a la mentira, hacer pues estar, permanecer en diciendo mentiras. Hay muchas adicciones, pero de todas, la más complicada es esta. ¿Y esta por qué? Porque vamos a decir que lo que genera la adicción está dentro de uno. No tiene que uno salir a buscarlo fuera, como en el caso del juego, de la droga, del alcohol, sí, o inclusive de las mentiras. Sí, en este caso, la persona en lo individual puede desarrollar estos vicios, inclusive sin internet y sin... ¿Se puede? Esto, ¿verdad? ¿Por qué? Porque está dentro de la persona. Es un desorden de herramientas que están puestas para vivirse con cierta estructura, ¿sí? Y que te ayudan a la persona inclusive a ser santa, pero que cuando están en el desorden, pues llevan a la persona a vivir en la miseria, a vivir en la oscuridad, a sentirse miserable y a acabar con su autoestima, valoración personal y muchas veces con su propia dignidad. Y lo que empezaba siendo algo de juego y acaba siendo después una situación donde la persona pues no sabe por qué permitió, por qué hizo, por qué lo hicieron, por qué permitió que lo engañaran. Y después ahí vemos consecuencias muy serias y graves de pues situaciones en donde personas han quedado expuestas, han caído en fraudes, en manipulaciones en el internet o inclusive acaban haciendo negocio a través de esto o a través de ellos mismos, incluso de llegar a prostituirse. Lo que empezaba siendo un hombre que supuestamente él estaba en estas, en el medio de vivir una sexualidad así desordenada, porque era muy hombre y muy macho, y luego resulta que acaba, pues, inclusive perdiendo todo, inclusive su dignidad, y pues incluso vendiendo o de alguna forma obteniendo recursos a través de hacer cosas que, pues, en un principio nunca imaginó iba a realizar, como traficar con personas, como prostituirse o como movilizar información a través del internet, o como sencillamente inducir a otros al mismo vicio, de estar buscando que haya otros igualmente que vivan en la miseria que, como él, y estar compartiendo pues videos o información o lo que fuera que perjudica o que alienta o influencia en que otras personas desarrollen la misma tipo de adicción que él está teniendo. Así que, pues, la sesión de reacción empieza el 2 de junio, es decir, el próximo martes. Hay que inscribirse y es para caballeros mayores de 21 años y se tienen que inscribir personas, los mismos que van a venir, ¿verdad? Los caballeros. Y es a partir del martes a las 7:30 de la tarde. Son 4 martes seguidos durante el mes de junio. Y bueno, pues mucho que tendremos en el mes de junio, en el mes de julio, mes de agosto. Gracias a Dios y gracias a ustedes. Y para ello, pues es, hermanos, si hablo de esto, y sé que cuando estoy hablando de esto, ustedes dicen qué bueno que se está realizando. Qué bueno porque saben que está por todos lados el tema de la pornografía y todos sus colaterales. Sí, y vemos y pues nos encontramos y sabemos que muchos de ustedes quisieran, ¿verdad?, estar aquí o quisieran que el esposo pues tomara el paso y la decisión para cambiar, o el hijo, o personas que ustedes conocen, ¿verdad? Y pues doy gracias, hermano, porque pues podemos entender por qué estamos aquí. ¿Por qué estamos aquí? Para apoyar y servir a todos. Mira, el día de ayer te comentaba y brevemente que estamos felices del lanzamiento de un programa que se llama Ánimo y Adelante, todos los sábados a las 5 de la tarde. El programa que es conducido por servidores de la comunidad de Alcohólicos Anónimos. Hombres y mujeres que están buscando dar esperanza, afirmar a quien hoy está viviendo en el flagelo del alcoholismo, afirmarle de que hay solución, que hay salida, que se puede vivir y dejar que otros vivan, que hay un valor dentro de sí mismos que quizás no han descubierto y que es el que les va a llevar a salir adelante, a la sobriedad. Es un programa para animar a aquellos que están efectivamente viviendo bajo ese flagelo, pero también es un programa para darte esperanza a ti, que convives, que tienes un amigo, o quizás un hermano o hermana, o que convives con la esposa o el esposo o el hijo, que sabes está pasando por una adicción como el alcoholismo. En este caso, pero con el apoyo que es Alcohólicos Anónimos, que brinda apoyo a todos para todo tipo de situaciones y que es pues precisamente la razón por la que están aquí. Están haciendo este programa y estoy seguro que será de mucha bendición para muchas familias. Agradezco a quienes han tomado esta iniciativa y te agradezco a ti, hermano, a ti que nos apoyas, porque tú estás ayudando al sostener esta estación con ese granito de arena. Tú estás ayudando a que muchos hombres y mujeres recuperen su dignidad, recuperen su valoración personal, su autoestima y puedan vencer aquellas heridas que en su momento les llevaron a abandonarse o que les llevaron a refugiarse en un vicio como la droga o el alcohol. Así que el programa Ánimo y Adelante, todos los sábados a las 5 de la tarde, te aseguro, hermano, que va a ser de mucha bendición. Te doy gracias por hacerlo posible. Y si tú estás conviviendo con una persona o conoces a alguien y quieres ayudarle, quieres saber cómo ayudarle, esta será una gran escuela. Sin duda, Ánimo y Adelante, todos los sábados a las 5 de la tarde, un nuevo programa. Es una, un esfuerzo ante que da respuesta a una necesidad que sabemos está ahí afuera y que apremia. Y saludo y agradezco a todos los hombres y mujeres que integran la comunidad de Alcohólicos Anónimos y que dependemos de ellos para que en muchos hogares vuelva a haber paz, vuelva a haber estabilidad. Gracias por el servicio que brindan y gracias por unir sus voces para servir desde En Familia Radio a toda nuestra comunidad y alentar e incluso a manera de prevenir, también hasta para detectar si estás conviviendo con una alcohólica, con un alcohólico, o para detectar si tú eres alcohólico o alcohólica. Este programa va a ayudar muchísimo y va a dar esperanza tanto a quienes están sufriendo la enfermedad del alcoholismo como a quienes conviven con un enfermo de alcoholismo. Así que a las 5 de la tarde, todos los sábados, Ánimo y Adelante, conducido por servidores de Alcohólicos Anónimos. Un esfuerzo de familia, hermano. Tenemos que apoyarnos. Tenemos que darle la mano al que nos está necesitando. Tenemos que ver a Cristo en aquel hermano que está enfermo, en aquel que no puede por sí mismo salir adelante de esas adicciones que pues lamentablemente ya están presentes. Y que están presentes, aunque nosotros querramos cerrarnos los ojos y decir, no, yo vivo en un mundo perfecto. Yo voy a mi iglesia, yo voy a, tengo mi ministerio, participo en el apostolado, yo me confieso todas las semanas y comulgo diario. Y bueno, qué bueno, hermano, qué bueno, qué bendición. Pero tú no puedes cerrar los ojos ante quien hoy está sufriendo allá afuera por estas situaciones y por muchas de las cuales, bendito Dios, en nuestra iglesia se ofrecen alternativas, como tener una estación de radio que tú sostienes para precisamente dar a conocer que hay apoyos y recursos para aquellas personas que viven el flagelo de una adicción. Ya hablé de dos, ¿verdad? De la adicción en el campo de la sexualidad, como también el alcoholismo y sus colaterales, porque, pues, como lo sabemos, quienes, pues, lamentablemente caen en una adicción, pues son más vulnerables a caer en una segunda adicción. Sí, esto es muy común, ¿sí? Y es, ¿por qué? Porque la persona se frustra y ante la frustración y no saber cómo, pues va buscando más salidas a la herida que trae. Así que, pues, la invitación, ¿verdad?, a que nos apoyes, hermano. Te pido que busques tus boletos para estar en casa con Javier de Santiago. De esa forma, mira, ¿quieres ayudar a que haya menos personas adictas? Te pido que busques tu boleto con tiempo. Te lo digo así de corazón. Te pido que vengas a orar con nosotros también para que esta estación pueda hallar más donadores, pueda encontrar más personas que se animen a poner ese granito de arena que bendito Dios tú pones cada mes y que te pido que si no has puesto tu sobrecito del mes, lo hagas porque estamos necesitando de ese recurso, de ese apoyo que tú nos puedes dar. Sabemos que es un esfuerzo y valoramos y agradecemos a Dios y pedimos al Señor que multiplique al 100 por 1 esto que tú estás realizando, créemelo. 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ayudarnos a que haya familias mejores, familias unidas, que hombres y mujeres superen aquellas cosas que impiden el que ellos sean felices y hagan felices o contribuyan a que haya bendición y felicidad en los hogares? Contribuyan, porque al final, pues todo depende de Dios, ¿verdad? Pero muchas veces, pues somos piedra de tropiezo en la felicidad y la plenitud de nuestra pareja o de nuestros hijos. Qué bueno que En Familia Radio pues está aquí gracias a ti, que contribuyes precisamente para el reverso, para que haya hombres y mujeres cabales, completos, que sepan que hay formas y maneras de ser mejor hoy de lo que fueron ayer, que sepan que el pasado no determina, que el pasado no define, que lo único que nos determina y define es un amor tan grande que nos permite ser hombres nuevos hoy, volver a nacer hoy y contribuir a que haya otros que también tengan ese cambio y con anhelo y confianza en la acción del Espíritu Santo, saber que mañana podemos ser mejores de lo que somos hoy si hoy nos levantamos y buscamos ese crecimiento y si hoy le pedimos al Señor más Espíritu Santo, más sabiduría, más dones con los cuales podamos edificar esta iglesia en la cual tú y yo vamos tomando parte y que cuando adquieres un boleto para estar en este concierto, pues apoyas a que eso se dé, hermano, a que tu iglesia crezca, tu iglesia se edifique y a que sigamos dando oportunidades y alternativas para que haya sanación en muchos corazones. Mira, está por realizarse dos retiros que son enormemente importantes, ¿sí? Y que me da muchísimo gusto poder compartirte. Me refiero al retiro de el viñedo de Raquel, que se va a realizar julio 24 al 26, y también el retiro del Dolor a la Gracia, que se va a realizar del 8 al 12 de julio. Son valiosísimos. Son retiros que son llevados a cabo por el Ministerio Diocesano Restaura tu Dignidad, o en inglés Restore Dignity, un ministerio diocesano que en español, gracias a Dios, en el Valle del Sol, es una de las, dos ciudades donde en español se ofrece el retiro del Dolor a la Gracia en todos los Estados Unidos. Y solo hay dos ciudades y Phoenix es una de ellas. Así que para ti, hermano, que me estás escuchando en otro estado, que sepas que aquí está ocurriendo este retiro, que es un retiro para un retiro de sanación, ¿sí? Así, de las heridas que causaron una situación traumática en una persona y que ha detonado en una ausencia de alegría, felicidad y plenitud en el presente. Este retiro fue creado y solicitado por la Conferencia de Obispos de los Estados Unidos para las personas que hayan sufrido algún tipo de abuso físico, emocional, psicológico, verbal, sexual y cualquier otro tipo de abuso en la etapa prenatal, mientras eran bebés, en la infancia, en la adolescencia, como jóvenes adultos o como adultos. Para todas las personas que han vivido una situación traumática por el abuso de alguien en sus personas, en las múltiples formas que eso fuera, se hizo el retiro de sanación del Dolor a la Gracia. Es un retiro, hermano, que como oyes, ¿verdad?, en los días, ya que te estoy dando pues estos días, en este caso del 8 al 12, 8, 9, 10, 11 y 12, pues te darás cuenta que son 5 días en un retiro donde hay psicólogos, donde hay consejeros, donde hay 2 sacerdotes, donde hay hermanos que brindan este servicio para apoyar a los hermanos a salir adelante de esa situación con la cual vienen, arrastrando y les ha perjudicado en su desenvolvimiento actual, en su valoración personal actual. Se les ha afectado en su desenvolvimiento como pareja, su desenvolvimiento como papá, como mamá, como hijo, como hija, como nieto, ¿sí? Y esto, nieta, ¿sí? Esta oportunidad que brinda el Dolor a la Gracia es una oportunidad única, ¿sí? Insisto, en los Estados Unidos solo hay 2 lugares, Phoenix es uno de ellos, y para pedir informes, te pido que busques esta información que te estoy brindando, ¿verdad? Porque sé que es valiosísimo tenerlo a la mano y saber, porque todos conocemos de alguien que ha sido, de alguna forma, víctima de algún tipo de abuso. El teléfono 602-402-0867, teléfono 602-402-0867, 602-402-0867. Es el retiro del Dolor a la Gracia que se vivirá ya está en el mes de julio, estos días, que pues espero, ¿verdad?, nos ayudes a darlo a conocer. Y si es tu caso, hermano, si tú sabes que hoy hay una tristeza en tu corazón que es producto de un tipo de abuso que sufriste en la etapa adulta, como joven adulto, adolescente, en la infancia, como bebé, o incluso sabes del abuso que tu mamá tuvo cuando ella estaba embarazada de ti, y situaciones que te hayas enterado, ¿sabes? Hay muchas cosas que pueden estar afectando tu felicidad actual, ¿sí? Y que no te definen, no te determinan, pero lamentablemente sí te están influyendo. Y precisamente sanar de ellas, sanar esas heridas, pues es todas estas herramientas que se brindan durante estos días que se vive este retiro, el retiro del Dolor a la Gracia. No hay un retiro de sanación, lo digo de corazón, así, que tenga mayores elementos para apoyar a una persona. Obvio, como en todo, la voluntad de Dios va primero, Dios hace todo nuevo y en cualquier momento puede sanar, no necesitaría ni mencionarlo, ¿verdad? Por supuesto que sé que el Señor puede hacer todo nuevo y puede sanar todas esas heridas, pero en muchas personas es un proceso. En muchas personas se requiere de una ayuda adicional. Y yo sé que muchos han sanado de esos traumas. Yo sé que muchos lo han podido hacer y de manera súbita. Y sé que el Señor lo volverá a hacer. Sí, pero hay muchos que quizás necesitemos de procesos adicionales. Sí, que con la ayuda de la ciencia están ahí disponibles con herramientas que han sido desarrolladas precisamente para darle ayuda a las personas que han sido víctimas de algún tipo de abuso en alguna etapa de su vida. Abusos, insisto, de muchas formas, verbales, físicos, sexuales, psicológicos. Hay muchas formas en las que una persona puede haber sido violentada y que están afectando su presente. El retiro del dolor a la gracia es del 8 al 12 de julio y para más informes hay que buscar informes en el 602-402-0867. Y pues muy pronto y muy en la misma línea, y aquí habría que decirse cómo el retiro del dolor a la gracia tuvo una base en lo que Viñedo de Raquel realiza. Y Viñedo de Raquel tiene su próximo retiro del 24 al 26 de julio. Viñedo de Raquel está diseñado también por psicólogos para apoyar a las personas que lamentablemente tomaron la decisión de un aborto provocado o influyeron en la decisión de un aborto provocado. Y ahí no solo hablamos del abuelo que pudo haber contribuido a que su nieto no naciera, o la abuela, o el tío, o la persona que le dio raite, o el que le prestó el dinero y sabiendo para qué iban a usar ese dinero, o el papá de esa criatura que presionó para que ese bebé fuera asesinado en el vientre de su madre, o la madre que tristemente, por las razones que hayan sido presionada, mal influida, mal informada, pues lamentablemente se sometió a un aborto provocado, dejando una secuela que tiene que sanarse, una secuela que lastimosamente afecta no solo a la persona, sino afecta su vida familiar, la relación con su pareja o con la pareja con la que lamentablemente decidió un aborto o fue presionada para tener un aborto. Sí, su desarrollo y su desenvolvimiento con los hijos vivos, hay muchas repercusiones y bueno, pues bendito Dios, de julio 24 al 26 se lleva a cabo este retiro de sanación para personas que se han sometido a un aborto provocado, del 24 al 26 de julio. Y también rápidamente te comparto que ya tenemos, sí, la alegría de los talleres de artesanías que muchos de ustedes nos pidieron para el verano, para sus hijos, y ya están las inscripciones abiertas. Estos talleres que inician en la semana del 8 de junio para niños de 7 a 11 años y para jóvenes de 12 a 17 años. Los más pequeños son lunes, miércoles y viernes. Los jóvenes de 12 a 17 son martes y jueves. Son 6 horas por semana, ¿sí? Distribuidas, ¿verdad? En el caso de los más pequeños en 3 días, en los más mayores en 2 días. Y son a partir de la semana del 8 de junio. Y también las clases de guitarra, que gracias a Dios, pues ya inician también en la semana del 8 de junio. Las clases de guitarra son cursos de 2 semanas, martes y jueves, y son por la tarde. Así que pues tendremos la bendición de estarles recibiendo. Hay cursos de guitarra para niños y jóvenes, también para jóvenes mayores de 14 años. Tengan 56, 70, 14, 15 o 16, todos invitados a participar en ello. 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Bendiciones para todos ustedes.
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2: Saludo a la Santísima Virgen María. El Ángelus.
3: El ángel del Señor anunció a María y concibió por obra del Espíritu Santo. Dios te salve María, llena eres de gracia. El Señor es contigo. Bendita eres entre todas las mujeres y bendito es el fruto de tu vientre, Jesús.
4: Santa María, Madre de Dios, ruega por nosotros, pecadores, ahora y en la hora de nuestra muerte. Amén.
3: He aquí la esclava del Señor.
4: Hágase en mí según tu palabra.
3: Dios te salve María, llena eres de gracia. El Señor es contigo. Bendita eres entre todas las mujeres y bendito es el fruto de tu vientre, Jesús.
4: Santa María, Madre de Dios, ruega por nosotros, pecadores, ahora y en la hora de nuestra muerte. Amén.
3: Y el Verbo se hizo carne
4: y habitó entre nosotros.
3: Dios te salve María, llena eres de gracia. El Señor es contigo. Bendita eres entre todas las mujeres y bendito es el fruto de tu vientre, Jesús.
4: Santa María, Madre de Dios, ruega por nosotros, pecadores, ahora y en la hora de nuestra muerte. Amén.
3: Ruega por nosotros, Santa Madre de Dios,
4: para que seamos dignos de alcanzar las promesas y divinas gracias de nuestra

oración. Te rogamos, Señor, que derrames tu gracia en nuestras almas para que los que, por el anuncio del ángel, hemos conocido la encarnación de tu Hijo Jesucristo, por su pasión y cruz, seamos llevados a la gloria de su resurrección. Por el mismo Jesucristo nuestro Señor.

Bienvenido a tu programa Siempre Sí. En Familia Radio soy Armida Escárcega. Me da mucho gusto que estés el día de hoy con nosotros. Quiero platicarte sobre la cultura de la vida. Lo vemos cada semana. Pero yo creo que estarás de acuerdo conmigo que es difícil muchas veces ver las cosas como son por toda la información que recibimos, aunque estamos en una época en la que tenemos la información en las puntas de los dedos, literalmente, porque aplastamos una tecla de la computadora y ahí hay algo. Es difícil, se va volviendo difícil saber qué creer, dónde buscar. Hay demasiado. Entonces, hay ciertas cosas que tú y yo podemos, y de hecho debemos saber, de cómo encontrar la verdad en cuanto se refiere a los principios de moralidad. No nos ocurre a nosotros, los cristianos, que nos enfrentamos a preguntas morales bastante difíciles. Muchos de nosotros no nos enfrentamos directamente a qué hacer en cuanto a un aborto, en cuanto al anticonceptivo, la eutanasia, los bebés de probeta, clonación, etcétera. Sin embargo, ya vivimos en una época en la que ya no es raro. Ya nuestra hermana, nuestra tía, nuestro vecino ya está pasando por estas preguntas, lo cual significa que nosotros debemos estar preparados para dar buen consejo, para hacer buenos comentarios. Lo que nosotros digamos, si la gente nos tiene confianza, va a acarrear mucho peso. Entonces tenemos una responsabilidad de educar nuestra conciencia. Recordemos, hermanos, que siempre la Iglesia nos ha dicho, de hecho la ética no nos ha dicho, ¿no? Que debemos de formar nuestra conciencia, que nuestra conciencia es quien nos ayuda a decidir qué camino seguir. Entonces, si esto es así, implica que nuestra conciencia debe de estar bien formada. En las últimas décadas, la medicina pues ha hecho muchos adelantos en la prevención, en el tratamiento de las enfermedades, ¿verdad? Pero al mismo tiempo, estas nuevas tecnologías sí han creado unos problemas morales bastante serios, bastante graves en las áreas de procreación y de la prolongación de la vida. De hecho, para terminar la vida. Y son cosas que en muchas generaciones anteriores, pues no habíamos enfrentado. La medicina moderna, que ha hecho tanto, tanto bien para preservar la vida, también nos ha dado muchos dolores de cabeza a aquellos de nosotros que queremos vivir una vida moral, una vida ética. El uso de anticonceptivos, la procreación artificial, te decía, el aborto, la eutanasia. Todos estos males están ya esparcidos por el mundo. No hay lugar ya en que no se toque. Sería raro el lugar en el que no se conociera. Y de hecho están promovidos por los líderes en la medicina, en la política, en la educación. Ya no se trata de una decisión entre el doctor y tú o tu familia. Se trata ya de que la gente te lo está empujando por todos lados. Y muchos católicos no están seguros de la moralidad de estos procedimientos, lo cual es bueno. Si no estás seguro, significa que tienes las células grises de tu cerebro pensando, diciendo, espérame, no vayas tan rápido. Por ejemplo, ¿cuáles preguntas te han hecho a ti? ¿O cuáles preguntas te has hecho tú? ¿Has escuchado que te suena un poco mal tal vez la renta de vientres, la renta de útero?
que le llaman el surrogate motherhood. No se nos hace bien que una mujer reciba el esperma y el óvulo de alguien más y le inyecten literalmente un feto en su vientre, y después ella lleve a cabo este embarazo, lo lleve a término y después le dé este bebé a esta otra pareja. Si se te hace difícil, pero después no los venden también como una ayuda a parejas que no pueden tener. Y pues nos tocan el corazón y decimos, pues cómo no va a ser bueno, pero a la vez se nos hace un poco raro. ¿Cómo sabemos, cómo reconocemos la moralidad de todas estas cosas? Pues fíjate que esta es la razón por la que quiero hablarte este día. Quiero que exploremos juntos tú y yo la ética, las buenas decisiones morales, ¿cuáles son ellas? Muchos católicos, te digo, no nos damos cuenta de que ya la Iglesia nos enseña cómo tomar decisiones. No nos dice qué hacer, ¿te fijas? Un buen padre, una buena madre, no le dice ya al hijo que tiene ya en edad de razonar, prefiere enseñarle dándole opciones, y conforme va más, se va haciendo más grande, ya lo que le dice es, le enseña cómo actuar, y la decisión final siempre es de cada uno de nosotros. El Papa Juan Pablo II nos dijo en su encíclica, la Veritatis Splendor, el esplendor de la verdad, que vivimos en una época de una confusión moral tremenda, porque hay sistemas morales falsos que se están promoviendo de la forma en que tú te quieras imaginar, desde el área de entretenimiento, de las noticias, en los libros, en las leyes también. Y esta confusión moral ha permitido que entren muchos males en nuestra sociedad. El Santo Padre Juan Pablo II y sus predecesores, Benedicto XVI, ahora el Papa Francisco, nos han dejado también en claro que los que enseñan, los maestros de estos sistemas falsos de moralidad, muchas veces, muchísimas veces, son personas católicas, desafortunadamente. Muchos que se llaman teólogos, muchos que se llaman líderes en su comunidad, y de hecho también en algunos, gracias a Dios, no en todos, definitivamente, en algunas escuelas o universidades, me refiero, católicas. Es tremendo. Pues claro que nosotros, los católicos promedio, pues nomás nos asombramos, se nos abren los ojos y después no sabemos ni qué decir ni qué hacer. Entonces, ¿qué te parece si entramos primero, más que a los procedimientos de clonación, de eutanasia, etcétera? ¿Qué te parece si entramos primero a preguntarnos cómo conocemos la ley moral? Mira, en Génesis, el capítulo 1, nos dice que el hombre fue creado a la imagen de Dios. Y muchas gentes no pueden, no, ¿cuál es la palabra que estoy buscando? No pueden comprender el alcance de lo que es ser creados a imagen y semejanza de Dios. Nosotros tenemos almas espirituales por estar creados en su imagen. Tenemos intelecto, tenemos voluntad. Como Dios, podemos conocer y amar. ¡Qué cosa tan preciosa! Porque estamos hechos en su imagen, somos capaces de un día llegar a vivir la gloria del cielo. Y de lo que yo te quiero hablar ahorita específicamente es que por ser hechos a imagen y semejanza de Dios, también somos verdaderamente libres. Y a diferencia de todas las criaturas en el mundo visible,
Nosotros estamos, nuestra voluntad es libre y no nos movemos por instinto. No nos movemos por instinto. Precisamente por esto, porque somos libres y no nos movemos por instinto, significa que el movimiento de nuestra voluntad tiene que proceder de algún lado. Tiene que proceder de nuestro propio raciocinio, de escoger uno u otra cosa. Somos, ¿y cómo las escogemos? Porque escogemos lo que es mejor. Y eso significa que somos seres morales. Escogemos entre lo bueno y lo malo. Y eso es ser un ser moral. A través de nuestro intelecto, nosotros podemos descubrir la moralidad o la bondad de una acción, que esto es básicamente lo que es algo moral. Es, si algo es moral, es bueno, tiene bondad en esa acción. Este juicio de nuestro intelecto es lo que le llamamos conciencia. Nuestra conciencia nos dice, está esto, está el otro, esto significa una cosa, esto de este otro lado donde tienes que escoger significa esto también. ¿Cuál de los dos es bueno? ¿Cuál de los dos es malo? ¿Ambos son buenos? ¿Ambos son malos? Todas estas cosas nuestra conciencia nos ayuda a hacer. Es a través de nuestra voluntad libre en la que tú y yo podemos escoger la bondad, lo bueno. Y también a través de la cual nosotros podemos evitar, de hecho, rechazar el mal. Nos damos cuenta, pues, que al darnos, al ser hechos a imagen y semejanza de Dios, Dios nos ha dado un regalo precioso. Sin embargo, sabemos que con cualquier regalo viene una responsabilidad. Nosotros tenemos que ser agentes morales, hacer lo que es bueno y evitar lo que es malo. Y algo que tal vez nos convenga recordar a ti y a mí como cristianos, es que queremos hacer esto porque siendo imagen de Dios queremos llegar a Él. Y solamente siendo como Él, es decir, como Él nos ha creado, podemos llegar a Él. Y sería por nuestro propio pie, es decir, por lo que escogemos. Nadie recibe, no estoy yo diciendo que alguien reciba salvación de su propia mano, para nada. Pero sí son nuestras acciones las que deciden el camino que vamos a tomar. No es bueno estar pensando solamente en lo malo todo el tiempo, pero alguna vez tenemos que recordar que podemos perder nuestra vida eterna. La podemos perder a través del pecado mortal. Entonces, si hemos de hacer lo que es bueno y evitar lo malo, ¿cómo sabemos qué hacer? Pues vamos a consultar la ley moral que está basada en la ley eterna de Dios. Y de esto te quiero contar en el siguiente segmento. Ojalá te quedes con nosotros.

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8: Ya estamos de regreso en tu programa, Siempre Sí.
9: ¿Cómo conocemos lo que es, entre lo que es bueno y lo que es malo? De eso estamos platicando el día de hoy. Qué bueno que te quedaste con nosotros. Cuando se nos presente frente a nosotros, ya sea porque alguien nos pide ayuda, nos pide consejo, o porque nosotros estemos frente a esta decisión, queremos saber cómo decidir. En los casos difíciles, eutanasia, aclonación, todas estas cosas, pues estas nuevas tecnologías han creado problemas morales bastante serios. Y te digo, ¿cómo podemos saber lo que es bueno y lo que es malo? Simple y sencillamente consultamos la ley moral, que está basada en la ley eterna de Dios. Vivir de acuerdo a la imagen divina significa que tú y yo vamos a conformar nuestra naturaleza a la de Dios. Porque Dios, sabemos, es verdad, es justicia, es amor. Y por lo tanto, todas nuestras acciones deben de estar hechas en verdad, en justicia y obviamente en caridad. Esta es la esencia de la ley moral. La ley moral no es arbitraria, significa no está sujeta al cambio por el hombre. Imagínate una ley que cambiase día con día. Pues, además de ser frustrante, obviamente no sería moral. Y ahí está el problema, que muchas leyes no lo son cuando están hechas por el hombre. A mí me tocaba de chiquita una amiguita, y lo recuerdo muy bien, yo estaba bien peque, que traía un jueguito ella, y decía, ahora vamos a jugar así y estas son las reglas. Y yo me las aprendía, y dos días después que volvíamos a jugar me decía, no, esto ya no. Y recuerdo que estaba tan frustrada y yo no sabía qué hacer. Y mi mamá me dijo, pues ya no juegues con ella a eso, corazón. Y ya, San Juan se acabó. Se me arreglaron mis problemas. La ley moral no cambia porque Dios no cambia. Siempre Él va a hacer verdad, va a hacer justicia y va a hacer amor. Entonces la ley moral es nuestra obligación seguirla. Es nuestra obligación imitar la naturaleza eterna de Dios, la naturaleza que no cambia de Dios. ¿Y cómo podemos tú y yo conocer las demandas? Es decir, ¿qué nos pide la ley moral que hagamos? Básicamente, nosotros podemos saber la ley moral a través de la razón humana. Examinamos qué tipo de criaturas somos. Y nos damos cuenta que toda la gente que es que tiene uso de razón puede estar de acuerdo, puede ponerse de acuerdo que ciertas acciones son buenas y de hecho les podemos llamar acciones dignas de nuestra naturaleza humana. Por ejemplo, la honestidad, la fidelidad. ¿A quién le di? Bueno, hay ciertas cosas, ciertas personas que ya me han dicho que la fidelidad no es buena. Pero bendito sea Dios, la mayoría de la gente puede estar de acuerdo en que la fidelidad es buena, es digna de nuestra naturaleza humana. Y también podemos reconocer, la mayoría de la gente, que otras acciones no son dignas de nuestra naturaleza. El adulterio, el robar, esto se llama la ley natural moral, que es diferente de la ley de la naturaleza, ¿eh? Ahorita estamos hablando solamente de la ley natural moral. Sin embargo, pues porque tenemos el pecado original, nuestra razón, pues como que se eleva la onda. Entonces, no, la forma en la que nosotros podemos comprender esta ley natural que ya tenemos adentro de nosotros, muchas veces no la podemos entender a través de la razón solamente, porque está sujeta al error. Nos podemos equivocar. Lo bueno es que Dios le dio a Moisés los 10 mandamientos. Entonces, tú y yo podemos saber las demandas de la ley moral a través de la palabra de Dios. Los requerimientos de la ley moral, entonces, están contenidos en estos 10 mandamientos. Los 2 grandes mandamientos que nos dio Jesús en Mateo 22, ahí están. Es una suma de los 10 mandamientos. Amarás a Dios sobre todas las cosas, a tu prójimo como a ti mismo. A través de esta revelación pública, entonces, que tú y yo podemos conocer los requerimientos de la ley moral sin error. Lo bueno de los 10 mandamientos es que muchas personas, aún no religiosas, que no pertenecen a la cultura judeocristiana, van a entender los 10 mandamientos porque es precisamente lo que también nos dice

que estas mismas personas acepten matar sin ton ni son. Por ejemplo, aceptan matar aún los caníbales, fíjate. No podías comerte a tu vecino. Eran solamente las personas de otra tribu. Podías matar a tus enemigos. Todas estas cosas que tú y yo obviamente reconocemos como inmorales, gracias a nuestra cultura judeocristiana. Pero aquí la misma naturaleza, la misma, el mismo raciocinio humano, les decía a estas personas, no puede ser matar vilmente a quien se te antoje, tiene que ser un matar ordenado, que sigue siendo mal. Pero fíjate entonces que aquí estamos hablando que en el corazón del hombre siempre ha existido el saber. El punto es aquí que el hombre sabe que ciertas cosas no son buenas. Entonces, tenemos que examinar precisamente quiénes somos. La Iglesia Católica nos enseña con la autoridad de su fundador, nuestro Señor Jesucristo, y es por lo tanto el arbitrario, el intérprete infalible y final, punto final, de ambas, la ley moral natural y la revelación pública. Entonces, podemos saber nosotros que es una maestra a la cual le podemos tener confianza. Pues bien, vamos a ver cuáles son los principios morales que son aprobados por la Iglesia, el cual el magisterio nos está diciendo que sí son principios morales buenos y que de hecho podemos y debemos de usarlo. El principio número uno, debemos de seguir nuestra conciencia, el más básico de todos y el más fácil de recordar. Este es un principio extremadamente importante que debemos de entender claramente, porque muchas veces no se usa correctamente. Vas a poder encontrarlo en el Catecismo de la Iglesia Católica, de donde yo saqué esta información, de los puntos 1776 en adelante, unos 4 o 5 puntos más, 1776. La conciencia es el juicio de nuestra razón sobre la bondad o la maldad de un acto en particular. Es el juicio de nuestra razón sobre la maldad o la bondad de un acto en particular. Muchos nos van a decir que estamos obligados a seguir ciertos juicios de nuestra conciencia y tienen absoluta razón. Sin embargo, y esta es la parte que muchos dejan fuera, también nosotros tenemos una obligación a priori, es decir, anterior para formar nuestras conciencias correctamente para entonces sí seguirla. Al formar nuestra conciencia, nosotros los católicos, debemos de seguir al magisterio de la Iglesia Católica. Esto, hermanito y hermanita, significa seguir a la Iglesia. El punto crucial que tenemos que recordar es este. La conciencia nunca debe de estar en oposición a la ley moral del magisterio de la Iglesia Católica. Catecismo de la Iglesia Católica, punto 2039. Ahí lo tienes. Cuando tú y yo decimos yo sigo a la Iglesia, significa precisamente esto, que yo voy a formar mi conciencia de acuerdo a mi Iglesia, de acuerdo a las mismísimas palabras que la Iglesia de nuestro Señor Jesucristo, que la Iglesia ha guardado desde siempre, desde que vino nuestro Señor aquí. El principio moral número dos es que nunca podemos tú y yo hacer algo malo para sacar algo bueno. San Pablo claramente nos lo dice en su carta a los Romanos, y hay una sección en el Catecismo 1753. Entonces, ¿a qué nos referimos con esto? Tú ya lo has oído antes. El fin nunca justifica los medios. Y este es bastante fácil de entender para la mayoría de nosotros. No importa cuál potencial tan grande para bien

algo, simple y sencillamente no se nos permite hacer algo malo para poderlo tener. No podemos nosotros asesinar ni siquiera a una sola persona inocente, aunque sea para salvar la vida de una ciudad entera. ¿Se te hace difícil? Pues fíjate, este principio muchas veces se viola en los casos de ética. Muchas gentes te van a decir muchas veces lo opuesto. Y el principio que también es inmoral, que el fin sí justifica los medios, pero este es un principio malo. Muchas personas con enfermedades terminales se mueren, que es algo malo, para poder aliviar su sufrimiento, lo cual obviamente es bueno. Se me acaba el tiempo para este segmento, pero en el siguiente ojalá me dé tiempo de platicar contigo sobre los otros principios, el del el efecto doble, que nos dice que si un acto que es bueno, o cuando menos no malo, tiene un efecto malo, se puede hacer, pero fíjate que solo bajo ciertas condiciones. ¿Cuáles son esas? Te lo voy a platicar en el siguiente segmento. Y el otro principio es el principio de la totalidad y el principio de escoger entre dos males. Y ese está muy interesante, ¿verdad? Porque muchos de nosotros pensamos que ya sabemos cómo escoger entre dos males, pero fíjate que hay ciertas cosas que debemos hacer antes de escoger entre dos males. Te las voy a platicar en el siguiente segmento.

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2: Platicando el día de hoy sobre los principios morales aprobados, porque hay donde la ves, tú y yo lo sabemos, hay muchos principios morales, entre comillas, que la gente nos dice, no seas aguado, aguafiestas. Y es bueno, sabemos todos muy bien que el fin no justifica los medios, pero hay gente que nos dice que sí, que el fin sí justifica los medios. En el segmento pasado te platiqué de los dos primeros, muy importantes. Tenemos que seguir nuestra conciencia, pero tiene que ser bien formada. Principio moral número 2, nunca podemos hacer el mal para acarrear un bien. Jamás. Ve el Catecismo de la Iglesia Católica, la sección 17.5.3. Y esto es, el fin no justifica los medios. Yo me quedé en el segmento pasado en el principio número 3 que te quería contar, y es el principio del efecto doble. Significa que un acto que es bueno, o cuando menos no es malo, pero que tiene un efecto malo, puede hacerse. Pero solamente, y esto es importante, bajo las dos siguientes condiciones. No, perdón, tres condiciones. Primera, el bien debe de ser deseado. Y el mal que va a salir de ahí no debe de ser deseado, solamente tolerado. Segunda, el bien no debe de ser el resultado de un mal tolerado. Y tres, el bien deseado debe de ser igual o ser mayor que el efecto malo. Y si te estoy haciendo bolas, ve al Catecismo, la sección 17.37. Pero para que este efecto, el principio moral del efecto doble, sea válido, las tres cosas tienen que ocurrir. Y si tú eres como yo, que necesito yo ejemplos, déjame a ver si te lo puedo ilustrar para que se entienda mejor. Por ejemplo, el principio del efecto doble, vamos a poner el caso de una mujer embarazada que tiene cáncer, ¿sí? Para salvar la vida de la mujer, se le tiene que remover, ya sea su útero, alguna parte, se le debe de dar quimioterapia, no sé. Y debe de hacerse inmediatamente para que la mujer pueda vivir. Y esto, pues obviamente, va a resultar en la muerte del bebé. El bien de este procedimiento, que es salvar la vida de la madre, no resulta de la muerte del bebé. Es decir, para poder salvar la vida de la madre, no tienes que matar al bebé, ¿verdad? La muerte del bebé, lo malo, el efecto malo, va a resultar como un efecto de un buen procedimiento, como el efecto de la quimioterapia que se le va a dar. La muerte del bebé es un efecto no deseado. Y el mismo procedimiento se haría si la mujer no estuviera embarazada, ¿verdad? Pero vamos a tomar otro caso que de buenas a primeras parece similar, pero que en realidad es absolutamente diferente y de hecho es inmoral. Tenemos a nuestra misma mujer que tiene un ataque cardíaco muy serio. Los doctores le dicen que el estrés de su embarazo la va a matar. Entonces, ¿qué tiene que abortar? En este caso, la muerte del bebé es la intención, es claramente la intención para traer el bien, como lo es en todos los abortos directos. Por eso cuando alguien llega y te dice, es que yo no puedo tener ese bebé porque esto o lo otro, esta persona está buscando sacar un bien, es decir, poder seguir estudiando, no estar embarazada sin estar casada. Está buscando bienes, ¿sí? Pero este bien va a resultar de la muerte de su bebé. Por lo tanto, es absolutamente inmoral. El bien, en el caso de mi ejemplo, que es el salvar la vida de la madre, fue un resultado directo de un acto malo, que es matar a su bebé intencionalmente para que la mujer no tenga estrés. Ha hecho un mal para buscar un bien. Esas acciones nunca pueden ser justificadas. No se puede decir que son acciones tomadas en el principio moral del doble efecto. Ahora está el principio de la totalidad. Y fíjate que el documento Vaticano para la ayuda para los trabajadores de la salud explica muy bien el principio de la totalidad en la sección 66, si lo quieres leer. En una de esas partes nos dice, por el bien de nuestra salud, de todo nuestro cuerpo, podemos mutilar o modificar o remover un órgano o una parte de nuestro cuerpo. Podemos remover una mano que de otra forma sería gangrena o un órgano canceroso para poder preservar el resto del cuerpo. Este principio a veces se usa de una forma errónea para justificar los procedimientos de la esterilización. Este es mi ejemplo. Las esterilizaciones terapéuticas, por ejemplo, se remueve el útero porque hay un problema con el útero, con los ovarios, etc., sería una ley moral justa bajo el principio de la totalidad. Sin embargo, las esterilizaciones anticonceptivas no caerían dentro de este principio de la totalidad porque se está destruyendo la fertilidad intencionalmente para querer obtener un bien. Es decir, se está haciendo un mal para querer obtener un bien. El fin no justifica los medios. Son inmorales, por lo tanto, no caen dentro de este principio. El principio de escoger entre dos males. Este lo oímos mucho, ¿no es cierto? Cuando estamos nosotros frente a dos males que no podemos evitar, debemos escoger el menor mal. Por ejemplo, si un piloto en un avión va a volar, y ahorita hay una película excelente sobre el accidente en el Hudson que ocurrió hace unos años. Me dicen que es muy buena, no la he visto, te la recomiendo y ahí me dices cómo está, pero es precisamente este piloto se enfrentó a este caso de estrellarse en la ciudad o en el río. Bien, si un piloto está a punto de estrellarse, en la medida que él pueda, debe de escoger entre estrellarse en una casa o en una escuela. Pues estrellarse en la casa sería lo bueno en cuanto a este efecto. Acuérdate, yo no estoy diciendo que es bueno que mate a las gentes de esta casa. A lo que yo me refiero es que para que podamos aplicar este principio, para que este principio lo podamos usar nosotros, no debe existir la intención de procurar ninguno de esos dos males. No debe de existir esa intención. Si llega a existir, entonces definitivamente no estamos hablando de escoger entre los dos males. Lo que se hace cuando se escoge entre dos males, el menor, lo que está ocurriendo es que estamos escogiendo entre dos males que no se pueden evitar. Esto es importante, que no se puedan evitar. Obviamente, si la opción que se nos presenta es en escoger entre un mal menor y ningún mal, por ejemplo, el estrellarse en una casa o estrellarse en un campo desierto, obviamente no se puede evitar el estrellarse, pero la opción siguiente sería obviamente el tratar de aterrizar el avión en un campo desierto. Siempre, siempre debemos escoger lo que no es malo y entre dos opciones malas, la que es menos mal. Este principio muchas veces se aplica de forma errónea. Por ejemplo, en la bioética, una mujer tiene un aborto para salvar su vida y ella trata de justificarlo llamando a este principio de escoger entre dos males, su muerte o la de su bebé. Sin embargo, el principio no se aplica aquí. Ya habíamos hablado del principio del efecto doble, que también lo tenemos que poner junto al principio de escoger entre dos males el menor. Y el efecto doble, si lo recuerdas, es que se debe siempre de querer el bien. El mal nunca puede ser deseado, solamente tolerado. Y el bien no debe de ser el resultado de un mal tolerado. Y de hecho, el bien que nosotros podamos sacar del mal que toleramos tiene que ser más grande que lo malo que pueda resultar. En mi ejemplo que te decía de la mujer que decide tener un aborto para salvar su propia vida, el principio no aplica aquí, porque aquí lo que se está tratando de hacer es matar a su bebé intencionalmente para salvar su vida. Ella está cometiendo un mal para lograr un bien, que es el del salvar su vida. Obviamente salvar su vida es un bien, pero está cometiendo un mal directamente para lograr el bien. Por lo tanto, se viola el mandamiento de San Pablo, de que nunca podemos hacer lo malo para lograr lo bueno. Hay muchos sistemas de moralidad falsos que muchas veces se usan para justificar prácticas inmorales en la bioética. Hay ciertos actos que son intrínsecamente malos y no se pueden justificar de ninguna forma. La violación, el asesinato, el adulterio, siempre son malos, no importa cuál la circunstancia, no importa cuál la intención. Los actos intrínsecamente malos se mantienen malos sin ninguna excepción. Nunca pueden ser buenos actos. Una persona puede cometer un acto intrínsecamente malo y no ser necesariamente culpable. Cuando, por ejemplo, se pierde la razón, ¿verdad? Una locura, un momento de locura. Sin embargo, el acto siempre es malo. ¿Qué nos puede ayudar para encontrar estos sistemas falsos de moralidad que muchas veces se usan para justificar prácticas inmorales? Existen moralidad objetiva y subjetiva. La moralidad objetiva estudia si un acto humano es malo o bueno en sí mismo. La moralidad objetiva se enfoca en un principio de moralidad preguntando cosas como ¿son el aborto y la eutanasia seriamente malos? Y si lo son, ¿por qué? Y esto obviamente implica saber qué es el aborto, qué es la eutanasia. La moralidad subjetiva es el estudio del mérito personal que cada individuo tiene por sus actos morales, es decir, ¿eres culpable o no? La moralidad subjetiva se enfoca en lo que tú escoges moralmente, en tus opciones morales, haciéndote preguntas como, ¿este aborto en este caso es un pecado mortal? Si una niña de 14 años comete un aborto, empujada, llevada por su madre, por su novio, etcétera, obviamente aquí existe la pregunta, ¿puede una mujer haber abortado y no haber sido un pecado mortal? Entonces, los actos en sí son serios, pero la culpabilidad por el acto, esa puede variar de persona a persona. Y fíjate, hermano, hermana, que muchas gentes nos van a decir, bueno, mi conciencia me dice si un acto es bueno o malo. Sabemos como católicos que ciertos actos son malos, pero no necesariamente porque nosotros subjetivamente pensemos que sean malos, pero porque van en contra de la ley objetiva de Dios. Nuestra conciencia nunca puede ser libre de la ley moral. Por lo tanto, es una contradicción cuando un católico dice que él está libre de seguir su conciencia cuando su conciencia está fuera de la ley de Dios. Para terminar, te dejo con las palabras de Juan Pablo II, que nos dijo muchas veces, la verdadera libertad no es la habilidad de hacer lo que tú quieras, pero la habilidad de hacer lo que debes. La verdadera libertad de conciencia se encuentra, para ti y para mí, que seguimos a Cristo, en seguir a la iglesia que Él dejó aquí. Pídele a la Virgen que te ayude a discernir estas cosas, para decirle a Cristo sí en lo que es necesario.

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1: Muy buenas tardes, queridos hermanos. Bienvenidos a este su programa de Respuesta al Amor en Familia Radio 740 AM, acá desde la diócesis de Phoenix. Un abrazo fraterno hasta donde ustedes se encuentran. Este es un abrazote grandototote, lleno de amor, lleno de cariño fraterno para cada uno de ustedes. Ustedes son amados. Así que esta es la respuesta al amor, para que vean nada más, para que sientan, para que escuchen. Y le pido al Señor, en el nombre del Padre, del Hijo y del Espíritu Santo, que se haga presente en sus vidas, más todavía, que sientan su cariño y su amor a través del Espíritu Santo, que se gocen ustedes en su corazón en la próxima hora, conversando sobre María, conversando para terminar este mes mariano, que el mes de mayo, mes de la mujer, mes de las madres, especialmente la nuestra, la Madre de Dios, y darle gracias por su amor infinito. Donde quiera que ustedes estén, sean ustedes bienvenidos, sean abrazados con un cariño fraterno de parte de este su servidor. Y le pido al Señor que bendiga cada uno de sus pensamientos, cada una de sus actividades. Si regresan ahorita de su trabajo, están en casa, donde quiera que se encuentren, en la situación emocional, espiritual que se encuentren, que Dios me los bendiga. Y esto lo pido por la sangre bendita de nuestro Señor Jesucristo y la intercesión de María, su mamá, nuestra mamá. Amén. En nombre del Padre, del Hijo y del Espíritu Santo. Amén. Pues sean bienvenidos siempre a cada uno de ustedes, a nuestros queridos hermanos que están ahí siempre al pendiente, siempre nos están escuchando y pues ayudándonos a con mucho amor, con mucho cariño. Yo les quiero nada más recordar ahora en el mes de mayo, pues hemos estado hablando un poco de lo que es los 33 días hacia el glorioso amanecer. Este librito que he puesto del padre Michael Gailey, pues la verdad yo se lo recomiendo muchísimo. Ya ahorita estamos cerca de la semana de la consagración y estamos dando una pequeña revisión de lo que son los 4 capítulos que encierran, viendo, estudiando de lo que es el amor mariano de San Luis de Montfort, el amor mariano de Maximiliano Kolbe, el amor mariano de Santa Teresa de Calcuta, el amor mariano de San Juan Pablo II. Y pues qué mejor que poder nosotros darle gracias a Dios por todos los favores que recibimos, su amor grande, infinito de Dios a través del Espíritu Santo y que se manifiesta en la esposa del Espíritu Santo, que es la Virgen María. O sea, no hay pierde, somos amados. Eso es lo que Dios desde el principio nos ha hecho para amar. Nos ha hecho para responderle al amor, que es el responderle libremente. Y la verdad que si nosotros nos damos cuenta a través de la historia, pues ustedes se van a dar cuenta que Dios ha hecho muchas alianzas, desde el principio con Adán y Eva, fue la primera, y nuestros padres la regaron porque pecaron. Si fue después que salieron del paraíso, las puertas del paraíso se cerraron y pues ya no había entrada, pero aún así Dios pensando, voy a elaborar un plan salvífico para ellos. Y la historia de la salvación de la humanidad, pues empieza por allí y ya luego aquellos pactos, aquellas alianzas de amor para que nosotros volviéramos a ellos y fuéramos felices, como con Noé, con Abraham, con Moisés, con el rey David. Pero cada uno de ellos no respondieron al amor como debían. Quedaron mal. Y esto es algo muy triste. Perdón. Esto es algo muy triste porque Dios es todo amor y eso es lo que ha hecho. Nos ha amado y nos ha dado la oportunidad para ser siempre felices y ser amados. Amar y ser amados. Y que respondamos libremente a ese amor. Y ahí es donde nos ponemos nosotros, nuestros, ¿cómo podría decir? nos ponemos medios broncudos, ¿verdad? Es a mi modo, mi estilo, a mi tiempo, Señor. Y no se vale, no se vale. La verdad es que Dios está con nosotros para ver de poder darnos todo para que seamos felices. Pero esa es nuestra concupiscencia, esa la humanidad que nosotros tenemos, nuestra naturaleza humana que nos inclina a pecar. Y luego envía al único que ha quedado bien y que ha llevado todo hasta la consecuencia de la misma muerte. El regalo más grande que ha recibido la humanidad a través de la encarnación. ¿Quién es? Jesús, su propio Hijo. Lo da como regalo y lo da lo da de regalo y nosotros lo recibimos para darle muerte. Claro, era el final que Él pagara por aquellos, es el precio para pagar por aquel error que nuestros primeros padres, cometieron ese grave error, ese primer pecado. Pero volvemos otra vez, Dios es amor, Dios lo que quiere es que nosotros volvamos a Él, que estemos con Él. Entonces, ahí es donde entra nuestra disponibilidad para ver de poder tratar de abrir nuestro corazón y nuestra mente para ver de amar a Dios. Lo que Dios quiere realmente es que nosotros volvamos a Él. Y nos dio la garantía de que no importa que nosotros volvamos a Él, pero la cuestión es que tenemos que tener un corazón arrepentido, contrito. ¿Cómo poder hablar del amor de Dios y no mencionar aquella que realmente hizo propio ese amor de Dios y respondió al amor con un sí definitivo? María, la madre de Dios. Entonces esto es algo que yo me apasiono, porque realmente digo, ahí es donde nosotros empezamos a comprender que más humanamente todavía, ¿sí? Dios se ha hecho humano, pero si todavía cuestionamos, es que Él era Dios y por eso aguantó. No, eso no es una excusa. E inclusive nos da el ejemplo de la Virgen María para ver el significado de ser apóstol. Y un apóstol que llega, salud, que llega a todo, las últimas consecuencias, llevar al amor también, su propio amor, a los pies de la cruz, donde el amado se entrega. Y esta parte, esas son las partes de que a mí me encanta mucho, a raíz de todo esto que les he hablado yo del mes mariano, durante este mes mariano, todos estos pasos que nosotros damos para ver de santificarnos y conocer la vida de María a través de aquellos santos que se han dedicado a amar a Dios a través del ejemplo que da María. Es algo muy hermoso. San Luis de Montfort, en tres palabras que pudiéramos resumir, habla sobre la pasión, el bautismo y el regalo. Estos puntos de enfoque, podría decirlo yo, es algo de reflexión, porque recuerdas que San Luis de Montfort heredó un temperamento muy fuerte de su papá, y esto podría haberle llevado hacia un desastre, nos dice el padre Michael Gately, autor de este libro. Pero San Luis de Montfort se consagró a Jesús a través de María. Permitió que María se hiciera cargo de su vida y quisiera con él según su voluntad. ¿Y qué hizo María con él? Lo inflamó, convirtió su impuro enojo en un resplandeciente fuego santo. Actuó con su esposo, el Espíritu Santo, para llenar a San Luis de Montfort de pasión y celo por Cristo. Y él procedió a encender a toda Bretaña con el amor por Jesús. Y no solo a toda Bretaña, sino que muchos más. La sabiduría encarnada, y no solamente a Bretaña. Las inspiradoras enseñanzas de San Luis ardieron a lo largo de los siglos, inflamando a los santos, a los papas, incluso a pobres pecadores, con un ardiente amor a Dios. Podemos no haber nacido con el exaltado temperamento de San Luis de Montfort, pero no nos vendría mal un poco de un espíritu fervoroso, ¿sí? Nos vendría bien a todos una mayor efusión del Espíritu Santo, que aliente las almas y las llene con el santo fuego. ¿Cómo invitamos este fuego? Dice el padre Michael. ¿Cómo lo, ¿Cómo lo invocamos? Imitando el ejemplo de San Luis acudiendo a María, dependiendo de María y estando con María, pues como Luis, San Luis de Montfort mismo lo dice, cuando el Espíritu Santo, el esposo de María, encuentra un alma unida a María, vuela allí, entra en ella de lleno, se comunica abundantemente con esa alma. El Espíritu Santo quiere hacer maravillas, incluso hoy en día. Quiere gestar nuevos santos, grandes santos. Entonces, ¿por qué lo hace raras veces? Según San Luis de Montfort, es porque raras veces nos encuentra en una unión suficientemente estrecha con María. O sea, depende también de nosotros. Esto depende también de nosotros. En esta recta final, pues este libro, en esta ya casi tres cuartos del libro, para antes de la consagración, pues pide el Padre Michael que avancemos con gran fervor para entregarnos completamente a María y para permitir que el Espíritu Santo venga a nosotros y nos colme de pasión y fuego sagrados. Y esto es aquella fusión de Pentecostés, me imagino yo, como el Padre Michael lo está refiriendo. Es que es muy claro realmente nosotros. Estar cerca de María es estar cerca del Espíritu Santo. Así. Estar cerca de María es estar cerca del Espíritu Santo. Esposa del Espíritu Santo. No podemos, si hablamos de María, es la conexión a Jesús y al Espíritu Santo, a Dios mismo. Una criatura realmente que pudo, de alguna manera, tan simplificar. Y es que tan bello como es Dios, como se presenta. Y nos da a través de la madre, una madre que guarda todo en su corazón y que lo reflexiona. Que no actúa como Pedro, que no actúa como ninguno de los otros apóstoles, actúa como la madre de Dios. Y es que qué mejor ejemplo. Aún hay más aquí en su programa Respuesta al Amor. Ya regresamos.
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6: Mi saludo fraternal para aquellos que nos sintonizan a través de nuestra página de En Familia Radio. Saludos a todos nuestros amigos de la diócesis de Zacapa, Chiquimula y la prelatura de Esquipulas, amigos de la casa también. Y donde quiera que ustedes sean, de donde ustedes son, pues sepan que son muy queridos. Muchas gracias, muchas gracias. Pues yo sigo conversando respecto a este pequeño libro, 33 días hacia un glorioso amanecer del padre Michael Gatley. Este sacerdote, pues tan hermoso, la verdad, la manera de su escritura, muy sencilla, completa. Y en este pequeño resumen que estoy dando sobre lo que es San Luis de Formo, que habla sobre la pasión, el bautismo y el regalo, porque realmente dice que San Luis coloca su devoción a María directamente dentro del misterio de Cristo. El mejor ejemplo de esto es cómo da comienzo a su fórmula de consagración, con una renovación de las promesas bautismales. Entonces, aquí no es una cuestión, fíjate, Tony, a mí se me hace muy interesante, porque aquí no es una cuestión particular, es una cuestión de práctica de las enseñanzas de la misma Madre Iglesia que nos da. Sí, porque estamos hablando de cómo comienza su fórmula de consagración de este famoso San Luis de Montfort con la renovación de las promesas bautismales. Y pues el bautismo tiene todo que ver con Cristo. Nos dice el padre, ¿verdad, Michael? Que en el bautismo somos transformados en los miembros del cuerpo de Cristo y somos hechos en otros Cristos. El bautismo también tiene que ver con el Espíritu Santo, lo dice el padre Michael, porque fue el Espíritu Santo quien primero formó a Cristo, y es el Espíritu Santo quien sigue formando a otros Cristos, los miembros del cuerpo de Cristo, en cada bautismo. Ahora bien, ¿de quién se vale el Espíritu Santo para formar a Cristo? Se vale de María. ¿Sí o no? Se vale de María. Si bien no tiene ninguna necesidad de ella, entonces, por ejemplo, se valió de María en la Anunciación, la cual condujo al nacimiento de Jesucristo, nuestro Salvador. Se valió de María justo antes de Pentecostés, que condujo al nacimiento del cuerpo de Cristo, la Iglesia. Se vale de María en cada bautismo que da a luz a otros Cristos. Los mismos de su cuerpo. El Espíritu Santo siempre se vale de María para dar tanto más deseoso y decidido y para, perdón, El Espíritu Santo se vale de María en cada bautismo, se vale de María para dar a luz a Cristo, que quede claro, se vale de María para dar a luz a Cristo. Y en cuanto siempre se vale de María para dar a luz a Cristo, encuentra un alma unida a María, tantos más deseosos y decididos se muestra a producir a Jesucristo en esa alma y esa alma a Jesucristo. O sea, hay una conexión, no es una cuestión de que ay, los santos viven allá en su mundo y no, tenemos que estar conectados unos a los otros, y especialmente al Espíritu Santo y a María. Es simple, la fórmula es simple, la cuestión es de que nos complicamos nosotros, ¿verdad? Perdón. Y luego, por tanto, es apropiado de que Montfort, San Luis de Montfort, nos invite a renovar nuestras promesas bautismales dentro del contexto de una entrega a María. La otra habla del regalo, ¿sí? Con que tengamos tan solo el valor de entregarnos completamente a María, experimentaremos la consagración mariana como un increíble regalo. Es más, cuando más nos entreguemos a ella, más experimentaremos la grandeza de este regalo. Nosotros damos a ella y ella nos entrega, nos regresa infinitamente más. Le damos nuestras naturalezas pecaminosas y nos ofrece su inmaculado corazón. Le damos nuestros exiguos méritos y no solo los aumenta y los purifica con su amor perfecto, sino que nos da sus méritos y gracias infinitamente más grandes. Nos vaciamos después de haberle ofrecido todo y ella nos llena con el Espíritu Santo. Entonces, pertenecer completamente a María es la vía más rápida, fácil y segura hacia Jesús. Si nos diéramos cuenta del gran regalo que es la consagración a Jesús a través de María, casi nunca dejaríamos de sonreír y alabar a Dios por habérnoslo concedido. Y miren, aquí es donde puede entrar, ¿verdad?, algún hermano y dice, bueno, diácono, ¿no es Jesús el único camino, la verdad y la vida? ¿Nadie va al Padre? Sí, claro, si nadie está diciendo que nadie tiene, todos tenemos que pasar por Jesús. La cuestión es de que ¿quién mejor que la madre para conocer al hijo? ¿Sí? Y que el ejemplo de María, porque eso es lo que no mira, nadie quiere verlo, se ciega realmente, ¿verdad? Al ver la vida de los santos nos damos cuenta que, wow. Entonces los seguidores de Cristo encontraron la santidad de alguna manera. ¿Cómo la encontraron? ¿Sí? Pero el primer ejemplo de santidad de un apóstol está en María. ¿Sí? Imagínense ustedes nada más, de la manera que lo proponen los santos estos, ¿verdad? Tanto San Luis de Montfort, tanto Maximiliano Kolbe, como también la Madre Teresa, como también San Juan Pablo II. Nos habla aquí el Padre Michael, que se dice, Dios se inclinó. Fíjate nada más, Tony, esto es lo que me pone a mí. Si Dios se inclinó, se hizo pequeño, ¿sí? Para llegar a un ser humano, eso, no cualquier ser humano, la Madre de Dios, pura, santa, virgen, ¿sí? Y que era la concepción a... Es el Espíritu Santo quien la tiene y la posee primero, el mismo Dios. Entonces baja a ella para depositar a través del Espíritu Santo a su propio Hijo. Se baja aún y le da su humanidad de ella. Su humanidad de ella. ¿Sí? En la perfección que Dios ya la había preparado. Y se baja al vientre de María. Por eso digo yo, y los que saben, por ejemplo, hay un fraile, no se me viene el nombre ahorita, perdónenme ustedes. Hay un fraile ahorita que está dando unas enseñanzas y dice, ya se me va a venir el nombre, hablando, ¿verdad?, que es un teólogo muy bueno, y dice, por eso el demonio quiere destruir todo lo que sea relacionado a la familia, a la mujer, porque es por el vientre de la mujer que se filtra todo. Y qué mejor que el primer vientre que fue el de María. Entonces, al pisotear, al tratar de pelear contra ella, por eso es que hay una enemistad entre el enemigo, ¿verdad? El demonio, el diablo y la Virgen. Pero ya el Señor ya le dio la autoridad a ella, ya le puso el pie en el carcañal. Entonces, el carcañal en su cabeza, ¿verdad? Del diablo, de la maldad. No va a prevalecer, porque Dios está con ella. Es la madre de Dios. Por eso es tan sagrado realmente el vientre de la mujer, por eso es tan sagrado la vida, por eso es tan sagrado el nosotros pelear a capa y espada el hecho de estar en contra del aborto. Realmente nosotros estamos llamados a la vida. Y por eso es de que nos habla todo esto, ¿verdad?, San Luis de Montfort. Maximiliano Kolbe habla de tres cosas. Una es, habla sobre el misterio, la milicia y el amor. El misterio, ¿quién es? ¿Quién eres, oh Inmaculada Concepción? Como dice San Maximiliano, nos da la clave de este misterio. El Espíritu Santo es la Inmaculada Concepción increada y María es la Inmaculada Concepción creada. Ella está perfectamente unida al Espíritu Santo porque fue concebida sin pecado, nunca pecó y siempre hace la voluntad de Dios a la perfección. Milicia, ¿por qué milicia? El nombre Maximiliano significa el máximo. San Maximiliano Kolbe recibió este nombre porque sus superiores reconocieron sus grandes dones espirituales y naturales. Él lo aceptó porque correspondía a lo más profundo de su corazón. No quiero dar a Dios solo una gran gloria, sino la máxima gloria. Colby reconoció que la mejor manera de dar gloria a Dios es unirse a la criatura que más perfectamente glorifica a Dios, María Inmaculada. También reconoció que el modo de rendir la máxima gloria a Dios no es haciéndola una sola persona, sino todo un ejército de personas, una milicia. ¡Qué hermoso! Entonces, si se dan cuenta, todo está atado. Tenemos que tomar en cuenta a los demás y no solo salvarnos nosotros, sino que salvar a todos nuestros hermanos. Cuando regresemos, vamos a hablar sobre el amor que habla Maximiliano Kolbe. Este amor que realmente nos lleva a Dios. Ya regresamos, aún hay más en Respuesta al Amor.
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5: Pues muchas gracias por sintonizarnos en este tercer segmento de en Respuesta al Amor en Familia Radio 740 AM desde la diócesis de Phoenix. Un saludo muy cordial a cada uno de ustedes. Y pues continuando hablando de Maximiliano Kolbe, en las tres palabras que resumen de lo que se puede aprender en esta obra de los 33 días hacia un glorioso amanecer del padre Michael Guidley, es un retiro personal como preparación para la consagración de María. Y pues habla, nos dice de que San Maximiliano Kolbe se enfoca en tres cosas: el misterio, la milicia y el amor. Y ya dijimos sobre el misterio, hablando sobre la Inmaculada Concepción. El Espíritu Santo es la Inmaculada Concepción increada y María es la Inmaculada Concepción creada. Sobre la milicia, nos habla que realmente que entregarle lo máximo a Dios es no solo que nos entreguemos nosotros totalmente, sino llevar a otros para entregárselos a nuestro Señor. Y por último, el amor. Kolbe siguió unido a María por una dependencia de amor. Nos dice que también debemos amar a la Inmaculada. ¿Cómo? Dependiendo de su poderosa intercesión, sintiendo su atención tierna, hablándole con el corazón, permitiéndole que nos guíe, recurriendo a ella para todo y confiando completamente en ella. Bueno, pero es que podemos llegar a

Juan, y está seguro el padre Michael también, de que junto a María Magdalena, puesto que ella estuvo allí en el Calvario, ellos estuvieron en el Calvario, conocen eso real, profundo, su anhelo por el Señor y por los pobres, dice Santa Teresa de Calcuta. Y lo sabemos, lo sientes con ella, pídele que te enseñe a la Virgen María. Tu papel es el de ponerte cara a cara como a Juan y a Magdalena con el amor en el corazón de Jesús crucificado. Porque por eso es que estaba la Virgen al pie de la cruz. La otra es el corazón. Una clave para la comprensión de la Madre Teresa acerca de la consagración es el corazón, específicamente el Inmaculado Corazón. Recuerda sus dos oraciones a María: préstame tu corazón y llévame a tu purísimo corazón. Además, recuerda la importancia de nuestra imitación del corazón contemplativo de María. Ahora bien, habla también de la alianza. Llevado por el ardiente deseo de vivir contigo en la más íntima unión posible en esta vida, para alcanzar la unión con tu Hijo con más seguridad y plenitud, prometo vivir el espíritu y los términos de la siguiente alianza de consagración todo lo fiel y generosamente que pueda. Hay deberes de Dios. Hay deberes de la Virgen y deberes nuestros. Y dentro de los deberes de María es donar su espíritu y su corazón. Dentro de mis deberes, entregar totalmente de todo lo que tengo y soy. Poseerme, protegerme y transformarme, como deber de María, hay una absoluta dependencia de ella. Y así sucesivamente, una tabla de valores, de deberes de Nuestra Señora y los nuestros deberes, que eso, en función de una relación con la Madre, llegamos a conocer más al Hijo. Sentimos realmente la pasión y el amor que Nuestra Señora puso, dio y tiene para su Hijo mismo. Pero lo que ella clama, ella no clama, yo soy María, soy un Dios, no. Ella clama que regresemos a nuestro Hijo, que nos arrepintamos, que nos acerquemos a su Hijo, a su Sagrado Corazón, para ver de llevarnos a Jesús. Óyeme, ¿qué mejor? Y ya luego con San Juan Pablo II, las tres palabras que resumen lo que se aprende en este libro de San Juan Pablo II es la Madre, la entrega, Sion y misericordia. Y pues cada una de ellas describe la Madre, que la enseñanza de San Juan Pablo II sobre la consagración mariana no solo lleva consigo la autoridad papal, sino también el peso autoritario de un concilio ecuménico, porque repite y profundiza la enseñanza del Concilio Vaticano II sobre María. Por tanto, su enseñanza realmente constituye la mente y el corazón de la Iglesia actual y debemos prestarle especial atención. Entonces, ¿qué nos dice la mente y el corazón de la Iglesia sobre María? Nos dice el Padre Michael. Nos señala la mediación maternal de María. Dice que ella es nuestra madre en el orden de la gracia. Proclama la buena nueva de que Dios nos ha regalado una madre espiritual que, piadosa, atiende tiernamente nuestro crecimiento en gracia y santidad. De ahí recordar donde dice San Juan Pablo II, recuerden en el momento que Cristo nos entrega a nuestra madre. Madre, ahí tu hijo. Hijo, ahí a tu madre. Nos entrega realmente una madre espiritual. Y eso es lo que habla de San Juan Pablo II al hablar de la madre. Y la entrega, Sion, esta parte viendo a María al pie de la cruz junto a su querido discípulo Juan Jesús, dijo, mujer, ahí tienes a tu hijo, luego a Juan, ahí tienes a tu madre. Estas palabras resumen lo que hemos tratado en estas últimas sesiones, que María es nuestra madre espiritual. Pero después leemos el siguiente versículo, y desde aquel momento el discípulo la recibió en su casa. Aquí está lo esencial de nuestra respuesta a Jesús, que nos encomienda a María como madre. Nosotros debemos entregarnos a ella recibiéndola en nuestras casas. En otras palabras, debemos recibirla en nuestra vida interior, en todo lo que nos importa. Debemos permitir que entre en nuestras alegrías y penas, esperanzas y miedos, planes y actividades. Cuando dejamos entrar a María en nuestras vidas, cuando nos encomendamos a su cuidado, ella intercede por nosotros, nos consuela y nos da valor y fortaleza para unirnos aún más a la propia consagración de Jesús para la vida del mundo. En otras palabras, ella nos lleva a la cruz de Jesús, la cual es el sentido último de la autoconsagración de Jesús, y nos inspira a dedicarnos a la salvación del mundo, para aceptar nuestra parte en la obra de la redención. O sea, si se dan cuenta aquí, no estoy hablando yo de ser un hereje, estamos hablando de vivir realmente nuestro bautismo, responder y renovar nuestras promesas bautismales, entregarnos realmente a Jesús por medio de María, que nos lleva a la cruz,
Ella lleva a los discípulos.

0: discípulo, si tiene el valor de estar frente a todos los centuriones y estar allí al pie de su hijo cuando él está en el suplicio. Ella nos lleva a ponernos cara a cara, nuestro corazón con el corazón de aquel que del crucificado, para que podamos entender su amor, su entrega, y podamos nosotros tener la resurrección. Yo no, aquí hay una cuestión, y estoy de acuerdo en alguien que me venga a decir, ¿sabe qué, diácono? Pero entonces nosotros tenemos que vivir siempre con la alegría, ser alegres. Claro, todo apóstol tiene que ser alegre, y es la única manera de proclamar el evangelio, la buena nueva, que Dios nos ama. Pero acuérdense muy bien que es el sacrificio de la cruz. San Juan Pablo dice, proclamamos un Cristo crucificado. Y claro, también dice, de nada me serviría. ¿De qué serviría? Entonces, no nos serviría de nada si Cristo no hubiera resucitado. Pues las dos cosas van atados uno de la otra. Y yo no le hago balance ni uno al otro en el sentido que es más importante. Todo es importante. Pero aquí hay que ponerlo en contexto. Realmente lo que estamos hablando es de que nuestro Señor Jesucristo viene a ser el sacrificio último, ¿sí? Para darnos una felicidad, pero eterna. Pero no podemos nada más recoger la cosecha si no hemos plantado. A eso es lo que me refiero. Nosotros no podemos nada más recoger la resurrección si realmente no tomamos nuestra cruz con seriedad, nuestra vida y el caminar a la par de la madre para llegar a la cruz y de allí entonces gozarnos de la resurrección. ¿Sí? Todo discípulo pasa realmente por todo ese proceso. Vamos si queremos realmente la resurrección. Claro que sí, de eso se trata. Que al final de nuestros días podamos recoger la cosecha. ¿Sí? Pero la conversión, como nos habla San Pablo, es de toda la vida. Y esa conversión dura toda la vida. Entonces es algo muy, muy importante eso. También habla sobre la misericordia San Juan Pablo II. A fin de cuentas, la consagración mariana nos conduce a la divina misericordia. Los actos de consagración al Inmaculado Corazón de María conducen a los actos de confianza en el corazón misericordioso de Jesús. Vemos esto en la historia de Fátima y el Papa San Juan Pablo II, particularmente la homilía del Papa durante su peregrinación a Fátima de 1982. Una peregrinación de agradecimiento a la misericordia de Dios y a la protección de la Madre de Cristo por haberle salvado la vida. Recuerda que él fue víctima de un disparo y casi se nos va, pero la Virgen, una mano dirigía la pistola y la otra mano dirigía la bala porque no la tocó, pasó tan cerca y pudo salvarse. No sé cómo explicarlo, pero para que nos quede claro cómo es de que Dios permite todavía que quede con vida, también perdona a su victimario, perdona a aquel que disparó la bala. Óyame, ¿quién va a hacer eso? Si lo primero que queremos hacerle es partirle, no sé, una tabla, por decir así, aquel que nos hace una ofensa, imagínense, nosotros queremos dar la bofetada, ¿verdad? Y esto es lo que estamos hablando. En esa homilía, San Juan Pablo repetidamente indica cómo la consagración mariana conduce al corazón traspasado de Jesús a la fuente de misericordia. Esta conexión es parte de la voluntad de Jesús mismo, quien dijo a Sor Lucía en 1936 que deseaba la consagración al corazón de María, porque quiero que toda mi iglesia reconozca esa consagración como un triunfo del Inmaculado Corazón de María para extender su culto más tarde y poner la devoción a este Inmaculado Corazón junto a la devoción de mi Divino Corazón. Jesús quiere extender la veneración y devoción al Inmaculado Corazón de María porque nos conduce más perfectamente a Él y nos ayuda a recibir la infinita misericordia de su corazón. No estamos lejos del reino. No estamos lejos del reino. Lo que más queremos es consagrarnos a Dios y darnos a Dios. Esto está difícil, pero si seguimos el ejemplo de María, se nos hace un poco más fácil. Ya regresamos, aún hay más en este su programa de Respuesta al Amor con su servidor, el diácono Marvin Hernández. Muchas gracias.
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0: Pues ya estamos de regreso en este su último segmento de En Familia Radio. Gracias a aquellos que nos sintonizan, que se unen a nuestra transmisión. Gracias por estar con nosotros. Son muy amables. Y pues estaba yo dentro de las meditaciones que hago a diario. Hay a 365 días con los padres de la iglesia. La sabiduría patriárquica en un diario vivir de Mike Aquilina. Este libro me encanta mucho porque cada día hay una reflexión de un santo. Y uno de ellos es San Juan Crisóstomo. En su homilía 4, en la estatua número 11, habla sobre que nuestras palabras son muy, muy puntiagudas, muy cortantes, por decirlo así. Nuestras palabras, hay que tener cuidado con nuestras palabras. Y hace mención del Salmo 57, en verso 4, y así como el Salmo 45, verso 1. Mi lengua es como una pluma de un escriba listo, O sea, tenemos que utilizar bien las palabras, y este día quiero utilizar bien las palabras yo, y en referencia a lo que es nuestra madre, la Virgen María. Y me refiero a estos, he estado hablando sobre estos 33 días, hace un glorioso amanecer, como referencia a que tenemos nosotros guías realmente para ver de poder ser santos, guías para ver de poder seguir, y qué mejor, los pasos de Jesús. Pero si queremos magnificar todavía, porque dice, mi alma magnifica las grandezas del Señor, y es porque en ella se magnifica todo. Y todas las cosas que ella hace, dice, realiza, que no menciona muchas en la Biblia, pero si ponemos mucha atención, las muy pocas que se hace referencia a María, óigame, ella sí que lo magnifica, sí que lo magnifica. Entonces, este libro yo lo recomiendo grandemente, pero eso sí, quiere un compromiso de entrega muy grande. Ustedes también lo pueden bajar si buscan el 33 días hacia un glorioso amanecer PDF en formato PDF y luego les salta para ver de poder bajarlo. Se me hace muy, muy interesante. 33 días hacia un glorioso amanecer. Consagración a María. Y está de la página de Holy Trinity PTC.org. Allí está para ver de poder bajarlo. Sería bueno que compraran el libro y lo tuvieran a mano para llevarlo para cualquier lado, ¿verdad? Si tienen sus teléfonos, me imagino si son teléfonos inteligentes que le llaman, y pueden bajar, ¿verdad?, estos formatos PDF, ponerlo como libro y también electrónicamente lo pueden hacer. Lo que estoy tratando es de compartir esto tan hermoso. Yo espero que ustedes puedan tomar ventaja de ello. Puedan tomar ventaja de ello. Quisiera mencionar ahora, ya en este último segmento, fue allá en el Vaticano la develación y entronización en los jardines del Vaticano del mosaico de la Santísima Virgen del Rosario. Yo no sé si ustedes han escuchado la historia de la Virgen del Rosario. Y realmente, ella es patrona inicialmente de la antigua capital de Guatemala, pero sigue siendo patrona de Guatemala. Entonces, este mosaico con una hermosa imagen de diseño, ¿verdad?, de un arquitecto, sacerdote y arquitecto guatemalteco, que se le encomendó por parte del Vaticano la realización de esto, y pues la Virgen María se hace presente en la historia de Guatemala desde hace mucho, como se hace presente en la historia de México, ¿verdad?, a través de Guadalupe, que es igual para nosotros la Virgen del Rosario. Entonces, la Virgen del Rosario, pues no sé si ustedes han ustedes buscado esto, y se dice de que se le entregó, supuestamente se le apareció a Santo Domingo, y esto fue en Ciudad de Guatemala, para ver de que pudiera hacer el rosario, que se lo entregaba, ¿no? Y más sin embargo, se dice que cuando la Virgen de Fátima, creo yo, pues ya traía el rosario en la mano, ¿no? Allá en la gruta de Lourdes, en Francia. Entonces, Nuestra Señora, ¿qué trato de decir con todo esto? Que realmente Dios, a través de su madre, nos pide la oración. El buen discípulo se debe dedicar a la oración. Y qué mejor que las devociones que tenemos tan grandes, y el rosario, que está comprobadísimo, que realmente es una de las herramientas para poder meditar la vida, pasión, muerte y resurrección de nuestro Señor Jesucristo a través de los ojos de María. Entonces, esto es algo, wow, tremendo, tremendo. Y porque dicen, pero es que a veces lo hacemos como que somos ametralladoras y nos critican. Bueno, aquel que no ha meditado realmente lo que es el rosario, pues tal vez va a mal juzgar, ¿verdad? Aquel que habla mal de la Virgen es porque no la conoce también y nos va a mal juzgar. O sea que el que ignora, el que no tiene la información, que es un ignorante, pues tiende en su lecho de intimidación por no saber la información a criticar. Siempre sucede eso. Cuando yo no conozco algo, hay una tendencia a la crítica, hay una tendencia al rechazo, hay una tendencia hasta llegar al extremo de maldecir, ¿verdad? Pero quien no conoce la Virgen María, pues óigame, realmente no, estamos mal. Y todas estas devociones a la Virgen son manifestaciones realmente de un encuentro con Cristo a través de su madre, ¿verdad? Lo mismo que ella dice en las bodas de Canaán, que se termina el vino, y al terminarse el vino, ella no dice, póngame ahí agua, yo voy a hacer milagrito, ¿no? No, no, no, nada que ver. Ella va con su hijo y le dice, hijo, se les ha acabado el vino. Y todavía él, oye, me le dice, pero mujer, ¿yo qué tengo que ver en todo esto, verdad? No ha llegado mi hora. Al final, las palabras de la Virgen son las que tienen que resonar en nuestro corazón y es, hagan lo que Él les dice. Hagan lo que Él les diga. Y realmente, al final de los tiempos, vamos a hacer lo que Cristo nos dice. Al pie de la cruz, le entregó a su madre a un hijo y a ese hijo a su madre. Al pueblo de Dios, nosotros, los cristianos universales, los cristianos católicos, nos ha entregado a una madre. Allá en Pentecostés, si sabemos nosotros qué fue lo que sucedió en Pentecostés, la iglesia que recibió a Pentecostés y que nació en Pentecostés es la iglesia que nació con María, porque ahí estaba ella. Si tu hermano predicas una iglesia en la cual no tomas en cuenta a la Madre de Dios, hay un problema muy serio. Hay un problema muy serio. Si solo nos dedicamos a criticar sin saber, pues no se vale. Pero aquí hacer el punto realmente es de saber de que en todo el mundo se reconoce el amor de María, en todo el mundo, en la Iglesia Universal se reconoce la presencia de la Madre de Dios. Entonces yo sí les pido de favor que nos encomendemos a la Virgen María, que le pidamos que interceda por nosotros, así como intercedió en las bodas de Caná, para que siga ese vino que es la alegría de nuestro hogar, la alegría de nuestra vida, la sangre de nuestro Señor se derrame sobre nosotros y que la tengamos abundantemente para que vivamos felices, no en depresión, no en negación, no en dolor, porque aún en las experiencias más negativas y en los momentos más oscuros de nuestra vida, Dios se manifiesta. Y lo que sucede muchas veces es de que en el silencio nosotros, así como la Virgen María, debemos de meditar lo que Dios tiene para nosotros. Cuando Lázaro murió, le fueron a avisar, y el Señor pudo haber llegado o pudo haber hecho algo para que su amigo no muriera allá en aquella pequeña Betania. Pero era para la gloria del Señor. Tenía que suceder así para que se manifestara la gloria de Dios. Y así Dios se manifiesta, la gloria de Dios se manifiesta en el amor que le tenemos también a la Madre de Jesús, Madre nuestra. Señora Madre, Virgen María, te encomiendo a mis hijos, te encomiendo a tus hijos, te encomiendo a la iglesia de nuestro Señor Jesucristo. Con tu amor materno, cúbrelo con tu santo manto, dale respuesta a las súplicas, llévasela, Señora, a tu Hijo, nuestro Señor Jesucristo, para que siempre a través del Espíritu Santo, como tú recibiste y has recibido todo, recibamos nosotros el amor, la afección y los regalos que Dios nos da a través del Espíritu Santo. María bendita, te pedimos que le pidas la bendición a nuestro Señor y que se haga y se magnifique en ti para dársela al pueblo de Dios. Que queden ustedes en la bendición, con la bendición de Dios Todopoderoso, Padre, Hijo y Espíritu Santo, y los acompañe por siempre. Amén. Hasta pronto.
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Sobres. Fíjate que estaba viendo por ahí una noticia. Médico explica por qué asistir a misa cada semana ayuda a vivir más tiempo. La misa dominical puede hacer mucho más por el cuerpo y el alma de lo que muchos de nosotros creemos. Un médico explica cómo la misa ayuda. Imagínate si eso sucede porque vas cada semana. Ahora imagínate que fueras diario. La mayoría de los católicos no van a misa los domingos pensando que no están, que mejor que ellos van cuando les nace y cosas así. Van y pues a veces es más bien por un cumplimiento, una costumbre. Un médico internista dice que la asistencia regular a la misa podría tener precisamente un efecto positivo y bueno. Aunque su publicación original fue redactada en español, después se tradujo así a... ¿Sí fue en español o en inglés? Refiriéndose al número creciente de estudios, dice, el doctor señala que las personas que asisten a servicios religiosos al menos una vez a la semana presentan un promedio de 21% menos de riesgo de padecer cáncer. ¡Oh! Un 29% menos de probabilidad de fumar. Un 34% menos de riesgo de abuso de alcohol. Un 33% menos de riesgo de depresión. Y quizás lo más llamativo, un 27% menos de riesgo de muerte por cualquier causa. Antes que otra cosa, ¿qué te parece? Nos ponemos ante la presencia de Dios para pedirle que nos ilumine, para pedirle que nos llene de su amor, porque uno puede hacer muchas cosas, pero todas con la presencia de Dios en nuestra mente y en nuestro corazón van a estar o vamos a estar mejor. No sé por qué situación estés pasando, pero igual nos ponemos delante de Dios. En el nombre del Padre, del Hijo y del Espíritu Santo. Amén. Bendito y alabado seas mi buen Dios por todo lo que nos concedes y por todo lo que nos das día con día. Somos muchas veces malagradecidos. No nos acordamos de ti. Y si lo hacemos, a veces es cuando la situación difícil, cuando la situación se pone tensa, cuando las olas de los problemas golpean nuestra vida, nuestra familia, nuestra barca. Hoy te pedimos que nos des sabiduría para tomar siempre las mejores decisiones, teniendo en cuenta que de lo que hacemos y decimos siempre habrá consecuencias, pero queremos que sean consecuencias buenas, consecuencias constructivas y edificantes. Danos transparencia, danos congruencia, danos tu presencia, danos fe. Muchas veces las cosas malas las ocultamos a los demás, pero no las ocultamos a ti. Y así tarde o temprano salen a relucir. Pensamos que engañamos a los otros y nos estamos engañando nosotros mismos. Danos tu gracia para levantarnos de nuestras caídas, de nuestras debilidades. Danos tu presencia. Ilumina nuestra fe para que podamos caminar con esperanza. Hoy ponemos ante ti a todas las personas que se encomiendan a nuestra oración. Ponemos ante ti a aquellas que reconocen y aceptan que se han equivocado, para que tú, Señor, sanes sus heridas, sane sus corazones, sane sus vidas. Hoy ponemos ante ti a cada una de las personas que han sufrido por los malos actos de los demás. Ponemos ante ti a aquellas personas que se mantienen alejadas de ti porque otra persona causó destrozo en su fe, en su vida. Otra persona que
se dejó llevar más por sus impulsos, sus arrebatos, su enojo, su lujuria, su vicio. De muchas maneras podemos opacar la fe en los demás cuando no miramos bien lo que hacemos o cuando no pensamos bien lo que estamos pensando, diciendo o haciendo. Danos pues entereza, danos pues fortaleza. Te pedimos misericordia por nuestras faltas y nuestras debilidades. Sabemos que nadie es perfecto, que todos nos podemos equivocar, pero ayúdanos con tu gracia y tu sabiduría a equivocarnos menos. Y te pedimos por las personas a quienes hemos ofendido, dañado y lastimado. Hoy te pedimos también por los enfermitos, por aquellas personas que están postradas en una cama, ya sea en su casa, en el hospital, para que tú, Señor, les revitalices, les fortalezcas. Danos tu gracia, danos tu amor. Virgen Santísima, intercede por nosotros. Espíritu Santo, fuente de luz, ilumínanos. Espíritu Santo, fuente de luz, llénanos de tu amor. En el nombre del Padre, del Hijo y del Espíritu Santo. Amén. Amén.

0: María Purísimo. ¿Cómo están? ¿Todo bien o qué rollo? ¿Qué rollo con el pollo? ¡Arre con la que barre!
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0: La reflexión del día. Saludos a Graviel y a Mayro. ¡Graviel! ¡Mayro! ¡Saludos! Chale ganas. ¿A qué venimos? ¡A triunfar! Dijo mi compadre. ¡A triunfar! A triunfar con Cristo. La reflexión del día de hoy dice: cumple con tus obligaciones. Cumple con tus obligaciones. Nunca, nunca dejes algo a medio hacer. Procura cumplir con tus obligaciones con seriedad, con competencia, desempeñando tus funciones con eficiencia y de buena gana. No hay nada más desagradable que las personas inmediatistas que se entusiasman con las novedades, pero las abandonan cuando surge el primer obstáculo. Procura cumplir a cabalidad tus planes y proyectos antes de emprender otros, porque de lo contrario no conseguirás alcanzar tus objetivos, evitando la dispersión y sobre todo la precipitación y la inconstancia. Conseguirás todo lo que deseas, evitando la dispersión y sobre todo la precipitación y la inconstancia, conseguirás todo lo que deseas. De esta manera tus obligaciones no dejarán de ser puro placer y realización, ¿ok? Entonces, evita la dispersión.
2: Es que yo no sé qué es la dispersión.
0: Cuando te distraes, cuando no, ahora le llaman procrastinación.
2: Ay, pues quedé igual, no lo entendí.
0: Es decir que la persona, pues, o sea, pues no hace lo que le toca y se pone a hacer otras cosas más que le atraen y que son de entretenimiento. También hay que evitar la precipitación. Es decir, que las personas andan todas aceleradas y andan todas ansiosas y todo el rollo. También la inconstancia. Que sí, a veces no, a veces sí. Por ahí a veces se ve a personas que incluso hasta pagan en el gimnasio para ir. Y luego ni van. ¿Cómo es eso? ¿Cómo es eso? No, y deja de eso. Y luego ni pagaron ellas. Ah, pero si andan ahí presumiendo fotos. Ah, pero si andan ahí. La inconstancia. La inconstancia en la oración trae efectos para nuestra vida. La inconstancia en la caridad, la inconstancia en las cosas de fe, debilitan nuestra vida. Y luego queremos que las cosas cambien, que las cosas mejoren, que las cosas sean, pues, más prósperas. Y pero, pues, ¿cómo, pues? Todo lo que hacemos tiene una repercusión, tiene una consecuencia. Pero dependiendo qué hacemos, si es cosa buena, bueno. Si es cosa buena, habrá cosas buenas. Si son cosas malas, pues, ¿qué te digo? Por eso y muchas cosas más. Ven a mi casa. Así como el enojón, pero el alegre trae consecuencias buenas. Sí, hombre, pues, hay que estar alegres. Hay que ser feliz como una lombriz. ¡Pausa! ¿Ya? ¿Tan pronto? ¡Vámonos! Y regresamos.

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5: Vientos huracanados, sustoño, Pepito y Flor. Déjame ver si por acá hay alguna pregunta, duda, queja, sugerencia, reclamo, petición.
6: Queremos orientarte en la evangelización, solamente lánzanos tu pregunta para ver de qué manera te apoyamos.
5: Dice por acá, saludos y más saludos, bueno... Los saludos, ahí están. Muchas gracias por los saludos, peticiones de oración. Claro, los vamos a tener presentes. Y bli, blu, bla, bli, bli, bli, bli, bli, bli. Ok, por acá no hay. Déjame ver por acá. Taca, taca, taca, taca, taca, taca, taca, taca. Tampoco hay preguntas. No, no, no, no, no. No veo preguntas. Bueno, pues no, no. No veo preguntas. Don't worry, don't worry. Estábamos viendo las consecuencias de ir a misa. Repetimos para los que no estaban conectados. Según un médico, dice que las personas que van por lo menos una vez a la semana a algún servicio religioso, hablando pues de la misa, dice que un promedio, en promedio, un 21% menos de riesgo de padecer cáncer. Aunque pues, habría que ver ahí, ¿no? Habría que ver. Si tiene comentario, ya sabe. Si tiene pregunta, ya sabe. Aquí estamos. Ir a misa nos ayuda sobre todo para estar relacionados con Dios. Ir a misa nos ayuda para estar en sintonía con Dios. Y si estamos en sintonía con Dios... Las cosas van a estar siempre mejor. Siempre van a estar mejor. Cuando uno está con Dios, las cosas van a estar siempre mejor. De repente estamos con Dios y las cosas desde nuestra perspectiva decimos, ah, están mal, pero pues desde el plan de Dios son buenas. Desde el plan de Dios son buenas. En el caso de este análisis, estudio que hace un médico... Presenta cierto tipo de porcentajes, por ejemplo, menos depresión, menos abuso, menos consumo de alcohol, menos probabilidades de fumar, porque la persona que está con Dios sabe que tiene que cuidar el templo del Espíritu Santo, porque la persona que está con Dios sabe que debe de mantenerse en esta cuestión de la serenidad, de la paciencia. Antes de que alguien empiece a considerar el boletín parroquial, dice el doctor, subraya que no se trata de ninguna magia ni de una receta para la salud oculta y todo lo demás. Bueno, aquí ya está como que hablando, independientemente del grado de distracción con el que llegue cada uno, hay algo en esa hora que pasa lejos de las exigencias constantes de productividad. La iglesia en su sabia discreción lleva siglos proponiendo el silencio, la reflexión, el arrepentimiento, la gratitud y la esperanza. mucho antes de que nadie comenzara a medir los niveles de cortisol. El doctor que hace este análisis expresó la manera sencilla. Yo por eso considero que en muchos de los casos las misas, que son muy estruendosas, muy incluso rítmicas y que tienen como muchos sonidos, que es muy estridente.
7: ¿Qué es estridente, padre?
5: Que hay pues mucho ruido. Puede ser en este caso no tan sustanciales como donde hay sus momentos de silencio y donde incluso la misma música acompaña el ritmo espiritual que necesitamos. El ritmo espiritual que necesitamos, ¿para qué? Pues para estar tranquis, para estar bien. Porque para estar en sintonía con Dios, la brisa, dice el profeta Elías, ¿no? El profeta Elías en la brisa encontró a Dios. Pero si nosotros traemos mucho ruido, claro, sí, yo sé, van a decir, ¿y el rey David entonces qué? ¿Verdad, mi yaya?
7: ¿El rey David qué?
5: Bueno, el rey David, cuando nosotros sabemos que el rey David andaba lilingo y langlalangle, y hasta la hija de Saúl se burló del rey David. Pero no todo el tiempo es lilingo, no, hay que buscar los tiempos. Se ha criticado estos movimientos que han sido muy populares entre los jóvenes, donde hay mucho ritmo, donde hay adoración, pero pareciera ser que todo es más bien parafarnaria en el sentido de mucha música, muchas luces, como mucho espectáculo. Y se ha criticado en ese sentido, porque... Y yo podría decir, ok, he entrevistado a muchos jóvenes sobre su experiencia con Dios y cuando... Después de que han tenido su experiencia con Dios, les digo, ¿y dónde sentiste que Dios te hablaba? ¿Dónde sentiste que Dios tocaba, te abrazaba, te sanaba? Hora santa, pero en una hora santa de estas de silencio, de meditación, no de brincoteo, no me he encontrado, y a lo mejor no me ha tocado, pero no me he encontrado yo a alguien que diga, en medio del baile, en medio de la alabanza, en medio del zangoloteo, Dios me sanó, Dios me habló. Yo no he encontrado. A lo mejor tú tienes, pero son momentos. Una cosa, puede ser, sí, báilale, pero no te la pases baile, ¿verdad, Meyaya? No te la pases baile. Hay que buscar sus tiempos. Entonces, en el silencio, ¿qué decir? No muchas veces hay que decir cosas, solamente estar ahí y quizá a lo mejor repetir la frase que le puede decir el amado a la amada o el que quiere, te quiero. Yo, por ejemplo, utilizo una ejaculatoria, Señor mío y Dios mío, Jesús mío y Dios mío. Y ya de ahí, en el repetirlo, trato de sincronizar. Otras veces me pongo a rezar el rosario. Entonces, estas cuestiones del silencio, de la oración, vienen a repercutir mejor en el alma. Mejor. Porque, pues, sí. Sí. Dice, hay otro elemento que a menudo falta en la vida contemporánea. El sentido de la Santa Misa rompe la ilusión de nuestra semana. Rompe, bla, bla, bla, bla. Bueno, sí, tener este encuentro con la dimensión espiritual. Ya que muchas veces estamos metidos en el trabajo, en el córrele para allá, córrele para acá, córrele por el otro, y angustia aquí, desesperación allá, y entrar en esta cuestión del silencio, de la adoración, de la espiritualidad, también ayuda mucho para que podamos mantenernos constantes y sonantes. Así que según estas resultados o estadísticas o porcentajes de un médico sobre lo que puede suceder cuando la persona participa de misa, nos puede ayudar a todos. Pero sí, hay que hacerlo en una forma propia. No necesariamente es mucho ruido, mucho brinco, mucha aplaudidera, mucha gritadera, sino estar bien delante de Dios para que los resultados sean en el alma. Y así, pues,
6: Vamos a ver por acá unas personas. Déjame ver si... Vamos a ver, Liz, que quiere un cincelazo. Ok, Liz Castro. Fíjate que sí te iba a decir tu cincelazo, solamente que pues no lo pediste donde lo tenías que pedir. Si lo hubieras pedido donde lo tenías que pedir, mira, otra cosa. Es que aquí hay que hacerle como en las tortillas, Liz Castro. Aquí es como en las tortillas. Según vayan llegando, listo. Dice, ¿por qué los ortodoxos se persignar de derecha a izquierda? No sé, tú. No sé, yo no he visto que se persignen de izquierda a derecha. No, bueno, no he ido pues con los ortodoxos y tampoco me he dedicado a estudiarlo, así que dame chance, después que investigue ya te digo por qué. Eso sí, no lo sé. Como dijo Valentín Elizalde, eso no lo sé, eso no lo sé. Dice, está mal que no me guste estar en grupos de... Bueno, acá no vamos a decir de qué no. Pues no, no está mal. No, no está mal, dice acá una persona, que sí, está mal que no le guste estar en ciertos grupos de la iglesia. Bueno, no, pues, no está mal. Dice, ándele pues, no, pues sí. Dice por acá, saludos y más saludos. Dice Betty García que quiere el cincelazo 54 del libro número 1. Vamos pues entonces, 54 del libro número 1. Dice así, con mucha atención.
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6: Muy bien. Dice, Dios no nos escogió porque somos buenos, sino porque Él es bueno, Betty García. Dios no nos escogió porque somos buenos, sino porque Él es bueno. A nosotros nos hace falta mucho. Dios nos escogió, Dios sí nos creó, pero nosotros decidimos, pero también Dios nos llama. En el que Dios nos llama, pues hay que echarle ganas. Dice por acá, bli, blu, bla, bla. Ah, ok, Lorena Sánchez, nada más dame champú, dame chance. Vas a ver que sí. Pausa y ya regresamos.
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Bien, ella solo viene por unos días a visitar y llega a la casa de su hija. Y cuando vamos a visitar, ella siempre hace diferencias entre sus hijos. Ah, bueno, pues pues yo pienso que cuando pasan ese tipo de situaciones, lo que corresponde, lo que toca es orar. Orar, orar, orar. Dice una pregunta, ¿un laico puede ser un guía espiritual o cómo le hago para buscar un sacerdote? Tengo una amiga y dice que tiene que ser sacerdote, que tenga él... No, pues no. Esa amiga anda bien mal. Mira, en tanto que tu amiga te diga ese tipo de cosas, pues también tú trata de tener compasión de ella. ¡Ey! Tiene pregunta, tiene queja, tiene sugerencia, tiene reclamación. Mira, una persona por acá hace una pregunta. Dice que es que el guía espiritual tiene que ser sacerdote. No necesariamente, miren. El guía espiritual incluso puede ser un libro. Sí, puede ser un libro, un guía espiritual. La misma Biblia es guía espiritual. El libro de un santo puede ser guía espiritual. Ahora, en ocasiones ustedes necesitan que les ayuden en cuestiones de fe, pero también ahí puede ser un laico. Ahí puede ser un laico. Cuando nosotros vemos que un laico tiene formación, tiene espiritualidad y te puede orientar, pues, oye, pues, ¿por qué no puede ser un guía espiritual un laico? Por ejemplo, un laico que sea catequista o que sea ministro extraordinario de la comunión, si está viviendo congruentemente las cuestiones de fe, ya desde ahí, ¿él es un guía espiritual para ti? Pues sí. Y ya entonces, pues a ver, pero a ver, ¿a qué le llamas guía espiritual? No, pues que le llamo guía espiritual a que me diga, ¿qué calzones me tengo que poner? Pues no necesariamente. Preguntan que si un padrino puede ser, miren. No es el título lo que podría ser que te justifique ser guía espiritual. No, no es, ah, es que es padrino, o es que es, no. Que sea congruente. Independientemente si es padrino, no es, o no es padrino, no, no es el padrino, no es, no. Estoy siendo un laico, un bautizado. Porque también igual tú dices, ah, un sacerdote, pero si el sacerdote anda mal. Un sacerdote anda mal. Mira, te voy a contar un chisme. Nomás no vayas a ir de chismosa, porque yo te conozco, ¿eh? Yo te conozco, eres bien chismosilla. Es tu defecto, más bien. Desde aquí yo huelo, desde aquí era. Yo desde aquí huelo. Te voy a contar un chisme. Resulta y resalta que sucedió hace ya algún tiempo. Hace algún tiempo. Que una mujer que dejó la vida religiosa, dejó la vida religiosa. Y entonces pues andaba en la crisis, andaba en la crisis. Y no sé si esa religiosa pudiera ser que me esté escuchando. Resulta que esa religiosa dejó la vida religiosa y anduvo en la crisis. Y buscó un guía espiritual y buscó a un sacerdote. Pues no sé en qué ambientes, no sé en qué situación, el sacerdote la envolvió en ciertas cuestiones. Y después la religiosa se convirtió en madrecita. Así es. La religiosa se hizo madrecita. Niño o niña, no sé. Y fue resultado de ese sacerdote que fue su guía espiritual. La congruencia. Eso de que si un padrino. El chiste es que sea congruente. Y la congruencia obviamente se ve. A ver, digo yo, la religiosa anda en crisis. Y ve que de repente el sacerdote, guía espiritual, le está insinuando algo que ya no va en la línea de
de la guía espiritual.

0: espiritual. Prende las antenas. Prende las antenas. Voy a decir otra situación. Imagínate, tú no eres religiosa, tú eres una mujer casada. Vas con el sacerdote. Y el sacerdote, al ver que andas con problemas maritales, es tu paño de lágrimas, es tu consuelo, es tu oreja, es todo, y te envuelve, te da lo que el viejo quizá no te da: tiempo, atención, cariño, detalle. Y pues obviamente tú, al andar necesitada, pero el otro con doble intención, hasta puede ser que de repente te empiece a envolver, y tú que te creías, ¡zas! Caes. Dile, no digo, yo soy sacerdote, ciertamente, soy misionero, ciertamente. Yo solamente les digo, el guía espiritual tiene que ser alguien congruente, puede ser un laico, puede ser un religioso, ciertamente que vaya adelante en los caminos de la fe. Ahora, no solamente es la cuestión de que un laico, no, que tengan el conocimiento de la fe, de la doctrina, de las cuestiones bíblicas, pero sobre todo que vaya adelante en abrazar la cruz y en tener una vida de santidad. Y tú dirás, ah, pues yo nomás lo veo celebrando misa, pero igual te acercas y tú ya empiezas a ver algo que no está bien, pues toma distancia. Pues,
1: no, es que me envolvió.
0: No, tú dejaste envolver también. Tú te dejaste envolver. Pues hay cosas, hay situaciones a las cuales hay que prestarle mucha, pero mucha atención. Cuando se ve que ya no está bien algo, ya hay que dar 10 pasos atrás y...
2: ¡Córrele, cuate! ¡Córrele, cuate! Cuéntaselo a quien más confianza le tengas, cuate.
0: Pues sí. Entonces, con relación al guía espiritual, no precisamente, no necesariamente, tiene que ser, como dice acá la persona, un sacerdote, carismático, que tenga carisma de liberación. No, quien te haya dicho eso está mal. Un guía espiritual es el que te guía espiritualmente. Si el catequista, si el maestro de teología, si el diácono, si alguien que conoce dentro de las cuestiones de fe y va más adelantado que tú o conoce más, porque también no vas a buscar a un guía espiritual, a un Juan de las Pitayas que no sabe, que piensa que sabe o que presume que sabe, pero no sabe nada. No, pues ¿cómo va a ser tu guía espiritual alguien que no sabe y que, pero que dice que sabe, o que nada más porque habla mucho ya presume que sabe? No. Entonces, en base a eso, nosotros también tendremos que... Pero hay un detalle. Si tú, como en el caso, llegas a estar bien errado, bien perdido, bien confundido, bien asonzado, pues a lo mejor no vas a darte cuenta de las malas y dobles intenciones. Porque pues también igual, así caíste con el viejo, ¿o no? El viejo te dijo, vente, vamos al cine. Y ya después del cine dice, ay, dice, es que ando como un poquito cansado, me voy a meter un poquito a ese hotel, nada más a descansar, yo nomás voy a descansar. De hecho, voy a pedir un cuarto con dos camas para... Porque ando bien cansado, ¿eh? No vamos a hacer nada malo. Nada más es a descansar, ¿ok? No pienses nada malo de mí, yo no traigo... Y de hecho, por eso voy a pedir que sea con dos camas. Para que... No pienses mal. ¿Y tú qué dijiste?
3: Ay, mi novio es bien buena onda. No me va a hacer nada. ¡No me va a hacer nada!
0: Y ándale. Pues también... Soy ser sonso. Saludos a Manuel Rodríguez, que está cumpliendo años, dicen. Bueno, pues que Dios le bendiga y le llene de bendiciones espirituales y que le conceda mucha paz. Entonces, también si la persona es media sonsa o sonsa y media, pues no, pues aunque uno le diga, ponte antena, pues no, pues. Pero sí, hay que estar buzoca, pero hay que pedirle siempre al Espíritu Santo una gotita de sabiduría. Pausa. ¡Vamos! ¡Y ya regresamos!
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5: Guantanamero, Guajira, Guantanamero, Guantanamero, Guajira, Guantanamera. Estoy por acá mirando sus mensajes, sus comentarios y bueno, ya respondí ahí a los que pude responder. Y los demás son saludos y más saludos. Malena Nabor dice que... ¿qué dice? Sí, pero volví a escuchar... Ok, dice que quiere cincelazo 36 del libro número 3.
6: 36 del libro número 3 para Malena Nabor. Dice así, pon mucha atención.
5: Para ayudar a los demás hay que estar entrenados en el sacrificio y en la oración. Para ayudar a los demás hay que estar entrenados en el sacrificio y en la oración. ¡Malena Nabor! Pues ni modo. Pues ahí está la cuestión. Ahí está la cuestión. Sale, vale. Dice Lorena San, que quiere cincelazo 100 del libro número 2. Cincelazo 100 del libro número 2 dice: la felicidad de cada uno de las personas depende de la limpieza del corazón. Ándale. La felicidad de cada una de las personas depende de la limpieza del corazón. No, Lorena Sánchez, no, pues ya bailaste las calmadas. Ya bailaste las calmadas, Lorena Sánchez. Lorena Sánchez. Déjame ver quién más por acá pide cincelazo. Bli, blu, bla. ¿Dónde está tú? ¿Dónde está? Es que aquí es como las tortillas, conforme vayan llegando, ¿eh? Conforme vayan llegando, déjame ver. Betty Galván dice que quiere 33 del libro número 1. ¿Tiene pregunta? ¿Tiene queja? ¿Tiene petición de cincelazo? Hágalo llegar así como Betty Galván, que quiere el 33 del libro número 1. Dice: el que sigue a Cristo tiene que pulirse constantemente en la verdad, no en la apariencia, Betty Galván. No en la mentira, Betty Galván. No andar ahí nada más como otras personas que se echan como 1,000 kilos de maquillaje para aparentar lo que no son, Betty Galván. No vamos a decir nombres. No vamos a decir nombres de esas personas que se echan como 200 kilos de maquillaje. Y entonces, pues, así no está bien. Sí. Oh, no, hombre. Mira, Rosy Basilio, traes puro sueño, ¿eh? Mira, Rosy Basilio, aquí es como en las tortillas, Rosy Basilio. Hay que ponerse en la lista. Hay que ponerse en la lista. Sí, conozco gente que irá... Se pone así, no, ahorita no vamos a decir nombres, nombres porque, pues, para qué andamos con cosas. Bueno, ahorita pasamos con más cincelazos, ¿cómo no? Estaba por acá mirando mis anotaciones y encontré el decálogo de la vida. El decálogo de la vida. Cuida tu presentación todos los días. Cuida tu presentación todos los días. Arréglate como si fueras con alguien especial. Que más fiesta que la vida. Arreglarse bien, estar bien, bueno. Cuida tu presentación todos los días. Número 2. Mantén vivo tu amor por la vida. Tu amor por la vida, manténlo vivo. Vivo sin vivir en mí. Y que no te espero. Te muero porque no muero. Sal a la calle, al campo de paseo. El agua estancada se pudre y la máquina inmóvil se oxida. Así que mantén vivo tu amor por la vida.
0: Wow.
5: 3. Ama el ejercicio físico como a ti mismo. Híjole. Muchos de nosotros sacamos una espantosa X con relación al ejercicio. No caminamos. Hay gente que no camina nada. Yo busco en la medida posible cuando me toca salir a las misiones, porque todavía puedo. Todavía puedo. Pues voy por aquí, voy por allá caminando y a veces agarro las escaleras y todo eso. Ciertamente en ocasiones el tiempo, ¿no? A veces es lo que nos limita. Pero, pues sí, trato de caminar, aunque sean esos pedacitos. Yo sé que lo más conveniente sería caminar media hora continua. Media hora continua, pero, pues, a falta de pan, tortillas. Un rato de ejercicio, una caminata razonable dentro o fuera de tu casa. Contra inercia, diligencia. All right. Bueno, pues. O hay personas que podrían. ¿Alguno de ustedes tendrán máquinas para hacer ejercicio y no las usan? ¿Puede ser? ¿Alguno de ustedes tiene una caminadora? ¿Tiene una escaladora? ¿Sí se llama así, ¿verdad? Escaladora. ¿O tendrá para hacer pesas y no las usa? ¿O la compraron para sus hijos y ya no las usan? ¿O a lo mejor igual, sus hijos las compraron, ustedes las compraron y ya, pues ya no pueden, ya no pueden, ya. ¿Ya? ¿Será? ¿Sí? Puede ser. Puede ser. Bueno, pues si ya no las usan, denlas a quien sí las use. Regálenlas o véndanlas para que no estén ahí ocupando lugar. Número 4. Acéptate con dignidad. Sí, cabizbajo, la espalda encorvada, los pies arrastrándose. ¡No, no, no, no, no, no! Que la gente te diga un piropo cuando pases, pero con dignidad. Oye, caminas bien derechito. Caminas bien derechito. No, bueno, parece que... Es que antes parece que traías como una mochila atrás en la espalda. Ay, ay, ay. Dice por acá, esa soy yo. ¿Esa soy yo de qué o qué? A ver, ¿esa soy yo de qué o qué? ¿Que tiene máquinas de hacer ejercicio y no hace ejercicio? No, pues no. Sí, hay que caminar así y bien. Vamos a decir, ¡ay, mira nada más! Pasas con los pies arrastrándote, dice. ¿Y por qué pasas con los pies arrastrándote? Ah, es que como traigo zapatos, pantalón largo, pues sirve que si arrastro los pies de una vez, en barro. Y dice, yo tengo una y ahí cuelgo la toalla mojada. Si la vendo, ¿dónde voy a colgar la toalla? Dicen. Ándele pues. Sí, pues mucha gente tendrá esos aparatos ahí para hacer ejercicio y no hace ejercicio. No la chiflen, que es cantada, hombre. Regálenmelo ya, si no. Dice, tengo una bicicleta para hacer ejercicio y no hago, dice acá otra persona. Bueno, pues. No, pues no. Sí. Yo también para poner la toalla, no crean pasar. No, les voy a contar una historia. Nomás ustedes no van a ir de chismosos. Ustedes saben que estoy en una casa de formación. Ustedes saben que estoy en una casa de formación para misioneros. Antes estaba en otro lugar. Y en el otro lugar tenía chance de ir a caminar fuera de la casa. Porque las situaciones, pues digamos, de delincuencia no eran tan altas. O por lo menos, pues había más un ambiente de seguridad mejor. Entonces yo me daba mis tareas de irme a caminar por aquí y por allá. Cuando ya me cambian aquí a esta casa está complicado salir a la calle porque se ha escuchado y he sabido de a personas que las asaltan aquí afuera. Y ciertamente yo, si salgo, pues no voy a llevar el celular y eso, porque así le hago cuando salgo aquí al oso. Cuando salgo al oso no llevo el celular. Pero pues igual se te acercan y si no traes nada y si no les das algo, pues también te das un... te dan un golpe. Entonces, sí se ha sabido pues que por aquí a la orilla los ambientes estos de delincuencia son más altos. Y entonces me he dado a la tarea en ocasiones de caminar aquí en el interior de la casa. Como está grande y la explanada. Pero pues sí, varias veces me encuentran caminando y los comentarios de una u otra persona dicen, ¿qué anda haciendo, padre? Digo, aquí caminando un poquito.
0: Dichoso usted que tiene tiempo. Dichoso usted que no tiene nada que hacer. Dichoso usted que tiene esos tiempos libres. Nosotros ya los quisiéramos.
5: Ya sea religioso o ya sea hermano de formación. Entonces, son de esos comentarios que hay veces que uno dice, ¡ay, pero sí! En fin. Hay cosas que pasan. Bueno, estamos con el decálogo de la vida. Número 5. Habla de tu edad con orgullo y respeto. Nadie quiere oír historias de hospitales. Cuando te preguntan cuántos años tienes, tú dile con toda seguridad. ¡Tengo más de 50! Deja de llamarte viejo y considerarte viejo. Yo no estoy viejo. Estoy maltratado. Ay, ay, ay, ay, ay, ay, ay. ¿Qué pasión es a este Ángela Martínez? ¿Qué? ¿Qué se te perdió o qué? Platica, cuenta. ¿Qué? ¿O qué andas buscando? ¿Qué? ¿O vendes Herbalife o qué? Es que nomás pone acá.
0: Hola, hola, hola, hola.
5: ¡Ya nos vamos! ¡Ya nos vamos! Que mi buen Dios le bendiga y a mí que no me olvide. Se despide su servidor y amigo, el Padre Modesto Lule, de los misioneros servidores de la palabra. ¡Hasta la próxima!
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son las 3 de la tarde. Expiraste, Jesús, pero la fuente de vida brotó para las almas y el mar de misericordia se abrió para el mundo entero. Oh fuente de vida, insondable misericordia divina, abarca el mundo entero y derrámate sobre nosotros.

nombre del Padre, del Hijo y del Espíritu Santo. Amén. Padre nuestro, que estás en el cielo, santificado sea tu nombre. Venga a nosotros tu reino y hágase tu voluntad en la tierra como en el cielo. Danos hoy nuestro pan de cada día. Perdona nuestras ofensas, como también nosotros perdonamos a los que nos ofenden. No nos dejes caer en tentación y líbranos del mal. Amén. Dios te salve María, llena eres de gracia, el Señor es contigo. Bendita eres entre todas las mujeres y bendito es el fruto de tu vientre, Jesús. Santa María, Madre de Dios, ruega por nosotros pecadores, ahora y en la hora de nuestra muerte. Amén. Creo en Dios, Padre Todopoderoso, Creador del cielo y de la tierra. Creo en Jesucristo, su único Hijo, nuestro Señor, que fue concebido por obra y gracia del Espíritu Santo. Nació de Santa María Virgen, padeció bajo el poder de Poncio Pilato, fue crucificado, muerto y sepultado. Descendió a los infiernos, al tercer día resucitó de entre los muertos, subió a los cielos y está sentado a la derecha de Dios Padre Todopoderoso. Desde allí ha de venir a juzgar a vivos y muertos. Creo en el Espíritu Santo, la Santa Iglesia Católica, la comunión de los santos, el perdón de los pecados, la resurrección de la carne y la vida eterna.

Oh Dios eterno, en quien la misericordia es infinita y el tesoro de compasión inagotable, vuelve a nosotros tu mirada bondadosa y aumenta tu misericordia en nosotros, para que en momentos difíciles no nos desesperemos ni nos desalentemos, sino que con gran confianza nos sometamos a tu santa voluntad, que es el amor y la misericordia mismas.

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Muy bendecida tarde, familia de En Familia Radio. Gracias por estar con nosotros en esta tarde de misericordia, en este océano de misericordia en el cual todos tenemos un lugar, y no porque lo merezcamos, sino porque Dios, eternamente bueno, eternamente bondadoso, nos da esta oportunidad a ti y a mí. Gracias por tomarla y aprovecharla. Gracias por acompañarnos en este esfuerzo. Y agradezco a todos los que de manera especial se unen a esta hora de oración con nosotros. Hoy te invito a que sigamos orando con las letanías de la misericordia, numeral 949. Eso será lo que nos enfocaremos. Espero que ahora sí concluyamos, y si no, no importa, porque sigue siendo material para salir adelante y para encontrar más conocimiento que Dios nuestro Señor quiere poner en nuestros corazones. Saludo a quienes nos sintonizan desde México, desde Iztapalapa, un saludo cordial en San Juan Xutetelco. También saludo y agradezco a mis hermanos en Durango, en Hermosillo, Sonora, un fuerte abrazo. Ahí donde te encuentras, gracias hermano, en el estado de Texas, en el estado de Illinois, New Jersey, de Ohio, en Carolina del Norte, Carolina del Sur, ya decíamos Illinois, en Indiana. También saludo a mis hermanos en Nuevo México, un fuerte abrazo en Washington, Oregon, en la parte norte de California, saludos en la Bahía, también en Sacramento, en Santa Bárbara, saludos a Paco. Saludos y agradecimiento a mis hermanos en el Condado de la Naranja, Condado de San Bernardino y Condado de Los Ángeles. A quienes nos acompañan desde Las Vegas, un fuerte abrazo. Dios mediante, nos vemos 6 y 7 por allá, 6 y 7 de junio. Y saludo a mis hermanos en el área de Kinman, en el área de Lake Havasu, en el área de Prescott, en el área de Williams, Cottonwood, Sedona, en Prescott Valley, en Flagstaff, Campo Verde, ahí donde te encuentras, en la parte norte del estado. Saludos y agradecimiento a mis hermanos en el sur del estado, en Yuma, en Douglas, Sierra Vista, Nogales, Río Rico, Green Valley, Sahuarita, Tucson. Un fuerte abrazo, hermanos. Gracias a ti que eres parte de esta familia. Aquí en el Valle del Sol, saludo y agradezco a todos mis hermanos, también en Casa Grande. Saludos a Mari por allá en Mesa. Un saludo cordial. Espero verle pronto, Mari. Ahora que pues todos tenemos una oportunidad este fin de semana, pues muy especial, de reunirnos en torno al regalo que Dios nuestro Señor nos hace llegar con la presencia de Javier de Santiago en esta noche que viviremos en casa, próximo sábado 30 de mayo. 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Y hoy, pues, como te comparto, numeral 949, letanías de la misericordia, que espero que pues quienes han tenido la oportunidad de acompañarme en estos océanos de misericordia, cuando nuestra hermana en Cristo Yesenia Flores no puede acompañarnos, como el día de hoy y en algunas semanas anteriores, pues hemos venido analizando sobre estas letanías, que es una oración independiente de la coronilla, es decir, se puede rezar junto, con o sin, se puede rezar a cualquier hora estas letanías, que son de suyo un resumen de todo el diario de Santa Faustina, numeral 949. Si tú quieres un resumen del diario de Santa Faustina en dos hojas, ¿verdad? 34, ya me dijo Paco, que son 34 letanías las que lo integran, y que cada una nos habla de ese atributo, el más relevante de la divinidad de nuestro Padre, que es su misericordia. Pero nos lo explica, vamos así decirlo, nos lo pone en más palabras que sean asimilables a nosotros, que podamos comprender un poquito, porque al final las mismas letanías nos lo recuerdan. Esto que nos transmite la misericordia, o lo que es la misericordia, es insondable para todo entendimiento humano o angélico. Es decir, para los propios ángeles. Incluso más adelante, otra de las letanías habla de los ángeles y de los santos. Cómo es incomprensible, dice, misericordia divina, asombro para los ángeles, incomprensible para los santos. Es decir, aún ya quienes están ante la presencia de Dios no alcanzan no dejan de maravillarse de cómo trabaja la misericordia de Dios, que por ello, inclusive, pues los santos están ahí gracias a esa misericordia.
Los ángeles mismos tuvieron la elección en su momento y gracias a su misericordia existieron. Toda creación es fruto de la misericordia de Dios, también los ángeles. Todo, todo cuanto existe. Otra de las definiciones que aquí se nos habla es cómo la misericordia divina abarca todas las obras de las manos de Dios. Es decir, los propios ángeles son también fruto de una misericordia. ¿Que surge de dónde? Del amor. El amor es la flor, la misericordia es el fruto. Y todo cuanto existe es gracias a ese gran amor de Dios que nos da la oportunidad de existir. Especialmente el género humano, que hoy pues tiene la oportunidad de alcanzar inclusive el premio más incomprensible que pudiera haber para todos nosotros, que es el ser coherederos del reino celestial con nuestro Señor Jesucristo. Ahí sí, ¿verdad? Imagínese como coherederos de algo que, pues, tan enorme, de la propia creación, llegar a ser coherederos, es decir, de ese sol que está ahí, de esa galaxia que no alcanzo a conocer mi entendimiento ni el todo el género humano, y sin embargo el Señor me ha invitado a ser coheredero de todo cuanto existe, de todo lo que hay. Y eso es precisamente gracias a una misericordia que trabaja desde el interior del Padre, desde las entrañas del Padre, trabajan por tu bien y mi bien, y por el bien de todos los que buscamos amar al Señor y buscamos servirle. Así es, misericordia divina que abarca todas las obras de sus manos, fueron de las penúltimas ahí consideraciones que forman estas letanías, hermano, que aquí están expuestas y que son un tesoro para ti y para mí. Conocer qué es, cómo es, y si no llego a comprender, porque el Señor no me pide que entienda todo, me pide que luche por entender todo, eso es diferente. El Señor sabe que estoy limitado en mi coeficiente intelectual y que mis recursos teológicos, etcétera, también están limitados, y aún el más diestro tampoco podría llegar a entender todo lo que aquí dice. Entonces, no nos sintamos mal, sencillamente agradezcamos que el Señor se quiere dar a conocer más por cada uno de nosotros, y que dará a cada uno de nosotros el coeficiente intelectual y la sabiduría necesaria para que tengamos todo lo que necesitamos para entrar al reino de los cielos, para alcanzar el cielo mismo. No se va a cansar de darnos, no se va a cansar de perdonarnos, jamás se cansará de amarnos. Siempre estará dispuesto a darnos más y más. Por eso es una fuente inagotable de gracia. Por eso es una fuente inagotable de bendición. Por eso es una fuente inagotable de misericordia. Es una fuente que inicia y no acaba. Por eso es un océano donde el pecador más empedernido tiene derecho, con más razón, a ser perdonado, amado, restaurado por la misericordia divina. Así lo dice el mismo Señor, ¿sí? El más empedernido tiene más derecho. Y esto no porque la persona de suyo, ¿sí?, lo tenga merecido, sino porque la misericordia de Dios quiere que todos se salven. Aún el más empedernido de todos los pecadores, Dios lo tiene en su mirada, lo tiene bajo su mirada y aguarda, como todo un caballero, el momento de la decisión para entrar en su presencia, para gozar de su presencia y para hacerse coherederos de este reino que abarca todas las obras de las manos de Dios. Misericordia divina, corona de todas las obras de Dios. No solo todas las obras de Dios son producto de esa misericordia, sino que además en cada una de las obras de Dios está coronada la misericordia de Dios. Es corona de las obras de Dios. Esa misericordia que está en ti, está en mí, de manera especial en todo el género humano, para que viviendo bajo esa misericordia seamos como el Padre Celestial, que es misericordioso con nosotros. Y así nos lo dice Jesús en su Evangelio.
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Así que tu vida misma está coronada por esa misericordia y luego entonces tú contigo llevas esa corona y el mundo entero puede conocer de la misericordia de Dios gracias a ti, gracias a cada uno de los que busquemos entregarnos al Señor, que busquemos dar más. 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
12: Y continuamos en este Océano de Misericordia. Fíjate, pues estamos compartiendo estas consideraciones que forman las letanías de la misericordia. Todas juntas, vamos a así decirlo, le podemos llamar así, las letanías de la misericordia, que como te he venido diciendo, numeral 949, pues nosotros aquí en Familia Radio utilizamos la última de estas consideraciones, que es una oración bellísima, que de suyo es el siguiente numeral, el 950, es con el que nosotros culminamos la coronilla, la Divina Misericordia, pero también se puede culminar rezando estas letanías, que de suyo es una oración que puedes hacer en otro momento. Pero lo importante de estas letanías es que tengamos el tiempo de meditar en ello. Por ejemplo, esta que viene adelante, ¿verdad? Son 34, bien, me lo dice Paco, y una de ellas, que es esta, que ya de las últimas, ¿verdad? Son 2, 3, 4, 5, 6 más. Pero esta dice, misericordia divina en la que estamos todos sumergidos. Esto es bien importante porque por misericordia vivimos. Es decir, aún el que no reconoce la misericordia está sumergido en la misericordia. Aún el que está ofendiendo a Dios, el que comete los sacrilegios, las cosas más atroces en contra de Dios, en contra de la fe, en contra de la Eucaristía, del Espíritu Santo, en contra de todos, todos estamos sumergidos en la misericordia divina. Si no, ya no existiéramos. Todo lo que alaba a Dios está, por supuesto, ahí. Todo lo que agrada a Dios está ahí. pero también todo lo que no agrada está ahí, mientras el Señor lo permita. Después del tiempo de misericordia está el tiempo de la justicia. Y en ese tiempo de la justicia, ahí sí, se salva el que supo ser fiel, el que amó, el que pidió perdón, el que con humildad reconoció sus faltas, el que buscó ser mejor cada día, el que ayudó a sus hermanos. Pero eso es una decisión del juez, del justo juez que es el Señor. Pero antes de eso, en el tiempo de la misericordia, todos estamos sumergidos en el océano. Lo que pasa es que unos estamos más hundidos que otros que están ya un poquito, que no necesitan tanto sumergimiento, por así decirlo. Pero al final todos necesitamos de esa misericordia, porque en nuestra vida es muy fácil caer y el justo, ¿verdad?, continuamente peca. Y eso también nos lo dice la palabra, que no hay nadie que pueda decir yo soy inmaculado, salvo la Virgen Santísima, ¿verdad?, que es la única a lo largo de la historia desde la creación, de la historia de toda la salvación, pues la única que puede permanecer a un lado de eso es nuestra Madre del Cielo, por la sencilla razón que el Señor que iba a convivir con ella ya estando en su seno, pues no puede estar donde hay pecado y por eso le preservó desde el principio, desde siempre, para que ella fuera la Madre de Dios. Pero salvo ella, todos los demás hemos necesitado actualmente de estar sumergidos en esa misericordia. Mientras tenemos vida, estamos sumergidos en ella. Ahora, habrá quienes reconocemos que estamos sumergidos en ella, y ahí estás tú, estoy yo, ahí está, por eso estamos atentos en esta hora. Por eso, como lo pide el Señor a las 3 de la tarde, meditamos al menos por un instante en el momento de su pasión y muerte, especialmente en el momento de su abandono, que es el abandono a la voluntad del Padre, no el abandono del cual fue objeto o sujeto más bien por parte de sus discípulos, sus amigos, no, el abandono de él mismo a la voluntad del Padre, a amar la voluntad del Padre, aunque fuera lo que fuera. Y eso que tenemos que meditar es por una razón especial, porque tenemos que ver en nuestra propia vida todos esos momentos en los que tenemos que abandonarnos precisamente a la voluntad del Padre. Eso van a ser muchos en nuestra vida y sin duda ninguno comparable a lo que el Señor tuvo que vivir de manera más injusta y sin haber cometido falta alguna, y que lo hizo por amor a mí, por amor a ti, por amor a nosotros, por amor a la humanidad, a los que le amamos o buscamos amarle más, a los que todavía no buscamos amarle más y los que no lo amamos. Y bueno, pues me incluyo en todas las gamas a lo largo de nuestra vida, pasamos por diferentes etapas y creo que en todas esas gamas, ¿verdad?, la misericordia divina nos ha permitido que nos sumerjamos ahí. Y esto que es por eso es tan incomprensible. Pero uno diría, pero mira, si él, fíjate cómo está tratando a su abuelita, mira él cómo habla de Dios, mira él lo que hizo ahí en frente de la iglesia, o mira aquella cómo se vistió para entrar al... Bueno, sí, todos hemos cometido errores, faltas y graves, y a veces algunos de nosotros faltas todavía más graves, y todos hemos estado sumergidos y estamos sumergidos y estaremos sumergidos en la misericordia divina hasta que alcancemos ese grado que llamamos santidad, ese estado de perfección que con el que podamos entrar al cielo. Y mientras no, incluso quienes en el purgatorio en estos momentos continúan purificando, ¿sí?, de alguna falta, de alguna deuda de amor que no hayan completado de saldar aquí en la tierra, pues están ahí por misericordia. Es incluso quienes ya los santos están en el cielo por misericordia. Así que nadie se escapa. Los únicos son los que ya no existen, los que decidieron la condenación eterna, los que decidieron la oscuridad en vez de elegir la luz. Pero tú y yo hemos elegido la bendición de caminar en la luz, por eso podemos decirlo, estamos todos sumergidos y estamos en la búsqueda de alcanzar una santidad. Para eso servimos, para eso nos formamos, para eso oramos, para eso intercedemos los unos por los otros. Por eso somos misericordiosos al orar por los demás, como haremos en este próximo sábado. Ahí estaremos ante Dios, que está siempre dispuesto a recibirnos, que está siempre dispuesto a ir por nosotros en las condiciones que estemos, porque todos nosotros sabemos que hemos fallado y todos nosotros sabemos que así, aún fallando, hemos volteado la mirada hacia arriba para pedir el auxilio de Dios. Ahí, cuando nos hemos sentido extraviados, por fortuna, por bendición, por bienaventuranza, tenemos fe, una fe que nos mueve a poner en paz nuestro corazón con el corazón del buen pastor. Como las ovejas perdidas que hemos sido, hoy agradezcamos a Dios por el rescate que ha hecho de mi vida, de tu vida, de la vida de toda nuestra comunidad, de la vida de nuestra iglesia, de la vida de una humanidad que sin merecerlo ha recibido la presencia del Señor para restablecer esa oportunidad de ir a vivir y morar por toda la eternidad en la patria celestial. Te doy gracias, hermano, porque gracias a tu ayuda podemos dar a conocer esto y podemos también hacer que lleguen muchos otros a experimentar el consuelo que es estar en el redil del buen pastor. Y eso es de lo que nos cantará Javier de Santiago, sin duda, ya este próximo sábado. Busca tus boletos, ayúdanos hoy y mañana. Son los últimos dos días para adquirir tus boletos al precio de preventa y que vengas tú a ayudarnos, hermano, a sacar adelante esta estación y que reconozcamos junto con Javier que somos como esas ovejas perdidas que el Señor ha rescatado.

el corazón del Señor, que estará feliz de tu presencia este próximo sábado. Hermano, ya es pasado mañana. Son pues 4 o 5 semanas que te hemos venido invitando a ser parte de esta actividad. Y nos da mucho gusto y agradezco a las personas que han estado buscando sus boletos de manera especial. Pues te quiero pedir a ti, que eres ese amigo, esa amiga de esta estación, ese hermano que sabe serlo, pues te quiero pedir tu apoyo adquiriendo tu boleto, que con ese boleto le das vida a tu estación. Y no solo le das vida a tu estación, sino que te das la oportunidad de vivir un momento para descansar en los brazos del Señor. Así será. Así será en una tarde de bendición, celebrando la venida del Espíritu Santo sobre nosotros, sobre los apóstoles, sobre su iglesia, celebrando esta confianza que el Señor tiene de que a través de la acción de su Espíritu nosotros estaremos actuando en el bien. Y por eso, porque actuamos en el bien, haya alegría que tiene que estar manifiesta en nuestros corazones. Y por eso, este evento, en este concierto de Pentecostés, que hemos tenido la bendición, tendremos la bendición de estar acompañados por Javier de Santiago, empezará precisamente con el buen humor, con la alegría que tiene que estar presente, y a través de la alabanza irá hilvanando la oración hasta llegar al encuentro con el Señor en ese momento de adoración eucarística que presidirá el padre Leo León, que le agradecemos muchísimo el que esté aquí con nosotros, el que desde su programa, con el viento a favor, nos esté bendiciendo el Señor a través de él, con conocimiento que une las familias, que nos hace reflexionar en los valores que nos sostienen y precisamente en la fe que nos llena de la esperanza, de la certeza de aquello que aguarda por nosotros, a lo que nos conduce la misericordia de Dios, a lo que hoy tú y yo celebramos en nuestra fe, en nuestra alegría. Ven, hermano, te pido mucho tu apoyo buscando tus boletos. Sabes que estamos pasando momentos pues difíciles, estas eventualidades que han surgido, y nuevamente con pues el compromiso que tenemos con nuestros hermanos en el área de Kinman, en el área pues de Williams, reparaciones que se tienen que hacer también por acá en el Valle del Sol. Y bueno, pues con situaciones que suceden, porque bendito Dios, tenemos una estación de radio. Gracias, hermanos, y aprovecho para comunicarte que ya la semana entrante, 6 y 7 de junio, Dios mediante, viviremos y transmitiremos para todos ustedes el Congreso, 32º concierto, Congreso de la Renovación Carismática Católica de la Diócesis de Las Vegas, de la Arquidiócesis de Las Vegas. Será el próximo 6 y 7 de junio. Te invito a que te prepares a vivir un fin de semana de mucha alegría, por gracia de Dios y porque tú lo haces posible. Pero precisamente, hermano, es que estas cosas sucedan, pues se requiere de un apoyo económico que va a venir de las manos y de los corazones que saben valorar y apreciar el que todos estemos sumergidos en la misericordia de Dios, que todos vayamos siendo conscientes que cada uno de nosotros somos corona, estamos coronados por la misericordia de Dios. Cada uno de nosotros estamos siendo parte de una misericordia que trabaja, que actúa, que manifiesta al mundo el poder de Dios a través de tu oración, a través de tus actos, a través de las obras en las que hablas de lo que estás hecho, hermano. Ven a celebrar esto con nosotros en este concierto que tendremos ya este próximo sábado, para poder tener una estación que transmita el 6 y 7 desde Las Vegas el 32º Congreso de la Renovación Carismática, que pues agradecemos muchísimo a todos ustedes ya desde el año 2016 haciendo esta labor y dándole a conocer al mundo lo muy bueno que sucede en Las Vegas. Gracias a todos ustedes por su apoyo. Les pedimos mucho su ayuda. Vengan a cantar, vengan a sonreír, vengan a pasar un momento diferente con Javier de Santiago, vengan a estar pues ante el Señor, ante su presencia, vengan a disfrutar el hecho de que Él es un manantial de vida para todos nosotros. Cantos que llegan al alma, cantos sencillos, melodías que transmiten paz, y eso es lo que te invitamos, una tarde de bendición. Próximo sábado, pasado mañana, y los boletos son más económicos hoy y mañana. Ya el sábado estarán al precio regular.
Así que son los dos últimos días para aprovecharlo, hermano, y te pido mucho tu ayuda. Sí, necesitamos de tu presencia, claro, y de tu apoyo adquiriendo ese boleto para acompañarnos, para ser parte de esta familia que se alegra de que todos juntos estemos sumergidos en este océano de misericordia, que se forma con un manantial de vida, así como nos canta Javier de Santiago. Nosotros nos despedimos con las cuatro palabras que el Señor Jesús quiere escuchar de ti y de mí, agradeciendo por tu apoyo para sacar adelante este evento. Nos despedimos diciendo: Jesús, en ti confío. Jesús, en ti confío. Jesús, en ti confío. Bendiciones.

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1: Son las 4 de la tarde.
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Una vez más en el rincón y una vez más para meditar en algunos personajes que aparecen en el libro de los Hechos de los Apóstoles. Me llama mucho la atención la figura de Marcos. Sí. ¿Dónde está? ¿Quién es? ¿De dónde viene? Ya, nos encontramos con la figura de Marcos en una escena que nos evoca, ¿cómo lo diría?, la situación de aquella primera comunidad de seguidores de Jesús que se encontraban en Jerusalén. Iba a decir la primera comunidad cristiana, pero quizá no debería decirlo, porque cristianos los llamaron en Antioquía de Siria, no en Jerusalén. Digamos que eran los primeros seguidores de Jesús. ¿Qué sabemos de él? Bueno, sabemos que Simón Pedro, apóstol de Jesús, había sido apresado y había sido encarcelado por orden del rey Herodes en los días de los ácimos. Ácimo es el pan sin levadura, es decir, en los días de la Pascua. Pues muy bien, mientras Pedro estaba en la cárcel, la comunidad oraba insistentemente por él a Dios. ¿Dónde está eso? En el libro de los Hechos de los Apóstoles, en el capítulo 12, en los primeros versículos, por cierto. Y ocurrió que la noche anterior al juicio público al que iba a ser sometido, Pedro estaba bien amarrado con cadenas en el calabozo y, a pesar de las cadenas que lo mantenían bien amarrado entre dos soldados, por cierto, Simón Pedro fue liberado misteriosamente de la prisión y fue liberado por medio de un ángel del Señor. Sorprendente, ¿no? Y el texto dice que, consciente de su situación, yo creo que cuando salió a la calle diría: ¿y dónde estoy? ¿Y qué hago? ¿Y a dónde voy ahora? El texto de los Hechos de los Apóstoles dice: consciente de su situación, se dirigió a casa de María. María, hay muchas Marías en el Nuevo Testamento. ¿Quién era María? Dice el texto, la madre de Juan, por sobrenombre Marcos. Así que este Juan tiene un nombre hebreo, que es Juan, y tiene un nombre griego o latino, que es Marcos, como ocurría tantas veces. Así que Pedro se dirigió a casa de María, la mamá de Juan Marcos. Y añade el texto que allí muchos hermanos estaban reunidos en oración. Bueno, llega allí Simón Pedro y llama a la puerta. Toca la puerta, tac, tac, tan, tan, tan, tan. Y primero nadie sale. Al final, sí, se oye una voz de una joven desde dentro que dice, como se suele decir, ¿quién es? ¿Quién es? Y el de fuera dice, soy Simón, llamado Pedro. Y la joven de dentro dice, no, no puede ser, de ninguna manera. Simón Pedro está en la cárcel, nosotros aquí estamos reunidos en oración, orando por él. Y Pedro, que la reconoce, le dice, a ver, que soy yo, Rode. Rode en griego significa rosa, era Rosita, Rosita, la sirviente de casa. Bueno, al final Rosita se convence por la voz, así que, ¿qué cree? ¿Que abre la puerta? No, no, no, no. Entra adentro y a todos los que están reunidos les dice, es Simón Pedro que está llamando allá a la puerta. Y los de dentro dicen, está soñando, no puede ser, él está en la cárcel. Así que Pedro, que está esperando, Rode o Rosita, que está nerviosa por la sorpresa. Los hermanos que están dentro, incrédulos porque dicen, no puede ser. Bueno, al final, tanto insisten a Rosita, que sale y abre la puerta, y Pedro entra, claro, a saludar a los hermanos. Es una escena bellísima. Una comunidad que ora por su pastor, y su pastor que está preso, y está preso por orden de un tirano como es Herodes, o por capricho, porque, bueno, quiere alegrar la vida y las fiestas a los judíos. Dice, voy a hacer algo que les gustará. Bueno, en otros lugares los gobernantes traen un circo o una feria para divertir a la gente. Herodes metió a un apóstol en la cárcel para divertir. ¿Qué cosas ocurren? Pero esto ocurre también hoy. Pues muy bien,
Como era habitual, el hijo de aquella familia tan hospitalaria en la que se reúne la comunidad lleva dos nombres, como acabamos de ver. Juan Marcos. El primero es de origen hebreo y el segundo, a modo de sobrenombre, es de origen greco-romano. Bueno, ¿y qué más sabemos de este joven? El libro de los Hechos de los Apóstoles nos dice que Bernabé y Saulo, llamado Pablo, regresaron de Jerusalén, a donde los habían enviado, de parte de la comunidad de Antioquía, y regresaron a Antioquía y se llevaron con ellos a Juan, por sobrenombre Marcos. Bueno, en la ciudad de Antioquía, los mismos Saulo y Bernabé, que era hebreo y era diácono, por cierto, serían elegidos por la comunidad. ¿Para qué? Para enviarlos como misioneros. Los enviaron para que llevaran a cabo una misión evangelizadora. Bajaron, en efecto, a la costa, a Seleucia, y desde allí tomaron una nave que se dirigía a la isla de Chipre, de donde era natural Bernabé. Pero con ellos viajaba Juan Marcos, que era pariente de Bernabé. Así que Bernabé quiso llevar a este primo o sobrino suyo. Y dice el texto que los ayudaba. Y así fue. Con ellos atravesó la isla de este a oeste, desde Salamina hasta Pafos, según nos cuenta el mismo libro de los Hechos de los Apóstoles. Y desde allí, después de recorrer la isla, tomaron de nuevo un barco y regresaron al continente. Pero esta vez no fueron a Seleucia, sino que se dirigieron al norte, a lo que hoy es Turquía. Desembarcaron en Atalía, es una ciudad que hoy la llaman los turcos Antalya. Era el puerto natural de la ciudad de Perge. Me gusta porque he recorrido esos lugares del sur de Turquía para hacer unos programas para Televisión Española. Saulo, llamado Pablo, tenía la intención de subir a las ciudades de la meseta, Iconio, Listra y Derbe. Yo solo he podido visitar la ciudad de Iconio, porque ya me dijeron que de Listra y Derbe no quedan más que ruinas. Se pueden encontrar buscando un buen programa y se pueden visitar desde otros lugares. Sin embargo, ¿qué ocurrió? A Juan Marcos debió de parecerle arriesgado aquel proyecto de misión, así que decidió abandonar a Pablo y a Bernabé y regresó a Jerusalén, mientras que ellos, partiendo de la ciudad de Perge, se dirigían a Antioquía de Pisidia. Debieron de pasar unos 4 años. Tras el llamado Concilio de Jerusalén, Bernabé logró convencer a su pariente Marcos para que lo acompañara de nuevo a Antioquía. Pero no le fue posible llevarlo en la segunda expedición misional que Pablo iba a iniciar. ¿Por qué? Porque la posible compañía de Juan Marcos desató una discusión entre Pablo y Bernabé. Dice el texto que Pablo pensaba que no debían llevar consigo al que se había separado de ellos en Panfilia, porque no les había acompañado en la obra. Es como si Pablo hubiese quedado un poco decepcionado. Pablo parece recordar con desagrado el abandono de Marcos y se va por su cuenta, acompañado esta vez por Silas y Silvano. Mientras tanto, Bernabé acepta complaciente la compañía de Marcos, su pariente, y emprende con él un segundo viaje misional a la isla de Chipre. Transcurren unos 12 años, en los que no resulta fácil rastrear la presencia de Marcos, pero volvemos a encontrarlo, esta vez en Roma, como lo atestigua la primera carta de Pedro, en la que se le califica cariñosamente como hijo, hijo de Pedro, y no era hijo biológico, claro. Según se deduce de la antigua tradición cristiana, Marcos habría llegado a ser un atento discípulo y un estrecho colaborador del apóstol Pedro. Más explícita todavía es la carta de Pablo a los Colosenses. En ella envía saludos de parte de Marcos, al que presenta como primo de Bernabé, y más tarde todavía, durante su segunda cautividad en Roma, Pablo, que se encuentra ya cerca del final de su vida,
ruega a Timoteo que traiga consigo a Marcos desde Éfeso o Macedonia, donde debía de encontrarse. Así que es muy interesante leer esa confesión en la que manifiesta que Marcos le es muy útil para el ministerio. Así que de una forma o de otra, este joven, Juan Marcos, que habíamos conocido en Jerusalén, se ha convertido en misionero, compañero de los apóstoles, y de alguna forma nos ayuda también a nosotros a preguntarnos si no deberíamos ser evangelizadores, cada uno desde nuestro lugar, sin miedo y sin cansancios, ¿eh? Vamos a descansar nosotros un poco.

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5: Yo no quisiera que me dijeran que en el Rincón siempre pienso en apóstoles varones, en evangelistas varones, en misioneros varones. Yo creo que el libro de los Hechos de los Apóstoles recuerda también a varias mujeres. Y hoy me quedo pensando en una de la cual se habla poco. Se llama Febe. Febe, sí. He visto en alguna parte que en la Biblioteca Nacional de París se encuentra una miniatura del siglo XII en la que la letra P encabeza el nombre de Paulus, o sea, Pablo. Yo creo que es muy difícil transmitir en una imagen tan pequeña un mensaje tan significativo. ¿Por qué? Es una miniatura, es decir, la primera letra de un escrito sobre un pergamino. Bueno, pues a la izquierda, fijado en el mástil de esa letra P, aparece un redondel, o más bien un óvalo, en el que se representa a Saulo, llamado Pablo. Y en el dibujito este, en la pintura, el apóstol está entregando un pergamino que lleva su nombre, a una mujer que alarga su mano derecha para recibirlo. Y por encima de la cabeza de esta mujer se ve una cartela que lleva un nombre, Febes. Bueno, pues eso es. En el centro de la imagen y detrás de la mujer se pueden ver 5 figuras masculinas que conversan entre sí. Y por encima de ella se descubre otro título que dice sencillamente Romani. O sea que esos varones están saliendo por las puertas de una ciudad amurallada, según el dibujo, por encima de la cual aparece otra cartela con la palabra Roma. Bueno, ¿y qué significa esto? Pablo, un pergamino, una mujer que se llama Febe, la ciudad de Roma con sus murallas y todo, y algunos varones, 5 varones, que parece que están esperando a Febe. ¿Qué significa? Todo eso en un dibujito pequeño, una miniatura. Bueno, pues tanto la mujer como la ciudad y sus habitantes se recortan sobre un cielo cuajado de estrellas, para que sea más hermoso todavía. Y en el extremo derecho, aparece la figura de un secretario o de un amanuense, como que estuviera escribiendo. Y en lo alto de la miniatura se ve a Jesucristo como maestro y señor, en el centro de una mandorla de la almendra mística, que se dice. Qué pena no poder transmitir esta imagen tan elocuente. La miniatura habla por sí sola. Todo indica que pretende representar al apóstol Pablo, que es testigo de la doctrina de Cristo, y la transmite a una comunidad cristiana, y la transmite esta vez por medio de una mujer. Se diría que el Señor ilumina la noche en la que vive la comunidad de Roma, enviando para ello su mensaje. Por medio de este ministerio compartido por Pablo y por esta mujer a la que confía un escrito. Bueno, eso es lo que nos dice el dibujito que se encuentra en París. Habiendo contemplado esta representación artística, yo creo que es oportuno leer con atención el texto del libro de los Hechos de los Apóstoles, con el que se inicia el último capítulo de la carta de San Pablo a los romanos. Dice así, en el capítulo 16: Les encomiendo a Febe, nuestra hermana, que además es servidora de la iglesia que está en Cencreas. Recíbanla en el Señor de un modo que sea digno de los santos, y asístanla en cualquier cosa que ella necesite de ustedes. Pues también ella ha sido protectora de muchos, e incluso de mí mismo. Bueno, pues esto dice San Pablo en la carta a los romanos. La nueva edición de la Biblia en castellano, promovida por la Conferencia Episcopal Española, ha traducido como servidora la palabra griega diáconon, que aparece en el texto de la carta a los romanos. Febe, nuestra hermana, que además es diáconon o servidora. Esta palabra, en este caso concreto, parece que se refiere a una mujer, y es la misma que, con relación a los varones, aparece en la primera carta a Timoteo, capítulo 3, versículo 12. Pues bien, algunos estudiosos indican que con esa palabra, diáconon, no se contempla todavía el ministerio ordenado del diaconado, que conocemos bien, sino que esa palabra, ¿cómo decir?, vendría a evocar una actitud de servicio especial a la comunidad de los discípulos del Señor. Ya sabemos que la palabra diáconos significa, por regla general, a la persona que sirve a la mesa. Y ya sabemos que la cena eucarística ocupaba el centro de las celebraciones de las pequeñas comunidades cristianas. Por tanto, en este caso, el significado habitual de aquella palabra sugiere que esta mujer, Febe, puede haber prestado un posible servicio en la función litúrgica. Y eso me parece muy interesante. De todas formas, miren, en la carta a los romanos se recuerda que esta hermana se ha distinguido por su servicio a esa joven iglesia de Cencreas, que era uno de los tres puertos de la ciudad de Corinto. Precisamente en esa ciudad, Pablo se había hecho rapar la cabeza, cortar el pelo, porque había hecho un voto, y de allí mismo tomó el barco y partió para Éfeso junto con sus amigos Áquila y Priscila para continuar su segundo viaje misional. Bueno, pues no es de extrañar que en ese ambiente de la ciudad de Corinto llegara a conocer y a valorar los servicios y la dedicación de esta mujer, los servicios que Febe prestaba a los hermanos. Pero esta carta tan importante como es la carta a los romanos, parece que fue enviada por medio de Febe. Su nombre griego, Foibes, puede traducirse como brillante. Eso significaría su nombre. Pero el texto la presenta como una fiel servidora de la comunidad. En realidad, parece que es una mujer que se ha desvivido en la atención a los hermanos, incluido el mismo Saulo, llamado Pablo. Ahora El apóstol espera que esta buena hermana, que ha practicado la misericordia en su propia comunidad, sea acogida por los hermanos de la comunidad de destino y que sea acogida con un afecto fraternal, con un afecto digno de los discípulos de Jesucristo. Interesante esta presencia de Febe, así tan rápida, que pasa como un rayo, como un relámpago. ¿Quién es? ¿De dónde venía? ¿Qué hacía? Bueno, sabemos eso, que había servido a la comunidad. Y que es elegida por Pablo, posiblemente porque tiene que hacer un viaje hacia el oriente o ha decidido viajar hacia el occidente, lo que fuera. El caso es que Pablo envía por ella la carta. ¿Por qué dudo yo en decir oriente y occidente? Por una cosa, por una razón. Porque la carta a los romanos había de ir hacia occidente, sí. Pero hoy todos los especialistas dicen que el capítulo 16 de la carta a los romanos parece ser una hoja distinta destinada a la comunidad de Éfeso. ¿Por qué? Porque en ese último capítulo Pablo manda saludos para mucha gente y Pablo no había llegado todavía nunca a Roma. ¿Cómo puede mandar saludos a la gente de Roma si no ha ido allí y no los conoce? En cambio, en Éfeso sí, había vivido más de 3 años, conocía a mucha gente, habían colaborado con él, y entonces es fácil que la carta a los romanos haya sido copiada y enviada a diversas comunidades. Y la que nos ha llegado a nosotros sería, a ver si lo digo bien, la carta a los romanos en la copia que llegó a la ciudad de Éfeso. Bueno, sea lo que sea, el caso es que la buena de Febe nos ha hecho un gran favor. El favor de llegar, de llevar esta carta dirigida a Occidente, pero llevada a una ciudad de Oriente como era Éfeso. Bueno, pues recibir a Febe en el Señor, como pide Pablo, y de un modo digno de los santos, son expresiones que reflejan el sentido propio de una comunidad cristiana. Eso tendríamos que hacer siempre, ¿no? Practicar ese ideal que no debería ser olvidado con el paso de los siglos. Recibir a nuestros hermanos, eso, como hermanos. Pues muy bien, ahí está la figura de Febe sobre la cual he reflexionado hoy en el rincón. Vamos a descansar un momento.

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10: Aquí en el Rincón me gusta recordar la figura de Timoteo. Y le suelo llamar yo el hijo querido de Pablo. Esto de hijo querido tiene su importancia, porque con algunos cristianos no católicos hay que explicar que hijo no siempre significa el hijo biológico. Porque Simón Pedro a Marcos le llama su hijo y no era hijo suyo. Y Timoteo ya sabemos que no es hijo biológico de Pablo, pero él le llama así, su hijo querido. Bueno, ¿y quién era y de dónde venía? Pues Timoteo era natural de Listra, a esa ciudad del altiplano, de la actual Turquía. Había llegado ya Pablo en su primer viaje apostólico, acompañado por Bernabé, según se nos cuenta en el libro de los Hechos de los Apóstoles, en el capítulo 14, versículo 6. Ya sabemos que allí Pablo practicó una curación de un paralítico, las gentes pensaron que él y Bernabé eran dioses, quisieron adorarlos. Pablo dijo, no, ¿cómo se les ocurre? Somos personas humanas, somos hombres como ustedes. Y bueno, pues las gentes de aquella ciudad dijeron, ¿ah, sí? Si no son dioses es que son unos impostores o unos brujos o unos magos, y los apedrearon. De tal forma que Pablo fue dado por muerto, parecía que había quedado muerto. Bueno, luego se levantó. Recordando aquel episodio, solía repetir: es necesario que pasemos por muchas tribulaciones para entrar en el reino de Dios. Esa frase se le ocurrió precisamente en el lugar donde había nacido Timoteo. Timoteo había nacido de padre griego y de madre hebrea, judía. Timoteo había sido educado en el conocimiento de las Sagradas Escrituras. Según nos cuenta San Pablo en la segunda carta a Timoteo, en el capítulo 3, versículo 15. De su abuela y de su madre debió de recibir la

Esta vez ya no iba acompañado por Bernabé y por Juan Marcos, iba acompañado por Silas o Silvano. Y de hecho, la figura de Timoteo y la persona de Timoteo le fue recomendado y recomendada por los hermanos de aquella ciudad y también por los de la ciudad vecina de Iconio. Pablo lo hizo circuncidar, seguramente para conciliarse con los hermanos de la región procedentes del judaísmo y no tener más dificultades porque ya tenía bastantes. Porque aferrados a las tradiciones, como estaban, podían escandalizarse al saber que el padre del joven era griego y que estaba acompañando a un judío y recordando y citando las escrituras, bueno, todo eso que nos imaginamos. Así que para no escandalizar a los judíos, mandó que lo circuncidaran a Timoteo. Pero es que además estaban los paganos. Seguramente se recordaba en la región que allí Pablo había sido lapidado, apedreado. Yo creo que Timoteo pudo entender muy pronto a lo que se exponía al seguir la fe que Pablo predicaba. Si a Pablo le había costado tanto sufrimiento anunciar el Evangelio de Jesucristo, él, que se unía ahora al equipo de los misioneros, seguramente tendría que pensar que le podría ocurrir algo parecido, ¿no? Pues muy bien, acompañados ahora por Timoteo, Pablo y Silas, o Silvano, prosiguen el segundo viaje misionero, camino de Troade, la Troya de los cantos homéricos. Y allá van. En adelante, Timoteo estará siempre junto a Pablo y estará, lo que es más importante, estará siempre dispuesto para asumir las misiones más difíciles. Con razón, Pablo le llama su hijo querido, según consta de la primera carta a los Corintios, en el capítulo 4, versículo 17. Pero en otra carta, en la carta a los Colosenses, justo al principio de la carta, le llama su hermano. Bueno, entonces, ¿en qué quedamos? ¿Timoteo era hijo querido de Pablo o era su hermano? Pues como usted lo quiera interpretar. Era un seguidor del Evangelio y, por tanto, hermano en la fe, e hijo querido en cuanto que colaboraba tanto con Pablo, ayudándolo en tantas misiones como el apóstol le confiaba. Pues así es, con una dedicación ejemplar, Silas y Timoteo acompañan a Pablo. Y este, en concreto, asiste a la fundación de las iglesias de Macedonia en los años 50 al 51, aunque no nos consta mucho si ha sufrido el suplicio al que fueron sometidos sus compañeros en la ciudad de Filipos, como se nos cuenta en el capítulo 16 del libro de los Hechos de los Apóstoles. Y tampoco se nos cuenta si estaban todos presentes, si estaba Pablo también presente en el tumulto que se desató ante ellos en la ciudad de Tesalónica. ¿Qué más decir de Timoteo? Que permaneció un tiempo en la región de Berea, junto a Silas, mientras que Pablo salió por mar hacia el sur, hacia Atenas, aunque les rogó que se reunieran con él lo antes posible. Lo que no sé es por qué quedaron en Berea y no fueron con él en el mismo barco. No sé si no había billetes o boletos o pasaje para todos, o es que Pablo tenía prisa por llegar a Atenas y, sin embargo, quería que Timoteo y Silas afianzasen un poco más la cohesión de aquellas comunidades que iban surgiendo por el camino. Bueno, el caso es que después de reunirse en Atenas, porque al final llegaron Silas y Timoteo, se reunieron con él en Atenas, y Pablo lo envió a Tesalónica. Yo he estado también en Tesalónica, una ciudad marítima mandada a construir por Alejandro Magno, que le dio el nombre de una hermana suya, que parecía que se llamaba así, Tesalónica. Bueno, pues Pablo envió a Timoteo a la ciudad de Tesalónica. ¿Para qué? Para que tratara de animar, de confortar a los hermanos en la fe, que seguramente tenían algunas dificultades. De hecho, así lo escribe el apóstol en la primera carta a los tesalonicenses. Dice:
no pudiendo soportar más.

más, decidimos quedarnos solos en Atenas y les enviamos a Timoteo, hermano nuestro y colaborador de Dios en el Evangelio de Cristo, para que fuera a afianzarles a ustedes y a darles ánimos en la fe, para que nadie vacile en sus tribulaciones. Pues bien, las impresiones que allí recibió Timoteo, en Tesalónica, fueron excelentes. Así que, como portador de buenas noticias sobre la fe y sobre el amor que florecían en aquella comunidad, Timoteo procuró encontrar de nuevo a Pablo, esta vez en la ciudad de Corinto. Me interesa mucho esto porque creemos que la gente no se movía cuando no había aviones, pues ya vemos que recorrían diversas partes del imperio, de una parte a otra. Bueno, pues Timoteo acompaña a Pablo durante el largo ministerio que el apóstol desempeña en la ciudad de Éfeso, y desde allí Pablo lo envía junto con un tal Erasto para que vuelvan a Macedonia, seguramente a la ciudad de Filipos. Timoteo debió de alargar su viaje no solo hasta Macedonia, sino hasta Corinto, una y otra vez. ¿Y cómo era este joven? Pues Timoteo parece tener un carácter más bien reservado, humilde, incluso tímido, como parece desprenderse del aviso que Pablo escribe a los de Corinto. Dice, si se presenta Timoteo, procuren que esté sin temor entre ustedes, pues trabaja como yo en la obra del Señor, que nadie le desprecie. Procuren ofrecerle los medios necesarios para que vuelva en paz aquí a mi lado, puesto que yo lo espero con los hermanos. Pues muy bien, con motivo de la revolución promovida por los orfebres de Éfeso, Pablo tuvo que abandonar la ciudad y también Timoteo lo acompañó a Corinto. Y seguramente es en esta ciudad donde Timoteo se asocia en los saludos que Pablo envía a los romanos y donde firma con Pablo las cartas dirigidas también a los cristianos de Tesalónica. Bueno, muchas más cosas habría que decir. Como sabemos, Pablo le impuso las manos y lo dejó al frente de la comunidad en Éfeso. Según el escritor Eusebio de Cesarea, Timoteo fue el primer obispo de Éfeso. Bueno, es interesante. Vemos pues que acompaña a Pablo y Pablo se preocupa por Timoteo. Sabe que le resulta difícil tomar algunas decisiones y le da consejos. No te precipites en imponer a nadie las manos, consérvate puro, no bebas ya agua sola, toma un poco de vino a causa de tu estómago y de tus frecuentes indisposiciones. Y en una segunda carta, Pablo se siente solo y le suplica a Timoteo que se reúna con él y le lleve el abrigo y los documentos de pergamino que él se había dejado en Troade. Pues nada más sabemos de Timoteo, pero es importante ver cómo Pablo tiene un colaborador fiel en este Timoteo, hijo de un padre griego y de una mujer hebrea, judía.

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1: Ya estamos de regreso en el Rincón del Padre Flecha.
2: Bueno, y después de meditar en tantos buenos personajes como aparecen en el libro de los Hechos de los Apóstoles, yo creo que debo prestar un poco de atención a Tito. Mire, Tito aparece junto a Timoteo entre los discípulos de Saulo, llamado Pablo. Timoteo era hijo de padre griego y madre judía, pero Tito era de origen griego, totalmente griego. Posiblemente era oriundo de Cilicia, que es la región de la que procedía el mismo Pablo. De hecho, el apóstol le llama su auténtico hijo, hijo según la fe común. Así se dice en la carta a Tito, en el capítulo primero, versículo 4. Ya vemos que también llama hijo a Timoteo. Entendámoslo, pues, en sentido místico, religioso, de cohermanos en la fe. Bueno, no es extraño que Tito siguiera durante 20 años a Pablo, colaborando estrechamente con él en el trabajo apostólico. La primera vez que se alude a Tito es en la carta a los Gálatas, a los fieles de la región de Galacia. Bueno, a ver, después de su encuentro con Jesús en el camino de Damasco, como sabemos, Pablo había pasado un tiempo retirado en soledad en Arabia y en Damasco. Y pasados 3 años, había subido a la ciudad de Jerusalén para encontrarse con Simón Pedro. Después se volvió a Siria, en concreto a Antioquía de Siria, y a Cilicia, su región originaria. Y el mismo Pablo cuenta su vuelta, su retorno a la ciudad que guardaba la memoria de Jesús. Y dice él, al cabo de 14 años, subí nuevamente a Jerusalén con Bernabé, llevando conmigo también a Tito. Subí movido por una revelación y les expuse el evangelio que proclamo entre los gentiles, entre los paganos, tomando aparte a los notables, para saber si corría o habría corrido en vano. Pues bien, ni siquiera Tito, que estaba conmigo con ser griego, fue obligado a circuncidarse. Carta de Pablo a los Gálatas, capítulo 2, versículos 1 al 3. A ver. ¿Por qué se menciona tan explícitamente a Tito? Yo creo que la última palabra es la clave de aquel relato. A Pablo le interesa subrayar que las columnas de la iglesia, que eran Santiago, Pedro y Juan, nunca le exigieron que hiciera circuncidar a Tito. Y no solo eso, sino que lo reconocieron como apóstol de los gentiles, de los paganos. Yo creo, de verdad, que estos gestos son muy importantes, porque de esa forma Tito se convertía como en la parábola viviente de la universalidad del Evangelio. Es decir, él era el modelo de los nuevos seguidores del Mesías Jesús, que provenían del mundo de la paganía, como él. O sea que en la figura de Tito se cumplía aquella proclama y confesión de fe que Pablo escribiría en la carta a los romanos, al decir, no me avergüenzo del Evangelio, que es una fuerza de Dios para la salvación de todo el que cree, del judío primeramente y también del griego. Porque en él, en el Evangelio, se revela la justicia de Dios, de fe en fe, como dice la Escritura. El justo vivirá por la fe. Carta a los romanos, capítulo primero, versículos 16 al 17. Pero volvamos a Tito. Parece que Tito habría de ser no solo un buen creyente, que lo era, sino también un compañero fiel y un compañero fiable. Y más, un hábil pacificador en los conflictos que iban surgiendo en algunas comunidades. Por ejemplo, durante su tercer viaje misional, estando en la ciudad de Éfeso, Pablo tiene noticias alarmantes procedentes de la comunidad de Corinto. Preocupantes. Y como medida rápida y de urgencia, envía allá a Timoteo. Y después va él mismo en persona. Y va a afrontar el dolor de verse rechazado por algunos miembros de aquella comunidad de Corinto. Así que Pablo regresa a Éfeso y regresa desolado, abatido, frustrado, qué sé yo. ¿Y qué decide? Decide enviar allá a Tito como mediador y como portador de una carta personal a los corintios. Bueno, pues en ese mensaje, Pablo da gracias a Dios porque ha puesto en el corazón de Tito el mismo interés que él mismo atesora por los fieles díscolos de la ciudad de Corinto. Así se dice en la segunda carta a los Corintios, en el capítulo 8, versículos del 16 al 23. Pues bien, pasado el tiempo y después de salir de Éfeso, Pablo se impacienta al no encontrar a Tito en Troade, como había deseado. Pero no hay que preocuparse. Tito se reúne con él en Macedonia, seguramente en Filipos, y trae al apóstol Pablo buenas noticias. La buena noticia de que se ha pacificado la comunidad de Corinto, que no es poco. Bueno, y eso fue una inmensa alegría para Pablo, que había encarecido muchas veces ante su discípulo las excelentes cualidades de aquella iglesia. Aprovechando esas buenas dotes, Tito recibe de Pablo el encargo de organizar en Corinto la colecta de dinero en favor de los pobres de la comunidad de Jerusalén. En realidad, vuelve a Corinto no solo por obediencia a su maestro, sino impulsado por su propio interés hacia aquella comunidad. Ha hecho suyo el interés de Pablo. Pero hay que decir algo más, que Tito no es solo un fiel colaborador de Pablo, que lo es. Es también un buen misionero. De hecho, sabemos que en otro momento Tito es enviado por Pablo a Dalmacia. Así se nos cuenta en la segunda carta a Timoteo, en el capítulo 4, versículo 10. Y tras haber iniciado allí la evangelización, Pablo deja a Tito en la isla de Creta, para que acabe de organizar lo que falta y también para que establezca presbíteros responsables en cada ciudad. Hacia el año 63 o 64, Pablo dirige a Tito una de las llamadas cartas pastorales. En ella encontramos uno de los más bellos resúmenes de la vida moral de los cristianos. Una vida que se fundamenta en la aparición de Jesús, en la historia humana y en la esperanza que mantiene a los cristianos abiertos a la manifestación de su gloria. Es un texto que inspiró mi tesis doctoral, un texto que leemos todos los años en la misa de gallo, en la misa de la noche de la víspera de Navidad, día de Nochebuena. Dice así, este texto de Pablo a Tito: se ha manifestado la gracia salvadora de Dios a todos los hombres, que nos enseña a renunciar a la impiedad y a las pasiones mundanas, a vivir con sensatez, con justicia y con piedad en el siglo presente, aguardando la feliz esperanza y la manifestación de la gloria del gran Dios y Salvador nuestro Jesucristo. O sea, que Pablo dice que precisamente porque esperamos al Señor, podemos vivir sensatamente, justamente y piadosamente. La sensatez es la relación con las cosas, la justicia la relación con los demás y la piedad la relación con Dios. Ahí está todo lo moral, todo el comportamiento cristiano basado precisamente en la virtud de la esperanza. Tendríamos que ver también cómo En la carta a Tito, Pablo nos ofrece una nota personal muy interesante. Pablo invita a Tito a que vaya a su encuentro en Nicópolis, en la región del Epiro, y dice: cuando envíe junto a ti a Ártemas o a Tíquico, date prisa en venir donde mí, a Nicópolis, porque he pensado pasar allí el invierno. Cuida de proveer de todo lo necesario para el viaje a Cenas, perito en la ley, y también a Apolo, de modo que nada les falte. Que aprendan también los nuestros a sobresalir en la práctica de las buenas obras, atendiendo a las necesidades urgentes para que no sean unos inútiles. Te saludan todos los que están conmigo. Saluda tú también a los que nos aman en la fe. Que la gracia sea con todos ustedes. Bueno, y el resto es silencio. De todas formas, Tito es para la Iglesia y para cada uno de nosotros un excelente modelo de misionero, de misioneros, entregado con celo y con sabiduría al servicio del anuncio del Evangelio. Mis hermanos, que el Señor esté con todos ustedes y con tu espíritu. Y que la bendición de Dios Todopoderoso, Padre, Hijo y Espíritu Santo, descienda sobre ustedes y permanezca para siempre. Amén. Bendigamos al Señor. Demos gracias a Dios. Bendiciones. Muchas gracias.

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juntos nos tomamos de la mano, tomamos también la mano de Jesús y de María, y juntos conocemos el valor del amor. Hoy tenemos un programa muy especial dedicado a los padres de familia. Hay padres de familia que están muy preocupados por sus hijos. Y a veces, de verdad, cuando la cuesta va muy arriba, la pendiente parece que no podemos más, aún nos queda rezar. Muchos padres sienten impotencia cuando ven sufrir a sus hijos. Y ahí precisamente la oración se vuelve abrazo, protección y luz. Oración. La oración que nuestros hijos necesitan, este es el tema del día. Y vamos a aprender, padres, a orar, pero orar con serenidad y con confianza. No de una manera desesperada, queriendo controlar e imponer nuestra idea de las cosas.